para su boca. Y con todo eso su alma no se harta. Porque, ¿qué más tiene el sabio que el necio? ¿Qué más tiene el pobre que supo caminar entre los vivos? Más vale vista de ojos que deseo que pasa. Y también esto es vanidad y aflicción de espíritu. El que es, ya su nombre ha sido nombrado, y se sabe que es hombre, y que no podrá contender con el que es más fuerte que él. Ciertamente las muchas palabras multiplican la vanidad. ¿Qué más tiene el hombre? Porque, ¿quién sabe cuál es el bien del hombre en la vida, todos los días de la vida de su vanidad, los cuales él pasa como sombra? Porque, ¿quién enseña?

Capítulo 7. Mejor es la buena fama que el buen ungüento, y el día de la muerte que el día del nacimiento. Mejor es ir a la casa del luto que a la casa del convite, porque aquello es el fin de todos los hombres, y el que vive parará a mientes. Mejor es el enojo que la risa, porque con la tristeza del rostro se enmendará el corazón. El corazón de los sabios, en la casa del luto, más el corazón de los insensatos, en la casa del placer. Mejor es oír la reprensión del sabio, que la canción de los necios. Porque la risa del necio es como el estrépito de las espinas debajo de la olla. Y también esto es vanidad. Ciertamente la opresión hace enloquecer al sabio, y el presente corrompe el corazón. Mejor es el fin del negocio que su principio, mejor es el sufrido de espíritu que el altivo de espíritu. No te apresures en tu espíritu a enojarte, porque la ira en el seno de los necios reposa. Nunca digas, ¿qué es la causa que los tiempos pasados fueron mejores que estos? Porque nunca de esto preguntarás con sabiduría. Buena es la ciencia con herencia, y más a los que ven el sol. Porque escudo es la ciencia, y escudo es el dinero, mas la sabiduría es sede en que da vida a sus poseedores. Mira la obra de Dios, porque, ¿quién podrá enderezar lo que él torció? En el día del bien goza del bien, y en el día del mal considera. Dios también hizo esto delante de lo otro, porque el hombre no halle nada tras de él. Todo esto he visto en los días de mi vanidad. Justo hay que perece por su justicia, y hay impío que por su maldad alarga sus días. No seas demasiado justo, ni seas sabio con exceso, ¿por qué te destruirás? No hagas mal mucho, ni seas insensato, porque morirás antes de tu tiempo. Bueno es que tomes esto, y también de esto otro no apartes tu mano, porque el que a Dios teme, saldrá con todo. La sabiduría fortifica al sabio más que 10 poderosos la ciudad en que fueron. Ciertamente no hay hombre justo en la tierra, que haga bien y nunca peque. Tampoco apliques tu corazón a todas las cosas que se hablaren, porque no oigas a tu siervo que dice mal de ti, porque tu corazón sabe, como tú también dijiste mal de otros muchas veces. Todas estas cosas probé con sabiduría, diciendo, hacerme es sabio, mas ella se alejó de mí. Lejos está lo que fue, y lo muy profundo, ¿quién lo hallará? Yo he rodeado con mi corazón por saber, y examinar, e inquirir la sabiduría, y la razón, y por conocer la maldad de la insensatez, y el desvarío del error. Y yo he hallado más amarga que la muerte la mujer, la cual es redes, y lazos su corazón, sus manos como ligaduras. El que agrada a Dios escapará de ella, mas el pecador será preso en ella. He aquí, esto he hallado, dice el predicador, pesando las cosas una por una para hallar la razón, lo que aún busca mi alma, y no encuentro, un hombre entre mil he hallado, mas mujer de todas estas nunca hallé. He aquí, solamente he hallado esto, que Dios hizo al hombre

0: mas ellos
1: Capítulo 8.
0: ¿Quién como el sabio? ¿Y quién como el que sabe la declaración de las cosas? La sabiduría del hombre hará relucir su rostro, y mudaráse la tosquedad de su semblante. Yo te aviso que guardes el mandamiento del rey y la palabra del juramento de Dios. No te apresures a irte de delante de él, ni en cosa mala persistas, porque él hará todo lo que quisiere, pues la palabra del rey es con potestad, y quién le dirá, ¿qué haces? El que guarda el mandamiento no experimentará mal, y el tiempo y el juicio conoce el corazón del sabio. Porque para todo lo que quisieres hay tiempo y juicio, mas el trabajo del hombre es grande sobre él, porque no sabe lo que ha de ser, y el cuándo haya de ser, ¿quién se lo enseñará? No hay hombre que tenga potestad sobre el espíritu para retener el espíritu, ni potestad sobre el día de la muerte, y no valen armas en tal guerra, ni la impiedad librará al que la posee. Todo esto he visto, y puesto he mi corazón en todo lo que debajo del sol se hace, hay tiempo en que el hombre se enseñorea del hombre para mal suyo. Esto vi también, que los impíos sepultados vinieron aún en memoria, mas los que partieron del lugar santo, fueron luego puestos en olvido en la ciudad donde con rectitud habían obrado. Esto también es vanidad. Porque no se ejecuta luego sentencia sobre la mala obra, el corazón de los hijos de los hombres está en ello lleno para hacer mal. Bien que el pecador haga mal 100 veces, y le sea dilatado el castigo, con todo yo también sé que los que a Dios temen tendrán bien, los que temieren ante su presencia, y que el impío no tendrá bien, ni le serán prolongados los días, que son como sombra, por cuanto no temió delante de la presencia de Dios. Hay vanidad que se hace sobre la tierra, que hay justos a quienes sucede como si hicieran obras de impíos, y hay impíos a quienes acaece como si hicieran obras de justos. Digo que esto también es vanidad. Por tanto alabé yo la alegría, que no tiene el hombre bien debajo del sol, sino que coma y beba, y se alegre, y que esto se le quede de su trabajo los días de su vida que Dios le dio debajo del sol. Yo pues di mi corazón a conocer sabiduría, y a ver la faena que se hace sobre la tierra, porque hay quien ni de noche ni de día ve sueño en sus ojos, y he visto todas las obras de Dios, que el hombre no puede alcanzar la obra que debajo del sol se hace, por mucho que trabaje el hombre buscándola, no la hallará, aunque diga el sabio.

Capítulo 9. Ciertamente dado he mi corazón a todas estas cosas, para declarar todo esto, que los justos y los sabios, y sus obras, están en la mano de Dios, y que no sabe el hombre ni el amor ni el odio por todo lo que pasa delante de él. Todo acontece de la misma manera a todos, un mismo suceso ocurre al justo y al impío, al bueno y al impío y al no limpio, al que sacrifica, y al que no sacrifica, como el bueno, así el que peca, el que jura, como el que teme el juramento. Este mal hay entre todo lo que se hace debajo del sol, que todos tengan un mismo suceso, y también que el corazón de los hijos de los hombres esté lleno de mal, y de enloquecimiento en su corazón durante su vida, y después, a los muertos. Aún hay esperanza para todo aquel que está entre los vivos, porque mejor es perro vivo que león muerto. Porque los que viven saben que han de morir, mas los muertos nada saben, ni tienen más paga, porque su memoria es puesta en olvido. También su amor, y su odio y su envidia, feneció ya, ni tiene ya más parte en el siglo, en todo lo que se hace debajo del sol. Anda, y come tu pan con gozo, y bebe tu vino con alegre corazón, porque tus obras ya son agradables a Dios. En todo tiempo sean blancos tus vestidos, y nunca falte ungüento sobre tu cabeza. Goza de la vida con la mujer que amas, todos los días de la vida de tu vanidad, que te son dados debajo del sol, todos los días de tu vanidad, porque esta es tu parte en la vida, y en tu trabajo con que te afanas debajo del sol. Todo lo que te viniere a la mano para hacer, hazlo según tus fuerzas, porque en el sepulcro, a donde tú vas, no hay obra, ni industria, ni ciencia, ni sabiduría. Tórneme, y vi debajo del sol, que ni es de los ligeros la carrera, ni la guerra de los fuertes, ni aun de los sabios el pan, ni de los prudentes las riquezas, ni de los elocuentes el favor, sino que tiempo y ocasión acontece a todos. Porque el hombre tampoco conoce su tiempo, como los peces que son presos en la mala red, y como las aves que se prenden en lazo, así son enlazados los hijos de los hombres en el tiempo malo, cuando cae de repente sobre ellos. También vi esta sabiduría debajo del sol, la cual me parece grande, una pequeña ciudad, y pocos hombres en ella, y viene contra ella un gran rey, y cércala, y edifica contra ella grandes baluartes, y hállase en ella un hombre pobre, sabio, el cual libra la ciudad con su sabiduría, y nadie se acordaba de aquel pobre hombre. Entonces dije yo, mejor es la sabiduría que la fortaleza, aunque la ciencia del pobre sea menospreciada, y no sean escuchadas sus palabras. Las palabras del sabio con reposo son oídas, más que el clamor del Señor entre los necios. Mejor es la sabiduría que las armas de guerra.

moscas muertas hacen heder y dar mal olor el perfume del perfumista, así una pequeña locura, al estimado por sabiduría y honra. El corazón del sabio está a su mano derecha, mas el corazón del necio a su mano izquierda. Y aun mientras va el necio por el camino, fáltale su cordura, y dice a todos, que es necio. Si el espíritu del príncipe se exaltare contra ti, no dejes tu lugar, porque la lenidad hará cesar grandes ofensas. Hay un mal que debajo del sol he visto, a manera de error emanado del príncipe. La necedad está colocada en grandes alturas, y los ricos están sentados en lugar bajo. Vi siervos en caballos, y príncipes que andaban como siervos sobre la tierra. El que hiciere el hoyo caerá en él, y el que aportillare el vallado, morderále la serpiente. El que mudare las piedras, trabajo tendrá en ellas, el que cortare la leña, en ella peligrará. Si se embotare el hierro, y su filo no fuere amolado, hay que añadir entonces más fuerza, empero excede la bondad de la sabiduría. Muerde la serpiente cuando no está encantada, y el lenguaraz no es mejor. Las palabras de la boca del sabio son gracia, mas los labios del necio causan su propia ruina. El principio de las palabras de su boca es necedad, y el fin de su charla nocivo desvarío. El necio multiplica palabras, no sabe hombre lo que ha de ser, y quién le hará saber lo que después de él será. El trabajo de los necios los fatiga, porque no saben por dónde ir a la ciudad. ¡Ay de ti, tierra, cuando tu rey es muchacho, y tus príncipes comen de mañana! Bienaventurada, tú, tierra, cuando tu rey es hijo de nobles, y tus príncipes comen a su hora, por refección, y no por el beber. Por la pereza se cae la techumbre, y por flojedad de manos se llueve la casa. Por el placer se hace el convite, y el vino alegra a los vivos, y el dinero responde a todo. Ni aun en tu pensamiento digas mal del rey, ni en los secretos de tu cámara digas mal del rico, porque las aves del cielo llevarán la voz.

Capítulo 11. Echa tu pan sobre las aguas, que después de muchos días lo hallarás. Reparte a 7, y aún a 8, porque no sabes el mal que vendrá sobre la tierra. Si las nubes fueren llenas de agua, sobre la tierra la derramarán, y si el árbol cayere al mediodía, o al norte, al lugar que el árbol cayere, allí quedará. El que al viento mira, no sembrará.

y el que mira a las nubes, no segará, como tú no sabes cuál es el camino del viento, o cómo se crían los huesos en el vientre de la mujer preñada, así ignoras la obra de Dios, el cual hace todas las cosas. Por la mañana siembra tu simiente, y a la tarde no dejes reposar tu mano, porque tú no sabes cuál es lo mejor, si esto o lo otro, o si ambas a dos cosas son buenas. Suave ciertamente es la luz, y agradable a los ojos ver el sol, mas si el hombre viviere muchos años, y en todos ellos hubiere gozado alegría, si después trajere a la memoria los días de las tinieblas, que serán muchos, todo lo que le habrá pasado, dirá haber sido vanidad. Alégrate, mancebo, en tu mocedad, y tome placer tu corazón en los días de tu juventud, y anda en los caminos de tu corazón, y en la vista de tus ojos, mas sabe, que sobre todas estas cosas te traerá Dios a juicio. Quita pues el enojo de tu corazón, y aparta el mal de tu carne.

Capítulo 12. Y acuérdate de tu Criador en los días de tu juventud, antes que vengan los malos días, y lleguen los años, de los cuales digas, no tengo en ellos contentamiento, antes que se oscurezca el sol, y la luz, y la luna y las estrellas, y las nubes se tornen tras la lluvia, cuando temblarán los guardas de la casa, y se encorvarán los hombres fuertes, y cesarán las muelas, porque han disminuido, y se oscurecerán los que miran por las ventanas, y las puertas de afuera se cerrarán, por la bajeza de la voz de la muela, y levantaráse a la voz del ave, y todas las hijas de canción serán humilladas, cuando también temerán de lo alto, y los tropezones en el camino, y florecerá en almendro, y se agravará la langosta, y perderáse el apetito, porque el hombre va a la casa de su siglo, y los endechadores andarán en derredor por la plaza, antes que la cadena de plata se quiebre, y se rompa el cuenco de oro, y el cántaro se quiebre junto a la fuente, y la rueda sea rota sobre el pozo, y el polvo se torne a la tierra, como era, y el espíritu se vuelva a Dios que lo dio. Vanidad de vanidades, dijo el predicador, todo vanidad. Y cuanto más sabio fue el predicador, tanto más enseñó sabiduría al pueblo, e hizo escuchar, e hizo escudriñar, y compuso muchos proverbios. Procuró el predicador hallar palabras agradables, y escritura recta, palabra de verdad. Las palabras de los sabios son como aguijones, y como clavos hincados, las de los maestros de las congregaciones, dadas por un pastor. Ahora, hijo mío, a más de esto, sé avisado, no hay fin de hacer muchos libros, y el mucho estudio aflicciones de la carne. El fin de todo el discurso oído es este, teme a Dios, y guarda sus mandamientos, porque esto es el todo del hombre. Porque Dios traerá toda obra a juicio, el cual se

Canción de Canciones. Capítulo 1. Canción de Canciones, la cual es de Salomón. Oh, si él me besara con ósculos de su boca. Porque mejores son tus amores que el vino. Por el olor de tus suaves ungüentos, ungüento derramado es tu nombre, por eso las doncellas te amaron. Llévame en pos de ti, correremos. Metióme el rey en sus cámaras, nos gozaremos y alegraremos en ti, acordarémonos de tus amores más que del vino, los rectos te aman, morena soy, oh hijas de Jerusalén, más codiciable, como las cabañas de Cedar, como las tiendas de Salomón. No miréis en que soy morena, porque el sol me miró. Los hijos de mi madre se airaron contra mí, hiciéronme guarda de viñas, y mi viña, que era mía, no guardé. Hazme saber, oh tú a quien ama mi alma, ¿dónde repastas, dónde haces tener majada al mediodía? ¿Por qué había yo de estar como vagueando tras los rebaños de tus compañeros? Si tú no lo sabes, oh hermosa entre las mujeres, sal, yéndote por las huellas del rebaño, y apacienta tus cabritas junto a las cabañas de los pastores. A yegua de los carros de Faraón te he comparado, amiga mía. Hermosas son tus mejillas entre los pendientes, tu cuello entre los collares. Zarcillos de oro te haremos, con clavos de plata. Mientras que el rey estaba en su reclinatorio, mi nardo dio su olor. Mi amado es para mí un manojito de mirra, que reposa entre mis pechos. Racimo de cofer en las viñas de Engadi es para mí mi amado. He aquí que tú eres hermosa, amiga mía, he aquí que eres bella, tus ojos de paloma. He aquí que tú eres hermoso, amado mío, y suave, nuestro lecho también florido. Las vigas de nuestra casa son...

cedro. Y de capítulo 2. Yo soy la rosa de Sarón, y el lirio de los valles. Como el lirio entre las espinas, así es mi amiga entre las doncellas. Como el manzano entre los árboles silvestres, así es mi amado entre los mancebos. Bajo la sombra del deseado me senté, y su fruto fue dulce en mi paladar. Llevóme a la cámara del vino, y su bandera sobre mí fue amor. Sustentadme con frascos, corroboradme con manzanas, porque estoy enferma de amor. Su izquierda esté debajo de mi cabeza, y su derecha me abrace. Yo os conjuro, oh doncellas de Jerusalén, por las gamas y por las siervas del campo, que no despertéis ni hagáis velar al amor hasta que quiera. La voz de mi amado. He aquí él viene saltando sobre los montes, brincando sobre los collados. Mi amado es semejante al gamo, o al cabrito de los ciervos. Helo aquí, está tras nuestra pared, mirando por las ventanas, mostrándose por las rejas. Mi amado habló, y me dijo, levántate, oh amiga mía, hermosa mía, y vente. Porque he aquí ha pasado el invierno, hase mudado, la lluvia se fue, hanse mostrado las flores en la tierra, el tiempo de la canción es venido, y en nuestro país se ha oído la voz de la tórtola, la higuera ha echado sus higos, y las vides en cierne dieron olor. Levántate, oh amiga mía, hermosa mía, y vente. Paloma mía, que estás en los agujeros de la peña, en lo escondido de escarpados parajes, muéstrame tu rostro, hazme oír tu voz, porque dulce es la voz tuya, y hermoso tu aspecto. Cazadnos la zorra, las zorras pequeñas, que echan a perder las viñas, pues que nuestras viñas están en cierne. Mi amado es mío, y yo suya, él apacienta entre lirios. Hasta que apunte el día, y huyan las sombras, tórnate, amado mío, sé semejante al gamo, o al cabrito.

Capítulo 3. Por las noches busqué en mi lecho al que ama mi alma, busquélo, y no lo hallé. Levantaréme ahora, y rodearé por la ciudad, por las calles y por las plazas buscaré al que ama mi alma, busquélo, y no lo hallé. Halláronme los guardas que rondan la ciudad, y díjeles, ¿habéis visto al que ama mi alma? Pasando de ellos un poco, hallélo.

igual que mi alma ama, trabé de él, y no lo dejé, hasta que lo metí en casa de mi madre, y en la cámara de la que me engendró. Yo os conjuro, oh doncellas de Jerusalén, por las gamas y por las siervas del campo, que no despertéis ni hagáis velar al amor, hasta que quiera. ¿Quién es esta que sube del desierto como columnita de humo, sahumada de mirra y de incienso, y de todos polvos aromáticos? He aquí es la litera de Salomón, 60 valientes la rodean, de los fuertes de Israel. Todos ellos tienen espadas, diestros en la guerra, cada uno su espada sobre su muslo, por los temores de la noche. El rey Salomón se hizo una carroza de madera del Líbano. Sus columnas hizo de plata, su respaldo de oro, su cielo de grana, su interior enlosado de amor, por las doncellas de Jerusalén. Salid, oh doncellas de Sión, y ved al rey Salomón con la corona con que le coronó su madre el día de su

Osorio, y el capítulo 4. He aquí que tú eres hermosa, amiga mía, he aquí que tú eres hermosa, tus ojos entre tus guedejas como de paloma, tus cabellos como manada de cabras, que se muestran desde el monte de Galaad. Tus dientes, como manadas de trasquiladas ovejas, que suben del lavadero, todas con crías mellizas, y ninguna entre ellas estéril. Tus labios, como un hilo de grana, y tu habla hermosa, tus sienes, como cachos de granada a la parte adentro de tus guedejas. Tu cuello, como la torre de David, edificada para muestra, mil escudos están colgados de ella, todos escudos de valientes. Tus dos pechos, como dos cabritos mellizos de gama, que son apacentados entre azucenas. Hasta que apunte el día y huyan las sombras, iréme al monte de la mirra, y al collado del incienso. Toda tú eres hermosa, amiga mía, y en ti no hay mancha. Conmigo del Líbano, oh esposa, conmigo ven del Líbano, mira desde la cumbre de Amana, desde la cumbre de Senir y de Hermón, desde las guaridas de los leones, desde los montes de los tigres. Prendiste mi corazón, hermana, esposa mía, has preso mi corazón con uno de tus ojos, con una gargantilla de tu cuello. ¿Cuán hermosos son tus amores, hermana, esposa mía? ¿Cuánto mejores que el vino tus amores, y el olor de tus ungüentos que todas las especias aromáticas? Como panal de miel destilan tus labios, oh esposa, miel y leche hay debajo de tu lengua, y el olor de tus vestidos como el olor del Líbano. Huerto cerrado eres, mi hermana, esposa mía, fuente cerrada, fuente sellada. Tus renuevos paraíso de granados, con frutos suaves, de cánforas y nardos, nardo y azafrán, caña aromática y canela, con todos los árboles de incienso, mirra y aloes, con todas las principales especias. Fuente de huertos, pozo de aguas vivas, que corren del Líbano. Levántate, Aquilón, y ven, Austro, sopla mi huerto, despréndanse sus aromas. Venga mi amada.

Capítulo 5. Yo vine a mi huerto, oh hermana, esposa mía, cogido he mi mirra y mis aromas, he comido mi panal y mi miel, mi vino y mi leche he bebido. Comed, amigos, bebed, amados, y embriagaos. Yo dormía, pero mi corazón velaba, la voz de mi amado que llamaba, ábreme, hermana mía, amiga mía, paloma mía, perfecta mía, porque mi cabeza está llena de rocío, mis cabellos de las gotas de la noche. Heme desnudado mi ropa, como la tengo de vestir, he lavado mis pies, como los tengo de ensuciar. Mi amado metió su mano para el agujero, y mis entrañas se conmovieron dentro de mí. Yo me levanté para abrir a mi amado, y mis manos gotearon mirra, y mis dedos mirra que corría sobre las aldabas del candado. Abrí yo a mi amado, mas mi amado se había ido, había ya pasado, y tras su hablar salió mi alma, busquélo, y no lo hallé, llamélo, y no me respondió. Halláronme los guardas que rondan la ciudad, hiriéronme, llagáronme, quitáronme mi manto de encima los guardas de los muros. Yo os conjuro, oh doncellas de Jerusalén, si hallareis a mi amado, que le hagáis saber cómo de amor estoy enferma. ¿Qué es tu amado más que otro amado, o la más hermosa de todas las mujeres? ¿Qué es tu amado más que otro amado, que así nos conjuras? Mi amado es blanco y rubio, señalado entre 10.000. Su cabeza, como oro finísimo, sus cabellos crespos, negros como el cuervo, sus ojos, como palomas junto a los arroyos de las aguas, que se lavan con leche, y a la perfección colocados. Sus mejillas, como una era de especias aromáticas, como fragantes flores, sus labios, como lirios que destilan mirra que trasciende. Sus manos, como anillos de oro engastados de jacintos, su vientre, como claro marfil cubierto de zafiros. Sus piernas, como columnas de mármol fundadas sobre basas de fino oro, su aspecto como el Líbano, escogido como los cedros, su paladar, dulcísimo, y todo él codiciable. Tal es mi amado,

mi amigo. Capítulo 6. ¿Dónde se ha ido tu amado, o la más hermosa de todas las mujeres? ¿A dónde se apartó tu amado, y le buscaremos contigo? Mi amado descendió a su huerto, a la acera de los aromas para apacentar en los huertos, y para coger los lirios. Yo soy de mi amado, y mi amado es mío, él apacienta entre los lirios. Hermosa eres tú, oh amiga mía, como Tirsa, de desear, como Jerusalén, imponente como ejércitos en orden. Aparta tus ojos de delante de mí, porque ellos me vencieron. Tu cabello es como manada de cabras, que se muestran en Galaad. Tus dientes, como manada de ovejas que suben del lavadero, todas con crías mellizas, y estéril no hay entre ellas. Como cachos de granada son tus sienes entre tus guedejas. 60 son las reinas, y 80 las concubinas, y las doncellas 50, más una es la paloma mía, la perfecta mía, única es a su madre, escogida a la que la engendró. Viéronla las doncellas, y llamaronla bienaventurada, las reinas y las concubinas, y la alabaron. ¿Quién es esta que se muestra como el alba, hermosa como la luna, esclarecida como el sol, imponente como ejércitos en orden? Al huerto de los nogales descendí a ver los frutos del valle, y para ver si brotaban las vides, si florecían los granados. No lo supe, ame mi alma hecho como los carros de Aminadab. Tórnate, tórnate, oh Sulamita, tórnate, tórnate, y te miraremos. ¿Qué veréis en la Sulamita?

Capítulo 7. Cuán hermosos son tus pies en los calzados, oh hija de príncipe. Los contornos de tus muslos son como joyas, obra de mano de excelente maestro. Tu ombligo, como una taza redonda, que no le falta bebida. Tu vientre, como montón de trigo, cercado de lirios. Tus dos pechos, como dos cabritos mellizos de gama. Tu cuello, como torre de marfil. Tus ojos, como las pesqueras de Esbón junto a la puerta de Bat Rabim. Tu nariz, como la torre del Líbano, que mira hacia Damasco. Tu cabeza encima de ti, como el Carmelo, y el cabello de tu cabeza, como la púrpura del rey ligada en los corredores. ¡Qué hermosa eres, y cuán suave, oh amor deleitoso! Y tu estatura es semejante a la palma, y tus pechos a los racimos. Yo dije, subiré a la palma, asiré sus ramos, y tus pechos serán ahora como racimos de vid, y el olor de tu boca como de manzanas, y tu paladar como el buen vino, que se entra a mi amado suavemente, y hace hablar los labios de los viejos. Yo soy de mi amado, y conmigo tiene su contentamiento. Ven, oh amado mío, salgamos al campo, moremos en las aldeas. Levantémonos de mañana a las viñas, veamos si brotan las vides, si se abre el cierne, si han florecido los granados, allí te daré mis amores. Las mandrágoras han dado olor, y a nuestras puertas hay toda suerte de dulces frutas, nuevas y añejas.

0: para ti, oh
1: capítulo
0: amado.
1: 8. Oh, quien te mediese como hermano que mamó los pechos de mi madre, de modo que te halle yo fuera, y te bese, y no me menosprecien. Yo te llevaría, te metiera en casa de mi madre, tú me enseñarías, y yo te hiciera beber vino adobado del mosto de mis granadas. Su izquierda esté debajo de mi cabeza, y su derecha me abrace. Conjúroos, oh doncellas de Jerusalén, que no despertéis, ni hagáis velar al amor, hasta que quiera. ¿Quién es esta que sube del desierto, recostada sobre su amado? Debajo de un manzano te desperté, allí tuvo tu madre dolores, allí tuvo dolores la que te parió. Ponme como un sello sobre tu corazón, como una marca sobre tu brazo, porque fuerte es como la muerte el amor, duro como el sepulcro el celo, sus brasas, brasas de fuego, fuerte llama. Las muchas aguas no podrán apagar el amor, ni lo ahogarán los ríos. Si diese el hombre toda la hacienda de su casa por este amor, de cierto lo menospreciaran. Tenemos una pequeña hermana, que no tiene pechos, ¿qué haremos a nuestra hermana cuando de ella se hablare? Si ella es muro, edificaremos sobre él un palacio de plata, y si fuere puerta, la guarneceremos con tablas de cedro. Yo soy muro, y mis pechos como torres, desde que fui en sus ojos como la que halla paz. Salomón tuvo una viña en Baalamón, la cual entregó a guardas, cada uno de los cuales debía traer 1000 monedas de plata por su fruto. Mi viña, que es mía, está delante de mí,

1000 serán tuyas, oh Salomón, y 200, de los que guardan su fruto. Oh tú la que moras en los huertos, los compañeros escuchan tu voz, házmela oír. Huye, amado mío, y sé semejante al gamo, o al

Libro de Isaías. Capítulo 1. Visión de Isaías hijo de Amós, la cual vio sobre Judá y Jerusalén, en días de Uzzías, Jotam, Achaz y Ezechas, reyes de Judá. Oíd, cielos, y escucha tú, tierra, porque habla Jehová, crié hijos, y engrandecílos, y ellos se rebelaron contra mí. El buey conoce a su dueño, y el asno el pesebre de su señor. Israel no conoce, mi pueblo no tiene entendimiento. Oh gente pecadora, pueblo cargado de maldad, generación de malignos, hijos depravados, dejaron a Jehová, provocaron a ira al Santo de Israel, tornáronse atrás. ¿Para qué habéis de ser castigados aún? Todavía os rebelaréis. Toda cabeza está enferma, y todo corazón doliente. Desde la planta del pie hasta la cabeza no hay en él cosa ilesa, sino herida, hinchazón y podrida llaga, no están curadas, ni vendadas, ni suavizadas con aceite. Vuestra tierra está destruida, vuestras ciudades puestas a fuego, vuestra tierra delante de vosotros comida de extranjeros, y asolada como asolamiento de extraños, y queda la hija de Sión como choza en viña, y como cabaña en melonar, como ciudad asolada. Si Jehová de los ejércitos no hubiera hecho que nos quedasen muy cortos residuos, como Sodoma fuéramos, y semejantes a Gomorra. Príncipes de Sodoma, oíd la palabra de Jehová, escuchad la ley de nuestro Dios, pueblo de Gomorra. Para que a mí, dice Jehová, la multitud de vuestros sacrificios, harto estoy de holocaustos de carneros, y de sebo de animales gruesos, no quiero sangre de bueyes, ni de ovejas, ni de machos cabríos. ¿Quién demandó esto de vuestras manos, cuando vinieseis a presentaros delante de mí, para hollar mis atrios? No me traigáis más vano presente, el perfume me es abominación, luna nueva y sábado, el convocar asambleas, no las puedo sufrir, son iniquidad vuestras solemnidades. Vuestras lunas nuevas y vuestras solemnidades tiene aborrecidas mi alma, me son gravosas, cansado estoy de llevarlas. Cuando extendiereis vuestras manos, yo esconderé de vosotros mis ojos, asimismo cuando multiplicareis la oración, yo no oiré, llenas están de sangre vuestras manos. Lavad, limpiaos, quitad la iniquidad de vuestras obras de ante mis ojos, dejad de hacer lo malo. Aprended a hacer bien, buscad juicio, restituid al agraviado, oíd en derecho al huérfano, amparad a la viuda. Venid luego, dirá Jehová, y estemos a cuenta, si vuestros pecados fueren como la grana, como la nieve serán emblanquecidos, si fueren rojos como el carmesí, vendrán a ser como blanca lana, si quisiereis y oyereis, comiereis el bien de la tierra. Si no quisiereis y fuereis rebeldes, seréis consumidos a espada, porque la boca de Jehová lo ha dicho. Como te has tornado ramera, oh ciudad fiel. Llena estuvo de juicio, en ella habitó equidad, mas ahora, homicidas. Tu plata se ha tornado escorias, tu vino mezclado está con agua. Tus príncipes, prevaricadores y compañeros de ladrones, todos aman las dádivas, y van tras las recompensas, no oyen en juicio al huérfano, ni llega a ellos la causa de la viuda. Por tanto, dice el Señor Jehová de los ejércitos, el fuerte de Israel, ea, tomaré satisfacción de mis enemigos, vengaréme de mis adversarios, y volveré mi mano sobre ti, y limpiaré hasta lo más puro tus escorias, y quitaré todo tu estaño, y restituiré tus jueces como al principio, y tus consejeros como de primero, entonces te llamarán ciudad de justicia, ciudad fiel.

nación con juicio será rescatada, y los convertidos de ella con justicia. Mas los rebeldes y pecadores aún serán quebrantados, y los que dejan a Jehová serán consumidos. Entonces os avergonzarán los olmos que amasteis, y os afrentarán los bosques que escogisteis. Porque seréis como el olmo que se le cae la hoja, y como huerto que le faltan las aguas. Y el fuerte será como estopa, y lo que hizo como centella, y ambos serán encendidos.

Capítulo 2. Lo que vio Isaías, hijo de Amós, tocante a Judá y a Jerusalén. Y acontecerá en lo postrero de los tiempos, que será confirmado el monte de la casa de Jehová por cabeza de los montes, y será ensalzado sobre los collados, y correrán a él todas las gentes. Y vendrán muchos pueblos, y dirán, venid, y subamos al monte de Jehová, a la casa del Dios de Jacob, y nos enseñará en sus caminos, y caminaremos por sus sendas. Porque de Sión saldrá la ley, y de Jerusalén la palabra de Jehová, y juzgará entre las gentes, y reprenderá a muchos pueblos, y volverán sus espadas en rejas de arado, y sus lanzas en hoces, no alzará espada gente contra gente, ni se ensayarán más para la guerra. Venid, oh casa de Jacob, y caminemos a la luz de Jehová. Ciertamente tú has dejado tu pueblo, la casa de Jacob, porque son henchidos de oriente, y de agoreros, como los filisteos, y en hijos ajenos descansan. Su tierra está llena de plata y oro, sus tesoros no tienen fin. También está su tierra llena de caballos, ni sus carros tienen número. Además está su tierra llena de ídolos, y a la obra de sus manos se han arrodillado, a lo que fabricaron sus dedos. Ya se ha inclinado el hombre, y el varón se ha humillado, por tanto no los perdonarás. Métete en la piedra, escóndete en el polvo, de la presencia espantosa de Jehová y del resplandor de su majestad. La altivez de los ojos del hombre será abatida, y la soberbia de los hombres será humillada, y Jehová solo será ensalzado en aquel día, porque día de Jehová de los ejércitos vendrá sobre todo soberbio y altivo, y sobre todo ensalzado, y será abatido, y sobre todos los cedros del Líbano altos y sublimes, y sobre todos los alcornoques de Basán, y sobre todos los montes altos, y sobre todos los collados levantados, y sobre toda torre alta, y sobre todo muro fuerte, y sobre todas las naves de Tarsis, y sobre todas pinturas preciadas. Y la altivez del hombre será abatida, y la soberbia de los hombres será humillada, y sólo Jehová será ensalzado en aquel día. Y quitará totalmente los ídolos, y meteránse en las cavernas de las peñas, y en las aberturas de la tierra, por la presencia espantosa de Jehová, y por el resplandor de su majestad, cuando se levantare él para herir la tierra. Aquel día arrojará el hombre, a los topos y murciélagos, sus ídolos de plata y sus ídolos de oro, que le hicieron para que adorase, y se entrarán en las hendiduras de las rocas y en las cavernas de las peñas.

montañas, por la presencia formidable de Jehová, y por el resplandor de su majestad, cuando se levantare para herir la tierra. Dejaos del hombre, cuyo hálito está en su nariz.

Capítulo 3. Porque he aquí que el Señor Jehová de los ejércitos quita de Jerusalén y de Judá el sustentador y el fuerte, todo sustento de pan y todo socorro de agua, el valiente y el hombre de guerra, el juez y el profeta, el adivino y el anciano, el capitán de 50, y el hombre de respeto, y el consejero, y el artífice excelente, y el hábil orador. Y pondréles mozos por príncipes, y muchachos serán sus señores. Y el pueblo hará violencia los unos a los otros, cada cual contra su vecino, el mozo se levantará contra el viejo, y el villano contra el noble. Cuando alguno trabare de su hermano, de la familia de su padre, y le dijere, ¿qué vestir tienes? Tú serás nuestro príncipe, y sea en tu mano esa ruina. Él jurará aquel día, diciendo, no tomaré ese cuidado, porque en mi casa ni hay pan, ni qué vestir, no me hagáis príncipe del pueblo. Pues arruinada está Jerusalén, y Judá ha caído, porque la lengua de ellos y sus obras han sido contra Jehová, para irritar los ojos de su majestad. La apariencia del rostro de ellos los convence, que como Sodoma predican su pecado, no lo disimulan. ¡Ay del alma de ellos! Porque allegaron mal para sí. Decida al justo que le irá bien, porque comerá de los frutos de sus manos. ¡Ay del impío! Mal le irá, porque según las obras de sus manos le será pagado. Los exactores de mi pueblo son muchachos, y mujeres se enseñorearon de él. Pueblo mío, los que te guían te engañan, y tuercen la carrera de tus caminos. Jehová está en pie para litigar, y está para juzgar los pueblos. Jehová vendrá a juicio contra los ancianos de su pueblo y contra sus príncipes, porque vosotros habéis devorado la viña, y el despojo del pobre está en vuestras casas. ¿Qué pensáis vosotros que majáis mi pueblo, y moléis las caras de los pobres? Dice el Señor Jehová de los ejércitos. Asimismo dice Jehová, por cuanto las hijas de Sión se ensoberbecen, y andan cuello erguidas y los ojos descompuestos, cuando andan

van danzando, y haciendo son con los pies, por tanto, pelará el Señor la mollera de las hijas de Sión, y Jehová descubrirá sus vergüenzas. Aquel día quitará el Señor el atavío de los calzados, y las redecillas, y las lunetas, los collares, y los joyeles, y los brazaletes, las escofietas, y los atavíos de las piernas, los partidores del pelo, los pomitos de olor, y los zarcillos, los anillos, y los joyeles de las narices, las ropas de remuda, los mantoncillos, los velos, y los alfileres, los espejos, los pañizuelos, las gasas, y los tocados. Y será que en lugar de los perfumes aromáticos vendrá hediondez, y desgarrón en lugar de cinta, y calvez en lugar de la compostura del cabello, y en lugar de faja ceñimiento de saco, y quemadura en vez de hermosura. Tus varones caerán a cuchillo, y tu fuerza en la guerra. Sus puertas se entristecerán y enlutarán, y ella.

0: desamparada.
1: Capítulo 4.
0: Y echaran mano de un hombre siete mujeres en aquel tiempo, diciendo, nosotras comeremos de nuestro pan, y nos vestiremos de nuestras ropas. Solamente sea llamado tu nombre sobre nosotras, quita nuestro oprobio. En aquel tiempo el renuevo de Jehová será para hermosura y gloria, y el fruto de la tierra para grandeza y honra, a los librados de Israel. Y acontecerá que el que quedare en Sión, y el que fuere dejado en Jerusalén, será llamado santo, todos los que en Jerusalén están escritos entre los vivientes, cuando el Señor lavare las inmundicias de las hijas de Sión, y limpiare las sangres de Jerusalén de en medio de ella, con espíritu de juicio y con espíritu de ardimiento, y criará Jehová sobre toda la morada del monte de Sión, y sobre los lugares de sus convocaciones, nube y oscuridad de día, y de noche resplandor de fuego que eche llamas, porque sobre toda gloria habrá cobertura. Y habrá sombrajo para sombra contra el calor del día, para acogida y escondida.

Capítulo 5. Ahora cantaré por mi amado el cantar de mi amado a su viña. Tenía mi amado una viña en un recuesto, lugar fértil. Habíala cercado, y despedregádola, y plantádola de vides escogidas. Había edificado en medio de ella una torre, y también asentado un lagar en ella, y esperaba que llevase uvas, y llevó uvas silvestres. Ahora pues, vecinos de Jerusalén y varones de Judá, juzgad ahora entre mí y mi viña. ¿Qué más se había de hacer a mi viña, que yo no haya hecho en ella? ¿Cómo, esperando yo que llevase uvas, ha llevado uvas silvestres? Os mostraré pues ahora lo que haré yo a mi viña: quitaréle su vallado, y será para ser consumida; aportillaré su cerca, y será para ser hollada; haré que quede desierta, no será podada ni cavada, y crecerá el cardo y las espinas, y aun a las nubes mandaré que no derramen lluvia sobre ella. Ciertamente la viña de Jehová de los ejércitos es la casa de Israel, y los hombres de Judá planta suya deleitosa. Esperaba juicio, y he aquí vileza; justicia, y he aquí clamor. Ay de los que juntan casa con casa, y allegan heredad a heredad hasta acabar el término. ¿Habitaréis vosotros solos en medio de la tierra? Ha llegado a mis oídos de parte de Jehová de los ejércitos, que las muchas casas han de quedar asoladas, sin morador las grandes y hermosas. Y 10 suebras de viña producirán un saque, y 30 modios de simiente darán 3 modios. Ay de los que se levantan de mañana para seguir la embriaguez, que se están hasta la noche, hasta que el vino los enciende, y en sus banquetes hay arpas, vihuelas, tamboriles, flautas, y vino, y no miran la obra de Jehová, ni consideran la obra de sus manos. Por tanto mi pueblo fue llevado cautivo, porque no tuvo ciencia, y su gloria pereció de hambre, y su multitud se secó de sed. Por eso ensanchó su interior el sepulcro, y sin medida extendió su boca, y allá descenderá la gloria de ellos, y su multitud, y su fausto, y el que en él se holgaba. Y el hombre será humillado, y el varón será abatido, y bajados serán los ojos de los altivos; mas Jehová de los ejércitos será ensalzado en juicio, y el Dios santo será santificado con justicia. Y los corderos serán apacentados según su costumbre, y extraños comerán las gruesas desamparadas. Ay de los que traen la iniquidad con cuerdas de vanidad, y el pecado como con coyundas de carreta, los cuales dicen: venga ya, apresúrese su obra, y veamos; acérquese, y venga el consejo del Santo de Israel, para que lo sepamos. Ay de los que a lo malo dicen bueno, y a lo bueno malo, que hacen de la luz tinieblas, y de las tinieblas luz, que ponen lo amargo por dulce, y lo dulce por amargo. Ay de los sabios en sus ojos, y de los que son prudentes delante de sí mismos. Ay de los que son valientes para beber vino, y hombres fuertes para mezclar bebida; los que dan por justo al impío por cohechos, y al justo quitan su justicia. Por tanto, como la lengua del fuego consume las aristas, y la llama devora la paja, así será su raíz como pudrimiento, y su flor se desvanecerá como polvo, porque desecharon la ley de Jehová de los ejércitos, y abominaron la palabra del

Santo de Israel. Por esta causa se encendió el furor de Jehová contra su pueblo, y extendió contra él su mano, e hirióle, y se estremecieron los montes, y sus cadáveres fueron arrojados en medio de las calles. Con todo esto no ha cesado su furor, antes está su mano todavía extendida. Y alzará pendón a gentes de lejos, y silbará al que está en el cabo de la tierra, y he aquí que vendrá pronto y velozmente. No habrá entre ellos cansado, ni que vacile, ninguno se dormirá ni le tomará sueño, a ninguno se le desatará el cinto de los lomos, ni se le romperá la correa de sus zapatos, sus saetas amoladas, y todos sus arcos entesados, las uñas de sus caballos parecerán como de pedernal, y las ruedas de sus carros como torbellino. Su bramido como de león, rugirá a manera de leoncillos, rechinará los dientes, y arrebatará la presa, la apañará, y nadie se la quitará. Y bramará sobre él en aquel día como bramido de la mar, entonces mirará hacia la tierra, y he aquí tinieblas de tribulación.

Capítulo 6. En el año que murió el rey Uzzías vi yo al Señor sentado sobre un trono alto y sublime, y sus faldas henchían el templo. Y encima de él estaban serafines, cada uno tenía seis alas, con dos cubrían sus rostros, y con dos cubrían sus pies, y con dos volaban. Y el uno al otro daba voces, diciendo, Santo, Santo, Santo, Jehová de los ejércitos, toda la tierra está llena de su gloria. Y los quiciales de las puestas se estremecieron con la voz del que clamaba, y la casa se hinchó de humo. Entonces dije, ¡ay de mí! Que soy muerto, que siendo hombre inmundo de labios, y habitando en medio de pueblo que tiene labios inmundos, han visto mis ojos al rey, Jehová de los ejércitos. Y voló hacia mí uno de los serafines, teniendo en su mano un carbón encendido, tomado del altar con unas tenazas, y tocando con él sobre mi boca, dijo, he aquí que esto tocó tus labios, y es quitada tu culpa, y limpio tu pecado. Después oí la voz del Señor, que decía, ¿a quién enviaré, y quién nos irá? Entonces respondí yo, heme aquí, envíame a mí. Y dijo, anda, y di a este pueblo, oíd bien, y no entendáis, ved por cierto, mas no comprendáis. Engruesa el corazón de aqueste pueblo, y agrava sus oídos, y ciega sus ojos, porque no vea con sus ojos, ni oiga con sus oídos, ni su corazón entienda, ni se convierta, y haya para él sanidad. Y yo dije, ¿hasta cuándo, Señor? Y respondió él, hasta que las ciudades estén asoladas, y sin morador, ni hombre en las casas, y la tierra sea tornada en desierto, hasta que Jehová hubiere echado lejos los hombres, y multiplicare en medio de la tierra la desamparada, pues aun quedará en ella una décima parte, y volverá, bien que habrá sido asolada, como el olmo y como el alcornoque, de los cuales en la tala queda el tronco,

Capítulo 7. Aconteció en los días de Achaz, hijo de Jotam, hijo de Uzzías, rey de Judá, que Rezín, rey de Siria, y Peca, hijo de Remalías, rey de Israel, subieron a Jerusalén para combatirla, mas no la pudieron tomar. Y vino la nueva a la casa de David, diciendo: Siria se ha confederado con Efraín. Y estremecióse el corazón, y el corazón de su pueblo, como se estremecen los árboles del monte a causa del viento. Entonces dijo Jehová a Isaías: Sal ahora al encuentro de Achaz, tú, y Sear-Jasub tu hijo, al cabo del conducto de la pesquera de arriba, en el camino de la heredad del lavador, y dile: Guarda, y repósate, no temas, ni se enternezca tu corazón a causa de estos dos cabos de tizón que humean, por el furor de la ira de Rezín y del Siro, y del hijo de Remalías. Por haber acordado maligno consejo contra ti el Siro, con Efraim y con el hijo de Remalías, diciendo: Vamos contra Judá, y la despertaremos, y la partiremos entre nosotros, y pondremos en medio de ella por rey al hijo de Tabeel. El Señor Jehová dice así: No subsistirá, ni será, porque la cabeza de Siria es Damasco, y la cabeza de Damasco, Rezín, y dentro de 65 años Efraim será quebrantado hasta dejar de ser pueblo. Entretanto la cabeza de Efraim es Samaria, y la cabeza de Samaria el hijo de Remalías. Si vosotros no creyereis, de cierto no permaneceréis. Y habló más Jehová a Achaz, diciendo: Pide para ti señal de Jehová tu Dios, demandándola en lo profundo, o arriba en lo alto. Y respondió Achaz: No pediré, y no tentaré a Jehová. Dijo entonces Isaías: Oíd ahora casa de David. Os es poco el ser molestos a los hombres, sino que también lo seáis a mi Dios. Por tanto el mismo Señor os dará señal: He aquí que la Virgen concebirá, y parirá hijo, y llamará su nombre Emmanuel. Comerá manteca y miel, para que sepa desechar lo malo y escoger lo bueno. Porque antes que el niño sepa desechar lo malo y escoger lo bueno, la tierra que tú aborreces será dejada de sus dos reyes. Jehová hará venir sobre ti, y sobre tu pueblo, y sobre la casa de tu padre, días cuales nunca vinieron

desde el día que Efraín se apartó de Judá, es a saber, al rey de Asiria. Y acontecerá que aquel día silbará Jehová a la mosca que está en el fin de los ríos de Egipto, y a la abeja que está en la tierra de Asiria. Y vendrán, y se asentarán todos en los valles desiertos, y en las cavernas de las piedras, y en todos los zarzales, y en todas las matas. En aquel día raerá el Señor con navaja alquilada, con los que habitan de la otra parte del río, a saber, con el rey de Asiria, cabeza y pelos de los pies, y aun la barba también quitará. Y acontecerá en aquel tiempo, que críe un hombre una vaca y dos ovejas, y será que a causa de la abundancia de leche que darán, comerá manteca, cierto manteca y miel comerá el que quedare en medio de la tierra. Acontecerá también en aquel tiempo, que el lugar donde había mil vides que valían mil siclos de plata, será para los espinos y cardos. Con saetas y arco irán allá, porque toda la tierra será espinos y cardos. Y a todos los montes que se cavaban con azada, no llegará allá el temor de los espinos y de los cardos, mas serán para pasto.

0: fuelles, y para
1: capítulo 8.
0: Y dijo Jehová, tómate un gran volumen, y escribe en él en estilo de hombre tocante a Maersalá las paz. Y junte conmigo por testigos fieles a Urías sacerdote, y a Zacarías hijo de Jeberechas, y júnteme con la profetisa, la cual concibió, y parió un hijo. Y díjome Jehová, ponle por nombre Maersalá las paz. Porque antes que el niño sepa decir, padre mío, y madre mía, será quitada la fuerza de Damasco y los despojos de Samaria, en la presencia del rey de Asiria. Otra vez tornó Jehová a hablarme, diciendo, por cuanto desechó este pueblo las aguas de Siloé, que corren mansamente, y holgóse con Resín y con el hijo de Remalías. He aquí por tanto que el Señor hace subir sobre ellos aguas de ríos, impetuosas y muchas, a saber, al rey de Asiria con todo su poder, el cual subirá sobre todos sus ríos, y pasará sobre todas sus riberas, y pasando hasta Judá, inundará, y sobrepujará, y llegará hasta la garganta, y extendiendo sus alas, llenará la anchura de tu tierra, oh Emmanuel. Juntaos, pueblos, y seréis quebrantados, oíd todos los que sois de lejanas tierras, poneos a punto, y seréis quebrantados, apercibíos, y seréis quebrantados, tomad consejo, y será deshecho, proferid palabra, y no será firme, porque Dios con nosotros. Porque Jehová me dijo de esta manera con mano fuerte, y enseñóme que no caminase por el camino de este pueblo, diciendo, no digáis, conjuración, a todas las cosas a que este pueblo dice, conjuración, ni temáis lo que temen, ni tengáis miedo. A Jehová de los ejércitos, a él santificad, sea él vuestro temor, y él sea vuestro miedo. Entonces él será por santuario, mas a las dos casas de Israel por piedra para tropezar, y por tropezadero para caer, y por lazo y por red al morador de Jerusalén, y muchos tropezarán entre ellos,

caerán, y serán quebrantados, enredaránse, y serán presos. Ata el testimonio, sella la ley entre mis discípulos. Esperaré pues a Jehová, el cual escondió su rostro de la casa de Jacob, y a él aguardaré. He aquí, yo y los hijos que me dio Jehová, por señales y prodigios en Israel, de parte de Jehová de los ejércitos que mora en el monte de Sión. Y si os dijeren, preguntad a los pitones y a los adivinos, que susurran hablando, responded, ¿no consultará el pueblo a su Dios? ¿Apelará por los vivos a los muertos? A la ley y al testimonio. Si no dijeren conforme a esto, es porque no les ha amanecido. Y pasarán por él fatigados y hambrientos, y acontecerá que teniendo hambre, se enojarán y maldecirán a su rey y a su Dios, levantando el rostro en alto. Y mirarán a la tierra, y he aquí tribulación y tiniebla, oscuridad y

Capítulo 9. Aunque no será esta oscuridad tal como la aflicción que le vino en el tiempo que livianamente tocaron la primera vez a la tierra de Zabulón, y a la tierra de Neftalí, y después cuando agravaron por la vía de la mar, de esa parte del Jordán, en Galilea de las gentes. El pueblo que andaba en tinieblas vio gran luz, los que moraban en tierra de sombra de muerte, luz resplandeció sobre ellos. Aumentando la gente, no aumentaste la alegría, alegraránse delante de ti como se alegran en la siega, como se gozan cuando reparten despojos. Porque tú quebraste su pesado yugo, y la vara de su hombro, y el cetro de su exactor, como en el día de Madián. Porque toda batalla de quien pelea es con estruendo, y con revolcamiento de vestidura en sangre, mas esto será para quema, y pábulo del fuego. Porque un niño nos es nacido, hijo nos es dado, y el principado sobre su hombro, y llamaráse su nombre admirable, consejero, Dios fuerte, Padre eterno, príncipe de paz. Lo dilatado de su imperio y la paz no tendrán término, sobre el trono de David, y sobre su reino, disponiéndolo y confirmándolo en juicio y en justicia desde ahora para siempre. El celo de Jehová de los ejércitos hará esto. El Señor envió palabra a Jacob, y cayó en Israel. Y la sabrá el pueblo, todo él, Efraim y los moradores de Samaria.

que con soberbia y con altivez de corazón dicen, los ladrillos cayeron, mas edificaremos de cantería, cortaron los cabrahigos, mas cedros pondremos en su lugar, empero Jehová ensalzará los enemigos de Rezín contra él, y juntará sus enemigos, de oriente los siros, y los filisteos de poniente, y con toda la boca se tragarán a Israel. Ni con todo eso ha cesado su furor, antes todavía su mano extendida. Mas el pueblo no se convirtió al que lo hería, ni buscaron a Jehová de los ejércitos. Y Jehová cortará de Israel cabeza y cola, ramo y caña en un mismo día. El viejo y venerable de rostro es la cabeza, el profeta que enseña mentira, este es cola. Porque los gobernadores de este pueblo son engañadores, y sus gobernados, perdidos. Por tanto, el Señor no tomará contentamiento en sus mancebos, ni de sus huérfanos y viudas tendrá misericordia, porque todos son falsos y malignos, y toda boca habla despropósitos. Con todo esto no ha cesado su furor, antes todavía su mano extendida, porque la maldad se encendió como fuego, cardos y espinas devorará, y encenderáse en lo espeso de la breña, y serán alzados como humo. Por la ira de Jehová de los ejércitos se oscureció la tierra, y será el pueblo como pábulo del fuego, el hombre no tendrá piedad de su hermano. Cada uno hurtará a la mano derecha, y tendrá hambre, y comerá a la izquierda, y no se hartará, cada cual comerá la carne de su brazo, Manasés a Efraim, y Efraim a Manasés, y entrambos contra Judá. Ni con todo esto ha cesado

furor. Antes capítulo 10. Ay de los que establecen leyes injustas, y determinando prescriben tiranía, por apartar del juicio a los pobres, y por quitar el derecho a los afligidos de mi pueblo, por despojar las viudas, y robar los huérfanos. ¿Y qué haréis en el día de la visitación? ¿Y a quién os acogeréis que os ayude, cuando viniere de lejos el asolamiento? ¿Y en dónde dejaréis vuestra gloria? Sin mí se inclinarán entre los presos, y entre los muertos caerán. Ni con todo esto ha cesado su furor, antes todavía extendida su mano. Oh Assur, vara y bastón de mi furor, en su mano he puesto mi ira. Mandaréle contra una gente fementida, y sobre el pueblo de mi ira le enviaré, para que quite despojos, y arrebate presa, y que lo ponga a ser hollado como lodo de las calles. Aunque él no lo pensará así, ni su corazón lo imaginará de esta manera, sino que su pensamiento será desarraigar y cortar gentes no pocas, porque él dice, mis príncipes, ¿no son todos reyes? ¿No es Calno como Carchemis, Amad como Arfad, y Samaria como Damasco? ¿Cómo halló mi mano los reinos de los ídolos, siendo sus imágenes más que Jerusalén y Samaria? Como hice a Samaria y a sus ídolos, ¿no haré también así a Jerusalén y a sus ídolos? Mas acontecerá que después que el Señor hubiere acabado toda su obra en el monte de Sión, y en Jerusalén, visitaré sobre el fruto de la soberbia del corazón del rey de Asiria, y sobre la gloria de la altivez de sus ojos. Porque dijo, con la fortaleza de mi mano lo he hecho, y con mi sabiduría, porque he sido prudente, y quité los términos de los pueblos.

saqué sus tesoros, y derribé como valientes los que estaban sentados, y halló mi mano como nido las riquezas de los pueblos, y como se cogen los huevos dejados, así me apoderé yo de toda la tierra, y no hubo quien moviese ala, o abriese boca y graznase. ¿Gloriaráse el hacha contra el que con ella corta? ¿Se ensoberbecerá la sierra contra el que la mueve? Como si el bordón se levantase contra los que lo levantan, como si se levantase la vara, ¿no es leño? Por tanto el Señor Jehová de los ejércitos enviará flaqueza sobre sus gordos, y debajo de su gloria encenderá encendimiento, como ardor de fuego. Y la luz de Israel será por fuego, y su santo por llama que abrace y consuma en un día sus cardos y sus espinas. La gloria de su bosque y de su campo fértil consumirá, desde el alma hasta la carne, y vendrá a ser como abanderado en derrota, y los árboles que quedaren en su bosque, serán en número que un niño los pueda contar. Y acontecerá en aquel tiempo, que los que hubieren quedado de Israel, y los que hubieren quedado de la casa de Jacob, nunca más estriben sobre el que los hirió, sino que se apoyarán con verdad en Jehová Santo de Israel. Las reliquias se convertirán, las reliquias de Jacob, al Dios fuerte. Porque si tu pueblo, oh Israel, fuere como las arenas de la mar, las reliquias de él se convertirán, la destrucción acordada rebosará justicia, pues el Señor Jehová de los ejércitos hará consumación y fenecimiento en medio de la tierra. Por tanto el Señor Jehová de los ejércitos dice así, pueblo mío, morador de Sión, no temas de Asur. Con vara te herirá, y contra ti alzará su palo, a la manera de Egipto, mas de aquí a muy poco tiempo, se acabará el furor y mi enojo, para fenecimiento de ellos. Y levantará Jehová de los ejércitos azote contra él, cual la matanza de Madián en la peña de Oreb, y alzará su vara sobre la mar, según hizo por la vía de Egipto, y acaecerá en aquel tiempo, que su carga será quitada de tu hombro, y su yugo de tu cerviz, y el yugo se empodrecerá por causa de la unción. Vino hasta Ajad, pasó hasta Migrón, en Mismas contará su ejército, pasaron el vado, alojaron en Geba, Ramá tembló, Gabá de Saúl huyó. Grita en alta voz, hija de Galim, haz que se oiga hacia Lais, pobrecilla Anatot. Madmena se alborotó, los moradores de Jebim se juntarán, aún vendrá día cuando reposará en Nob, alzará su mano al monte de la hija de Sión, al collado de Jerusalén. He aquí el Señor Jehová de los ejércitos desgajará el ramo con fortaleza, y los de grande altura serán cortados, y los altos serán humillados. Y cortará con hierro la espesura

0: Bosque.
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Capítulo 11. Y saldrá una vara del tronco de Isaí, y un vástago retoñará de sus raíces. Y reposará sobre él el espíritu de Jehová, espíritu de sabiduría y de inteligencia, espíritu de consejo y de fortaleza, espíritu de conocimiento y de temor de Jehová. Y harále entender diligente en el temor de Jehová. No juzgará según la vista de sus ojos, ni arguirá por lo que oyeren sus oídos, sino que juzgará con justicia a los pobres, y arguirá con equidad por los mansos de la tierra, y herirá la tierra con la vara de su boca, y con el espíritu de sus labios matará al impío, y será la justicia cinto de sus lomos, y la fidelidad ceñidor de sus riñones. Morará el lobo con el cordero, y el tigre con el cabrito se acostará, el becerro y el león y la bestia doméstica andarán juntos, y un niño los pastoreará. La vaca y la osa pacerán, sus crías se echarán juntas, y el león como el buey comerá paja. Y el niño de teta se entretendrá sobre la cueva del áspid, y el recién destetado extenderá su mano sobre la caverna del basilisco. No harán mal ni dañarán en todo mi santo monte, porque la tierra será llena del conocimiento de Jehová, como cubren la mar las aguas. Y acontecerá en aquel tiempo que la raíz de Isaí, la cual estará puesta por pendón a los pueblos, será buscada de las gentes, y su holganza será gloria. Asimismo acontecerá en aquel tiempo, que Jehová tornará a poner otra vez su mano para poseer las reliquias de su

bestia. Y secará Jehová la lengua de la mar de Egipto, y levantará su mano con fortaleza de su espíritu sobre el río, y herirálo en sus siete brazos, y hará que pasen por él con zapatos, y habrá camino para las reliquias de su pueblo, las que quedaron de Asur, de la manera que lo hubo para

Capítulo 12. Y dirás en aquel día, cantaré a ti, oh Jehová, pues aunque te enojaste contra mí, tu furor se apartó, y me has consolado. He aquí Dios es salud mía, aseguraréme, y no temeré, porque mi fortaleza y mi canción es Jehová, el cual ha sido salud para mí. Sacaréis aguas con gozo de las fuentes de la salud. Y diréis en aquel día, cantad a Jehová, aclamad su nombre, haced célebres en los pueblos sus obras, recordad que su nombre es engrandecido. Cantad salmos a Jehová, porque ha hecho cosas magníficas, sea sabido esto por toda la tierra. Regocíjate y canta, oh moradora de Sión, porque

Isaías, hijo de Amós. Levantad bandera sobre un alto monte, alzad la voz a ellos, alzad la mano, para que entren por puertas de príncipes. Yo mandé a mis santificados, asimismo llamé a mis valientes para mi ira, a los que se alegran con mi gloria. Murmullo de multitud en los montes, como de mucho pueblo, murmullo de ruido de reinos, de gentes reunidas, Jehová de los ejércitos ordena las tropas de la batalla, vienen de lejana tierra, de lo postrero de los cielos, Jehová y los instrumentos de su furor, para destruir toda la tierra. Aullad, porque cerca está el día de Jehová, vendrá como asolamiento del Todopoderoso. Por tanto, se enervarán todas las manos, y desleiráse todo corazón de hombre, y se llenarán de terror, angustias y dolores los comprenderán, tendrán dolores como mujer de parto, pasmaráse cada cual al mirar a su compañero, sus rostros, rostros de llamas. He aquí el día de Jehová viene, crudo, y de saña y ardor de ira, para tornar la tierra en soledad, y raer de ella sus pecadores, por lo cual las estrellas de los cielos y sus luceros no derramarán su lumbre, y el sol se oscurecerá en naciendo, y la luna no echará su resplandor. Y visitaré la maldad sobre el mundo, y sobre los impíos su iniquidad, y haré que cese la arrogancia de los soberbios, y abatiré la altivez de los fuertes. Haré más precioso que el oro fino al varón, y más que el oro de Ofir al hombre. Porque haré estremecer los cielos, y la tierra se moverá de su lugar, en la indignación de Jehová de los ejércitos, y en el día de la ira de su furor, y será que como corza amontada, y como oveja sin pastor, cada cual mirará hacia su pueblo, y cada uno huirá a su tierra. Cualquiera que fuere hallado, será alanceado, y cualquiera que a ellos se juntare, caerá a cuchillo. Sus niños serán estrellados delante de ellos, sus casas serán saqueadas, y forzadas sus mujeres. He aquí que yo despierto contra ellos a los medos, que no curarán de la plata, ni codiciarán oro, y con arcos tirarán a los niños, y no tendrán misericordia de fruto de vientre, ni su ojo perdonará a hijos. Y Babilonia, hermosura de reinos y ornamento de la grandeza de los caldeos, será como Sodoma y Gomorra, a las que trastornó Dios. Nunca más será habitada, ni se morará en ella de generación en generación, ni hincará allí tienda el árabe, ni pastores tendrán allí majada, sino que dormirán allí bestias fieras, y sus casas se llenarán de hurones, allí habitarán hijas del buho, y allí saltarán peludos, y en sus palacios gritarán gatos cervales, y chacales en sus casas de deleite, y abocado está a venir.

0: su tiempo, y
1: capítulo
0: 14. Porque Jehová tendrá piedad de Jacob, y todavía escogerá a Israel, y les hará reposar en su tierra, y a ellos se unirán extranjeros, y allegaránse a la familia de Jacob. Y los tomarán los pueblos, y traeránlos a su lugar, y la casa de Israel los poseerá por siervos y criadas en la tierra de Jehová, y cautivarán a los que los cautivarán.

varón, y señorearán a los que los oprimieron. Y será en el día que Jehová te diera reposo de tu trabajo, y de tu temor, y de la dura servidumbre en que te hicieron servir, que levantarás esta parábola sobre el rey de Babilonia, y dirás: como paró el exactor, como cesó la ciudad codiciosa del oro, quebrantó Jehová el bastón de los impíos, el cetro de los señores, al que con ira hería los pueblos de llaga permanente, el cual se enseñoreaba de las gentes con furor, y las perseguía con crueldad. Descansó, sosegó toda la tierra, cantaron alabanza. Aún las hayas se holgaron de ti, y los cedros del Líbano, diciendo: desde que tú pereciste, no ha subido cortador contra nosotros. El infierno abajo se espantó de ti, te despertó muertos que en tu venida saliesen a recibirte, hizo levantar de sus sillas a todos los príncipes de la tierra, a todos los reyes de las naciones. Todos ellos darán voces, y te dirán: tú también enfermaste como nosotros, y como nosotros fuiste. Descendió al sepulcro tu soberbia, y el sonido de tus vihuelas, gusanos serán tu cama, y gusanos te cubrirán. Como caíste del cielo, oh lucero, hijo de la mañana. Cortado fuiste por tierra, tú que debilitabas las gentes. Tú que decías en tu corazón: subiré al cielo, en lo alto junto a las estrellas de Dios ensalzaré mi solio, y en el monte del testimonio me sentaré, a los lados del aquilón, sobre las alturas de las nubes subiré, y seré semejante al Altísimo. Mas tú derribado eres en el sepulcro, a los lados de la huesa. Inclinarse han hacia ti los que te vieren, te considerarán diciendo: ¿es este aquel varón que hacía temblar la tierra, que trastornaba los reinos, que puso el mundo como un desierto, que asoló sus ciudades, que a sus presos nunca abrió la cárcel? Todos los reyes de las gentes, todos ellos yacen con honra cada uno en su casa. Mas tú echado eres de tu sepulcro como tronco abominable, como vestido de muertos pasados a cuchillo, que descendieron al fondo de la sepultura, como cuerpo muerto hollado. No serás contado con ellos en la sepultura, porque tú destruiste tu tierra, mataste tu pueblo. No será nombrada para siempre la simiente de los malignos. Aparejad sus hijos para el matadero por la maldad de sus padres, no se levanten, ni posean la tierra, e hinchan las del mundo de ciudades. Porque yo me levantaré sobre ellos, dice Jehová de los ejércitos, y raeré de Babilonia el nombre y las reliquias, hijo y nieto, dice Jehová, y convertiréla en posesión de lisos, y en lagunas de agua, y la barreré con escoba de destrucción, dice Jehová de los ejércitos. Jehová de los ejércitos juró, diciendo: ciertamente se hará de la manera que lo he pensado, y será confirmado como lo he determinado, que quebrantaré al asirio en mi tierra, y en mis montes lo hollaré, y su yugo será apartado de ellos, y su carga será quitada de su hombro. Este es el consejo que está acordado sobre toda la tierra, y esta, la mano extendida sobre todas las gentes, porque Jehová de los ejércitos ha determinado, y ¿quién invalidará? Y su mano extendida, ¿quién la hará tornar? En el año que murió el rey Achaz fue esta carga. No te alegres tú, Filistea toda, por haberse quebrado la barra del que te hería, porque de la raíz de la culebra saldrá basilisco, y su fruto, serás te volador. Y los primogénitos de los pobres serán apacentados, y los menesterosos se acostarán seguramente, mas yo haré morir de hambre tu raíz, y mataré tus reliquias. Aúlla, oh puerta, clama, oh ciudad, disuelta estás toda tú, Filistea, porque humo vendrá de Aquilón, no quedará uno solo en sus asambleas. ¿Y qué se responderá a los mensajeros de la gentilidad? Que Jehová fundó a Sión,

0: a ella sea con...
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Capítulo 15. Carga de Moab. Subió a Bayit y a Dibón, lugares altos, a llorar, sobre Nebo y sobre Medeba aullará Moab, toda cabeza de ella será raída, y toda barba se mesará. Ceñiránse de sacos en sus plazas, en sus terrados y en sus calles aullarán todos, descendiendo en llanto. Esbón y Ereale gritarán, hasta Jaase oirá su voz, por lo que aullarán los armados de Moab. ¿Lamentaráse el alma de cada uno de por sí? Mi corazón dará gritos por Moab, sus fugitivos huirán hasta Zoar, como novilla de 3 años. Por la cuesta de Luit subirán llorando, y levantarán grito de quebrantamiento por el camino de Horonaim. Las aguas de Nimrim serán consumidas, y secaráse la hierba, marchitaránse los retoños, todo verdor perecerá. Por tanto las riquezas que habrán adquirido, y las que habrán reservado, llevaránlas al torrente de los sauces. Porque el llanto rodeó los términos de Moab, hasta Eglaim llegó su alarido, y hasta Beer Elim su clamor, y las aguas de Dimón se henchirán de sangre, porque yo pondré sobre Dimón añadiduras, leones a los que

0: triunfar en Moab.
1: 16.
0: Enviad cordero al enseñoreador de la tierra, desde la piedra del desierto al monte de la hija de Sión. Y será que cual ave espantada que se huye de su nido, así serán las hijas de Moab en los vados de Arnón. Reúne consejo, haz juicio, pon tu sombra en medio del día como la noche, esconde los desterrados, no entregues a los que andan errantes. Moren contigo mis desterrados, oh Moab, séles escondedero de la presencia del destruidor, porque el atormentador fenecerá, el destruidor tendrá fin, el hollador será consumido de sobre la tierra, y dispondráse trono en misericordia.

misericordia, y sobre él se sentará firmemente, en el tabernáculo de David, quien juzgue y busque el juicio, y apresure la justicia. Oído hemos la soberbia de Moab, por extremo soberbio, su soberbia y su arrogancia, y su altivez, mas sus mentiras no serán firmes. Por tanto aullará Moab, todo él aullará, gemiréis por los fundamentos de Kir-Hareset, en gran manera heridos. Porque los campos de Esbón fueron talados, y las vides de Sibma, señores de gentes hollaron sus generosos sarmientos, habían llegado hasta Jazer, y extendídose por el desierto, extendiéronse sus plantas, pasaron la mar, por lo cual lamentaré con lloro de Jazer la viña de Sibma, embriagarte de mis lágrimas, oh Esbón y Eleale, porque sobre tus cosechas y sobre tu siega caerá la algazara. Quitado es el gozo y la alegría del campo fértil, en las viñas no cantarán, ni se regocijarán, no pisará vino en los lagares el pisador, la canción he hecho cesar. Por tanto mis entrañas sonarán como arpa acerca de Moab, y mi interior en orden a Kir-Hareset, y acaecerá, que cuando Moab pareciere que está cansado sobre los altos, entonces vendrá a su santuario a orar, y no le valdrá. Esta es la palabra que pronunció Jehová sobre Moab desde aquel tiempo. Empero ahora Jehová ha hablado, diciendo, dentro de 3 años, como años de mozo de soldada, será abatida la gloria de Moab, con toda su grande multitud, y los

Capítulo 17. Carga de Damasco. Las ciudades de Aroer desamparadas, en majadas se tornarán, dormirán allí, y no habrá quien los espante. Y cesará el socorro de Efraim, y el reino de Damasco, y lo que quedare de Siria, será como la gloria de los hijos de Israel, dice Jehová de los ejércitos. Y será que en aquel tiempo la gloria de Jacob se atenuará, y enflaqueceráse la grosura de su carne. Y será como cuando el segador coge la mies, y con su brazo ciega las espigas, será también como el que coge espigas en el valle de Refaim, y quedarán en él rebuscos, como cuando sacuden el aceituno, dos o tres granos en la punta del ramo, cuatro o cinco en sus ramas fructíferas, dice Jehová Dios de Israel. En aquel día mirará el hombre a su hacedor, y sus ojos contemplarán al Santo de Israel. Y no mirará a los altares que hicieron sus manos, ni mirará a lo que hicieron sus dedos, ni a los bosques, ni a las imágenes del sol. En aquel día las ciudades de su fortaleza serán como los frutos que quedan en los pimpollos y en las ramas, las

cuales fueron dejadas a causa de los hijos de Israel, y habrá asolamiento, porque te olvidaste del Dios de tu salud, y no te acordaste de la roca de tu fortaleza, por tanto plantarás plantas hermosas, y sembrarás sarmiento extraño. El día que las plantares, las harás crecer, y harás que tu simiente brote de mañana, mas la cosecha será arrebatada en el día del coger, y del dolor desesperado. ¡Ay! Multitud de muchos pueblos que harán ruido como estruendo de la mar, y murmullo de naciones hará alboroto como murmullo de muchas aguas. Los pueblos harán estrépito a manera de ruido de grandes aguas, mas Dios le reprenderá, y huirá lejos, será ahuyentado como el tamo de los montes delante del viento, y como el polvo delante del torbellino. Al tiempo de la tarde he aquí turbación, y antes de la mañana ya no es. Esta es la parte de los que

Capítulo 18. Ay de la tierra que hace sombra con las alas, que está tras los ríos de Etiopía, que envía mensajeros por la mar, y en navíos de juncos sobre las aguas. Andad, ligeros mensajeros, a la gente tirada y repelada, al pueblo asombroso desde su principio y después, gente harta de esperar y hollada, cuya tierra destruyeron los ríos. Vosotros, todos los moradores del mundo y habitantes de la tierra, cuando levantará bandera en los montes, la veréis, y oiréis cuando tocará trompeta, porque Jehová me dijo así: reposaréme, y miraré desde mi morada, como sol claro después de la lluvia, como nube de rocío en el calor de la tierra. Porque antes de la siega, cuando el fruto fuere perfecto, y pasada la flor fueren madurando los frutos, entonces podará con podaderas los ramitos, y cortará y quitará las ramas. Y serán dejados todos a las aves de los montes, y a las bestias de la tierra, sobre ellos tendrán el verano las aves, e invernarán todas las bestias de la tierra. En aquel tiempo será traído presente Jehová de los ejércitos, el pueblo tirado y repelado, pueblo asombroso desde su principio y después, gente harta de esperar y hollada, cuya tierra destruyeron los ríos, al lugar del nombre de Jehová.

0: de los ejércitos.
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Capítulo 19. Carga de Egipto. Y revolveré egipcios contra egipcios, y cada uno peleará contra su hermano, cada uno contra su prójimo, ciudad contra ciudad, y reino contra reino. Y el espíritu de Egipto se desvanecerá en medio de él, y destruiré su consejo, y preguntarán a sus imágenes, a sus mágicos, a sus pitones y a sus adivinos. Y entregaré a Egipto en manos de señor duro, y rey violento se enseñoreará de ellos, dice el Señor Jehová de los ejércitos, y las aguas de la mar faltarán, y el río se agotará y secará. Y alejaránse los ríos, se agotarán y secarán las corrientes de los fosos, la caña y el carrizo serán cortados. Las verduras de junto al río, de junto a la ribera del río, y toda sementera del río, se secarán, se perderán, y no serán. Los pescadores también se entristecerán, y harán duelo todos los que echan anzuelo en el río, y desfallecerán los que extienden red sobre las aguas, los que labran lino fino, y los que tejen redes, serán confundidos, porque todas sus redes serán rotas, y se entristecerán todos los que hacen viveros para peces. Ciertamente son necios los príncipes de Zoán. El consejo de los prudentes consejeros de Faraón se ha desvanecido. Como diréis a Faraón, yo soy hijo de los sabios, e hijo de los reyes antiguos. ¿Dónde están ahora aquellos tus prudentes? Dígante ahora, o hágante saber qué es lo que Jehová de los ejércitos ha determinado sobre Egipto. Hanse desvanecido los príncipes de Zoán, se han engañado los príncipes de Noof. Engañaron a Egipto las esquinas de sus familias. Jehová mezcló espíritu de vaido en medio de él, e hicieron errar a Egipto en toda su obra, como desatina el borracho en su vómito. Y no aprovechará a Egipto cosa que haga la cabeza o la cola, el ramo o el junco. En aquel día serán los egipcios como mujeres, porque se asombrarán y temerán, en la presencia de la mano alta de Jehová de los ejércitos, que él ha de levantar sobre ellos. Y la tierra de Judá será de espanto a Egipto, todo hombre que de ella se acordare se asombrará, por causa del consejo que Jehová de los ejércitos acordó sobre aquel. En aquel tiempo habrá cinco ciudades en la tierra de Egipto que hablen la lengua de Canaán, y que juren por Jehová de los ejércitos. Una será llamada la ciudad de Erez. En aquel tiempo habrá altar para Jehová en medio de la tierra de Egipto, y el trofeo de Jehová junto a su término. Y será por señal y por testimonio a Jehová de los ejércitos en la tierra de Egipto, porque a Jehová clamarán a causa de sus opresores, y él les enviará salvador y príncipe que los libre. Y Jehová será conocido de Egipto, y los de Egipto conocerán a Jehová en aquel día. Y harán sacrificio y oblación, y harán votos a Jehová, y los cumplirán. Y herirá a Egipto, herirá y sanará, y se convertirán a Jehová, y le será clemente, y los sanará. En aquel tiempo habrá una calzada de Egipto a Asiria, y asirios entrarán en Egipto, y egipcios en Asiria, y los egipcios servirán con los asirios a Jehová. En aquel tiempo, Israel será tercero con Egipto y con Asiria. Será bendición en medio de la tierra, porque Jehová de los ejércitos los bendecirá, diciendo, bendito el pueblo mío Egipto, y el Asiria.

Capítulo 20. En el año que vino Tartán a Asdod, cuando le envió Sargón rey de Asiria, y peleó contra Asdod y la tomó, en aquel tiempo habló Jehová por Isaías hijo de Amós, diciendo, ve, y quita el saco de tus lomos, y descalza los zapatos de tus pies. E hízolo así, andando desnudo y descalzo. Y dijo Jehová, de la manera que anduvo mi siervo Isaías desnudo y descalzo 3 años, señal y pronóstico sobre Egipto y sobre Etiopía, así llevará el rey de Asiria la cautividad de Egipto y la transmigración de Etiopía, de mozos y de viejos, desnuda y descalza, y descubiertas las nalgas para vergüenza de Egipto, y se turbarán y avergonzarán de Etiopía su esperanza, y de Egipto su gloria. Y dirá en aquel día el morador de esta isla, mirad qué tal fue nuestra esperanza, donde nos acogimos por socorro para ser libres de la presencia.

Capítulo 21. Carga del desierto de la mar. Así vienen de la tierra horrenda. Visión dura me ha sido mostrada. El prevaricador prevarica, y el destructor destruye. Sube, Persa, cerca,

medo. Todo su gemido hice cesar. Por tanto mis lomos se han llenado de dolor, angustias se apoderaron de mí, como angustias de mujer de parto, agobiéme oyendo, y al vereme espantado, pasmóse mi corazón, el horror me ha intimidado, la noche de mi deseo se me tornó en espanto. Pon la mesa, mira de la atalaya, come, bebe, levantaos, príncipes, ungid el escudo. Porque el Señor me dijo así, ve, pon centinela que haga saber lo que viere. Y vio un carro de un par de caballeros, un carro de asno, y un carro de camello. Luego miró muy más atentamente, y gritó como un león, Señor, sobre la atalaya estoy yo continuamente de día, y las noches enteras sobre mi guarda, y he aquí este carro de hombres viene, un par de caballeros. Después habló, y dijo, cayó, cayó Babilonia, y todos los ídolos de sus dioses quebrantó en tierra. Trilla mía, y paja de mi era, os he dicho lo que oí de Jehová de los ejércitos, Dios de Israel. Carga de Duma, danme voces de Seir, guarda, que de la noche. Guarda, que de la noche. El guarda respondió, la mañana viene, y después la noche, si preguntareis, preguntad, volved, venid. Carga sobre Arabia. En el monte tendréis la noche en Arabia, oh caminantes de Dedanim. Salid a encontrar al sediento, llevadle aguas, moradores de tierra de Tema, socorred con su pan al que huye, porque de la presencia de las espadas huyen, de la presencia de la espada desnuda, de la presencia del arco entesado, de la presencia del peso de la batalla. Porque así me ha dicho Jehová, de aquí a un año, semejante a años de mozo de soldada, toda la gloria de Cedar será deshecha, y las reliquias del número de los valientes flecheros, hijos de Cedar, serán apocadas.

Capítulo 22. Carga del Valle de la Visión. ¿Qué tienes ahora, que toda tú te has subido sobre los terrados? Tú, llena de alborotos, ciudad turbulenta, ciudad alegre, tus muertos no son muertos a cuchillo, ni muertos en guerra. Todos tus príncipes juntos huyeron del arco, fueron atados, todos los que en ti se hallaron, fueron atados juntamente, aunque lejos se habían huido. Por esto dije, dejadme, lloraré amargamente, no os afanéis por consolarme de la destrucción de la hija de mi pueblo, porque día es de alboroto, y de huella, y de fatiga por el Señor Jehová de los ejércitos en el valle de la visión, para derribar el muro, y dar grita al monte. Y Elán tomó aljaba en carro de hombres y de caballeros, y Chir descubrió escudo. Y acaeció que tus hermosos valles fueron llenos de carros, y los de a caballo acamparon a la puerta. Y desnudó la cobertura de Judá, y miraste en aquel día hacia la casa de armas del bosque, y visteis las roturas de la ciudad de David, que se multiplicaron, y recogisteis las aguas de la pesquera de abajo. Y contasteis las casas de Jerusalén, y derribasteis casas para fortificar el muro. E hicisteis foso entre los dos muros con las aguas de la pesquera vieja, y no

tuvisteis respeto al que la hizo, ni mirasteis de lejos al que la labró. Por tanto el Señor Jehová de los ejércitos llamó en este día a llanto y a endechas, a mesar y a vestir saco, y he aquí gozo y alegría, matando vacas y degollando ovejas, comer carne y beber vino, diciendo, comamos y bebamos, que mañana moriremos. Esto fue revelado a mis oídos de parte de Jehová de los ejércitos, que este pecado no os será perdonado hasta que muráis, dice el Señor Jehová de los ejércitos. Jehová de los ejércitos dice así, ve, entra a este tesorero, a Sebna el mayordomo, y dile, ¿qué tienes tú aquí, o a quién tienes tú aquí, que labraste aquí sepulcro para ti, como el que en lugar alto labra su sepultura, o el que esculpe para sí morada en una peña? He aquí que Jehová te transportará en duro cautiverio, y de cierto te cubrirá el rostro. Te echará a rodar con ímpetu, como a bola por tierra larga de términos. Allá morirás, y allá estarán los carros de tu gloria, oh vergüenza de la casa de tu Señor. Y arrojarte de tu lugar, y de tu puesto te empujaré. Y será que, en aquel día, llamaré a mi siervo Eliasim, hijo de Elías, y vestirélo de tus vestiduras, y le fortaleceré con tu talabarte, y entregaré en sus manos tu potestad, y será padre al morador de Jerusalén, y a la casa de Judá, y pondré la llave de la casa de David sobre su hombro, y abrirá, y nadie cerrará, cerrará, y nadie abrirá. E hincarélo como clavo en lugar firme, y será por asiento de honra a la casa de su padre. Y colgarán de él toda la honra de la casa de su padre, los hijos y los nietos, todos los vasos menores, desde los vasos de beber hasta todos los instrumentos de música. En aquel día, dice Jehová de los ejércitos, el clavo hincado en lugar firme será quitado, y será quebrado y caerá, y la carga que sobre él se puso,

Capítulo 23. Carga de Tiro. Callad, moradores de la isla, mercader de Sidón, que pasando la mar te henchían. Su provisión era de las sementeras que crecen con las muchas aguas del Nilo, de la mies del río. Fue también feria de gentes. Avergüénzate, Sidón, porque la mar, la fortaleza de la mar habló, diciendo, nunca estuve de parto, ni parí, ni crié mancebos, ni levanté vírgenes. En llegando la fama a Egipto, tendrándolo

por de las nuevas de Tiro, pasaos a Tarsis, aullad, moradores de la isla. ¿No era esta vuestra ciudad alegre, su antigüedad de muchos días? Sus pies la llevarán a peregrinar lejos. ¿Quién decretó esto sobre Tiro la coronada, cuyos negociantes eran príncipes, cuyos mercaderes eran los nobles de la tierra? Jehová de los ejércitos lo decretó, para envilecer la soberbia de toda gloria, y para abatir todos los ilustres de la tierra. Pasa cual río de tu tierra, oh hija de Tarsis, porque no tendrás ya más fortaleza. Extendió su mano sobre la mar, hizo temblar los reinos, Jehová mandó sobre Canaán que sus fuerzas sean debilitadas. Y dijo, ¿no te alegrarás más, oh tú, oprimida virgen hija de Sidón? Levántate para pasar a Chittim, y aún allí no tendrás reposo. Mira la tierra de los caldeos, este pueblo no era. Asur la fundó para los que habitaban en el desierto, levantaron sus fortalezas, edificaron sus palacios, él la convirtió en ruinas. Aullad, naves de Tarsis, porque destruida es vuestra fortaleza, y acontecerá en aquel día, que Tiro será puesta en olvido por 70 años, como días de un rey. Después de los 70 años, cantará Tiro canción como de ramera. Toma arpa, y rodea la ciudad, oh ramera olvidada, haz buena melodía, reitera la canción, porque tornes en memoria. Y acontecerá, que al fin de los 70 años visitará Jehová a Tiro, y tornaráse a su ganancia, y otra vez fornicará con todos los reinos de la tierra sobre la haz de la tierra, mas su negociación y su ganancia será consagrada a Jehová, no se guardará ni se atesorará, porque su negociación será para los que estuvieren delante de Jehová, para que coman.

hasta hartarse. Capítulo 24. He aquí que Jehová vacía la tierra, y la desnuda, y trastorna su haz, y hace esparcir sus moradores. Y será como el pueblo, tal el sacerdote, como el siervo, tal su señor, como la criada, tal su señora, tal el que compra, como el que vende, tal el que da en prestado, como el que toma prestado, tal el que da al ogro, como el que lo recibe. Del todo será vaciada la tierra, y enteramente saqueada, porque Jehová ha pronunciado esta palabra. Destruyóse, cayó la tierra, enfermó, cayó el mundo, enfermaron los altos pueblos de la tierra, y la tierra se inficionó bajo sus moradores, porque traspasaron las leyes, falsearon el derecho, rompieron el pacto sempiterno. Por esta causa la maldición consumió la tierra, y sus moradores fueron asolados, por esta causa fueron consumidos los habitantes de la tierra, y se disminuyeron los hombres. Perdióse el vino, enfermó la vid, gimieron todos los que eran alegres de corazón. Cesó el regocijo de los panderos, acabóse el estruendo de los que se huelgan, paró la alegría de la arpa, no beberá vino con cantar, la bebida será amarga a los que la bebieren. Quebrantada está la ciudad de la vanidad, toda casa se ha cerrado, porque no entre nadie. Voces sobre el vino en las

asas, todo gozo su oscureció, desterróse la alegría de la tierra. En la ciudad quedó soledad, y con asolamiento fue herida la puerta. Porque así será en medio de la tierra, en medio de los pueblos, como aceituno sacudido, como rebuscos acabada la vendimia. Estos alzarán su voz, cantarán gozosos en la grandeza de Jehová, desde la mar darán voces. Glorificad por esto a Jehová en los valles, en islas de la mar se ha nombrado Jehová Dios de Israel. De lo postrero de la tierra oímos salmos, gloria al justo. Y yo dije, mi flaqueza, ay de mí. Prevaricadores han prevaricado, y han prevaricado con prevaricación de desleales. Terror y cima y lazo sobre ti, oh morador de la tierra. Y acontecerá que el que huirá de la voz del terror, caerá en la cima, y el que saliere de en medio de la cima, será preso del lazo, porque de lo alto se abrieron ventanas, y temblarán los fundamentos de la tierra. Quebrantaráse del todo la tierra, enteramente desmenuzada será la tierra, en gran manera será la tierra conmovida. Temblará la tierra vacilando como un borracho, y será removida como una choza, y agravaráse sobre ella su pecado, y caerá, y nunca más se levantará. Y acontecerá en aquel día, que Jehová visitará sobre el ejército sublime en lo alto, y sobre los reyes de la tierra que hay sobre la tierra. Y serán amontonados como se amontonan encarcelados en mazmorra, y en prisión quedarán encerrados.

Capítulo 25. Jehová, tú eres mi Dios, te ensalzaré, alabaré tu nombre, porque has hecho maravillas, los consejos antiguos, la verdad firme. Que tornaste la ciudad en montón, la ciudad fuerte en ruina, el alcázar de los extraños que no sea ciudad, ni nunca jamás sea reedificada. Por esto te dará gloria el pueblo fuerte, te temerá la ciudad de gentes robustas. Porque fuiste fortaleza al pobre, fortaleza al menesteroso en su aflicción, amparo contra el turbión, sombra contra el calor, porque el ímpetu de los violentos es como turbión contra frontispicio, como el calor en lugar seco, así humillarás el orgullo de los extraños, y como calor debajo de nube, harás marchitar el pimpollo de los robustos. Y Jehová de los ejércitos hará en este monte a todos los pueblos convite de engordados, convite de purificados, de gruesos tuétanos, de purificados líquidos. Y deshará en este monte la máscara de la cobertura con que están cubiertos todos los pueblos, y la cubierta que está extendida sobre todas las gentes, destruirá a la muerte para siempre, y enjugará el Señor toda lágrima de todos los rostros, y quitará la afrenta de su pueblo de toda la tierra, porque Jehová lo ha dicho. Y se dirá en aquel día, he aquí este es nuestro Dios, le hemos esperado, y nos salvará, este es Jehová a quien hemos esperado, nos gozaremos y nos alegraremos en su salud. Porque la mano de Jehová reposará en este monte, y Moab será trillado debajo de él, como es trillada la paja en el muladar, y extenderá su mano por en medio de él, como la extiende el nadador para nadar, y abatirá su soberbia con los miembros de sus manos, y allanará la fortaleza de tus altos muros,

0: humillará y echará.
1: Capítulo 26. En aquel día cantarán este cantar en tierra de Judá: fuerte ciudad tenemos, salud puso Dios por muros y antemuro. Abrid las puertas, y entrará la gente justa, guardadora de verdades. Tú le guardarás en completa paz, cuyo pensamiento en ti persevera, porque en ti se ha confiado. Confiad en Jehová perpetuamente, porque en el Señor Jehová está la fortaleza de los siglos. Porque derribó los que moraban en lugar sublime, humilló la ciudad ensalzada, humillóla hasta la tierra, derribóla hasta el polvo. Hollará la pie, los pies del afligido, los pasos de los menesterosos. El camino del justo es rectitud, tú, recto, pesas el camino del justo. También en el camino de tus juicios, oh Jehová, te hemos esperado, a tu nombre y a tu memoria es el deseo del alma. Con mi alma te he deseado en la noche, y en tanto que me durare el espíritu en medio de mí, madrugaré a buscarte, porque luego que hay juicios tuyos en la tierra, los moradores del mundo aprenden justicia. Alcanzará piedad el impío, y no aprenderá justicia, en tierra de rectitud hará iniquidad, y no mirará a la majestad de Jehová. Jehová, bien que se levante tu mano, no ven, verán al cabo, y se avergonzarán los que envidian a tu pueblo, y a tus enemigos fuego los consumirá. Jehová, tú nos depararás paz, porque también obraste en nosotros todas nuestras obras. Jehová Dios nuestro, señores se han enseñoreado de nosotros fuera de ti, mas en ti solamente nos acordaremos de tu nombre. Muertos son, no vivirán, han fallecido, no resucitarán, porque los visitaste, y destruiste, y deshiciste toda su memoria. Añadiste al pueblo, oh Jehová, añadiste al pueblo, hicístete glorioso, extendístelo hasta todos los términos de la tierra. Jehová, en la tribulación te buscaron, derramaron oración cuando los castigaste. Como la preñada cuando se acerca el parto gime, y da gritos con sus dolores, así hemos sido delante de ti, oh Jehová. Concebimos, tuvimos dolores de parto, parimos como viento, salud ninguna hicimos en la tierra, ni cayeron los moradores del mundo. Tus muertos vivirán, junto con mi cuerpo muerto resucitarán. Despertad y cantad, moradores del polvo, porque tu rocío, cual rocío de hortalizas, y la tierra echará a los muertos. Anda, pueblo mío, éntrate en tus aposentos, cierra tras ti tus puertas, escóndete un poquito, por un momento, en tanto que pasa la ira. Porque he aquí que Jehová sale de su lugar, para visitar la maldad del morador de la tierra contra él, y la tierra descubrirá sus

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Capítulo 27. En aquel día Jehová visitará con su espada dura, grande y fuerte, sobre Leviatán, serpiente rolliza, y sobre Leviatán serpiente retuerta, y matará al dragón que está en la mar. En aquel día cantad de la viña del vino rojo. Yo Jehová la guardo, cada momento la regaré, guardaréla de noche y de día, porque nadie la visite. No hay en mí enojo. ¿Quién pondrá contra mí en batalla espinas y cardos? Yo los hollaré, quemarélos juntamente. ¿O forzará alguien mi fortaleza? ¿Haga conmigo paz? Sí, haga paz conmigo. Días vendrán cuando Jacob echará raíces, florecerá y echará renuevos Israel, y la haz del mundo se henchirá de fruto. ¿Acaso ha sido herido como quien lo hirió? ¿O ha sido muerto como los que lo mataron? Con medida la castigarás en sus vástagos. Él reprime su recio viento en el día del aire solano. De esta manera pues será purgada la iniquidad de Jacob, y este será todo el fruto, la remoción de su pecado, cuando tornare todas las piedras del altar como piedras de cal desmenuzadas, y no se levantarán los bosques, ni las imágenes del sol. Porque la ciudad fortalecida será asolada, la morada será desamparada y dejada como un desierto. Allí se apacentará el becerro, allí tendrá su majada, y acabará sus ramas. Cuando sus ramas se secaren, serán quebradas, mujeres vendrán a encenderlas, porque aquel no es pueblo de entendimiento, por tanto su hacedor no tendrá de él misericordia, ni se compadecerá de él el que lo formó. Y acontecerá en aquel día, que herirá Jehová desde el álveo del río hasta el torrente de Egipto, y vosotros, hijos de Israel, seréis reunidos uno a uno. Acontecerá también en aquel día, que se tañerá con gran trompeta, y vendrán los que habían sido esparcidos en la tierra de Asiria, y los que habían sido echados en tierra de Egipto, y adorarán a Jehová.

Jehová en el Monte Santo. Capítulo 28. Ay de la corona de soberbia, de los ebrios de Efraín, y de la flor caduca de la hermosura de su gloria, que está sobre la cabeza del valle fértil de los aturdidos del vino. He aquí Jehová tiene un fuerte y poderoso, como turbión de granizo y como torbellino trastornador, como ímpetu de recias aguas que inundan, con fuerza derriba a tierra. Con los pies será hollada.

la corona de soberbia de los borrachos de Efraín, y será la flor caduca de la hermosura de su gloria que está sobre la cabeza del valle fértil, como la fruta temprana, la primera del verano, la cual, en viéndola el que la mira, se la traga tan luego como la tiene a mano. En aquel día Jehová de los ejércitos será por corona de gloria y diadema de hermosura a las reliquias de su pueblo, y por espíritu de juicio al que se sentare en juicio, y por fortaleza a los que harán tornar la batalla hasta la puerta. Mas también estos erraron con el vino, y con la sidra se entontecieron, el sacerdote y el profeta erraron con la sidra, fueron trastornados del vino, aturdiéronse con la sidra, erraron en la visión, tropezaron en el juicio. Porque todas las mesas están llenas de vómito y suciedad, hasta no haber lugar limpio. ¿A quién se enseñará ciencia, o a quién se hará entender doctrina? ¿A los quitados de la leche? ¿A con acento agudo los arrancados de los pechos? Porque mandamiento tras mandamiento, mandato sobre mandato, renglón tras renglón, línea sobre línea, un poquito allí, otro poquito allá, porque en lengua de tartamudos, y en extraña lengua hablará a este pueblo, a los cuales él dijo, este es el reposo, dad reposo al cansado, y este es el refrigerio, mas no quisieron oír. La palabra pues de Jehová les será mandamiento tras mandamiento, mandato sobre mandato, renglón tras renglón, línea sobre línea, un poquito allí, otro poquito allá, que vayan y caigan de espaldas, y sean quebrantados, y enlazados, y presos. Por tanto, varones burladores, que estáis enseñoreados sobre este pueblo que está en Jerusalén, oíd la palabra de Jehová. Porque habéis dicho, concierto tenemos hecho con la muerte, e hicimos acuerdo con la sepultura, cuando pasar el turbión del azote, no llegará a nosotros, pues que hemos puesto nuestra acogida en la mentira, y en la falsedad nos esconderemos. Por tanto, el Señor Jehová dice así, he aquí que yo fundo en Sión una piedra, piedra de fortaleza, de esquina, de precio, de cimiento estable, el que creyere, no se apresure. Y ajustaré el juicio a cordel, y a nivel la justicia, y granizo barrerá la acogida de la mentira, y aguas arrollarán el escondrijo, y será anulado vuestro concierto con la muerte, y vuestro acuerdo con el sepulcro no será firme, cuando pasare el turbión del azote, seréis de él hollados. Luego que comenzare a pasar, él los arrebatará, porque de mañana pasará, de día y de noche, y será que el espanto solamente haga entender lo oído. Porque la cama es tan angosta que no basta, y la cubierta estrecha para recoger. Porque Jehová se levantará como en el monte Perasim, como en el valle de Gabaón se enojará, para hacer su obra, su extraña obra, y para hacer su operación, su extraña operación. Ahora pues, no os burléis, porque no se aprieten más vuestras ataduras, porque consumación y acabamiento sobre toda la tierra he oído del Señor Jehová de los ejércitos. Estad atentos, y oíd mi voz, estad atentos, y oíd mi dicho. El que ara para sembrar, arará todo el día, romperá y quebrará los terrones de la tierra. Después que hubiere igualado su superficie, no derramará la neguilla, sembrará el comino, pondrá el trigo por su orden, y la cebada en su señal, y la avena en su término, porque su Dios le instruye, y le enseña a juicio. Que la neguilla no se trillará con trillo, ni sobre el comino rodará rueda de carreta, sino que con un palo se sacude la neguilla, y el comino con una vara. El pan se trilla, mas no siempre lo trillará, ni lo comprimirá con la rueda de su carreta, ni lo quebrantará con los dientes de su trillo. También esto salió de Jehová de los ejércitos, para hacer maravillas.

Capítulo 29. Ay de Ariel, ciudad donde habitó David. Añadid un año a otro, mátense víctimas. Mas yo pondré a Ariel en apretura, y será desconsolada y triste, y será a mí como Ariel. Porque asentaré campo contra ti en derredor, y te combatiré con ingenios, y levantaré contra ti baluartes. Entonces serás humillada, hablarás desde la tierra, y tu habla saldrá del polvo, y será tu voz de la tierra como de pitón, y tu habla susurrará desde el polvo, y la muchedumbre de tus extranjeros será como polvo a menudo, y la multitud de los fuertes como tamo que pasa, y será repentinamente, en un momento. De Jehová de los ejércitos serás visitada con truenos y con terremotos y con gran ruido, con torbellino y tempestad, y llama de fuego consumidor. Y será como sueño de visión nocturna la multitud de todas las gentes que pelearán contra Ariel, y todos los que pelearán contra ella y sus ingenios, y los que la pondrán en apretura. Y será como el que tiene hambre y sueña, y parece que come, mas cuando despierta, su alma está vacía, o como el que tiene sed y sueña, y parece que bebe, mas cuando se despierta, hállase cansado, y su alma sedienta. Así será la multitud de todas las gentes que pelearán contra el monte de Sión. Deteneos y maravillaos, ofuscaos y cegad, embriagaos, y no de vino, titubead, y no de sidra. Porque Jehová extendió sobre vosotros espíritu de sueño, y cerró vuestros ojos, cubrió vuestros profetas, y vuestros principales videntes, y os será toda visión como palabras de libro sellado, el cual si dieren al que sabe leer, y le dijeren, lee ahora esto, él dirá, no puedo, porque está sellado. Y si se diere el libro al que no sabe leer, diciéndole, lee ahora esto, él dirá, no sé leer. Dice pues el Señor, porque este pueblo se me acerca con su boca, y con sus labios me honra, mas su corazón alejó de mí, y su temor para conmigo fue enseñado por mandamiento de hombres. Por tanto, he aquí que nuevamente excitaré yo la admiración de este pueblo con un prodigio grande y espantoso, porque perecerá la sabiduría de sus sabios, y se desvanecerá la prudencia de sus prudentes. Ay de los que se esconden de Jehová, encubriendo el consejo, y sus obras son en tinieblas, y dicen, ¿quién nos ve, y quién nos conoce? Vuestra subversión ciertamente será reputada como el barro del alfarero. La obra dirá de su hacedor, no me hizo, y dirá el vaso de aquel que lo ha formado, ¿no entendió? No será tornado de aquí a muy poco tiempo el Líbano en Carmelo, y el Carmelo será estimado por bosque, y en aquel tiempo los sordos oirán las

Palabras del libro, y los ojos de los ciegos verán en medio de la oscuridad y de las tinieblas. Entonces los humildes crecerán en alegría en Jehová, y los pobres de los hombres se gozarán en el Santo de Israel. Porque el violento será acabado, y el escarnecedor será consumido, serán talados todos los que madrugaban a la iniquidad. Los que hacían pecar al hombre en palabra, los que armaban lazo al que reprendía en la puerta, y torcieron lo justo en vanidad. Por tanto, Jehová que redimió a Abraham, dice así a la casa de Jacob, no será ahora confundido Jacob, ni su rostro se pondrá pálido, porque verá a sus hijos, obra de mis manos en medio de sí, que santificarán mi nombre, y santificarán al Santo de Jacob, y temerán al Dios de Israel. Y los cerrados de espíritu aprenderán inteligencia.

0: Y los murmuradores.
1: Capítulo 30. Ay de los hijos que se apartan, dice Jehová, para tomar consejo, y no de mí, para cobijarse con cubierta, y no de mi espíritu, añadiendo pecado a pecado. Pártense para descender a Egipto, y no han preguntado mi boca, para fortificarse con la fuerza de Faraón, y poner su esperanza en la sombra de Egipto. Mas la fortaleza de Faraón se os tornará en vergüenza, y el amparo en la sombra de Egipto en confusión, cuando estarán sus príncipes en Zoán, y sus embajadores habrán llegado a Anes, se avergonzarán todos del pueblo que no les aprovechará, ni los socorrerá, ni les traerá provecho, antes les será para vergüenza, y aún para oprobio. Carga de las bestias del mediodía, por tierra de tribulación y de angustia, de donde salen la leona y el león, la víbora y la serpiente que vuela, llevan sobre lomos de jumentos sus riquezas, y sus tesoros sobre corcovas de camellos, a un pueblo que no les será de provecho. Ciertamente Egipto en vano e inútilmente dará ayuda, por tanto yo le di voces, que su fortaleza sería estarse quietos. Ve pues ahora, y escribe esta visión en una tabla delante de ellos, y asiéntala en un libro, para que quede hasta el postrero día, para siempre por todos los siglos. Que este pueblo es rebelde, hijos mentirosos, hijos que no quisieron oír la ley de Jehová, que dicen a los videntes, no veáis, y a los profetas, no nos profeticéis lo recto, decidnos cosas halagüeñas, profetizad mentiras, dejad el camino, apartaos de la senda, haced cesar de nuestra presencia al Santo de Israel. Por tanto el Santo de Israel dice así, porque desechasteis esta palabra, y confiasteis en violencia y en iniquidad, y en ello os habéis apoyado, por tanto os será este pecado como pared abierta que se va a caer, y como corcova en alto muro, cuya caída viene súbita y repentinamente, y quebrarálo como se quiebra un vaso de alfarero, que sin misericordia lo hacen menuzos, tanto, que entre los pedazos no se halla tiesto para traer fuego del hogar, o para coger agua de la poza. Porque así dijo el Señor Jehová, el Santo de Israel, en descanso y en reposo seréis salvos, en quietud y en confianza será vuestra fortaleza. Y no quisisteis, sino que dijisteis,

No, antes huiremos en caballos, por tanto vosotros huiréis. Sobre ligeros cabalgaremos, por tanto serán ligeros vuestros perseguidores. Un millar huirá a la amenaza de uno, a la amenaza de cinco huiréis vosotros todos, hasta que quedéis como mástil en la cumbre de un monte, y como bandera sobre cabezo. Empero Jehová esperará para tener piedad de vosotros, y por tanto será ensalzado teniendo de vosotros misericordia, porque Jehová es Dios de juicio. Bienaventurados todos los que le esperan. Ciertamente el pueblo morará en Sión, en Jerusalén, nunca más llorarás, el que tiene misericordia se apiadará de ti, en oyendo la voz de tu clamor te responderá, bien que os dará el Señor pan de congoja y agua de angustia, con todo, tus enseñadores nunca más te serán quitados, sino que tus ojos verán tus enseñadores. Entonces tus oídos oirán a tus espaldas palabra que diga, este es el camino, andad por él, y no echéis a la mano derecha, ni tampoco torzáis a la mano izquierda. Entonces profanarás la cobertura de tus esculturas de plata, y la vestidura de tu vaciadizo de oro, las apartarás como trapo de menstruo, sal fuera. Les dirás, entonces dará el Señor lluvia a tu sementera, cuando la tierra sembrares, y pan del fruto de la tierra, y será abundante y pingüe, tus ganados en aquel tiempo serán apacentados en anchas dehesas. Tus bueyes y tus asnos que labran la tierra, comerán grano limpio, el cual será aventado con pala y criba. Y sobre todo monte alto, y sobre todo collado subido, habrá ríos y corrientes de aguas el día de la gran matanza, cuando caerán las torres, y la luz de la luna será como la luz del sol, y la luz del sol siete veces mayor, como la luz de siete días, el día que soldará Jehová la quebradura de su pueblo, y curará la llaga de su herida. He aquí que el nombre de Jehová viene de lejos, su rostro encendido, y grave de sufrir, sus labios llenos de ira, y su lengua como fuego que consume, y su aliento, cual torrente que inunda, llegará hasta el cuello, para zarandear las gentes con criba de destrucción, y el freno estará en las quijadas de los pueblos, haciéndoles errar. Vosotros tendréis canción, como en noche en que se celebra Pascua, y alegría de corazón, como el que va con flauta para venir al monte de Jehová, al fuerte de Israel, y Jehová hará oír su voz potente, y hará ver el descender de su brazo, con furor de rostro, y llama de fuego consumidor, con dispersión, con avenida, y piedra de granizo. Porque Asur que hirió con palo, con la voz de Jehová será quebrantado. Y en todo paso habrá madero fundado, que Jehová hará hincar sobre él con tamboriles y vihuelas, cuando con batallas de altura peleará contra ellos. Porque Tofet ya de tiempo está diputada y aparejada para el rey, profunda y ancha, cuyo foco es de fuego, y mucha leña, el soplo de Jehová.

Capítulo 31. Ay de los que descienden a Egipto por ayuda, y confían en caballos, y su esperanza ponen en carros, porque son muchos, y en caballeros, porque son valientes, y no miraron al Santo de Israel, ni buscaron a Jehová. Mas él también es sabio, y traerá el mal, y no retirará sus palabras. Levantaráse pues contra la casa de los malignos, y contra el auxilio de los obradores de iniquidad. Y los egipcios hombres son, y no Dios, y sus caballos carne, y no espíritu, de manera que en extendiendo Jehová su mano, caerá el ayudador, y caerá el ayudado, y todos ellos desfallecerán a una. Porque Jehová me dijo a mí de esta manera: como el león y el cachorro de león brama sobre su presa, y si se llega contra él cuadrilla de pastores, no temerá por sus voces, ni se acobardará por el tropel de ellos. Así Jehová de los ejércitos descenderá a pelear por el monte de Sión, y por su collado. Como las aves que vuelan, así amparará Jehová de los ejércitos a Jerusalén, amparando, librando, pasando, y salvando. Convertíos a aquel contra quien los hijos de Israel profundamente se rebelaron. Porque en aquel día arrojará el hombre sus ídolos de plata, y sus ídolos de oro, que para vosotros han hecho vuestras manos pecadoras. Entonces caerá el azur por cuillo, no de varón, y consumirá la espada, no de hombre, y huirá de la presencia de la espada, y sus mancebos serán tributarios. Y de miedo pasará su fortaleza y sus príncipes tendrán pavor de la bandera, dice Jehová, cuyo fuego

está en Sión, capítulo 32. He aquí que en justicia reinará un rey, y príncipes presidirán en juicio. Y será aquel varón como escondedero contra el viento, y como acogida contra el turbión, como arroyos de aguas en tierra de sequedad, como sombra de gran peñasco en tierra calurosa. No se ofuscarán entonces los ojos de los que ven, y los oídos de los oyentes oirán atentos. Y el corazón de los necios entenderá para saber, y la lengua de los tartamudos será desenvuelta para hablar claramente. El mezquino nunca más será llamado liberal, ni será dicho generoso el avariento. Porque el mezquino hablará mezquindades, y su corazón fabricará iniquidad,

para hacer la impiedad y para hablar escarnio contra Jehová, dejando vacía el alma hambrienta, y quitando la bebida al sediento. Cierto, los avaros malas medidas tienen, él maquina pensamientos para enredar a los simples con palabras cautelosas, y para hablar en juicio contra el pobre. Mas el liberal pensará liberalidades, y por liberalidades subirá. Mujeres reposadas, levantaos, oíd mi voz, confiadas, escuchad mi razón. Días y años tendréis espanto, oh confiadas, porque la vendimia faltará, y la cosecha no acudirá. Temblad, oh reposadas, turbaos, oh confiadas, despojaos, desnudaos, ceñid los lomos con saco. Sobre los pechos lamentarán por los campos deleitosos, por la vid fértil. Sobre la tierra de mi pueblo subirán espinas y cardos, y aún sobre todas las casas de placer en la ciudad de alegría, porque los palacios serán desiertos, la multitud de la ciudad cesará, las torres y fortalezas se tornarán cuevas para siempre, donde huelguen asnos monteses, y ganados hagan majada, hasta que sobre nosotros sea derramado espíritu de lo alto, y el desierto se torne en campo labrado, y el campo labrado sea estimado por bosque. Y habitará el juicio en el desierto, y en el campo labrado asentará la justicia. Y el efecto de la justicia será paz, y la labor de justicia, reposo y seguridad para siempre. Y mi pueblo habitará en morada de paz, y en habitaciones seguras, y en recreos de reposo. Y el granizo, cuando descendiere, será en los montes, y la ciudad será del todo abatida. Dichosos vosotros los que sembráis sobre todas aguas.

Capítulo 33. Ay de ti, el que saqueas, y nunca fuiste saqueado, el que haces deslealtad, bien que nadie contra ti la hizo. Cuando acabares de saquear, serás tú saqueado, y cuando acabares de hacer deslealtad, haráse contra ti. Oh Jehová, ten misericordia de nosotros, a ti hemos esperado, tú, brazo de ellos en la mañana, sé también nuestra salud en tiempo de la tribulación. Los pueblos huyeron a la voz del estruendo, las gentes fueron esparcidas por tus levantamientos, mas vuestra presa será cogida como cuando cogen las orugas, correrá sobre ellos como de una a otra parte corren.

las langostas. Será ensalzado Jehová, el cual mora en las alturas, llenó a Sión de juicio y de justicia. Y reinarán en tus tiempos la sabiduría y la ciencia, y la fuerza de la salvación, el temor de Jehová será su tesoro. He aquí que sus embajadores darán voces afuera, los mensajeros de paz llorarán amargamente. Las calzadas están deshechas, cesaron los caminantes, anulado a la alianza, aborreció las ciudades, tuvo en nada los hombres. Enlutóse, enfermó la tierra, el Líbano se avergonzó, y fue cortado, hase tornado Sarón como desierto, y Basán y Carmel fueron sacudidos. Ahora me levantaré, dice Jehová, ahora seré ensalzado, ahora seré engrandecido. Concebisteis hojarascas, aristas pariréis, el soplo de vuestro fuego os consumirá, y los pueblos serán como cal quemada, como espinas cortadas serán quemados con fuego. Oíd, los que estáis lejos, lo que he hecho, y vosotros los cercanos, conoced mi potencia. Los pecadores se asombraron en Sión, espanto sobrecogió a los hipócritas. ¿Quién de nosotros morará con el fuego consumidor? ¿Quién de nosotros habitará con las llamas eternas? El que camina en justicia, y habla lo recto, el que aborrece la ganancia de violencias, el que sacude sus manos por no recibir cohecho, el que tapa su oreja por no oír sangres, el que cierra sus ojos por no ver cosa mala, este habitará en las alturas, fortalezas de rocas serán su lugar de acogimiento, se le dará su pan, y sus aguas serán ciertas. Tus ojos verán al rey en su hermosura, verán la tierra que está lejos. Tu corazón imaginará el espanto, y dirá, ¿qué es del escriba, qué del pesador? ¿Qué del que pone en lista las casas más insignes? No verás a aquel pueblo espantable, pueblo de lengua oscura de entender, de lengua tartamuda que no comprendas. Mira a Sión, ciudad de nuestras solemnidades, tus ojos verán a Jerusalén, morada de quietud, tienda que no será desarmada, ni serán arrancadas sus estacas, ni ninguna de sus cuerdas será rota. Porque ciertamente allí será Jehová para con nosotros fuerte, lugar de ríos, de arroyos muy anchos, por el cual no andará galera, ni por él pasará grande navío, porque Jehová es nuestro juez, Jehová es nuestro legislador, Jehová es nuestro rey, él mismo nos salvará. Tus cuerdas se aflojaron, no afirmaron su mástil, ni entesaron la vela, repartiráse entonces presa de muchos despojos, los cojos arrebatarán presa. No dirá el morador, estoy enfermo,

0: pueblo que morare en ella.
1: Capítulo 34. Gentes, allegaos a oír, y escuchad, pueblos. Oiga la tierra y lo que la hinche, el mundo y todo lo que él produce. Porque Jehová está airado sobre todas las gentes, e irritado sobre todo el ejército de ellas, destruirálas y entregarálas al matadero por la sangre de ellos. Y los muertos de ellas serán arrojados, y de sus cadáveres se levantará hedor, y los montes se desleirán por la sangre de ellos. Y todo el ejército de los cielos se corromperá, y plegarseán los cielos como un libro, y caerá todo su ejército, como se cae la hoja de

la parra, y cómo se cae la de la higuera, porque en los cielos se embriagará mi espada, he aquí que descenderá sobre Edom en juicio, y sobre el pueblo de mi anatema. Llena está de sangre la espada de Jehová, engrasada está de grosura, de sangre de corderos y de cabritos, de grosura de riñones de carneros, porque Jehová tiene sacrificios en Bosra, y grande matanza en tierra de Edom. Y con ellos vendrán abajo unicornios, y toros con becerros, y su tierra se embriagará de sangre, y su polvo se engrasará de grosura. Porque es día de venganza de Jehová, año de retribuciones en el pleito de Sión, y sus arroyos se tornarán en pez, y su polvo en azufre, y su tierra en pez ardiente. No se apagará de noche ni de día, perpetuamente subirá su humo, de generación en generación será asolada, nunca jamás pasará nadie por ella. Y la poseerán el pelícano y el mochuelo, la lechuza y el cuervo morarán en ella, y extenderáse sobre ella cordel de destrucción, y niveles de asolamiento. Llamarán a sus príncipes, príncipes sin reino, y todos sus grandes serán nada, en sus alcázares crecerán espinas, y ortigas y cardos en sus fortalezas, y serán morada de chacales, patio para los pollos de los avestruces. Y las bestias monteses se encontrarán con los gatos cervales, y el peludo gritará a su compañero, la lamia también tendrá allí asiento, y hallará para sí reposo. Allí anidará el cuclillo, conservará sus huevos, y sacará sus pollos, y juntará los debajo de sus alas, también se ayuntarán allí buitres, cada uno con su compañera, inscrita en el libro de Jehová, y leed si faltó alguno de ellos, ninguno faltó con su compañera, porque su boca mandó y reuniólos su mismo espíritu. Y él les echó las suertes, y su mano les repartió con cordel, para siempre la tendrán por heredad.

Capítulo 35. Alegrarse en el desierto y la soledad, el yermo se gozará, y florecerá como la rosa. Florecerá profusamente, y también se alegrará y cantará con júbilo, la gloria del Líbano le será dada, la hermosura de Carmel y de Sarón. Ellos verán la gloria de Jehová, la hermosura del Dios nuestro. Confortad a las manos cansadas, roborá las vacilantes rodillas, decid a los de corazón apocado, confortaos, no temáis, he aquí.

que vuestro Dios viene con venganza, con pago, el mismo Dios vendrá, y os salvará. Entonces los ojos de los ciegos serán abiertos, y los oídos de los sordos se abrirán. Entonces el cojo saltará como un ciervo, y cantará la lengua del mudo, porque aguas serán cavadas en el desierto, y torrentes en la soledad. El lugar seco será tornado en estanque, y el secadal en manaderos de aguas, en la habitación de chacales, en su cama, será lugar de cañas y de juncos, y habrá allí calzada y camino, y será llamado camino de santidad, no pasará por el inmundo, y habrá para ellos en él quien los acompañe, de tal manera que los insensatos no hierren. No habrá allí león, ni bestia fiera subirá por él, ni allí se hallará, para que caminen los redimidos. Y los redimidos de Jehová volverán, y vendrá nación con alegría, y gozo perpetuo será sobre sus cabezas, y retendrán el gozo y

Y el rey de Asiria envió a Rabsaces con grande ejército desde Lachis a Jerusalén al rey Esechas, y asentó el campo a los caños de la pesquera de arriba, en el camino de la heredad del lavador. Y salió a él Eliasim hijo de Hilcías mayordomo, y Sebna, escriba, hijo a hijo de Asaf, canciller, a los cuales dijo Rabsaces, ahora pues, diréis a Esechas, el gran rey, el rey de Asiria, dice así, ¿qué confianza es esta en que confías? Digo, alegas tú, empero palabras vanas, que tengo consejo y fortaleza para la guerra. Ahora bien, ¿en quién confías que te rebelas contra mí? He aquí que confías en este bordón de caña frágil, en Egipto, sobre el cual si alguien se apoyare, entrarásele por la mano, y se la atravesará. Tal es Faraón rey de Egipto para con todos los que en él confían. Y si me dijeres, en Jehová nuestro Dios confiamos, ¿no es este aquel cuyos altos y cuyos altares hizo quitar Esechas, y dijo a Judá y a Jerusalén, delante de este altar adoraréis? Ahora pues yo te ruego que des rehenes al rey de Asiria mi señor, y yo te daré 2000 caballos, si pudieres tú dar caballeros que cabalguen sobre ellos. ¿Cómo pues harás volver el rostro de un capitán de los más pequeños siervos de mi señor, aunque estés confiado en Egipto por sus carros y hombres de a caballo? Y por ventura vine yo ahora a esta tierra para destruirla sin Jehová. Jehová me dijo, sube a esta tierra para destruirla. Entonces dijo Eliasim, y Sebna hijo a Rabsaces, rogámoste que hables a tus siervos en lengua siriaca, porque nosotros la entendemos, y no hables con nosotros en lengua judaica, oyéndolo el pueblo que está sobre el muro. Y dijo Rabsaces, envíome mi señor a ti y a tu señor, a que dijese estas palabras, y no a los hombres que están sobre el muro, para comer su estiércol y beber su orina con vosotros. Púsose luego en pie Rabsaces, y gritó a grande voz en lengua judaica, diciendo, oíd las palabras del gran rey, el rey de Asiria. El rey dice así, no os engañe Esechas, porque no os podrá liberar. Ni os haga Esechas confiar en Jehová, diciendo, ciertamente Jehová nos librará, no será entregada esta ciudad en manos del rey de Asiria. No escuchéis a Esechas, porque el rey de Asiria dice así, haced conmigo paz, y salid a mí, y coma cada uno de su viña, y cada uno de su higuera, y beba cada cual las aguas de su pozo, hasta que yo venga y os lleve a una tierra como la vuestra, tierra de grano y de vino, tierra de pan y de viñas. Mirad no os engañes hechas diciendo, Jehová nos librará. ¿Libraron los dioses de las gentes cada uno a su tierra de la mano del rey de Asiria? ¿Dónde está el dios de Hamat y de Arfad? ¿Dónde está el dios de Sefarvaim? ¿Libraron a Samaria de mi mano? ¿Qué dios hay entre los dioses de estas tierras, que haya librado su tierra de mi mano, para que Jehová libre de mi mano a Jerusalén? Mas callaron, y no le respondieron palabra, porque el rey así lo había mandado, diciendo, no le respondáis. Entonces Eliasim hijo de Hilcías mayordomo, y Sebna escriba, hijo a hijo de Asaf canciller, vinieron a Esechas rotos sus vestidos,

Capítulo 37. Aconteció pues, que el rey Ezechas, oído esto, rasgó sus vestidos, y cubierto de saco vino a la casa de Jehová. Y envió a Eliacim mayordomo, y a Sebna escriba, y a los ancianos de los sacerdotes, cubiertos de sacos, a Isaías profeta, hijo de Amós. Los cuales le dijeron, Ezechas dice así, día de angustia, de reprensión y de blasfemia, es este día, porque los hijos han llegado hasta la rotura, y no hay fuerza en la que pare. Quizá oirá Jehová tu Dios las palabras de Rabsaces, al cual envió el rey de Asiria su señor a blasfemar al Dios vivo, y a reprender con las palabras que oyó Jehová tu Dios. Alza pues oración tú por las reliquias que aún han quedado. Vinieron pues los siervos de Ezechas a Isaías. Y díjoles Isaías, diréis así a vuestro señor, así dice Jehová, no temas por las palabras que has oído, con las cuales me han blasfemado los siervos del rey de Asiria. He aquí que yo doy en él un espíritu, y oirá un rumor, y volveráse a su tierra, y yo haré que en su tierra caiga a cuchillo. Vuelto pues Rabsaces, halló al rey de Asiria que batía a Libna, porque ya había oído que se había apartado de Lachis. Mas oyendo decir de Tiraca rey de Etiopía, he aquí que ha salido para hacerte guerra, en oyéndolo, envió mensajeros a Ezechas, diciendo, diréis así a Ezechas rey de Judá, no te engañe tu Dios en quien tú confías, diciendo, Jerusalén no será entregada en mano del rey de Asiria. He aquí que tú oíste lo que hicieron los reyes de Asiria a todas las tierras, que las destruyeron, ¿y escaparás tú? Libraron los dioses de las gentes a los que destruyeron mis antepasados, a Gozán, y Arán, Resef, y a los hijos de Edén que moraban en Telasar. ¿Dónde está el rey de Amat, y el rey de Arfad, el rey de la ciudad de Sefarbaim, de Ena, y de Iba? Y tomó Ezechas las cartas de mano de los mensajeros, y leyólas, y subió a la casa de Jehová, y las extendió delante de Jehová. Entonces Ezechas oró a Jehová, diciendo, Jehová de los ejércitos, Dios de Israel, que moras entre los querubines, solo tú eres Dios sobre todos los reinos de la tierra, tú hiciste los cielos y la tierra. Inclina, oh Jehová, tu oído, y oye, abre, oh Jehová, tus ojos, y mira, y oye todas las palabras de Sennacherib, el cual ha enviado a blasfemar al Dios viviente. Ciertamente, oh Jehová, los reyes de Asiria destruyeron todas las tierras y sus comarcas, y entregaron los dioses de ellos al fuego, porque no eran dioses, sino obra de manos de hombre, leño y piedra, por eso los deshicieron. Ahora pues, Jehová Dios nuestro, líbranos de su mano, para que todos los reinos de la tierra conozcan que sólo tú eres Jehová. Entonces Isaías hijo de Amós, envió a decir a Ezechas, Jehová Dios de Israel dice así, acerca de lo que me rogaste sobre Sennacherib rey de Asiria, esto es lo que Jehová habló de él, hate menospreciado, y ha hecho escarnio de ti la virgen hija de Sión, meneó su cabeza a tus espaldas la hija de Jerusalén. ¿A quién injuriaste y a quién blasfemaste? ¿Contra quién has alzado tu voz, y levantado tus ojos en alto? Contra el santo.

Santo de Israel. Por mano de tus siervos denostaste al Señor, y dijiste, yo con la multitud de mis carros subiré a las alturas de los montes, a las laderas del Líbano, cortaré sus altos cedros, sus hayas escogidas, vendré después a lo alto de su límite, al monte de su Carmel. Yo cavé, y bebí las aguas, y con las pisadas de mis pies secaré todos los ríos de lugares atrincherados. ¿No has oído decir que de mucho tiempo a yo lo hice, que de días antiguos lo he formado? He lo hecho venir ahora, y será para destrucción de ciudades fuertes en montones de ruinas. Y sus moradores, cortos de manos, quebrantados y confusos, serán como grama del campo y hortaliza verde, como hierba de los tejados, que antes de sazón se seca. Conocido he tu estado, tu salida y tu entrada, y tu furor contra mí, porque contra mí te airaste, y tu estruendo ha subido a mis oídos. Pondré pues mi anzuelo en tu nariz, y mi freno en tus labios, y haréte tornar por el camino por donde viniste. Y esto te será por señal: comerás este año lo que nace de suyo, y el año segundo lo que nace de suyo, y el año tercero sembraréis y segaréis, y plantaréis viñas, y comeréis su fruto. Y el residuo de la casa de Judá que hubiere escapado, tornará a echar raíz abajo, y hará fruto arriba, porque de Jerusalén saldrán reliquias, y del monte de Sión salvamento, el celo de Jehová de los ejércitos hará esto. Por tanto, así dice Jehová acerca del rey de Asiria: no entrará en esta ciudad, ni echará saeta en ella, no vendrá delante de ella escudo, ni será echado contra ella baluarte. Por el camino que vino se tornará, y no entrará en esta ciudad, dice Jehová, pues yo ampararé a esta ciudad para salvarla por amor de mí, y por amor de David mi siervo. Y salió el ángel de Jehová, e hirió 185,000 en el campo de los asirios, y cuando se levantaron por la mañana, he aquí que todo era cuerpo de muertos. Entonces Sennacherib, rey de Asiria, partiéndose se fue, y volvióse, e hizo su morada en Nínive. Y acaeció, que estando orando en el templo de Nisroch su dios, Adremelech y Sarecer, sus hijos, le hirieron a cuchillo, y huyeron a la tierra de

Eufrat, y reinó en capítulo 38. En aquellos días cayó Ezechas enfermo para morir. Y vino a él Isaías profeta, hijo de Amós, y díjole, Jehová dice así, ordena tu casa, porque tú morirás, y no vivirás. Entonces volvió Ezechas su rostro a la pared, e hizo oración a Jehová. Y dijo, oh Jehová, ruégote te acuerdes ahora que he andado delante de ti en verdad y con íntegro corazón, y que he hecho lo que ha sido agradable delante de tus ojos. Y lloró Ezechas con gran lloro. Entonces fue palabra de Jehová a Isaías, diciendo, ve, y di a Ezechas, Jehová Dios de David tu padre dice así, tu oración he oído, y visto tus lágrimas, he aquí que yo añado a tus días 15 años. Y te libraré, y a esta ciudad, de mano del rey de Asiria, y a esta ciudad ampararé,

Y esto te será señal de parte de Jehová, que Jehová hará esto que ha dicho, he aquí que yo vuelvo atrás la sombra de los grados, que ha descendido en el reloj de Achaz por el sol, 10 grados, y el sol fue tornado 10 grados atrás, por los cuales había ya descendido. Escritura de Ezequiel rey de Judá, de cuando enfermó y sanó de su enfermedad. Yo dije, en el medio de mis días iré a las puertas del sepulcro, privado soy del resto de mis años. Dije, no veré ajá, ajá en la tierra de los que viven, ya no veré más hombre con los moradores del mundo. Mi morada ha sido movida y traspasada de mí, como tienda de pastor, como el tejedor corté mi vida, cortaráme con la enfermedad, me consumirás entre el día y la noche. Contaba yo hasta la mañana. Como un león molió todos mis huesos, de la mañana a la noche me acabarás. Como la grulla y como la golondrina me quejaba, gemía como la paloma, alzaba en lo alto mis ojos, Jehová, violencia padezco, confórtame. ¿Qué diré? El que me lo dijo, él mismo lo ha hecho. Andaré recapacitando en la amargura de mi alma todos los años de mi vida. Oh Señor, sobre ellos vivirán tus piedades, y a todos diré consistir en ellas la vida de mi espíritu, pues tú me restablecerás, y me harás que viva. He aquí amargura grande me sobrevino en la paz, mas a ti plugo librar mi vida del hoyo de corrupción. Porque echaste tras tus espaldas todos mis pecados, porque el sepulcro no te celebrará, ni te alabará la muerte, ni los que descienden al hoyo esperarán tu verdad. El que vive, éste te confesará, como yo oí, el Padre hará notoria tu verdad a los hijos. Jehová para salvarme, por tanto cantaremos nuestros salmos en la casa de Jehová todos los días de nuestra vida. Y había dicho Isaías, tomen masa de higos, y pónganla en la llaga, y sanará. Había asimismo dicho Ezequías, que se

Capítulo 39. En aquel tiempo Merodach-Baladán, hijo de Baladán, rey de Babilonia, envió cartas y presentes a Esechas, porque había oído que había estado enfermo, y que había convalecido. Y holgóse con ellos Esechas, y enseñóles la casa de su tesoro, plata y oro, y especierías, y ungüentos preciosos, y toda su casa de armas, y todo lo que se pudo hallar en sus

tesoros, no hubo cosa en su casa y en todo su señorío, que Ezechas no les mostrase. Entonces Isaías profeta vino al rey Ezechas, y díjole, ¿qué dicen estos hombres, y de dónde han venido a ti? Y Ezechas respondió, de tierra muy lejos han venido a mí, de Babilonia. Dijo entonces, ¿qué han visto en tu casa? Y dijo Ezechas, todo lo que hay en mi casa han visto, y ninguna cosa hay en mis tesoros que no les haya mostrado. Entonces dijo Isaías a Ezechas, oye palabra de Jehová de los ejércitos, he aquí, vienen días en que será llevado a Babilonia todo lo que hay en tu casa, y lo que tus padres han atesorado hasta hoy, ninguna cosa quedará, dice Jehová. De tus hijos que hubieren salido de ti, y que engendraste, tomarán, y serán eunucos en el palacio del rey de Babilonia. Y dijo Ezechas a Isaías, la palabra de Jehová que has hablado, es buena. Y añadió,

menos, haya capítulo 40. Consolaos, consolaos, pueblo mío, dice vuestro Dios. Hablad al corazón de Jerusalén, decidle a voces que su tiempo es ya cumplido, que su pecado es perdonado, que doble ha recibido de la mano de Jehová por todos sus pecados. Voz que clama en el desierto, barred camino a Jehová, enderezad calzada en la soledad a nuestro Dios. Todo valle sea alzado, y bájese todo monte y collado, y lo torcido se enderece, y lo áspero se allane, y manifestaráse la gloria de Jehová, y toda carne juntamente la verá, que la boca de Jehová habló. Voz que decía, da voces. Y yo respondí, ¿qué tengo de decir a voces? Toda carne es hierba, y toda su gloria como flor del campo, la hierba se seca, y la flor se cae, porque el viento de Jehová sopló en ella, ciertamente hierba es el pueblo. Sécase la hierba, cáese la flor, mas la palabra del Dios nuestro permanece para siempre. Súbete sobre un monte alto, anunciadora de Sión, levanta fuertemente tu voz, anunciadora de Jerusalén, levántala, no temas, di a las ciudades de Judá, veis aquí el Dios vuestro. He aquí que el Señor Jehová vendrá con fortaleza, y su brazo se enseñoreará. He aquí que su salario viene con él, y su obra delante de su rostro. Como pastor apacentará su rebaño, en su brazo cogerá los corderos, y en su seno los llevará. Pastoreará suavemente las paridas, quien midió las aguas con su puño, y aderezó los cielos con su palmo, y con tres dedos allegó el polvo de la tierra, y pesó los montes con balanza, y con peso los collados. ¿Quién enseñó al Espíritu de Jehová, o le aconsejó enseñándole? ¿A quién demandó consejo para ser avisado? ¿Quién le enseñó el camino del juicio, o le enseñó ciencia, o le mostró la senda de la prudencia? He aquí que las naciones son reputadas como la gota de un acetre, y como el orín del peso, he aquí que hace desaparecer las islas como polvo. Ni el Líbano bastará para el fuego, ni todos sus animales para el sacrificio. Como nada son todas las gentes delante de él, y en su comparación serán estimadas en menos que nada, y que lo que no es.

¿A qué pues haréis semejante a Dios, o qué imagen le compondréis? El artífice apareja la imagen de talla, el platero le extiende el oro, y le funde cadenas de plata. El pobre escoge, para ofrecerle, madera que no se corrompa, búscase un maestro sabio, que le haga una imagen de talla que no se mueva. ¿No sabéis? ¿No habéis oído? ¿Nunca os lo han dicho desde el principio? ¿No habéis sido enseñados desde que la tierra se fundó? Él está asentado sobre el globo de la tierra, cuyos moradores son como langostas, él extiende los cielos como una cortina, tiéndelos como una tienda para morar, él torna en nada a los poderosos, y a los que gobiernan la tierra hace como cosa vana. Como si nunca fueran plantados, como si nunca fueran sembrados, como si nunca su tronco hubiera tenido raíz en la tierra, así que sopla en ellos se secan, y el torbellino los lleva como hojarascas. ¿A qué pues me haréis semejante, o seré asimilado? Dice el santo. Levantad en alto vuestros ojos, y mirad quién crió estas cosas, él saca por cuenta su ejército, a todas llama por sus nombres, ninguna faltará, tal es la grandeza de su fuerza, y su poder y virtud. Porque dices, oh Jacob, y hablas tú, Israel, mi camino es escondido de Jehová, y de mi Dios pasó mi juicio. ¿No has sabido, no has oído que el Dios del siglo es Jehová, el cual crió los términos de la tierra? No se trabaja, ni se fatiga con cansancio, y su entendimiento no hay quien lo alcance. Él da esfuerzo al cansado, y multiplica las fuerzas al que no tiene ningunas. Los mancebos se fatigan y se cansan, los mozos flaquean y caen, mas los que esperan a Jehová tendrán nuevas fuerzas, levantarán las alas como águilas, correrán, y no se cansarán.

Capítulo 41. Escuchadme, islas, y esfuércense los pueblos. Alléguense, y entonces hablen, estemos juntamente a juicio. Quien despertó del oriente al justo, lo llamó para que le siguiese, entregó delante de él naciones, e hízolo enseñorear de reyes, entrególos a su espada como polvo, y a su arco como hojarascas arrebatadas. Siguiólos, pasó en paz por camino por donde sus pies nunca habían entrado. ¿Quién obró e hizo esto? ¿Quién llama a las generaciones?

es desde el principio. Yo Jehová, el primero, y yo mismo con los postreros. Las islas vieron, y tuvieron temor, los términos de la tierra se espantaron, congregáronse, y vinieron. Cada cual ayudó a su cercano, y a su hermano dijo, esfuérzate. El carpintero animó al platero, y el que alisa con martillo al que batía en el yunque, diciendo, buena está la soldadura, y afirmólo con clavos, porque no se moviese. Mas tú, Israel, siervo mío eres, tú, Jacob, a quien yo escogí, simiente de Abraham mi amigo. Porque te tomé de los extremos de la tierra, y de sus principales te llamé, y te dije, mi siervo eres tú, te escogí, y no te deseché. No temas, que yo soy contigo, no desmayes, que yo soy tu Dios que te esfuerzo, siempre te ayudaré, siempre te sustentaré con la diestra de mi justicia. He aquí que todos los que se airán contra ti, serán avergonzados y confundidos, serán como nada y perecerán. Los que contienden contigo, los buscarás, y no los hallarás, los que tienen contienda contigo, serán como nada, y como cosa que no es, aquellos que te hacen guerra. Porque yo Jehová soy tu Dios, que te hace de tu mano derecha, y te dice, no temas, yo te ayudé. No temas, gusano de Jacob, oh vosotros los pocos de Israel, yo te socorrí, dice Jehová, y tu Redentor el Santo de Israel. He aquí que yo te he puesto por trillo, trillo nuevo, lleno de dientes, trillarás montes y los molerás, y collados tornarás en tamo, los aventarás, y los llevará el viento, y esparcirálos el torbellino. Tú empero te regocijarás en Jehová, te gloriarás en el Santo de Israel. Los afligidos y menesterosos buscan las aguas, que no hay, se cose de sed su lengua, yo Jehová los oiré, yo el Dios de Israel no los desampararé. En los altos abriré ríos, y fuentes en mitad de los llanos, tornaré el desierto en estanques de aguas, y en manaderos de aguas la tierra seca, daré en el desierto cedros, espinos, arrayanes, y olivas, pondré en la soledad hayas, olmos, y álamos juntamente, porque vean y conozcan, y adviertan y entiendan todos, que la mano de Jehová hace esto, y que el Santo de Israel lo crió. Alegad por vuestra causa, dice Jehová, exhibid vuestros fundamentos, dice el Rey de Jacob. Traigan, y anúnciennos lo que ha de venir, díganos lo que ha pasado desde el principio, y pondremos nuestro corazón en ello, sepamos también su postrimería, y hacednos entender lo que ha de venir, dadnos nuevas de lo que ha de ser después, para que sepamos que vosotros sois dioses, o a lo menos haced bien, o mal, para que tengamos que contar, y juntamente nos maravillemos. He aquí que vosotros sois de nada, y vuestras obras de vanidad, abominación el que os escogió. Del norte desperté uno, y vendrá, del nacimiento del sol llamará en mi nombre, y hollará príncipes como lodo, y como pisa el barro el alfarero. ¿Quién lo anunció desde el principio? Para que sepamos, o de tiempo atrás, y diremos, es justo, cierto, no hay quien anuncie, sí, no hay quien enseñe, ciertamente no hay quien oiga vuestras palabras. Yo soy el primero que he enseñado estas cosas a Sión, y a Jerusalén daré un portador de alegres nuevas. Miré, y no habría ninguno, y pregunté de estas cosas, y ningún consejero hubo, preguntéles, y no respondieron palabra. He aquí, todos iniquidad, y las obras de ellos nada.

0: Viento y vanidad.
1: Capítulo 42. He aquí mi siervo, yo lo sostendré, mi escogido en quien mi alma toma contentamiento, he puesto sobre él mi espíritu, dará juicio a las gentes. No clamará, ni alzará, ni hará oír su voz en las plazas. No quebrará la caña cascada, ni apagará el pábilo que humeare, sacará el juicio a verdad. No se cansará, ni desmayará, hasta que ponga en la tierra juicio, y las islas esperarán su ley. Así dice el Dios Jehová, el Creador de los cielos, y el que los extiende, el que extiende la tierra y sus verduras, el que da respiración al pueblo que mora sobre ella, y espíritu a los que por ella andan. Yo Jehová te he llamado en justicia, y te tendré por la mano, te guardaré y te pondré por alianza del pueblo, por luz de las gentes, para que abras ojos de ciegos, para que saques de la cárcel a los presos, y de casas de prisión a los que están de asiento en tinieblas. Yo Jehová, este es mi nombre, y a otro no daré mi gloria, ni mi alabanza a esculturas. Las cosas primeras he aquí vinieron, y yo anuncio nuevas cosas, antes que salgan a luz, yo os las haré notorias. Cantad a Jehová un nuevo cántico, su alabanza desde el fin de la tierra, los que descendéis a la mar, y lo que la hinche, las islas y los moradores de ellas. Alcen la voz el desierto y sus ciudades, las aldeas donde habita Cedar, canten los moradores de la piedra, y desde la cumbre de los montes den voces de júbilo. Den gloria a Jehová, y prediquen sus loores en las islas. Jehová saldrá como gigante, y como hombre de guerra despertará celo, gritará, voceará, esforzaráse sobre sus enemigos. Desde el siglo he callado, tenido el silencio, y heme detenido, daré voces como la que está de parto, asolaré y devoraré juntamente. Tornaré en soledad montes y collados, haré secar toda su hierba, los ríos tornaré en islas, y secaré los estanques. Y guiaré los ciegos por camino que no sabían, haréles pisar por las sendas que no habían conocido. Delante de ellos tornaré las tinieblas en luz, y los rodeos en llanura. Estas cosas les haré, y no los desampararé. Serán vueltos atrás, y en extremo confundidos, los que confían en las esculturas, y dicen a las estatuas de fundición, vosotros sois nuestros dioses. Sordos, oíd, y vosotros ciegos, mirad para ver. ¿Quién ciego, sino mi siervo? ¿Quién sordo, como mi mensajero que envié? ¿Quién ciego como el perfecto, y ciego como el siervo de Jehová, que ve muchas cosas y no advierte, que abre los oídos y no oye? Jehová se complació por amor de su justicia en magnificar la ley y engrandecerla. Mas este es pueblo saqueado y hollado, todos ellos enlazados en cavernas y escondidos en cárceles, son puestos a saco, y no hay quien libre, hollados, y no hay quien diga, restituid. ¿Quién de vosotros oirá esto? ¿Quién atenderá y escuchará en orden al porvenir? ¿Quién dio a Jacob empresa, y entregó a Israel a saqueadores? ¿No fue Jehová, contra quien pecamos? Y no quisieron andar en sus caminos, ni oyeron su ley. Por tanto derramó sobre él el furor de su ira, y fuerza de guerra, púsole fuego de todas partes, empero no entendió,

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Capítulo 43. Y ahora, así dice Jehová, criador tuyo, oh Jacob, y formador tuyo, oh Israel, no temas, formador tuyo, oh Israel, no temas, porque yo te redimí, te puse nombre, mío eres tú. Cuando pasares por las aguas, yo seré contigo, y por los ríos, no te anegarán. Cuando pasares por el fuego, no te quemarás, ni la llama arderá en ti. Porque yo Jehová Dios tuyo, el Santo de Israel, soy tu Salvador, a Egipto he dado por tu rescate, a Etiopía y a Seba por ti, porque en mis ojos fuiste de grande estima, fuiste honorable, y yo te amé, daré pues hombres por ti, y naciones por tu alma. No temas, porque yo soy contigo, del oriente traeré tu generación, y del occidente te recogeré. Diré al aquilón, da acá, y al mediodía, no detengas, trae de lejos mis hijos, y mis hijas de los términos de la tierra, todos los llamados de mi nombre, para gloria mía los crié, los formé y los hice. Sacad al pueblo ciego que tiene ojos, y a los sordos que tienen oídos, congréguense aún a todas las gentes, y júntense todos los pueblos. ¿Quién de ellos hay que nos dé nuevas de esto, y que nos haga oír las cosas primeras? Presenten sus testigos, y justifíquense, oigan, y digan, verdad. Vosotros sois mis testigos, dice Jehová, y mi siervo que yo escogí, para que me conozcáis y creáis, y entendáis que yo mismo soy, antes de mí no fue formado Dios, ni lo será después de mí. Yo Jehová, y fuera de mí no hay quien salve. Yo anuncié, y salvé, e hice oír, y no hubo entre vosotros extraño. Vosotros pues sois mis testigos, dice Jehová, que yo soy Dios. Aún antes que hubiera día, yo era, y no hay quien de mi mano libre, si yo hiciere, ¿quién lo estorbará? Así dice Jehová, Redentor vuestro, el Santo de Israel, por vosotros envié a Babilonia, e hice descender fugitivos todos ellos, y clamor de caldeos en las naves. Yo Jehová, Santo vuestro, Criador de Israel, vuestro Rey, así dice Jehová, el que da camino en la mar, y senda en las aguas impetuosas, el que saca carro y caballo, ejército y fuerza, caen juntamente para no levantarse, quedan extinguidos, como pábilo quedan apagados. No os acordéis de las cosas pasadas, ni traigáis a memoria las cosas antiguas. He aquí que yo hago cosa nueva, presto saldrá a luz, ¿no la sabréis? Otra vez pondré camino en el desierto, y ríos en la soledad. La bestia del campo me honrará, los chacales, y los pollos del avestruz, porque daré aguas en el desierto, ríos en la soledad, para que beba mi pueblo, mi escogido. Este

pueblo críe para mí, mis alabanzas publicará. Y no me invocaste a mí, oh Jacob, antes, de mí te cansaste, oh Israel. No me trajiste a mí los animales de tus holocaustos, ni a mí me honraste con tus sacrificios, no te hice servir con presente, ni te hice fatigar con perfume, no compraste para mí caña aromática por dinero, ni me saciaste con la grosura de tus sacrificios, antes me hiciste servir en tus pecados, me has fatigado con tus maldades. Yo soy el que borro tus rebeliones por amor de mí, y no me acordaré de tus pecados. Hazme acordar, entremos en juicio juntamente, relata tú para abonarte. Tu primer padre pecó, y tus enseñadores prevaricaron contra mí. Por tanto, yo profané los príncipes del santuario, y puse por

llama a Jacob, capítulo 44. Ahora pues oye, Jacob, siervo mío, y tú, Israel, a quien yo escogí. Así dice Jehová, hacedor tuyo, y el que te formó desde el vientre, el cual te ayudará. No temas, siervo mío Jacob, y tú, Jesurún, a quien yo escogí. Porque yo derramaré aguas sobre el secadal, y ríos sobre la tierra árida, mi espíritu derramaré sobre tu generación, y mi bendición sobre tus renuevos, y brotarán entre hierba, como sauces junto a las riberas de las aguas. Este dirá, yo soy de Jehová, el otro se llamará del nombre de Jacob, y otro escribirá con su mano, a Jehová, y se apellidará con el nombre de Israel. Así dice Jehová, Rey de Israel, y su Redentor, Jehová de los ejércitos, yo el primero, y yo el postrero, y fuera de mí no hay Dios. ¿Y quién llamará como yo, y denunciará esto, y lo ordenará por mí, desde que hice el pueblo antiguo? Anúncienles lo que viene, y lo que está por venir. No temáis, ni os amedrentéis, ¿no te lo hice oír desde antiguo, y te lo dije? Luego vosotros sois mis testigos, no hay Dios sino yo. No hay fuerte, no conozco ninguno. Los formadores de imágenes de talla, todos ellos son vanidad, y lo más precioso de ellos para nada es útil, y ellos mismos para su confusión son testigos, que ellos ni ven ni entienden. ¿Quién formó un dios, o quién fundó una estatua que para nada es de provecho? He aquí que todos sus compañeros serán avergonzados, porque los mismos artífices son de los hombres. Todos ellos se juntarán, estarán, se asombrarán, y serán avergonzados a una. El herrero tomará la tenaza, obrará en las ascuas, darále forma con los martillos, y trabajará en ella con la fuerza de su brazo. Tiene luego hambre, y le faltan las fuerzas. No beberá agua, y se desmaya. El carpintero tiende la regla, señala aquella con almagre, lábrala con los cepillos, dale figura con el compás, hácela en forma de varón, a semejanza de hombre hermoso, para estar en casa. Cortaráse cedros, y tomará encina y alcornoque, y entre los árboles del bosque se esforzará, plantará pino, que se críe con la lluvia, de él se servirá luego el hombre para quemar, y tomará de ellos para calentarse, encenderá también el horno, y cocerá panes,

Hará además un dios, y lo adorará, fabricará un ídolo, y arrodillaráse delante de él. Parte del leño quemará en el fuego, con parte de él comerá carne, aderezará asado, y se saciará, después se calentará, y dirá, oh, heme calentado, he visto el fuego, y torna su sobrante en un dios, en su escultura, humíllase delante de ella, adórala, y ruégale diciendo, líbrame, que mi Dios eres tú. No supieron ni entendieron, porque encostrados están sus ojos para no ver, y su corazón para no entender. No discurre para consigo, no tiene sentido ni entendimiento para decir, parte de esto quemé en el fuego, y sobre sus brasas cocí pan, asé carne, y comíla, ¿he de tornar en una abominación lo restante de ello? ¿Delante de un tronco de árbol tengo de humillarme? De ceniza se apacienta, su corazón engañado le desvía, para que no libre su alma, ni diga, no hay una mentira a mi mano derecha. Acuérdate de estas cosas, oh Jacob, e Israel, pues que tú mi siervo eres, yo te formé, siervo mío eres tú, Israel, no me olvides. Yo deshice como a nube tus rebeliones, y como a niebla tus pecados, tórnate a mí, porque yo te redimí. Cantad loores, oh cielos, porque Jehová lo hizo, gritad con júbilo, lugares bajos de la tierra, prorrumpid, montes, en alabanza, bosque, y todo árbol que en él está, porque Jehová redimió a Jacob, y en Israel será glorificado. Así dice Jehová, tu redentor, y formador tuyo desde el vientre, yo Jehová, que lo hago todo, que extiendo solo los cielos, que extiendo la tierra por mí mismo, que deshago las señales de los adivinos, y enloquezco a los agoreros, que hago tornar atrás los sabios, y desvanezco su sabiduría, que despierta la palabra de su siervo, y cumple el consejo de sus mensajeros, que dice a Jerusalén, serás habitada, y a las ciudades de Judá, reedificadas serán, y sus ruinas levantaré, que dice al profundo, sécate, y tus ríos haré secar, que dice de Ciro, es mi pastor, y cumplirá todo lo que yo quiero, en diciendo a Jerusalén, serás

Capítulo 45. Así dice Jehová a su ungido, a Ciro, al cual tomé yo por su mano derecha, para sujetar gentes delante de él y desatar lomos de reyes, para abrir delante de él puertas, y las puertas no se cerrarán. Yo iré delante de ti, y enderezaré las tortuosidades, quebrantaré puertas de bronce, y cerrojos de hierro haré pedazos, y te daré los tesoros escondidos, y los secretos muy guardados, para que sepas que yo soy Jehová, el Dios de Israel, que te pongo nombre. Por amor de mi siervo Jacob, y de Israel mi escogido, te llamé por tu nombre, púsete sobrenombre, aunque no me conociste. Yo Jehová, y ninguno más hay, no hay Dios fuera de mí. Yo te ceñiré, aunque tú no me conociste, para que se sepa desde el nacimiento del sol, y desde donde se pone, que no hay más que yo, yo Jehová, y ninguno más que yo, que formo la luz y crío las tinieblas, que hago la paz y crío el mal. Yo Jehová que hago todo esto. Rociad, cielos, de arriba, y las nubes destilen la justicia, ábrase la tierra, y produzcanse la salud y la justicia, háganse brotar juntamente. Yo Jehová lo crié. Ay del que pleitea con su hacedor, el tiesto con los tiestos de la tierra. Dirá el barro al que lo labra, ¿qué haces, o tu obra, no tiene manos? Ay del que dice al padre, ¿por qué engendraste? Y a la mujer, ¿por qué pariste? Así dice Jehová, el Santo de Israel, y su formador, preguntadme de las cosas por venir, mandadme acerca de mis hijos, y acerca de la obra de mis manos. Yo hice la tierra, y crié sobre ella al hombre. Yo, mis manos, extendieron los cielos, y a todo su ejército mandé. Yo lo desperté en justicia, y enderezaré todos sus caminos. Él edificará mi ciudad, y soltará mis cautivos, no por precio ni por dones, dice Jehová de los ejércitos. Así dice Jehová, el trabajo de Egipto, las mercaderías de Etiopía, y los sabeos hombres agigantados, se pasarán a ti, y serán tuyos, irán en pos de ti, pasarán con grillos, a ti harán reverencia, y a ti suplicarán.

yo Jehová, y ninguno más que yo. No hablé en escondido, en lugar de tierra de tinieblas. No dije a la generación de Jacob, en vano me buscáis. Yo soy Jehová que hablo justicia, que anuncio rectitud. Reuníos, y venid, allegaos, todos los escapados de las gentes. No saben aquellos que erigen el madero de su escultura, y los que ruegan al Dios que no salva. Publicad, y haced llegar, y entran todos en consulta, ¿quién hizo oír esto desde el principio? Y lo tiene dicho desde entonces, sino yo Jehová, y no hay más Dios que yo, Dios justo y salvador, ningún otro fuera de mí. Mirad a mí, y sed salvos, todos los términos de la tierra, porque yo soy Dios, y no hay más. Por mí hice juramento, de mi boca salió palabra en justicia, y no será revocada. Que a mí se doblará toda rodilla, jurará toda lengua. Y diráse de mí, ciertamente en Jehová está la justicia y la fuerza, a él vendrán, y todos los que contra él se enardecen, serán avergonzados. En Jehová será justificada

Capítulo 46. Postros Sebel, abatió Senebo, sus simulacros fueron puestos sobre bestias, y sobre animales de carga, os llevarán cargados de vosotros, carga penosa. Fueron humillados, fueron abatidos juntamente, no pudieron escaparse de la carga, sino que tuvieron ellos mismos que ir en cautiverio. Oídme, oh casa de Jacob, y todo el resto de la casa de Israel, los que sois traídos por mí desde el vientre, los que sois llevados desde la matriz. Y hasta la vejez yo mismo, y hasta las canas os soportaré yo, yo hice, yo llevaré, yo soportaré y guardaré, a quien me asemejáis, y me igualáis, y me comparáis, para que sea semejante. Sacan oro del talego, y pesan plata con balanzas, alquilan un platero para hacer un dios de ello, humíllanse y adoran. Échanselo sobre los hombros, llévanlo, y asiéntanlo en su lugar, allí se está, y no se mueve de su sitio. Danle voces, y tampoco responde, ni libra de la tribulación. Acordaos de esto, y tened vergüenza, tornad en vosotros, prevaricadores, acordaos de las cosas pasadas desde el siglo, porque yo soy Dios, y no hay más Dios, y nada hay a mí semejante, que anuncio lo por venir desde el principio, y desde antiguo lo que aún no era hecho, que digo, mi consejo permanecerá, y haré todo lo que quisiere, que llamo desde el oriente al ave, y de tierra lejana al varón de mi consejo. Yo hablé, y lo haré venir, he lo pensado, y también lo haré. Oídme, duros de corazón, que estáis lejos de la justicia, haré que se acerque mi justicia, no se alejará, y mi salud no se detendrá. Y

Capítulo 47. Desciende, y siéntate en el polvo, virgen hija de Babilonia, siéntate en la tierra sin trono, hija de los caldeos, que nunca más te llamarán tierna y delicada. Toma el molino, y muele harina, descubre tus guedejas, descalza los pies, descubre las piernas, pasa los ríos. Descubierta será tu vergüenza, y tu deshonor será visto, tomaré venganza, y no encontraré hombre. Nuestro Redentor, Jehová de los ejércitos es su nombre, el Santo de Israel, siéntate, calla, y entra en tinieblas, hija de los caldeos, porque nunca más te llamarán señora de reinos. Enojéme contra mi pueblo, profané mi heredad, y entreguélos en tu mano, no les hiciste misericordias, sobre el viejo agravaste mucho tu yugo. Y dijiste, para siempre seré señora, y no has pensado en esto, ni te acordaste de tu postrimería. Oye pues ahora esto, delicada, la que está sentada confiadamente, la que dice en su corazón, yo soy, y fuera de mí no hay más, no quedaré viuda, ni conoceré orfandad. Estas dos cosas te vendrán de repente en un mismo día, orfandad y viudez, en toda su perfección vendrán sobre ti, por la multitud de tus adivinanzas, y por la copia de tus muchos agüeros. Porque te confiaste en tu maldad, diciendo, nadie me ve. Tu sabiduría y tu misma ciencia te engañaron, y dijiste en tu corazón, yo, y no más. Vendrá pues sobre ti mal, cuyo nacimiento no sabrás, caerá sobre ti quebrantamiento, el cual no podrás remediar, y destrucción que no sabrás, vendrá de repente sobre ti. Estáte ahora en tus encantamentos, y con la multitud de tus agüeros, en los cuales te fatigaste desde tu niñez, quizá podrás mejorarte, quizá te fortificarás. Haste fatigado en la multitud de tus consejos. Parezcan ahora y defiéndante los contempladores de los cielos, los especuladores de las estrellas, los que contaban los meses, para pronosticar lo que vendrá sobre ti. He aquí que serán como tamo, fuego los quemará, no salvarán sus vidas del poder de la llama, no quedará brasa para calentarse, ni lumbre a la cual se sienten. Así te serán aquellos con quienes te fatigaste, tus negociantes desde tu niñez, cada uno echará.

capítulo 48. Oid esto, casa de Jacob, que os llamáis del nombre de Israel, los que salieron de las aguas de Judá, los que juran en el nombre de Jehová, y hacen memoria del Dios de Israel, mas no en verdad ni en justicia, porque de la santa ciudad se nombran, y en el Dios de Israel confían, su nombre, Jehová de los ejércitos. Lo que pasó, ya antes lo dije, y de mi boca salió, publiquélo, hícelo presto, y vino a ser. Porque conozco que eres duro, y nervio de hierro tu cerviz, y tu frente de metal, díjetelo ya días ha, antes que viniese te lo enseñé, porque no dijeses, mi ídolo lo hizo. Mis estatuas de escultura y de fundición mandaron estas cosas. Oístelo, vístelo todo, y no lo anunciaréis vosotros. Ahora pues te he hecho oír nuevas y ocultas cosas que tú no sabías. Ahora han sido criadas, no en días pasados, ni antes de este día las habías oído, porque no digas, he aquí que yo lo sabía. Sí, nunca lo habías oído, ni nunca lo habías conocido, ciertamente no se abrió antes tu oreja, porque sabía que desleal había de desobedecer, por tanto te llamé rebelde desde el vientre. Por amor de mi nombre dilataré mi furor, y para alabanza mía te daré largas, para no talarte. He aquí te he purificado, y no como a plata, hete escogido en horno de aflicción. Por mí, por amor de mí lo haré, para que no sea amancillado mi nombre, y mi honra no la daré a otro. Óyeme, Jacob, y tú, Israel, llamado de mí, yo mismo, yo el primero, yo también el postrero. Mi mano fundó también la tierra, y mi mano derecha midió los cielos con el palmo, en llamándolos yo, parecieron juntamente. Juntaos todos vosotros, y oíd, ¿quién hay entre ellos que anuncie estas cosas? Jehová lo amó, el cual ejecutará su voluntad en Babilonia, y su brazo en los caldeos. Yo hablé, y le llamé, y le traje, por tanto será prosperado su camino. Allegaos a mí, oíd esto, desde el principio no hablé en escondido, desde que la cosa se hizo, estuve allí, y ahora el Señor Jehová me envió, y su Espíritu. Así ha dicho Jehová, Redentor tuyo, el Santo de Israel, yo Jehová Dios tuyo, que te enseña provechosamente, que te encamina por el camino que andas, ojalá miraras tú a mis mandamientos. Fuera entonces tu paz como un río, y tu justicia como las ondas de la mar. Fuera como la arena tu simiente, y los renuevos de tus entrañas como las pedrezuelas de ella. Nunca su nombre fuera cortado, ni raído de mi presencia. Salid de Babilonia, huid de entre los caldeos. Dad nuevas de esto con voz de alegría, publicadlo, llevadlo hasta lo postrero de la tierra. Decid, redimió Jehová a Jacob su siervo. Y no tuvieron sed cuando los llevó por los desiertos, hízoles correr agua de la piedra, cortó la peña, y corrieron aguas.

Capítulo 49. Oídme, islas, y escuchad, pueblos lejanos, Jehová me llamó desde el vientre, desde las entrañas de mi madre tuvo mi nombre en memoria. Y puso mi boca como espada aguda, cubrióme con la sombra de su mano, y púsome por saeta limpia, guardóme en su aljaba. Y díjome, mi siervo eres, oh Israel, que en ti me gloriaré. Yo empero dije, por demás he trabajado, en vano y sin provecho he consumido mi fortaleza, mas mi juicio está delante de Jehová, y mi recompensa con mi Dios. Ahora pues, dice Jehová, el que me formó desde el vientre por su siervo, para que convierta a él a Jacob. Bien que Israel no se juntará, con todo, estimado seré en los ojos de Jehová, y el Dios mío será mi fortaleza. Y dijo, poco es que tú me seas siervo para levantar las tribus de Jacob, y para que restaures los asolamientos de Israel, también te di por luz de las gentes, para que seas mi salud hasta lo postrero de la tierra. Así ha dicho Jehová, Redentor de Israel, el santo suyo, al menospreciado de alma, al abominado de las gentes, al siervo de los tiranos, verán reyes, y levantaránse príncipes, y adorarán por Jehová, porque fiel es el santo de Israel, el cual te escogió. Así dijo Jehová, en hora de contentamiento te oí, y en el día de salud te ayudé, y guardarte he, y te daré por alianza del pueblo, para que levantes la tierra, para que heredes asoladas heredades, para que digas a los presos, salid, y a los que están en tinieblas, manifestaos. En los caminos serán apacentados, y en todas las cumbres serán sus pastos. No tendrán hambre ni sed, ni el calor ni el sol los afligirá, porque el que tiene de ellos misericordia los guiará, y los conducirá a manaderos de aguas. Y tornaré camino todos mis montes, y mis calzadas serán levantadas. He aquí estos vendrán de lejos, y he aquí estotros del norte y del occidente, y estotro de la tierra de los cineos. Cantad alabanzas, oh cielos, y alégrate, tierra, y prorrumpid en alabanzas, oh montes, porque Jehová ha consolado su pueblo, y de sus pobres tendrá misericordia. Mas Sión dijo, dejó mi Jehová, y el Señor se olvidó de mí. Olvidaráse la mujer de lo que parió, para dejar de compadecer.

serse del hijo de su vientre? Aunque se olviden ellas, yo no me olvidaré de ti. He aquí que en las palmas te tengo esculpida, delante de mí están siempre tus muros. Tus edificadores vendrán a prisa, tus destruidores y tus asoladores saldrán de ti. Alza tus ojos alrededor, y mira, todos estos se han reunido, han venido a ti, vivo yo, dice Jehová, que de todos, como de vestidura de honra, serás vestida, y de ellos serás ceñida como novia. Porque tus asolamientos, y tus ruinas, y tu tierra desierta, ahora será angosta por la multitud de los moradores, y tus destruidores serán apartados lejos. Aún los hijos de tu orfandad dirán a tus oídos, angosto es para mí este lugar, apártate por amor de mí, para que yo more. Y dirás en tu corazón, ¿quién me engendró estos? Porque yo deshijada estaba y sola, peregrina y desterrada, ¿quién pues crió estos? He aquí yo estaba dejada sola, ¿estos? ¿Dónde estaban? Así dijo el Señor Jehová, he aquí, yo alzaré mi mano a las gentes, y a los pueblos levantaré mi bandera, y traerán en brazos tus hijos, y tus hijas serán traídas en hombros. Y reyes serán tus ayos, y sus reinas tus amas de leche, el rostro inclinado a tierra te adorarán, y lamerán el polvo de tus pies, y conocerás que yo soy Jehová, que no se avergonzarán los que me esperan. ¿Será quitada la presa al valiente? ¿O libertarás la cautividad legítima? Así empero dice Jehová, cierto, la cautividad será quitada al valiente, y la presa del robusto será librada, y tu pleito yo lo pleitearé, y yo salvaré a tus hijos. Y a los que te despojaron haré comer sus carnes, y con su sangre serán embriagados como mosto, y conocerá toda carne que yo Jehová soy Salvador tuyo.

0: y Redentor tuyo.
1: Capítulo 50. Así dijo Jehová, ¿qué es de la carta de repudio de vuestra madre, con la cual yo la repudié? Oh, ¿quiénes son mis acreedores, a quiénes os he yo vendido? He aquí que por vuestras maldades sois vendidos, y por vuestras rebeliones fue repudiada vuestra madre, porque vine, y nadie pareció, llamé, y nadie respondió. ¿Ha llegado a acortarse mi mano, para no redimir? ¿No hay en mi poder para librar? He aquí que con mi reprensión hago secar la mar, torno los ríos en desierto, hasta pudrirse sus peces, y morirse de sed por falta de agua. Visto de oscuridad los cielos, y torno como saco su cobertura. El Señor Jehová me dio lengua de sabios, para saber hablar en sazón palabra al cansado. Despertará de mañana, despertaráme de mañana oído, para que oiga como los sabios. El Señor Jehová me abrió el oído, y yo no fui rebelde, ni me torné atrás. Di mi cuerpo a los heridores, y mis mejillas a los que me mesaban el cabello, no escondí mi rostro de las injurias y esputos. Porque el Señor Jehová me ayudará, por tanto no me avergoncé, por eso puse mi rostro como un pedernal, y sé que no seré avergonzado.

pecado está de mí el que me justifica. ¿Quién contenderá conmigo? Juntémonos. ¿Quién es el adversario de mi causa? Acérquese a mí. He aquí que el Señor Jehová me ayudará. ¿Quién hay que me condene? He aquí que todos ellos como ropa de vestirse envejecerán, los comerá polilla. ¿Quién hay entre vosotros que teme a Jehová, y oye la voz de su siervo? El que anda en tinieblas y carece de luz, confíe en el nombre de Jehová, y apóyese en su Dios. He aquí que todos vosotros encendéis fuego, y estáis cercados de centellas, andad a la luz de vuestro fuego, y a las centellas que encendisteis, de mi mano

0: ¿Vendrá esto?
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Capítulo 51. Oídme, los que seguís justicia, los que buscáis a Jehová, mirad a la piedra de donde fuisteis cortados, y a la caverna de la fosa de donde fuisteis arrancados. Mirad a Abraham vuestro padre, y a Sara que os parió, porque solo lo llamé, y bendíjelo, y multipliquélo. Ciertamente consolará Jehová a Sión, consolará todas sus soledades, y tornará su desierto como paraíso, y su soledad como huerto de Jehová, hallarse a en ella alegría y gozo, alabanza y voz de cantar. Estad atentos a mí, pueblo mío, y oídme, nación mía, porque de mí saldrá la ley, y mi juicio descubriré para luz de pueblos. Cercana está mi justicia, salido a mi salud, y mis brazos juzgarán a los pueblos, a mí esperarán las islas, y en mi brazo pondrán su esperanza. Alzad a los cielos vuestros ojos, y mirad abajo a la tierra, porque los cielos serán deshechos como humo, y la tierra se envejecerá como ropa de vestir, y de la misma manera perecerán sus moradores, mas mi salud será para siempre, mi justicia no perecerá. Oídme, los que conocéis justicia, pueblo en cuyo corazón está mi ley. No temáis afrenta de hombre, ni desmayéis por sus denuestos. Porque como a vestidura los comerá polilla, como a lana los comerá gusano, mas mi justicia permanecerá perpetuamente, y mi salud por siglos de siglos. Despiértate, despiértate, vístete de fortaleza, oh brazo de Jehová, despiértate como en el tiempo antiguo, en los siglos pasados.

¿No eres tú el que cortó a Raab, y el que hirió al dragón? ¿No eres tú el que secó la mar, las aguas del grande abismo, el que al profundo de la mar tornó en camino, para que pasasen los redimidos? Cierto, tornarán los redimidos de Jehová, volverá nación cantando, y gozo perpetuo será sobre sus cabezas, poseerán gozo y alegría, y el dolor y el gemido huirán. Yo soy vuestro consolador. ¿Quién eres tú para que tengas temor del hombre, que es mortal, del hijo del hombre, que por él no será contado, y hasta ya olvidado de Jehová tu Hacedor, que extendió los cielos y fundó la tierra, y todo el día temiste continuamente del furor del que aflige, cuando se disponía para destruir? Mas, ¿en dónde está el furor del que aflige? El preso se da prisa para ser suelto, por no morir en la mazmorra, ni que le falte su pan. Empero yo Jehová, que parto la mar, y suenan sus ondas, soy tu Dios, cuyo nombre es Jehová de los ejércitos, y en tu boca he puesto mis palabras, y con la sombra de mi mano te cubrí, para que plantase los cielos y fundase la tierra, y que dijese a Sión, pueblo mío eres tú. Despierta, despierta, levántate, oh Jerusalén, que bebiste de la mano de Jehová el cáliz de su furor, las heces del cáliz de aturdimiento bebiste, y chupaste. De todos los hijos que parió, no hay quien la gobierne, ni quien la tome por su mano de todos los hijos que crió. Estas dos cosas te han acaecido, ¿quién se dolerá de ti? Asolamiento y quebrantamiento, hambre y espada. ¿Quién te consolará? Tus hijos desmayaron, estuvieron tendidos en las encrucijadas de todos los caminos, como buey montarás en la red, llenos del furor de Jehová, de la ira del Dios tuyo. Oye pues ahora esto, miserable, ebria, y no de vino, así dijo tu Señor Jehová, y tu Dios, el cual pleitea por su pueblo, he aquí he quitado de tu mano el cáliz de aturdimiento, la es del cáliz de mi furor, nunca más lo beberás, y ponerlo en mano de tus angustiadores que dijeron a tu alma, encórvate, y pasaremos, y tú pusiste tu cuerpo como

tierra. Y como capítulo 52. Despierta, despierta, vístete tu fortaleza, oh Sión, vístete tu ropa de hermosura, oh Jerusalén, ciudad santa, porque nunca más acontecerá que venga a ti incircunciso ni inmundo. Sacúdete del polvo, levántate y siéntate, Jerusalén, suéltate de las ataduras de tu cuello, cautiva hija de Sión. Porque así dice Jehová, de balde fuisteis vendidos, por tanto, sin dinero seréis rescatados. Porque así dijo el Señor Jehová, mi pueblo descendió a Egipto en tiempo pasado, para peregrinar allá, y el Asur lo cautivó sin razón, y ahora, que a mí aquí, dice Jehová, ya que mi pueblo sea llevado sin por qué. Y los que en él se enseñorean, lo hacen aullar, dice Jehová, y continuamente es blasfemado mi nombre todo el día. Por tanto, mi pueblo sabrá mi nombre por esta causa en aquel día, porque yo mismo que hablo, he aquí estaré presente.

Cuán hermosos son sobre los montes los pies del que trae alegres nuevas, del que publica la paz, del que trae nuevas del bien, del que publica salud, del que dice a Sión, tu Dios reina, voz de tus atalayas. Alzarán la voz, juntamente darán voces de júbilo, porque ojo a ojo verán que Jehová vuelve a traer a Sión. Cantad alabanzas, alegraos juntamente, soledades de Jerusalén, porque Jehová ha consolado su pueblo, a Jerusalén ha redimido. Jehová desnudó el brazo de su santidad ante los ojos de todas las gentes, y todos los términos de la tierra verán la salud del Dios nuestro. Apartaos, apartaos, salid de ahí, no toquéis cosa inmunda, salid de en medio de ella, limpiaos los que lleváis los vasos de Jehová, porque no saldréis apresurados, ni iréis huyendo, porque Jehová irá delante de vosotros, y os congregará el Dios de Israel. He aquí que mi siervo será prosperado, será engrandecido y ensalzado, y será muy sublimado. Como se pasmaron de ti muchos, en tanta manera fue desfigurado de los hombres su parecer, y su hermosura más que la de los hijos de los hombres. Empero él rociará muchas gentes, los reyes cerrarán sobre él sus bocas, porque verán lo que nunca les fue contado.

0: y entendido.
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capítulo 53. ¿Quién ha creído a nuestro anuncio? ¿Y sobre quién se ha manifestado el brazo de Jehová? ¿Y subirá cual renuevo delante de él, y como raíz de tierra seca? No hay parecer en él, ni hermosura, verlo hemos, mas inatractivo para que le deseemos. Despreciado y desechado entre los hombres, varón de dolores, experimentado en quebranto, y como que escondimos de él el rostro, fue menospreciado, y no lo estimamos. Ciertamente llevó él nuestras enfermedades, y sufrió nuestros dolores, y nosotros le tuvimos por azotado, por herido de Dios y abatido. Mas el herido fue por nuestras rebeliones, molido por nuestros pecados, el castigo de nuestra paz sobre él, y por su llaga fuimos nosotros curados. Todos nosotros nos descarriamos como ovejas, cada cual se apartó por su camino, mas Jehová cargó

cargó en él el pecado de todos nosotros. Angustiado él, y afligido, no abrió su boca, como cordero fue llevado al matadero, y como oveja delante de sus trasquiladores, enmudeció, y no abrió su boca. De la cárcel y del juicio fue quitado, y su generación, ¿quién la contará? Porque cortado fue de la tierra de los vivientes, por la rebelión de mi pueblo fue herido. Y dispúsose con los impíos su sepultura, mas con los ricos fue en su muerte, porque nunca hizo él maldad, ni hubo engaño en su boca. Con todo eso Jehová quiso quebrantarlo, sujetándole a padecimiento. Cuando hubiere puesto su vida en expiación por el pecado, verá linaje, vivirá por largos días, y la voluntad de Jehová será en su mano prosperada, del trabajo de su alma verá y será saciado. Con su conocimiento justificará mi siervo justo a muchos, y él llevará las iniquidades de ellos. Por tanto yo le daré parte con los grandes, y con los fuertes se repartirá despojos, por cuanto derramó su vida hasta la muerte, y fue contado con los perversos, habiendo él llevado el pecado.

Capítulo 54. Alégrate, oh estéril, la que no paría, levanta canción, y da voces de júbilo, la que nunca estuvo de parto, porque más son los hijos de la dejada que los de la casada, ha dicho Jehová. Ensancha el sitio de tu cabaña, y las cortinas de tus tiendas sean extendidas, no seas escasa, alarga tus cuerdas, y fortifica tus estacas. Porque a la mano derecha y a la mano izquierda has de crecer, y tu simiente heredará gentes, y habitarán las ciudades asoladas. No temas, que no serás avergonzada, y no te avergüences, que no serás afrentada, antes, te olvidarás de la vergüenza de tu mocedad, y de la afrenta de tu viudez no tendrás más memoria. Porque tu marido es tu hacedor, Jehová de los ejércitos es su nombre, y tu redentor, el Santo de Israel, Dios de toda la tierra será llamado. Porque como a mujer dejada y triste de espíritu te llamó Jehová, y como a mujer moza que es repudiada, dijo el Dios tuyo. Por un pequeño momento te dejé, mas te recogeré con grandes misericordias. Con un poco de ira escondí mi rostro de ti por un momento, mas con misericordia eterna tendré compasión de ti, dijo tu redentor Jehová. Porque esto me será como las aguas de Noé, que juré que nunca más las aguas de Noé pasarían sobre la tierra, así he jurado que no me enojaré contra ti, ni te reñiré. Porque los montes se moverán, y los collados temblarán, mas no se apartará de ti mi misericordia, ni el pacto de mi paz vacilará, dijo Jehová, el que tiene misericordia de ti. Pobrecita, fatigada con tempestad, sin consuelo, he aquí que yo cimentaré tus piedras sobre carbunclo, y sobre zafiros te fundaré. Tus ventanas pondré de piedras preciosas, tus puertas de piedras de carbunclo, y todo tu término de piedras de buen gusto. Y todos tus hijos serán enseñados de Jehová, y multiplicará la paz de tus hijos. Con justicia serás adornada, estarás lejos de opresión, porque no temerás, y de temor, porque no se acercará a ti. Si alguno conspirare contra ti, será sin mí,

El que contra ti conspirare, delante de ti caerá. He aquí que yo crié al herrero que sopla las ascuas en el fuego, y que saca la herramienta para su obra, y yo he criado al destruidor para destruir. Toda herramienta que fuere fabricada contra ti, no prosperará, y tú condenarás toda lengua que se levantare contra ti en juicio. Esta es la heredad de los siervos de Jehová.

Capítulo 55. A todos los sedientos, venid a las aguas, y los que no tienen dinero, venid, comprad, y comed. Venid, comprad, sin dinero y sin precio, vino y leche. ¿Por qué gastáis el dinero no en pan, y vuestro trabajo no en hartura? Oídme atentamente, y comed del bien, y deleitaráse vuestra alma con grosura. Inclinad vuestros oídos, y venid a mí, oíd, y vivirá vuestra alma, y haré con vosotros pacto eterno, las misericordias firmes a David. He aquí, que yo lo di por testigo a los pueblos, por jefe y por maestro a las naciones. He aquí, llamarás a gente que no conociste, y gentes que no te conocieron correrán a ti, por causa de Jehová tu Dios, y del Santo de Israel que te ha honrado. Buscad a Jehová mientras puede ser hallado, llamadle en tanto que está cercano. Deje el impío su camino, y el hombre inicuo sus pensamientos, y vuélvase a Jehová, el cual tendrá de él misericordia, y al Dios nuestro, el cual será amplio en perdonar, porque mis pensamientos no son vuestros pensamientos, ni vuestros caminos mis caminos, dijo Jehová. Como son más altos los cielos que la tierra, así son mis caminos más altos que vuestros caminos, y mis pensamientos más que vuestros pensamientos. Porque como desciende de los cielos la lluvia, y la nieve, y no vuelve allá, sino que harta la tierra, y la hace germinar y producir, y da simiente al que siembra, y pan al que come, así será mi palabra que sale de mi boca, no volverá a mí vacía, antes hará lo que yo quiero, y será prosperada en aquello para que la envié, porque con alegría saldréis, y con paz seréis vueltos, los montes y los collados levantarán canción delante de vosotros, y todos los árboles del campo darán palmadas de aplauso. En lugar de la zarza crecerá allá, y en lugar de la ortiga crecerá arrayán, y será a Jehová por nombre.

0: Por señal eterna.
1: Capítulo 56. Así dijo Jehová: guardad derecho, y haced justicia, porque cercana está mi salud para venir, y mi justicia para manifestarse. Bienaventurado el hombre que esto hiciere, y el hijo del hombre que esto abrazare, que guarda el sábado de profanarlo, y que guarda su mano de hacer todo mal. Y el hijo del extranjero, allegado a Jehová, no hable diciendo: apartaráme totalmente Jehová de su pueblo. Ni diga el eunuco: he aquí yo soy árbol seco. Porque así dijo Jehová a los eunucos que guardaren mis sábados, y escogieren lo que yo quiero, y abrazaren mi pacto, yo les daré lugar en mi casa y dentro de mis muros, y nombre mejor que el de hijos e hijas, nombre perpetuo les daré que nunca perecerá. Y a los hijos de los extranjeros que se allegaren a Jehová para ministrarle, y que amaren el nombre de Jehová para ser sus siervos, a todos los que guardaren el sábado de profanarlo, y abrazaren mi pacto, yo los llevaré al monte de mi santidad, y los recrearé en mi casa de oración, sus holocaustos y sus sacrificios serán aceptos sobre mi altar, porque mi casa, casa de oración será llamada de todos los pueblos, dice el Señor Jehová, el que junta los echados de Israel, aun juntaré sobre él sus congregados. Todas las bestias del campo, todas las bestias del monte, venid a devorar. Sus atalayas ciegos son, todos ellos ignorantes, todos ellos perros mudos, no pueden ladrar, soñolientos, echados, aman el dormir. Y esos perros ansiosos no conocen hartura, y los mismos pastores no supieron entender, todos ellos miran a sus caminos, cada uno a su provecho, cada uno por su cabo. Venid, dicen, tomaré vino, embriaguémonos de sidra, y será el día.

0: Mañana como
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capítulo 57. Perece el justo, y no hay quien pare mientes, y los píos son recogidos, y no hay quien entienda que delante de la aflicción es recogido el justo. Entrará en la paz, descansarán en sus lechos todos los que andan delante de Dios. Mas vosotros llegaos acá, hijos de la agorera, generación de adúltero y de fornicaria. ¿De quién os habéis mofado? ¿Contra quién ensanchasteis la boca, y alargasteis la lengua? ¿No sois vosotros hijos rebeldes, simiente mentirosa, que os enfervorizáis con los ídolos debajo de todo árbol umbroso, que sacrificáis los hijos en los valles, debajo de los peñascos? En las pulimentadas piedras del valle está tu parte, ellas son tu suerte, y a ellas derramaste libación, y ofreciste presente. ¿No me tengo de vengar de estas cosas? Sobre el monte alto y empinado pusiste tu cama, allí también subiste a hacer sacrificio. Y tras la puerta y el umbral pusiste tu recuerdo, porque a otro que a mí te descubriste, y subiste, y ensanchaste tu cama, e hiciste con ellos alianza. Amaste su cama donde quiera que descubriste, y subiste, y ensanchaste tu cama, e hiciste

Yo publicaré tu justicia y tus obras, que no te aprovecharán. Cuando clamares, líbrente tus allegados, empero a todos ellos llevará el viento, un soplo los arrebatará, mas el que en mí espera, tendrá la tierra por heredad, y poseerá el monte de mi santidad, y dirá, allanad, allanad, barred el camino, quitad los tropiezos del camino de mi pueblo. Porque así dijo el alto y sublime, el que habita la eternidad, y cuyo nombre es el santo, yo habito en la altura y la santidad, y con el quebrantado y humilde de espíritu, para hacer vivir el espíritu de los humildes, y para vivificar el corazón de los quebrantados. Porque no tengo de contender para siempre, ni para siempre me he de enojar, pues decaería ante mí el espíritu, y las almas que yo he criado. Por la iniquidad de su codicia me enojé y heríle, escondí mi rostro y ensañéme, y fue el rebelde por el camino de su corazón. Visto he sus caminos, y le sanaré, y le pastorearé, y daréle consolaciones, a él y a sus enlutados. Crío fruto de labios, paz, paz al lejano y al cercano, dijo Jehová, y sanarélo. Mas los impíos son como la mar en tempestad, que no puede estarse quieta, y sus aguas arrojan cieno y lodo. No hay

0: dijo mi Dios.
1: Capítulo 58. Clama a voz en cuello, no te detengas, alza tu voz como trompeta, y anuncia a mi pueblo su rebelión, y a la casa de Jacob su pecado. Que me buscan cada día, y quieren saber mis caminos, como gente que hubiese obrado justicia, y que no hubiese dejado el derecho de su Dios. Pregúntanme derechos de justicia, y quieren acercarse a Dios. ¿Por qué, dicen, ayunamos, y no hiciste caso, humillamos nuestras almas, y no te diste por entendido? He aquí que en el día de vuestro ayuno halláis lo que queréis, y todos demandáis vuestras haciendas. He aquí que para contiendas y debates ayunáis, y para herir con el puño inicuamente, no ayunéis como hoy, para que vuestra voz sea oída en lo alto. Es tal el ayuno que yo escogí, que de día aflija el hombre su alma, que encorve su cabeza como junco, y haga cama de saco y de ceniza. ¿Llamaréis esto ayuno, y día agradable a Jehová? ¿No es antes el ayuno que yo escogí, desatar las ligaduras de impiedad, deshacer los haces de opresión, y dejar ir libres a los quebrantados, y que rompáis todo yugo? ¿No es que partas tu pan con el hambriento, y a los pobres errantes metas en casa, que cuando vieres al desnudo, lo cubras, y no te escondas de tu carne? Entonces nacerá tu luz como el alba, y tu salud se dejará ver presto, e irá tu justicia delante de ti, y la gloria de Jehová será tu retaguardia. Entonces invocarás, y oirte a Jehová, clamarás, y dirá él, heme aquí. Si quitares de en medio de ti el yugo, el extender el dedo, y hablar vanidad, y si derramares tu alma al hambriento, y saciares el alma afligida, en las tinieblas nacerá tu luz, y tu oscuridad será como el mediodía, y Jehová te pastoreará siempre, y en la sequía

zarzará tu alma, y engordará tus huesos, y serán como huerta de riego, y como manadero de aguas, cuyas aguas nunca faltan. Y edificarán los de ti los desiertos antiguos, los cimientos de generación y generación levantarás, y serás llamado reparador de portillos, restaurador de calzadas para habitar. Si retrajere del sábado tu pie, de hacer tu voluntad en mi día santo, y al sábado llamare delicias, santo, glorioso de Jehová, y lo venerares, no haciendo tus caminos, ni buscando tu voluntad, ni hablando tus palabras, entonces te deleitarás en Jehová, y yo te haré subir sobre las alturas de la tierra, y te daré a comer la heredad de Jacob.

Capítulo 59. He aquí que no se ha acortado la mano de Jehová para salvar, ni ha se agravado su oído para oír, mas vuestras iniquidades han hecho división entre vosotros y vuestro Dios, y vuestros pecados han hecho ocultar su rostro de vosotros, para no oír. Porque vuestras manos están contaminadas de sangre, y vuestros dedos de iniquidad, vuestros labios pronuncian mentira, habla maldad vuestra lengua. No hay quien clame por la justicia, ni quien juzgue por la verdad, confían en vanidad, y habla vanidades, conciben trabajo, y paren iniquidad, ponen huevos de áspides, y tejen telas de arañas. El que comiere de sus huevos, morirá, y si lo apretaren, saldrá un basilisco. Sus telas no servirán para vestir, ni de sus obras serán cubiertos. Sus obras son obras de iniquidad, y obra de rapiña está en sus manos. Sus pies corren al mal, y se apresuran para derramar la sangre inocente. Sus pensamientos, pensamientos de iniquidad, destrucción y quebrantamiento en sus caminos. No conocieron camino de paz, ni hay derecho en sus caminos. Sus veredas son torcidas, cualquiera que por ellas fuere, no conocerá paz. Por esto se alejó de nosotros el juicio, y no nos alcanzó justicia. Esperamos luz, y he aquí tinieblas, resplandores, y andamos en oscuridad. Palpamos la pared como ciegos, y andamos a tiento como sin ojos. Tropezamos al mediodía como de noche, estamos en oscuros lugares como muertos. Aullamos como osos todos nosotros, y gemimos lastimosamente.

ásperamente como palomas. Esperamos juicio, y no lo hay, salud, y alejóse de nosotros, porque nuestras rebeliones se han multiplicado delante de ti, y nuestros pecados han atestiguado contra nosotros, porque con nosotros están nuestras iniquidades, y conocemos nuestros pecados, el prevaricar y mentir contra Jehová, y tornar de en pos de nuestro Dios, el hablar calumnia y rebelión, concebir y proferir de corazón palabras de mentira. Y el derecho se retiró, y la justicia se puso lejos, porque la verdad tropezó en la plaza, y la equidad no pudo venir. Y la verdad fue detenida, y el que se apartó del mal, fue puesto en presa, y violó Jehová, y desagradó en sus ojos, porque pereció el derecho, y vio que no había hombre, y maravillóse que no hubiera quien se interpusiese, y salvólo su brazo, y afirmóle su misma justicia. Pues de justicia se vistió como de loriga, con capacete de salud en su cabeza, y vistióse de vestido de venganza por vestidura, y cubrióse de celo como de manto, como para retribuir, como para retornar ira a sus enemigos, y dar el pago a sus adversarios, el pago dará a las islas. Y temerán desde el occidente el nombre de Jehová, y desde el nacimiento del sol su gloria, porque vendrá el enemigo como río, mas el Espíritu de Jehová levantará bandera contra él, y vendrá el Redentor a Sión, y a los que se volvieren de la iniquidad en Jacob, dice Jehová. Y este será mi pacto con ellos, dijo Jehová, el Espíritu mío que está sobre ti, y mis palabras que puse en tu boca, no faltarán de tu boca, ni de la boca de tu simiente, dijo Jehová, ni de la boca de la simiente.

tu simiente, capítulo 60. Levántate, resplandece, que ha venido tu lumbre, y la gloria de Jehová ha nacido sobre ti. Porque he aquí que tinieblas cubrirán la tierra, y oscuridad los pueblos, mas sobre ti nacerá Jehová, y sobre ti será vista su gloria. Y andarán las gentes a tu luz, y los reyes al resplandor de tu nacimiento. Alza tus ojos en derredor, y mira, todos estos se han juntado, vinieron a ti, tus hijos vendrán de lejos, y tus hijas sobre el lado serán criadas. Entonces verás y resplandecerás, y se maravillará y ensanchará tu corazón, que se haya vuelto a ti la multitud de la mar, y la fortaleza de las gentes haya venido a ti. Multitud de camellos te cubrirá, dromedarios de Madian y de Efa, vendrán todos los de Seba, traerán oro e incienso, y publicarán alabanzas de Jehová. Todo el ganado de Cedar será juntado para ti, carneros de Nebayot te serán servidos, serán ofrecidos con agrado sobre mi altar, y glorificaré la casa de mi gloria. ¿Quiénes son estos que vuelan como nubes, y como palomas a sus ventanas? Ciertamente a mí esperarán las islas, y las naves de Tarsis desde el principio, para traer tus hijos de lejos, su plata y su oro con ellos, al nombre de Jehová tu Dios, y al Santo de Israel, que te ha glorificado. Y los hijos de los extranjeros edificarán tus muros, y sus reyes te servirán, porque en mi ira te herí, mas en mi buena voluntad.

tendré de ti misericordia. Tus puertas estarán de continuo abiertas, no se cerrarán de día ni de noche, para que sea traída a ti fortaleza de gentes, y sus reyes conducidos, porque la gente o el reino que no te sirviere, perecerá, y del todo serán asoladas. La gloria del Líbano vendrá a ti, hayas, pinos, y bojes juntamente, para decorar el lugar de mi santuario, y yo honraré el lugar de mis pies. Y vendrán a ti humillados los hijos de los que te afligieron, y a las pisadas de tus pies se encorvarán todos los que te escarnecían, y llamarte han ciudad de Jehová, Sión del Santo de Israel. En lugar de que has sido desechada y aborrecida, y que no había quien por ti pasase, ponerte he en gloria perpetua, gozo de generación y generación, y mamarás la leche de las gentes, el pecho de los reyes mamarás, y conocerás que yo Jehová soy el Salvador tuyo, y Redentor tuyo, el fuerte de Jacob. En vez de cobre traeré oro, y por hierro plata, y por madera metal, y en lugar de piedras hierro, y pondré paz por tu tributo, y justicia por tus exactores. Nunca más se oirá en tu tierra violencia, destrucción ni quebrantamiento en tus términos, mas a tus muros llamarás salud, y a tus puertas alabanza. El sol nunca más te servirá de luz para el día, ni el resplandor de la luna te alumbrará, sino que Jehová te será por luz perpetua, y el Dios tuyo por tu gloria. No se pondrá jamás tu sol, ni menguará tu luna, porque te será Jehová por luz perpetua, y los días de tu luto serán acabados. Y tu pueblo, todos ellos serán justos, para siempre heredarán la tierra, renuevos de mi plantío, obra de mis manos, para glorificarme. El pequeño será por mil, el menor, por gente fuerte.

Capítulo 61. El Espíritu del Señor Jehová es sobre mí, porque me ungió Jehová, me enviado a predicar buenas nuevas a los abatidos, a vendar a los quebrantados de corazón, a publicar libertad a los cautivos, y a los presos a abertura de la cárcel, a promulgar año de la buena voluntad de Jehová, y día de venganza del Dios nuestro, a consolar a todos.

todos los enlutados, a ordenar acción a los enlutados, para darles gloria en lugar de ceniza, óleo de gozo en lugar del luto, manto de alegría en lugar del espíritu angustiado, y serán llamados árboles de justicia, plantío de Jehová, para gloria suya. Y edificarán los desiertos antiguos, y levantarán los asolamientos primeros, y restaurarán las ciudades asoladas, los asolamientos de muchas generaciones, y estarán extranjeros, y apacentarán vuestras ovejas, y los extraños serán vuestros labradores y vuestros viñadores. Y vosotros seréis llamados sacerdotes de Jehová, ministros del Dios nuestro seréis dichos, comeréis las riquezas de las gentes, y con su gloria seréis sublimes. En lugar de vuestra doble confusión, y de vuestra deshonra, os alabarán en sus heredades, por lo cual en sus tierras poseerán doblado, y tendrán perpetuo gozo. Porque yo Jehová soy amador del derecho, aborrecedor del latrocinio para holocausto, por tanto afirmaré en verdad su obra, y haré con ellos pacto perpetuo, y la simiente de ellos será conocida entre las gentes, y sus renuevos en medio de los pueblos. Todos los que los vieren, los conocerán, que son simiente bendita de Jehová. En gran manera me gozaré en Jehová, mi alma se alegrará en mi Dios, porque me vistió de vestidos de salud, rodeóme de manto de justicia, como a novio me atavió, y como a novia compuesta de sus joyas. Porque como la tierra produce su renuevo, y como el huerto hace brotar su simiente, así el Señor Jehová hará brotar justicia.

0: y alabanza delante.
1: Capítulo 62. Por amor de Sión no callaré, y por amor de Jerusalén no he de parar, hasta que salga como resplandor su justicia, y su salud se encienda como una antorcha. Entonces verán las gentes tu justicia, y todos los reyes tu gloria, y te será puesto un nombre nuevo, que la boca de Jehová nombrará. Y serás corona de gloria en la mano de Jehová, y diadema de reino en la mano del Dios tuyo. Nunca más te llamarán desamparada, ni tu tierra se dirá más asolamiento, sino que serás llamada Exibá, y tu tierra, Beulá, porque el amor de Jehová será en ti, y tu tierra será casada. Pues como el mancebo se casa con la virgen, se casarán contigo tus hijos, y como el gozo del esposo con la esposa, así se gozará contigo el Dios tuyo. Sobre tus muros, oh Jerusalén, he puesto guardas. Todo el día y toda la noche no callarán jamás. Los que os acordáis de Jehová, no ceséis, ni le deis tregua, hasta que confirme, y hasta que ponga a Jerusalén en alabanza en la tierra. Juró Jehová por su mano derecha, y por el brazo de su fortaleza, que jamás daré tu trigo por comida a tus enemigos, ni beberán los extraños el vino que tú trabajaste, mas los que lo allegaron lo comerán, y alabarán a Jehová, y los que lo cogieron, lo beberán en los atrios de mi santuario. Pasad, pasad por las puertas, barred el camino al pueblo, allanad, allanad la calzada, quitad las piedras, alzad pendón a los pueblos. He aquí que Jehová hizo oír hasta lo último de la tierra, decida la hija de Sión, he aquí viene tu salvación.

Capítulo 63. ¿Quién es este que viene de Edom, de Bosra con vestidos bermejos? ¿Este hermoso en su vestido, que marcha en la grandeza de su poder? Yo, el que hablo en justicia, grande para salvar. ¿Por qué es bermejo tu vestido, y tus ropas como del que ha pisado en lagar? Pisado he yo solo el lagar, y de los pueblos nadie fue conmigo, pisélos con mi ira, y hollélos con mi furor, y su sangre salpicó mis vestidos, y ensucié todas mis ropas, porque el día de la venganza está en mi corazón, y el año de mis redimidos es venido. Y miré y no había quien ayudara, y maravilléme que no hubiera quien sustentase, y salvóme mi brazo, y sostúvome mi ira. Y con mi ira hollé los pueblos, y embriaguélos de mi furor, y derribé a tierra su fortaleza. De las misericordias de Jehová haré memoria, de las alabanzas de Jehová, conforme a todo lo que Jehová nos ha dado, y de la grandeza de su beneficencia hacia la casa de Israel, que les ha hecho según sus misericordias, y según la multitud de sus miseraciones, porque dijo, ciertamente mi pueblo son, hijos que no mienten, y fue su salvador. En toda angustia de ellos él fue angustiado, y el ángel de su faz los salvó, en su amor y en su clemencia los redimió, y los trajo, y los levantó todos los días del siglo. Mas ellos fueron rebeldes, e hicieron enojar su Espíritu Santo, por lo cual se les volvió enemigo, y él mismo peleó contra ellos. Empero acordóse de los días antiguos, de Moisés y de su pueblo, diciendo, ¿dónde está el que les hizo subir de la mar con el pastor de su rebaño? ¿Dónde el que puso en medio de él su Espíritu Santo? El que los guió por la diestra de Moisés con el brazo de su gloria, el que rompió las aguas delante de ellos, haciéndose así nombre perpetuo, el que los condujo por los abismos, como un caballo por el desierto, sin que tropezaran. El Espíritu de Jehová los pastoreó, como a una bestia que desciende al valle, así pastoreaste tu pueblo, para hacerte nombre glorioso. Mira desde el cielo, y contempla desde la morada de tu santidad y de tu gloria. ¿Dónde está tu celo, y tu fortaleza, la conmoción?

compasión de tus entrañas y de tus miseraciones para conmigo. ¿Hanse estrechado? Tú empero eres nuestro Padre, si bien Abraham nos ignora, e Israel no nos conoce, tú, oh Jehová, eres nuestro Padre, nuestro Redentor perpetuo es tu nombre. ¿Por qué, oh Jehová, nos has hecho errar de tus caminos, y endureciste nuestro corazón a tu temor? Vuélvete por amor de tus siervos, por las tribus de tu heredad. Por poco tiempo lo poseyó el pueblo de tu santidad, nuestros enemigos han hollado tu santuario. Hemos venido a ser como aquellos de quienes nunca te enseñoreaste.

sobre los cuales capítulo 64. O si rompiese los cielos, y descendieras, y a tu presencia se escurriesen los montes, como fuego abrasador de fundiciones, fuego que hace hervir las aguas, para que hicieras notorio tu nombre a tus enemigos, y las gentes temblasen a tu presencia. Cuando, haciendo terribles las cuales nunca esperábamos, descendiste, fluyeron los montes delante de ti. Ni nunca oyeron, ni oídos percibieron, ni ojo ha visto Dios fuera de ti, que hiciese por el que en él espera. Saliste al encuentro al que con alegría obraba justicia, a los que se acordaban de ti en tus caminos. He aquí, tú te enojaste porque pecamos, en esos hay perpetuidad, y seremos salvos. Si bien todos nosotros somos como suciedad, y todas nuestras justicias como trapo de inmundicia, y caímos todos nosotros como la hoja, y nuestras maldades nos llevaron como viento. Y nadie hay que invoque tu nombre, que se despierte para tenerte, por lo cual escondiste de nosotros tu rostro, y nos dejaste marchitar en poder de nuestras maldades. Ahora pues, Jehová, tú eres nuestro Padre, nosotros lodo, y tú el que nos formaste, así que obra de tus manos, todos nosotros. No te aires, oh Jehová, sobremanera, ni tengas perpetua memoria de la iniquidad, he aquí mira ahora, pueblo tuyo somos todos nosotros. Tus santas ciudades están desiertas, Sión es un desierto, Jerusalén una soledad. La casa de nuestro santuario y de nuestra gloria, en la cual te alabaron nuestros padres, fue consumida al fuego, y todas nuestras cosas preciosas han sido destruidas. ¿Te estarás quieto, oh Jehová, sobre estas cosas?

Capítulo 65. Fui buscado de los que no preguntaban por mí, fui hallado de los que no me buscaban. Dije a gente que no invocaba mi nombre, heme aquí, heme aquí. Extendí mis manos todo el día a pueblo rebelde, el cual anda por camino no bueno, en pos de sus pensamientos, pueblo que en mi cara me provoca de continua ira, sacrificando muertos, y ofreciendo perfume sobre ladrillos, que se quedan en los sepulcros, y en los desiertos tienen la noche, que comen carne de puerco, y en sus ollas hay caldo de cosas inmundas, que dicen, estate en tu lugar, no te llegues a mí, que soy más santo que tú, estos son humo en mi furor, fuego que arde todo el día. He aquí que escrito está delante de mí, no callaré, antes retornaré, y daré el pago en su seno, por vuestras iniquidades, y las iniquidades de vuestros padres juntamente, dice Jehová, los cuales hicieron perfume sobre los montes, y sobre los collados me afrentaron, por tanto yo les mediré su obra antigua en su seno. Así ha dicho Jehová, como si alguno hallase mosto en un racimo, y dijese, no lo desperdicies, que bendición hay en él. Así haré yo por mis siervos, que no lo destruiré todo. Mas sacaré simiente de Jacob, y de Judá heredero de mis montes, y mis escogidos poseerán por heredad la tierra, y mis siervos habitarán allí, y será Sarón para habitación de ovejas, y el valle de Achor para majada de vacas, a mi pueblo que me buscó. Empero vosotros los que dejáis a Jehová, que olvidáis el monte de mi santidad, que ponéis mesa para la fortuna, y suministráis libaciones para el destino, yo también os destinaré al cuchillo, y todos vosotros os arrodillaréis al degolladero, por cuanto llamé, y no respondisteis, hablé, y no oísteis, sino que hicisteis lo malo delante de mis ojos, y escogisteis lo que a mí desagrada. Por tanto así dijo el Señor Jehová, he aquí que mis siervos comerán, y vosotros tendréis hambre, he aquí que mis siervos beberán, y vosotros tendréis sed, he aquí que mis siervos se alegrarán, y vosotros seréis avergonzados, he aquí que mis siervos cantarán por júbilo del corazón, y vosotros clamaréis por el dolor del corazón, y por el quebrantamiento de espíritu aullaréis, y dejaréis vuestro nombre por maldición a mis escogidos, y el Señor Jehová te matará, y a sus siervos llamará por otro nombre. El que se bendijere en la tierra, en el Dios de verdad se bendecirá, y el que jurare en la tierra, por el Dios de verdad jurará, porque las angustias primeras serán olvidadas, y serán cubiertas de mis ojos. Porque he aquí que yo crío nuevos cielos y nueva tierra, y de lo primero no habrá memoria, ni más vendrá al pensamiento, mas os gozaréis y os alegraréis por siglo de siglo en las cosas que yo crío, porque he aquí que yo las cosas que yo crío, porque he aquí que yo sacrío a Jerusalén alegría, y a su pueblo gozo. Y alegraréme con Jerusalén, y gozaréme con mi pueblo, y nunca más se oirán en ella voz de lloro, ni voz de clamor. No habrá más allí niño de días, ni viejo que sus días no cumpla, porque el niño morirá de 100 años, y el pecador de 100 años.

será maldito. Y edificarán casas, y morarán en ellas, plantarán viñas, y comerán el fruto de ellas. No edificarán, y otro morará, no plantarán, y otro comerá. Porque según los días de los árboles serán los días de mi pueblo, y mis escogidos perpetuarán las obras de sus manos. No trabajarán en vano, ni parirán para maldición, porque son simiente de los benditos de Jehová, y sus descendientes con ellos. Y será que antes que clamen, responderé yo, aun estando ellos hablando, yo habré oído. El lobo y el cordero serán apacentados juntos, y el león comerá paja como el buey, y a la serpiente el polvo será su comida. No afligirán, ni harán.

Capítulo 66. Jehová dijo así: El cielo es mi solio, y la tierra estrado de mis pies. ¿Dónde está la casa que me habréis de edificar, y dónde este lugar de mi reposo? Mi mano hizo todas estas cosas, y así todas estas cosas fueron, dice Jehová, mas a aquel miraré que es pobre y humilde de espíritu, y que tiembla a mi palabra. El que sacrifica buey, como si matase un hombre, el que sacrifica oveja, como si degollase un perro, el que ofrece presente, como si ofreciese sangre de puerco, el que ofrece perfume, como si bendijese a un ídolo, y pues escogieron sus caminos, y su alma amó sus abominaciones. También yo escogeré sus escarnios, y traeré sobre ellos lo que temieron, porque llamé, y nadie respondió, hablé, y no oyeron, antes hicieron lo malo delante de mis ojos, y escogieron lo que a mí desagrada. Oíd palabra de Jehová, vosotros los que tembláis a su palabra, vuestros hermanos los que os aborrecen, y os niegan por causa de mi nombre, dijeron, glorifíquese Jehová. Mas él se mostrará con alegría vuestra, y ellos serán confundidos. Voz de alboroto de la ciudad, voz del templo, voz de Jehová que da el pago a sus enemigos. Antes que estuviese de parto, parió, antes que le viniesen dolores parió hijo. ¿Quién oyó cosa semejante? ¿Quién vio cosa tal? ¿Parirá la tierra en un día? ¿Nacerá una nación de una vez? Pues en cuanto Sión estuvo de parto, parió sus hijos. ¿Yo qué hago parir, no pariré? Dijo Jehová. ¿Yo qué hago engendrar, seré detenido? Dice el Dios tuyo. Alegraos con Jerusalén, y gozaos con ella, todos los que la amáis, llenaos con ella de gozo, todos los que os enlutáis por ella, para que maméis y os saciéis de los pechos de sus consolaciones, para que ordeñéis, y os deleitéis con el resplandor de su gloria. Porque así dice Jehová, he aquí que yo extiendo sobre ella paz como un río, y la gloria de las gentes como un arroyo que sale de madre, y mamaréis, y sobre el lado seréis traídos, y sobre las rodillas seréis regalados. Como aquel a quien consuela su madre, así os consolaré yo a vosotros, y en Jerusalén tomaréis consuelo. Y veréis, y alegraráse vuestro corazón,

y vuestros huesos reverdecerán como la hierba, y la mano de Jehová para con sus siervos será conocida, y se airará contra sus enemigos, porque he aquí que Jehová vendrá con fuego, y sus carros como torbellino, para tornar su ira en furor, y su reprensión en llama de fuego. Porque Jehová juzgará con fuego y con su espada a toda carne, y los muertos de Jehová serán multiplicados. Los que se santifican y los que se purifican en los huertos, unos tras otros, los que comen carne de puerco, y abominación, y ratón, juntamente serán talados, dice Jehová. Porque yo entiendo sus obras y sus pensamientos. Tiempo vendrá para juntar todas las gentes y lenguas, y vendrán, y verán mi gloria, y pondré entre ellos señal, y enviaré de los escapados de ellos a las gentes, a Tarsis, a Pul y Lud, que disparan arco, a Tubal y a Javán, a las islas apartadas que no oyeron de mí, ni vieron mi gloria, y publicarán mi gloria entre las gentes. Y traerán a todos vuestros hermanos de entre todas las naciones, por presente a Jehová, en caballos, en carros, en literas, y en mulos, y en camellos, a mi santo monte de Jerusalén, dice Jehová, al modo que los hijos de Israel traen el presente en vasos limpios a con acento agudo la casa de Jehová, y tomaré también de ellos para sacerdotes y levitas, dice Jehová, porque como los cielos nuevos y la nueva tierra, que yo hago, permanecen delante de mí, dice Jehová, así permanecerá vuestra simiente y vuestro nombre. Y será que de mes en mes, y de sábado en sábado, vendrá toda carne a adorar delante de mí, dijo Jehová. Y saldrán, y verán los cadáveres de los hombres que se rebelaron contra mí, porque su gusano nunca morirá, ni su fuego se

Libro del profeta Jeremías. Capítulo 1. Las palabras de Jeremías, hijo de Hilcías, de los sacerdotes que estuvieron en Anatot, en tierra de Benjamín. La palabra de Jehová que fue a él en los días de Josías, hijo de Amón, rey de Judá, en el año 13 de su reinado. Fue asimismo en días de Joacim, hijo de Josías, rey de Judá, hasta el fin del año 11 de Sedechas.

hijo de Josías, rey de Judá, hasta la cautividad de Jerusalén en el mes quinto. Fue pues palabra de Jehová a mí, diciendo, antes que te formase en el vientre te conocí, y antes que salieses de la matriz te santifiqué, te di por profeta a las gentes. Y yo dije, ah, ah, Señor Jehová, he aquí, no sé hablar, porque soy niño. Y díjome Jehová, no digas, soy niño, porque a todo lo que te enviaré irás tú, y dirás todo lo que te mandaré. No temas delante de ellos, porque contigo soy para librarte, dice Jehová. Y extendió Jehová su mano, y tocó sobre mi boca. Y díjome Jehová, he aquí he puesto mis palabras en tu boca. Mira que te he puesto en este día sobre gentes y sobre reinos, para arrancar y para destruir, y para arruinar y para derribar, y para edificar y para plantar. Y la palabra de Jehová fue a mí, diciendo, ¿qué ves tú, Jeremías? Y dije, yo veo una vara de almendro. Y díjome Jehová, bien has visto, porque yo apresuro mi palabra para ponerla por obra. Y fue a mí palabra de Jehová segunda vez, diciendo, ¿qué ves tú? Y dije, yo veo una olla que hierve, y su haz está de la parte del aquilón. Y díjome Jehová, del aquilón se soltará el mal sobre todos los moradores de la tierra. Porque he aquí que yo convoco todas las familias de los reinos del aquilón, dice Jehová, y vendrán, y pondrá cada uno su asiento a la entrada de las puertas de Jerusalén, y junto a todos sus muros en derredor, y en todas las ciudades de Judá, y a causa de toda su malicia, proferiré mis juicios contra los que me dejaron, e incensaron a dioses extraños, y a hechuras de sus manos se encorvaron. Tú pues, ciñe tus lomos, y te levantarás, y les hablarás todo lo que te mandaré, no temas delante de ellos, porque no te haga yo quebrantar delante de ellos. Porque he aquí que yo te he puesto en este día como ciudad fortalecida, y como columna de hierro, y como muro de bronce sobre toda la tierra, a los reyes de Judá, a sus príncipes, a sus sacerdotes, y al pueblo de la tierra, y pelearán contra ti, mas no te vencerán, porque yo

Capítulo 2. Y fue a mí palabra de Jehová, diciendo, anda, y clama a los oídos de Jerusalén, diciendo, así dice Jehová, heme acordado de ti, de la misericordia de tu mocedad, del amor de tu desposorio, cuando andabas en pos de mí en el desierto, en tierra no sembrada. Santidad era Israel a Jehová, primicias de sus nuevos frutos. Todos los que le devoran pecarán, mal vendrá sobre ellos, dice Jehová. Oíd la palabra de Jehová, casa de Jacob, y todas las familias de la casa de Israel. Así dijo Jehová, qué maldad hallaron en mí vuestros padres, que se alejaron de mí, y se fueron tras la vanidad, y tornáronse vanos. Y no dijeron, ¿dónde está Jehová, que nos hizo subir de tierra de Egipto, que nos hizo andar por el desierto, por una tierra?

desierta y despoblada, por tierra seca y de sombra de muerte, por una tierra por la cual no pasó varón, ni allí habitó hombre. Y os metí en tierra de Carmelo, para que comieseis su fruto y su bien, mas entrasteis, y contaministeis mi tierra, e hicisteis mi heredad abominable. Los sacerdotes no dijeron, ¿dónde está Jehová? Y los que tenían la ley no me conocieron, y los pastores se rebelaron contra mí, y los profetas profetizaron en Baal, y anduvieron tras lo que no aprovecha. Por tanto entraré aún en juicio con vosotros, dijo Jehová, y con los hijos de vuestros hijos pleitearé. Porque pasada las islas de Chittim y mirad, y enviad a Sedar, y considerad cuidadosamente, y ved si se ha hecho cosa semejante a esta, si alguna gente ha mudado sus dioses. Bien que ellos no son dioses, pero mi pueblo ha trocado su gloria por lo que no aprovecha. Espantaos, cielos, sobre esto, y horrorizaos, desolaos en gran manera, dijo Jehová. Porque dos males ha hecho mi pueblo, dejarme a mí, fuente de agua viva, por cavar para sí cisternas, cisternas rotas que no detienen aguas. ¿Es Israel siervo? ¿Es esclavo? ¿Por qué ha sido dado en presa? Los cachorros de los leones bramaron sobre él, dieron su voz, y pusieron su tierra en soledad, quemadas están sus ciudades, sin morador. Aún los hijos de Nofi de Tafnes te quebrantaron la mollera. ¿No te acarreó esto tu dejar a Jehová tu Dios, cuando te hacía andar por camino? Ahora pues, ¿qué tienes tú en el camino de Egipto, para que bebas agua del Nilo? ¿Y qué tienes tú en el camino de Asiria, para que bebas agua del río? Tu maldad te castigará, y tu apartamiento te condenará. Sabe pues y ve cuán malo y amargo es tu dejar a Jehová tu Dios, y faltar mi temor en ti, dice el Señor Jehová de los ejércitos. Porque desde muy atrás he quebrado tu yugo, y roto tus ataduras, y dijiste, no serviré. Con todo eso, sobre todo collado alto y debajo de todo árbol umbroso, corrías tú, oh ramera. Y yo te planté de buen vidueño collado alto y debajo de todo árbol umbroso, corrías tú, oh ramera. Y yo te planté de buen

puerta al desierto, que respira como quiere, de su ocasión ¿quién la detendrá? Todos los que la buscaren no se cansarán, hallaránla en su mes. Defiende tus pies de andar descalzos, y tu garganta de la sed. Mas dijiste, hase perdido la esperanza, en ninguna manera, porque extraños he amado y tras ellos tengo de ir. Como se avergüenza el ladrón cuando es tomado, así se avergonzarán la casa de Israel, ellos, sus reyes, sus príncipes, sus sacerdotes, y sus profetas, que dicen al leño, mi padre eres tú, y a la piedra, tú me has engendrado, pues me volvieron la cerviz, y no el rostro, y en el tiempo de su trabajo dicen, levántate, y líbranos. ¿Y dónde están tus dioses que hiciste para ti? Levántense, a ver si te podrán librar en el tiempo de tu aflicción, porque según el número de tus ciudades, oh Judá, fueron tus dioses. ¿Por qué porfías conmigo? Todos vosotros prevaricasteis contra mí, dice Jehová. Por demás he azotado vuestros hijos, no han recibido corrección. Cuchillo devoró vuestros profetas como león destrozador. Oh generación, ved vosotros la palabra de Jehová. He sido yo a Israel soledad, oh tierra de tinieblas. ¿Por qué ha dicho mi pueblo, señores somos, nunca más vendremos a ti? Olvídase la virgen de su atavío, o la desposada de sus sartales. Mas mi pueblo se ha olvidado de mí por días que no tienen número. ¿Por qué abonas tu camino para hallar amor? Pues aún a las malvadas enseñaste tus caminos. Aún en tus faldas se halló la sangre de las almas de los pobres, de los inocentes, no la hallé en excavación, sino en todas estas cosas. Y dices, porque soy inocente, de cierto su ira se apartó de mí. He aquí yo entraré en juicio contigo, porque dijiste, no he pecado. ¿Para qué discurres tanto, mudando tus caminos? También serás avergonzada de Egipto, como fuiste avergonzada de Asiria. También saldrás de él con tus manos sobre tu cabeza, porque Jehová desechó tus confianzas.

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Capítulo 3. Dicen, si alguno dejare su mujer, y yéndose esta de él se juntare a otro hombre, ¿volverá a ella más? ¿No será tal tierra del todo amancillada? Tú pues has fornicado con muchos amigos, mas vuélvete a mí, dijo Jehová. Alza tus ojos a los altos, y ve en qué lugar no te hayas publicado, para ellos te sentabas en los caminos, como árabe en el desierto, y con tus fornicaciones y con tu malicia has contaminado la tierra. Por esta causa las aguas han sido detenidas, y faltó la lluvia de la tarde, y has tenido frente de mala mujer, ni quisiste tener vergüenza. A lo menos desde ahora, ¿no clamarás a mí, Padre mío, guiador de mi juventud? ¿Guardará su enojo para siempre? ¿Eternalmente lo guardará? He aquí que has hablado y hecho cuantas maldades pudiste. Y díjome Jehová en días del rey Josías, ¿has visto lo que ha hecho la rebelde Israel? Vase ella sobre todo monte alto y debajo de todo árbol umbroso, y allí fornica. Y dije después que hizo todo esto, vuélvete a mí, mas no se volvió. Y vio la rebelde su hermana Judá, que yo lo había visto, que por todas estas causas en las cuales fornicó la rebelde Israel, yo la había despedido, y dádole la carta de su repudio, y no tuvo temor la rebelde Judá su hermana, sino que también fue ella y fornicó, y sucedió que por la liviandad de su fornicación la tierra fue contaminada, y adulteró con la piedra y con el leño. Y con todo esto, la rebelde su hermana Judá no se tornó a mí de todo su corazón, sino mentirosamente, dice Jehová. Y díjome Jehová, justificado a su alma la rebelde Israel en comparación de la desleal Judá. Ve, y clama estas palabras hacia el Aquilón, y di, vuélvete, oh rebelde Israel, dice Jehová, no haré caer mi ira sobre vosotros, porque misericordioso soy yo, dice Jehová, no guardaré para siempre el enojo. Conoce empero tu maldad, porque contra Jehová tu Dios has prevaricado, y tus caminos has derramado a los extraños debajo de todo árbol umbroso, y no oíste mi voz, dice Jehová. Convertíos, hijos rebeldes, dice Jehová, porque yo soy vuestro esposo, y os tomaré uno de una ciudad, y dos de una familia, y os introduciré en Sión, y os daré pastores según mi corazón, que os apacienten de ciencia y de inteligencia. Y acontecerá, que cuando os multiplicareis y creciereis en la tierra, en aquellos días, dice Jehová, no se dirá más, arca del pacto de Jehová, ni vendrá al pensamiento, ni se acordarán de ella, ni la visitarán, ni se hará más. En aquel tiempo llamarán a Jerusalén trono de Jehová, y todas las gentes se congregarán a ella en el nombre de Jehová en Jerusalén, ni andarán más tras la dureza de su corazón malvado. En aquellos tiempos irán de la casa de Judá a la casa de Israel, y vendrán juntamente de tierra del Aquilón a la tierra que hice heredar a vuestros padres. Yo empero dije, como te pondré por hijos, y te daré la tierra deseable, la rica heredad de los ejércitos de las gentes, y dije, Padre mío me llamarás, y no te apartarás de en pos de mí. Mas como la esposa quiebra la fe de su compañero, así prevaricasteis contra mí, oh casa de Israel, dice Jehová. Voz sobre las alturas fue oída, llanto de los ruegos de los hijos de Israel, porque han torcido su camino, de Jehová su Dios se han olvidado. Convertíos, hijos rebeldes, sanaré vuestras rebeliones. He aquí nosotros venimos a ti, porque tú eres Jehová nuestro Dios. Ciertamente vanidad son los collados, la multitud de los montes, ciertamente en Jehová nuestro Dios está la salud de Israel. Confusión consumió el trabajo de nuestros padres desde nuestra mocedad, sus ovejas, sus vacas, sus hijos y sus hijas. Yacemos en nuestra confusión, y nuestra afrenta nos cubre, porque pecamos contra Jehová nuestro Dios, nosotros y nuestros padres, desde nuestra juventud y hasta este día, y no

escuchado la voz. Capítulo 4. Si te has de convertir, oh Israel, dice Jehová, conviértete a mí, y si quitares de delante de mí tus abominaciones, no andarás de acá para allá. Y jurarás, diciendo, vive Jehová, con verdad, con juicio, y con justicia, y bendecirán en él las gentes, y en él se gloriarán. Porque así dice Jehová a todo varón de Judá y de Jerusalén, haced barbecho para vosotros, y no sembréis sobre espinas. Circuncidaos a Jehová, y quitad los prepucios de vuestro corazón, varones de Judá y moradores de Jerusalén, no sea que mi ira salga como fuego, y se encienda y no haya quien apague, por la malicia de vuestras obras. Denunciad en Judá, y haced oíd en Jerusalén, y decid, sonad trompeta en la tierra. Pregonad, juntad, y decid, reuníos, y entrémonos en las ciudades fuertes. Alzad bandera en Sión, juntaos, no os detengáis, porque yo hago venir mal del Aquilón, y quebrantamiento grande. El león sube de su guarida, y el destruidor de gentes ha partido, salido ha de su asiento para poner tu tierra en soledad, tus ciudades serán asoladas, y sin morador. Por esto vestíos de saco, endechad y aullad, porque la ira de Jehová no se ha apartado de nosotros, y será en aquel día, dice Jehová, que desfallecerá el corazón del rey, y el corazón de los príncipes, y los sacerdotes estarán atónitos, y se maravillarán los profetas. Y dije, ¡ay, ay, Jehová Dios! Verdaderamente en gran manera has engañado a este pueblo y a Jerusalén, diciendo, paz tendréis, pues que el cuchillo ha venido hasta el alma. En aquel tiempo se dirá de este pueblo y de Jerusalén, viento seco de las alturas del desierto vino a la hija de mi pueblo, no para aventar, ni para limpiar. Viento más vehemente que estos vendrá a mí, y ahora yo hablaré juicios con ellos. He aquí que subirá como nube, y su carro como torbellino, más ligeros con sus caballos que las águilas. ¡Ay de nosotros, porque dados somos a saco! Lava de la malicia tu corazón, oh Jerusalén, para que seas salva. ¿Hasta cuándo dejarás estar en medio de ti los pensamientos de iniquidad? Porque la voz se oye del que trae las nuevas desde Dan, y del que hace oír la calamidad desde el monte de Efraín. Decid a las gentes, he aquí, haced oír sobre Jerusalén, guardas vienen de tierra lejana, y darán su voz sobre las ciudades de Judá. Como las guardas de las heredades, estuvieron sobre ella en derredor, porque se rebeló contra mí, dice Jehová. Tu camino y tus obras te hicieron esto, esta tu maldad, por lo cual amargura penetrará hasta tu corazón. Mis entrañas, me duelen las telas de mi corazón ruge dentro de mí, no callaré, porque voz de trompeta has oído, oh alma mía, pregón de guerra. Quebrantamiento sobre quebrantamiento es llamado, porque toda la tierra es destruida. En un punto son destruidas mis tiendas, en un momento mis cortinas. ¿Hasta cuándo tengo de ver bandera, tengo de oír voz de trompeta? Porque mi pueblo es necio, no me conocieron los hijos ignorantes y los no entendidos,

sabios para mal hacer, y para bien hacer no supieron. Miré la tierra, y he aquí que estaba asolada y vacía, y los cielos, y no había en ellos luz. Miré los montes, y he aquí que temblaban, y todos los collados fueron destruidos. Miré, y no parecía hombre, y todas las aves del cielo se habían ido. Miré, y he aquí el Carmelo desierto, y todas sus ciudades eran asoladas a la presencia de Jehová, a la presencia del furor de su ira. Porque así dijo Jehová, toda la tierra será asolada, mas no haré consumación. Por esto se enlutará la tierra, y los cielos arriba se oscurecerán, porque hablé, pensé, y no me arrepentí, ni me tornaré de ello. Del estruendo de la gente de a caballo y de los flecheros huyó toda la ciudad, entráronse en las espesuras de los bosques, y subiéronse en peñascos, todas las ciudades fueron desamparadas, y no quedó en ellas morador alguno. Y tú, destruida, ¿qué harás? Bien que te vistas de grana, aunque te adornes con atavíos de oro, aunque pintes con antimonio tus ojos, en vano te engalanas, menospreciáronte los amadores, buscarán tu alma. Porque voz oí como de mujer que está de parto, angustia como de primeriza, voz de la hija de Sión que lamenta y extiende sus manos, diciendo, ay ahora de mí,

Capítulo 5. Discurrid por las plazas de Jerusalén, y mirad ahora, y sabed, y buscad en sus plazas y halláis hombre, si hay alguno que haga juicio, que busque verdad, y yo la perdonaré. Y si dijeren, vive Jehová, por tanto jurarán mentira. Oh Jehová, ¿no miran tus ojos a la verdad? Azotástelos, y no les dolió, consumístelos, y no quisieron recibir corrección, endurecieron sus rostros más que la piedra, no quisieron tornarse. Yo empero dije, por cierto ellos son pobres, enloquecido han, pues no conocen el camino de Jehová, el juicio de su Dios. Irme a los grandes, y hablaréles, porque ellos conocen el camino de Jehová, el juicio de su Dios. Ciertamente ellos también quebraron el yugo, rompieron las coyundas. Por tanto, león del monte los herirá, destruirá los lobos del desierto, tigre acechará sobre sus ciudades. Cualquiera que de ellas saliere, será arrebatado, porque sus rebeliones se han multiplicado, hanse aumentado sus deslealtades.

como te he de perdonar por esto. Sus hijos me dejaron, y juraron por lo que no es Dios. Sacíelos, y adulteraron, y en casa de ramera se juntaron en compañías. Como caballos bien hartos fueron a la mañana, cada cual relinchaba a la mujer de su prójimo. ¿No había de hacer visitación sobre esto? Dijo Jehová, de una gente como esta, ¿no se había de vengar mi alma? Escalad sus muros, y destruid, mas no hagáis consumación, quitad las almenas de sus muros, porque no son de Jehová. Porque resueltamente se rebelaron contra mí la casa de Israel y la casa de Judá, dice Jehová. Negaron a Jehová, y dijeron, Él no es, y no vendrá mal sobre nosotros, ni veremos cuchillo ni hambre, antes los profetas eran como viento, y no hay en ellos palabra, así se hará a ellos. Por tanto, así ha dicho Jehová Dios de los ejércitos, porque hablasteis esta palabra, he aquí yo pongo en tu boca mis palabras por fuego, y a este pueblo por leños, y los consumirá. He aquí yo traigo sobre vosotros gente de lejos, oh casa de Israel, dice Jehová, gente robusta, gente antigua, gente cuya lengua ignorarás, y no entenderás lo que hablare. Su aljaba como sepulcro abierto, todos valientes, y comerá tu mies y tu pan, que habían de comer tus hijos y tus hijas, comerá tus ovejas y tus vacas, comerá tus viñas y tus higueras, y tus ciudades fuertes en que tú confías, tornará en nada a cuchillo. Empero en aquellos días, dice Jehová, no os acabaré del todo. Y será que cuando dijereis, ¿por qué hizo Jehová el Dios nuestro con nosotros todas estas cosas? Entonces les dirás, de la manera que me dejasteis a mí, y servisteis a dioses ajenos en vuestra tierra, así serviréis a extraños en tierra ajena. Denunciad esto en la casa de Jacob, y haced que esto se oiga en Judá, diciendo, oíd ahora esto, pueblo necio y sin corazón, que tienen ojos y no ven, que tienen oídos y no oyen, ¿a mí no temeréis? Dice Jehová, no os amedrentaréis a mi presencia, que al mar por ordenación eterna, la cual no quebrantará, puse arena por término. Se levantarán tempestades, mas no prevalecerán, bramarán sus ondas, mas no lo pasarán. Empero este pueblo tiene corazón falso y rebelde, tornáronse y fuéronse, y no dijeron en su corazón, temamos ahora a Jehová Dios nuestro, que da lluvia temprana y tardía en su tiempo, los tiempos establecidos de la siega nos guarda. Vuestras iniquidades han estorbado estas cosas, y vuestros pecados apartaron de vosotros el bien. Porque fueron hallados en mi pueblo impíos, acechaban como quien pone lazos, pusieron trampa para tomar hombres. Como jaula llena de pájaros, así están sus casas llenas de engaño, así se hicieron grandes y ricos, engordaron y pusiéronse lustrosos, y sobrepujaron los hechos del malo, no juzgaron la causa del huérfano, con todo hiciéronse prósperos, y la causa de los pobres no juzgaron. ¿No tengo de visitar sobre esto? Dice Jehová, ¿y de tal gente no se vengará mi alma? Cosa espantosa y fea es hecha en la tierra. Los profetas profetizaron mentira, y los sacerdotes dirigían por manos de ellos, y mi

Lo así Loquis capítulo 6. Huid, hijos de Benjamín, de en medio de Jerusalén, y tocad bocina en Tecoa, y alzad por señal humo sobre Betacherem, porque del Aquilón se ha visto mal, y quebrantamiento grande. A mujer hermosa y delicada comparé a la hija de Sión. A ella vendrán pastores y sus rebaños, junto a ella en derredor pondrán sus tiendas, cada uno apacentará a su parte. Denunciad guerra contra ella, levantaos y subamos hacia el mediodía, ay de nosotros. Que va cayendo ya el día, que las sombras de la tarde se han extendido. Levantaos, y subamos de noche, y destruyamos sus palacios. Porque así dijo Jehová de los ejércitos, cortad árboles, y extended baluarte junto a Jerusalén, esta es la ciudad que toda ella ha de ser visitada, violencia hay en medio de ella. Como la fuente nunca cesa de manar sus aguas, así nunca cesa de manar su malicia, injusticia y robo se oye en ella, continuamente en mi presencia, enfermedad y herida. Corrígete, Jerusalén, porque no se aparte mi alma de ti, porque no te torne desierta, tierra no habitada. Así dijo Jehová de los ejércitos, del todo rebuscarán como habido el resto de Israel, torna tu mano como vendimiador a los cestos. ¿A quién tengo de hablar y amonestar, para que oigan? He aquí que sus orejas son incircuncisas, y no pueden escuchar. He aquí que la palabra de Jehová les es cosa vergonzosa, no la aman. Por tanto estoy lleno de saña de Jehová, trabajado he por contenerme, derramaréla sobre los niños en la calle, y sobre la reunión de los jóvenes juntamente, porque el marido también será preso con la mujer, el viejo con el lleno de días. Y sus casas serán traspasadas a otros, sus heredades y también sus mujeres, porque extenderé mi mano sobre los moradores de la tierra, dice Jehová. Porque desde el más chico de ellos hasta el más grande de ellos, cada uno sigue la avaricia, y desde el profeta hasta el sacerdote, todos son engañadores, y curan el quebrantamiento de la hija de mi pueblo con liviandad, diciendo, paz, paz, y no hay paz. ¿Hanse avergonzado de haber hecho abominación? No, por cierto, no se han avergonzado, ni aún saben tener vergüenza, por tanto caerán entre los que caerán, caerán cuando los visitaré, dice Jehová. Así dijo Jehová, paraos en los caminos, y mirad, y preguntad por las sendas antiguas, cuál sea el buen camino, y andad por él, y hallaréis descanso para vuestra alma. Mas dijeron, no andaremos. Desperté también sobre vosotros atalayas, que dijesen, escuchad a la voz de la trompeta. Y dijeron ellos, no escucharemos. Por tanto oíd, gentes, y conoce, oh conjunto de ellas. Oye, tierra. He aquí yo traigo mal sobre este pueblo, el fruto de sus pensamientos, porque no escucharon a mis palabras, y aborrecieron mi ley. ¿A qué viene para mí este incienso de Seba, y la buena caña olorosa de tierra lejana? Vuestros holocaustos no son a mi voluntad, ni vuestros sacrificios me dan gusto. Por tanto Jehová dice esto, he aquí yo pongo a este pueblo tropiezos, y caerán en ellos los padres y los hijos juntamente, el vecino y su cercano perecerán. Así ha dicho Jehová, he aquí que viene pueblo de tierra del Aquilón, y gente grande se levantará de los cantones de la tierra. Arco y escudo arrebatarán, crueles son, que no tendrán misericordia, sonará la voz de ellos como la mar, y montarán a caballo como hombres dispuestos para la guerra, contra ti, oh hija de Sión. Su fama oímos, y nuestras manos se descoyuntaron, apoderóse de nosotros angustia, dolor como de mujer que pare. No salgas al campo, ni andes por camino, porque espada de enemigo y temor hay por todas partes. Hija de mi pueblo, cíñete de saco, y revuélcate en ceniza, hazte luto como por hijo único, llanto de amarguras, porque presto vendrá sobre nosotros el destruidor. Por fortaleza te he puesto en mi pueblo, por torre, conocerás pues, y examinarás el camino de ellos. Todos ellos príncipes rebeldes, andan con engaño, son cobre y hierro, todos ellos son corruptores.
quemóse el fuelle, del fuego se ha consumido el plomo, por demás fundió el fundidor, pues los malos no son arrancados. Plata des

Capítulo 7. Palabra que fue de Jehová a Jeremías, diciendo: Ponte a la puerta de la casa de Jehová, y predica allí esta palabra, y di: Oíd palabra de Jehová, todo Judá, los que entráis por estas puertas para adorar a Jehová. Así ha dicho Jehová de los ejércitos, Dios de Israel: Mejorad vuestros caminos y vuestras obras, y os haré morar en este lugar. No fiéis en palabras de mentira, diciendo: Templo de Jehová, templo de Jehová, templo de Jehová es este. Mas si mejorareis cumplidamente vuestros caminos y vuestras obras, si con exactitud hiciereis derecho entre el hombre y su prójimo, ni oprimiereis al peregrino, al huérfano, y a la viuda, ni en este lugar derramareis la sangre inocente, ni anduviereis en pos de dioses ajenos para mal vuestro, os haré morar en este lugar, en la tierra que di a vuestros padres para siempre. He aquí vosotros os confiáis en palabras de mentira, que no aprovechan, hurtando, matando, y adulterando, y jurando falso, e incensando a Baal, y andando tras dioses extraños que no conocisteis. Vendréis y os pondréis delante de mí en esta casa sobre la cual es invocado mi nombre, y diréis: Librados somos, para hacer todas estas abominaciones. ¿Es cueva de ladrones delante de vuestros ojos esta casa, sobre la cual es invocado mi nombre? He aquí que también yo veo, dice Jehová, andad empero ahora a mi lugar que fue en Silo, donde hice que morase mi nombre al principio, y ved lo que le hice por la maldad de mi pueblo Israel. Ahora pues, por cuanto habéis vosotros hecho todas estas obras, dice Jehová, y bien que os hablé, madrugando para hablar, no oísteis, y os llamé, y no respondisteis, haré también a esta casa sobre la cual es invocado

mi nombre, en la que vosotros confiáis, y a este lugar que di a vosotros y a vuestros padres, como hice a Silo, que os echaré de mi presencia como eché a todos vuestros hermanos, a toda la generación de Efraín. Tú, pues, no ores por este pueblo, ni levantes por ellos clamor ni oración, ni me ruegues, porque no te oiré. ¿No ves lo que estos hacen en las ciudades de Judá y en las calles de Jerusalén? Los hijos cogen la leña, y los padres encienden el fuego, y las mujeres amasan la masa, para hacer tortas a la reina del cielo y para hacer ofrendas a dioses ajenos, por provocarme a ira. Provocaránme ellos a ira, dice Jehová, y no más bien obran ellos mismos para confusión de sus rostros. Por tanto, así ha dicho el Señor Jehová, he aquí que mi furor y mi ira se derrama sobre este lugar, sobre los hombres, sobre los animales, sobre los árboles del campo, y sobre los frutos de la tierra, y encenderáse, y no se apagará. Así ha dicho Jehová de los ejércitos, Dios de Israel, añadid vuestros holocaustos sobre vuestros sacrificios, y comed carne. Porque no hablé yo con vuestros padres, ni les mandé el día que los saqué de la tierra de Egipto, acerca de holocaustos y de víctimas, mas esto les mandé, diciendo, escuchad mi voz, y seré a vosotros por Dios, y vosotros me seréis por pueblo, y andad en todo camino que os mandare, para que os vaya bien. Y no oyeron ni inclinaron su oído, antes caminaron en sus consejos, en la dureza de su corazón malvado, y fueron hacia atrás y no hacia adelante, desde el día que vuestros padres salieron de la tierra de Egipto hasta hoy, y os envié a todos los profetas mis siervos, cada día madrugando y enviándolos, mas no me oyeron ni inclinaron su oído, antes endurecieron su cerviz, e hicieron peor que sus padres. Tú pues les dirás todas estas palabras, mas no te oirán, aún los llamarás, y no te responderán. Les dirás por tanto, esta es la gente que no escuchó la voz de Jehová su Dios, ni tomó corrección, perdióse la fe, y de la boca de ellos fue cortada. Trasquila tu cabello, y arrójalo, y levanta llanto sobre las alturas, porque Jehová ha aborrecido y dejado la nación de su ira, porque los hijos de Judá han hecho lo malo ante mis ojos, dice Jehová, pusieron sus abominaciones en la casa sobre la cual mi nombre fue invocado, amancillándola. Y han edificado los altos de Tofet, que es en el valle del hijo de Hinnom, para quemar al fuego sus hijos y sus hijas, cosa que yo no les mandé, ni subió en mi corazón. Por tanto, he aquí vendrán días, ha dicho Jehová, que no se diga más, Tofet, ni valle del hijo de Hinnom, sino valle de la matanza, y serán enterrados en Tofet, por no haber lugar, y serán los cuerpos muertos de este pueblo para comida de las aves del cielo y de las bestias de la tierra, y no habrá quien las espante. Y haré cesar de las ciudades de Judá, y de las calles de Jerusalén, voz de gozo y voz de alegría, voz de esposo y voz de esposa.

Aquel tiempo, dice Jehová, sacarán los huesos de los reyes de Judá, y los huesos de sus príncipes, y los huesos de los sacerdotes, y los huesos de los profetas, y los huesos de los moradores de Jerusalén, fuera de sus sepulcros, y los esparcirán al sol, y a la luna, y a todo el ejército del cielo, a quien amaron, y a quienes sirvieron, y en pos de quienes anduvieron, y a quienes preguntaron, y a quienes se encorvaron. No serán recogidos, ni enterrados, serán por muladar sobre la haz de la tierra, y escogeráse la muerte antes que la vida por todo el resto que quedare de esta mala generación, en todos los lugares a donde los arrojaré yo a los que quedaren, dice Jehová de los ejércitos. Les dirás asimismo, así ha dicho Jehová, el que cae, ¿no se levanta? El que se desvía, ¿no torna a camino? Porque es este pueblo de Jerusalén rebelde con rebeldía perpetua. Abrazaron el engaño, no han querido volverse. Escuché y oí, no hablan derecho, no hay hombre que se arrepienta de su mal, diciendo, ¿qué he hecho? Cada cual se volvió a su carrera, como caballo que arremete con ímpetu a la batalla. Aún la cigüeña en el cielo conoce su tiempo, y la tórtola y la grulla y la golondrina guardan el tiempo de su venida, mas mi pueblo no conoce el juicio de Jehová. Como decís, nosotros somos sabios, y la ley de Jehová es con nosotros. Ciertamente, he aquí que en vano se cortó la pluma, por demás fueron los escribas. Los sabios se avergonzaron, espantáronse y fueron presos, he aquí que aborrecieron la palabra de Jehová, y qué sabiduría tienen. Por tanto daré a otros sus mujeres, y sus heredades a quien las posea, porque desde el chico hasta el grande cada uno sigue la avaricia, desde el profeta hasta el sacerdote todos hacen engaño. Y curaron el quebrantamiento de la hija de mi pueblo con liviandad, diciendo, paz, paz, y no hay paz. ¿Hanse avergonzado de haber hecho abominación? Por cierto no se han corrido de vergüenza, ni supieron avergonzarse. Caerán por tanto entre los que cayeren, cuando los visitaré, caerán, dice Jehová. Cortarélos de por junto, dice Jehová. No habrá uvas en la vid, ni higos en la higuera, y caeráse la hoja, y lo que les he dado pasará de ellos. ¿Sobre qué nos aseguramos? Juntaos, y entrémonos en las ciudades fuertes, y allí reposaremos, porque Jehová nuestro Dios nos ha hecho callar, y dádonos a beber bebida de hiel, porque pecamos contra Jehová. Esperamos paz, y no hubo bien, día de cura, y he aquí turbación. Desde Dan se oyó el bufido de sus caballos, del sonido de los relinchos de sus fuertes tembló toda la tierra, y vinieron y devoraron la tierra y su abundancia, ciudad y moradores de ella. Porque he aquí que yo envío sobre vosotros serpientes, basiliscos, contra los cuales no hay encantamiento, y os morderán, dice Jehová, a causa de mi fuerte dolor mi corazón desfallece en mí. He aquí voz del clamor de la hija de mi pueblo, que viene de la tierra lejana, ¿no está Jehová en Sión? ¿No está en ella su rey? Porque me hicieron airar con sus imágenes de talla, con vanidades ajenas. Pasóse la siega, acabóse el verano, y nosotros no hemos sido salvos. Quebrantado estoy por el quebrantamiento de la hija de mi pueblo, entenebrecido estoy, espanto me ha arrebatado. ¿No hay bálsamo en Galaad? ¿No hay allí médico? ¿Por qué?

Capítulo 9. O si mi cabeza se tornase aguas, y mis ojos fuentes de aguas, para que llore día y noche los muertos de la hija de mi pueblo. Oh, quien me diese en el desierto un mesón de caminantes, para que dejase mi pueblo, y de ellos me apartase. Porque todos ellos son adúlteros, congregación de prevaricadores. E hicieron que su lengua, como su arco, tirase mentira, y no se fortalecieron por verdad en la tierra, porque de mal en mal procedieron, y me han desconocido, dice Jehová. Guárdese cada uno de su compañero, ni en ningún hermano tenga confianza, porque todo hermano engaña con falacia, y todo compañero anda con falsedades. Y cada uno engaña a su compañero, y no habla verdad, enseñaron su lengua a hablar mentira, se ocupan de hacer perversamente. Tu morada es en medio de engaño, de muy engañadores no quisieron conocerme, dice Jehová. Por tanto, así ha dicho Jehová de los ejércitos, he aquí que yo los fundiré, y los ensayaré, porque, como he de hacer por la hija de mi pueblo, saeta afilada es la lengua de ellos, engaño habla, con su boca habla paz con su amigo, y dentro de sí pone sus acechanzas. ¿No los tengo de visitar sobre estas cosas? Dice Jehová. ¿De tal gente no se vengará mi alma? Sobre los montes levantaré lloro y lamentación, y llanto sobre las moradas del desierto, porque desolados fueron hasta no quedar quien pase, ni oyeron bramido de ganado, desde las aves del cielo y hasta las bestias de la tierra se transportaron, y se fueron. Y pondré a Jerusalén en montones, por moradas de culebras, y pondré las ciudades de Judá en asolamiento, que no quede morador. ¿Quién es varón sabio que entienda esto? ¿Y a quién habló la boca de Jehová, para que pueda declararlo? ¿Por qué causa la tierra ha perecido, ha sido asolada como desierto, que no hay quien pase? Y dijo Jehová, porque dejaron mi ley, la cual di delante de ellos, y no obedecieron a mi voz, ni caminaron conforme a ella, antes se fueron tras la imaginación de su corazón, y en pos de los baales que les enseñaron sus padres. Por tanto así ha dicho Jehová de los ejércitos, Dios de Israel, he aquí que a este pueblo yo les daré a comer ajenjos, y les daré a beber aguas de hiel. Y los esparciré entre gentes que no conocieron ellos ni sus padres, y enviaré espada en pos de ellos, hasta que yo los acabe. Así dice Jehová de los ejércitos, considerad, y llamad plañideras que vengan, y enviad por las sabias que vengan, y dense prisa, y levanten llanto sobre nosotros, y córranse nuestros ojos en lágrimas, y nuestros párpados en aguas se destilen. Porque voz de endecha fue oída de Sión, como hemos sido destruidos. En gran manera hemos sido confundidos. ¿Por qué dejamos la tierra? ¿Por qué nos han echado de sí nuestras moradas? Oíd pues, oh mujeres, palabra de Jehová, y vuestro oído reciba la palabra de su boca, y enseñad endechas a vuestras hijas, y cada una a su amiga, lamentación. Porque la muerte ha subido por nuestras ventanas,

ha entrado en nuestros palacios, para talar los niños de las calles, los mancebos de las plazas. Habla, así ha dicho Jehová, los cuerpos de los hombres muertos caerán como estiércol sobre la haz del campo, y como manojo tras el segador, que no hay quien lo recoja. Así dijo Jehová, no se alabe el sabio en su sabiduría, ni en su valentía se alabe el valiente, ni el rico se alabe en sus riquezas. Mas alábese en esto el que se hubiere de alabar, en entenderme y conocerme, que yo soy Jehová, que hago misericordia, juicio, y justicia en la tierra, porque estas cosas quiero, dice Jehová. He aquí que vienen días, dice Jehová, y visitaré sobre todo circuncidado, y sobre todo incircunciso, a Egipto, y a Judá, y a Edom, y a los hijos de Amón y de Moab, y a todos los arrinconados en el postrer rincón, que moran en el desierto, porque todas las gentes tienen prepucio, y toda la

casa de Israel. Capítulo 10. Oíd la palabra que Jehová ha hablado sobre vosotros, oh casa de Israel. Así dijo Jehová, no aprendáis el camino de las gentes, ni de las señales del cielo tengáis temor, aunque las gentes las teman. Porque las ordenanzas de los pueblos son vanidad, porque leño del monte cortaron, obra de manos de artífice con azuela. Con plata y oro lo engalanan, con clavos y martillo lo afirman, para que no se salga. Como palma lo igualan, y no hablan, son llevados, porque no pueden andar. No tengáis temor de ellos, porque ni pueden hacer mal, ni para hacer bien tienen poder. No hay semejante a ti, oh Jehová, grande tú, y grande tu nombre en fortaleza. ¿Quién no te temerá, oh rey de las gentes? Porque a ti compete ello, porque entre todos los sabios de las gentes, y en todos sus reinos, no hay semejante a ti, y todos se infatuarán, y entontecerán. Enseñanza de vanidades es el mismo leño. Traerán plata extendida de Tarsis, y oro de Ufaz, obrará el artífice, y las manos del fundidor, vestirán los de cárdeno y de púrpura, obra de peritos es todo. Mas Jehová Dios es la verdad, Él es Dios vivo y Rey eterno, a su ira tiembla la tierra, y las gentes no pueden sufrir su saña. Les diréis así, los dioses que no hicieron los cielos ni la tierra, perezcan de la tierra y de debajo de estos cielos. El que hizo la tierra con su potencia, el que puso en orden el mundo con su saber, y extendió los cielos con su prudencia, a su voz se da muchedumbre de aguas en el cielo, y hace subir las nubes de lo postrero de la tierra, hace los relámpagos con la lluvia, y saca el viento de sus depósitos. Todo hombre se embrutece y le falta ciencia, avergüéncese de su vaciadizo todo fundidor, porque mentira es su obra de fundición, y no hay espíritu en ellos, vanidad son, obra de escarnios, en el tiempo de su visitación perecerán. No es como ellos la suerte de Jacob, porque él es el hacedor de todo, e Israel es la vara de su herencia. Jehová de los ejércitos es su nombre. Recoge de las tierras tus mercaderías, la que moras en lugar fuerte. Porque así ha dicho Jehová,

He aquí que esta vez arrojaré con onda los moradores de la tierra, y he de afligirlos, para que lo hallen. Ay de mí, por mi quebrantamiento. Mi llaga es muy dolorosa. Yo empero dije, ciertamente enfermedad mía es esta, y debo sufrirla. Mi tienda es destruida, y todas mis cuerdas están rotas, mis hijos fueron sacados de mí, y perecieron. No hay ya más quien extienda mi tienda, ni quien levante mis cortinas. Porque los pastores se infatuaron, y no buscaron a Jehová, por tanto no prosperaron, y todo su ganado se esparció. He aquí que voz de fama viene, y alboroto grande de la tierra del Aquilón, para tornar en soledad todas las ciudades de Judá, en morada de culebras. Conozco, oh Jehová, que el hombre no es señor de su camino, ni del hombre que camina es ordenar sus pasos. Castígame, oh Jehová, mas con juicio, no con tu furor, porque no me aniquiles. Derrama tu enojo sobre las gentes que no te conocen, y sobre las naciones que no invocan tu nombre, porque se comieron a Jacob, y lo devoraron.

Capítulo 11. Palabra que fue de Jehová a Jeremías, diciendo: Oíd las palabras de este pacto, y hablad a todo varón de Judá, y a todo morador de Jerusalén. Y les dirás tú: Así dijo Jehová Dios de Israel: Maldito el varón que no obedeciere las palabras de este pacto, el cual mandé a vuestros padres el día que los saqué de la tierra de Egipto, del horno de hierro, diciéndoles: Oíd mi voz, y ejecutad aquellas, conforme a todo lo que os mando, y me seréis por pueblo, y yo seré a vosotros por Dios, para que confirme el juramento que hice a vuestros padres, que les daría la tierra que corre leche y miel, como este día. Y respondí, y dije: Amén, oh Jehová. Y Jehová me dijo: Pregona todas estas palabras en las ciudades de Judá y en las calles de Jerusalén, diciendo: Oíd las palabras de este pacto, y ponedlas por obra. Porque con eficacia protesté a vuestros padres el día que los hice subir de la tierra de Egipto hasta el día de hoy, madrugando y protestando, diciendo: Oíd mi voz. Mas no oyeron, ni inclinaron su oído, antes se fueron cada uno tras la imaginación de su corazón malvado. Por tanto, traeré sobre ellos todas las palabras de este pacto, el cual mandé que cumpliesen, y no lo cumplieron. Y díjome Jehová: Conjuración se ha hallado en los varones de Judá, y en los moradores de Jerusalén. Hanse vuelto a las maldades de sus primeros padres, los cuales no quisieron escuchar mis palabras, antes se fueron tras dioses ajenos para servirles. La casa de Israel y la casa de Judá invalidaron mi pacto, el cual había yo concertado con sus padres. Por tanto, así ha dicho Jehová: He aquí yo traigo sobre ellos mal del que no podrán salir, y clamarán a mí, y no los oiré, e irán las ciudades de Judá y los moradores de Jerusalén, y clamarán a los dioses a quienes queman ellos inciensos, los cuales no los podrán salvar en el tiempo de su mal. Porque según el número de tus ciudades fueron tus dioses, oh Judá, y según el número de tus calles, oh Jerusalén, pusisteis los altares de ignominia, altares para ofrecer sahumerios a Baal. Tú, pues, no ores por este pueblo, ni levantes por ellos clamor ni oración, porque yo no oiré el día que en su aflicción a mí clamaren: ¿Qué tiene mi amado en mi casa, habiendo hecho abominaciones muchas? Y las carnes santas pasarán de sobre ti, porque en tu maldad te gloriaste. Oliva verde, hermosa en fruto y en parecer, llamó Jehová tu nombre. A la voz de gran palabra hizo encender fuego sobre ella, y quebraron sus ramas. Pues Jehová de los ejércitos, que te plantó, ha pronunciado mal contra ti, a causa de la maldad de la casa de Israel y de la casa de Judá, que hicieron a sí mismos, provocándome a ira con incensar a Baal. Y Jehová me lo hizo saber, y conocílo, entonces me hiciste ver sus obras. Y yo como cordero inocente que llevan a degollar, pues no entendía que maquinaban contra mí designios, diciendo: Destruyamos el árbol con su fruto, y cortémoslo de la tierra de los vivientes, y no haya más memoria de su nombre. Mas, oh Jehová de los ejércitos, que juzgas justicia, que sondas los riñones y el corazón, vea yo tu venganza de ellos, porque a ti he descubierto mi causa. Por tanto, así ha dicho Jehová de los varones de Anatot, que buscan tu alma, diciendo: No profetices en nombre de Jehová, y no morirás a nuestras manos. Así pues ha dicho Jehová de los ejércitos: He aquí que yo los visito, los mancebos morirán a cuchillo, sus hijos y sus hijas morirán de hambre, y no quedará resto de ellos, porque yo traeré mal sobre los

Crones de Anato, capítulo 12. Justo eres tú, oh Jehová, aunque yo contigo dispute, hablaré empero juicios contigo. Porque es prosperado el camino de los impíos, y tienen bien todos los que se portan deslealmente. Plantástelos, y echaron raíces, progresaron, e hicieron fruto, cercano estás tú en sus bocas, más lejos de sus riñones. Tú empero, oh Jehová, me conoces, vísteme, y probaste mi corazón para contigo, arráncalos como a ovejas para el degolladero, y señálalos para el día de la matanza. ¿Hasta cuándo estará desierta la tierra, y marchita la hierba de todo el campo? Por la maldad de los que en ella moran, faltaron los ganados, y las aves, porque dijeron, no verá él nuestras postrimerías. Si corriste con los de a pie, y te cansaron, ¿cómo contenderás con los caballos? Y si en la tierra de paz estabas quieto, ¿cómo harás en la hinchazón del Jordán? Porque aún tus hermanos y la casa de tu padre, aún ellos se levantaron contra ti, aún ellos dieron voces en pos de ti, no los creas, cuando bien te hablaren. He dejado mi casa, desamparé mi heredad, entregado he lo que amaba mi alma en mano de sus enemigos. Fue para mí mi heredad como león en breña, contra mí dio su voz, por tanto la aborrecí. ¿Esme mi heredad ave de muchos colores? ¿No están contra ella aves en derredor? Venid, reuníos, vosotras todas las bestias del campo, venid a devorarla. Muchos pastores han destruido mi viña, hollaron mi heredad, tornaron en desierto y soledad mi heredad preciosa. Fue puesta en asolamiento, y lloró sobre mí, asolada, fue asolada toda la tierra, porque no hubo hombre que mirase. Sobre todos los lugares altos del desierto vinieron disipadores, porque la espada de Jehová devorará desde el un extremo de la tierra hasta el otro extremo. No habrá paz para ninguna carne. Sembraron trigo, y segarán espinas. Tuvieron la heredad, mas no aprovecharon nada. Se avergonzarán de vuestros frutos, a causa de la ardiente ira de Jehová. Así dijo Jehová contra todos mis malos vecinos, que tocan la heredad que hice poseer a mi pueblo Israel. He aquí que yo los arrancaré de su tierra, y arrancaré de en medio de ellos la casa de Judá. Y será que, después que los hubiere arrancado, tornaré y tendré misericordia de ellos, y harélos volver cada uno a su heredad, y cada cual a su tierra. Y será que, si cuidadosamente aprendieren los caminos de mi pueblo, para jurar en mi nombre, diciendo, vive Jehová, así como enseñaron a mi pueblo a jurar por Baal, ellos serán prosperados en medio de mi pueblo. Mas si no oyeren, arrancaré a la tal gente, sacándola

Capítulo 13. Así me dijo Jehová: Ve, y cómprate un cinto de lino, y cíñelo sobre tus lomos, y no lo meterás en agua. Y compré el cinto conforme a la palabra de Jehová, y púselo sobre mis lomos. Y fue a mi segunda vez palabra de Jehová, diciendo: Toma el cinto que compraste, que está sobre tus lomos, y levántate, y ve al Eufrates, y escóndelo allá en la concavidad de una peña. Fui pues, y escondílo junto al Eufrates, como Jehová me mandó, y sucedió que al cabo de muchos días me dijo Jehová: Levántate, y ve al Eufrates, y toma de allí el cinto que te mandé escondieses allá. Entonces fui al Eufrates, y cavé, y tomé el cinto del lugar donde lo había escondido, y he aquí que el cinto se había podrido, para ninguna cosa era bueno. Y fue a mí palabra de Jehová, diciendo: Así ha dicho Jehová, así haré podrir la soberbia de Judá, y la mucha soberbia de Jerusalén, a este pueblo malo, que no quieren oír mis palabras, que andan en las imaginaciones de su corazón, y se fueron en pos de dioses ajenos para servirles, y para encorvarse a ellos, y vendrá a ser como este cinto, que para ninguna cosa es bueno, porque como el cinto se junta a los lomos del hombre, así hice juntar a mí toda la casa de Israel y toda la casa de Judá, dice Jehová, para que me fuesen por pueblo y por fama, y por alabanza y por honra, empero no escucharon. Les dirás pues esta palabra: Así ha dicho Jehová, Dios de Israel, henchiráse de vino todo odre. Y ellos te dirán: ¿No sabemos que todo odre se henchirá de vino? Entonces les has de decir: Así ha dicho Jehová, he aquí que yo lleno de embriaguez todos los moradores de esta tierra, y a los reyes de la estirpe de David que se sientan sobre su trono, y a los sacerdotes y profetas, y a todos los moradores de Jerusalén, y quebrantarélos el uno con el otro, los padres con los hijos juntamente, dice Jehová, no perdonaré, ni tendré piedad ni misericordia, para no destruirlos. Escuchad y oíd, no os elevéis. Pues Jehová ha hablado: Dad gloria a Jehová Dios vuestro, antes que haga venir tinieblas, y antes que vuestros pies tropiecen en montes de oscuridad, y esperéis luz, y os la torne sombra de muerte y tinieblas. Mas si no oyereis esto, en secreto llorará mi alma a causa de vuestra soberbia, y llorando amargamente, se desharán mis ojos en lágrimas, porque el rebaño de Jehová fue cautivo. Di al rey y a la reina: Humillaos, sentaos en tierra, porque la corona de vuestra gloria bajó de vuestras cabezas. Las ciudades del mediodía fueron cerradas, y no hubo quien las abriese, toda Judá fue transportada, transportada fue toda ella. Alzad vuestros ojos, y ved los que vienen del Aquilón, ¿dónde está el rebaño que te fue dado, la grey de tu gloria? ¿Qué dirás cuando te visitará? Porque tú los enseñaste a ser príncipes y cabezas sobre ti. ¿No te tomarán dolores como a mujer que pare, cuando dijeres en tu corazón: ¿Por qué me ha sobrevenido esto? Por la enormidad de tu maldad fueron descubiertas tus faldas, fueron desnudos tus calcañares. ¿Mudará el negro su pellejo, y el leopardo sus manchas? Así

también podréis vosotros hacer bien, estando habituados a hacer mal. Por tanto yo los esparciré, como tamo que pasa, al viento del desierto. Esta es tu suerte, la porción de tus medidas de parte mía, dice Jehová, porque te olvidaste de mí, y confiaste en la mentira. Yo pues descubriré también tus faldas delante de tu cara, y se manifestará tu ignominia. Tus adulterios, tus relinchos, la maldad de tu fornicación sobre los collados, en el mismo campo vi tus abominaciones. ¡Ay de ti, Jerusalén!

Capítulo 14. Palabra de Jehová que fue dada a Jeremías, con motivo de la sequía. Enlutóse Judá, y sus puertas se despoblaron, oscureciéronse en tierra, y subió el clamor de Jerusalén. Y los principales de ellos enviaron sus criados al agua, vinieron a las lagunas, y no hallaron agua, volviéronse con sus vasos vacíos, se avergonzaron, confundiéronse, y cubrieron sus cabezas. Porque se resquebrajó la tierra a causa de no llover en el país, confusos los labradores, cubrieron sus cabezas, y aun las hierbas en los campos parían, y dejaban la cría, porque no había hierba. Y los asnos monteses se ponían en los altos, aspiraban el viento como los chacales, sus ojos se ofuscaron, porque no había hierba. Si nuestras iniquidades testifican contra nosotros, oh Jehová, haz por amor de tu nombre, porque nuestras rebeliones se han multiplicado, contra ti pecamos. Oh esperanza de Israel, guardador suyo en el tiempo de la aflicción, porque has de ser como peregrino en la tierra, y como caminante que se aparta para tener la noche. Porque has de ser como hombre atónito, y como valiente que no puede librar. Tú empero estás entre nosotros, oh Jehová, y sobre nosotros es invocado tu nombre, no nos desampares. Así ha dicho Jehová a este pueblo, así amaron moverse, ni detuvieron sus pies, por tanto, Jehová no los tiene en voluntad, acordaráse ahora de la maldad de ellos, y visitará sus pecados. Y díjome Jehová, no ruegues por este pueblo para bien, cuando ayunaren, yo no oiré su clamor. Y cuando ofrecieren holocausto y ofrenda, no lo aceptaré, antes los consumiré con cuchillo, y con hambre, y con pestilencia. Y yo dije, ¡ah! ¡Ah! Señor Jehová, he aquí que los profetas les dicen, no veréis cuchillo, ni habrá hambre en vosotros, sino que en este lugar os daré paz verdadera. Díjome entonces Jehová, falso profetizan los profetas en mi nombre, no los envié, ni les mandé, ni les hablé, visión mentirosa, y adivinación, y vanidad, y engaño de su corazón os profetizan. Por tanto así ha dicho Jehová sobre los profetas que profetizan en mi nombre, los cuales yo no envié, y que dicen, cuchillo ni hambre no habrá en esta tierra, con cuchillo y con hambre serán consumidos esos profetas. Y el pueblo a quien profetizan, echado será en las calles de Jerusalén por hambre y por espada, y no habrá quien los entierre, ellos, y sus mujeres, y sus hijos, y sus hijas, y sobre ellos derramaré su maldad. Decirles has, pues, esta palabra, córranse mis ojos en lágrimas noche y día, y no cesen.

porque de gran quebrantamiento es quebrantada la Virgen hija de mi pueblo, de plaga muy recia. Si salgo al campo, he aquí muertos a cuchillo, y si me entro en la ciudad, he aquí enfermos de hambre, porque también el profeta como el sacerdote anduvieron rodeando en la tierra, y no conocieron. ¿Has desechado enteramente a Judá? ¿Ha aborrecido tu alma a Sión? ¿Por qué nos hiciste herir sin que nos quede cura? Esperamos paz, y no hubo bien, tiempo de cura, y he aquí turbación. Reconocemos, oh Jehová, nuestra impiedad, la iniquidad de nuestros padres, porque contra ti hemos pecado. Por amor de tu nombre no nos deseches, ni trastornes el trono de tu gloria. Acuérdate, no invalides tu pacto con nosotros. ¿Hay entre las vanidades de las gentes quien haga llover, y darán los cielos lluvias? ¿No eres tú, Jehová, nuestro Dios? En ti pues esperamos.

Capítulo 15. Y díjome Jehová, si Moisés y Samuel se pusieran delante de mí, mi voluntad no será con este pueblo, échalos de delante de mí, y salgan. Y será que si te preguntaren, ¿a dónde saldremos? Les dirás, así ha dicho Jehová, el que a muerte, y el que a cuchillo, y el que a hambre, y el que a cautividad. Y enviaré sobre ellos cuatro géneros, dice Jehová, cuchillo para matar, y perros para despedazar, y aves del cielo y bestias de la tierra, para devorar y para disipar, y entregarélos a ser agitados por todos los reinos de la tierra, a causa de Manasés hijo de Eseche rey de Judá, por lo que hizo en Jerusalén. Porque, ¿quién tendrá compasión de ti, oh Jerusalén? ¿Oh, quién se entristecerá por tu causa? ¿Oh, quién ha de venir a preguntar por tu paz? Tú me dejaste, dice Jehová, atrás te volviste, por tanto yo extenderé sobre ti mi mano, y te destruiré, estoy cansado de arrepentirme, y aventélos con aventador hasta las puertas de la tierra, desahijé, desbaraté mi pueblo, no se tornaron de sus caminos. Sus viudas se multiplicaron más que la arena de la mar. Traje contra ellos destruidor a mediodía sobre la madre y los hijos, sobre la ciudad hice que de repente cayesen terrores. Enflaquecióse la que parió siete, llenóse de dolor su alma, su sol se le puso siendo aún de día, fue avergonzado.

cansada y llena de confusión, y lo que de ella quedare, entregarélo a cuchillo delante de sus enemigos. Dice Jehová: ¡Ay de mí, madre mía, que me has engendrado hombre de contienda y hombre de discordia a toda la tierra! Nunca le di al ogro, ni lo tomé de ellos, y todos me maldicen. Dijo Jehová: De cierto tus reliquias serán en bien, de cierto haré que el enemigo te salga a recibir en el tiempo trabajoso, y en el tiempo de angustia. Quebrará el hierro al hierro de la parte de Aquilón, y al bronce, tus riquezas y tus tesoros daré a saco sin ningún precio, por todos tus pecados, y en todos tus términos, y te haré pasar a tus enemigos en tierra que no conoces, porque fuego se ha encendido en mi furor, y arderá sobre vosotros. Tú lo sabes, oh Jehová, acuérdate de mí, y visítame, y véngame de mis enemigos. No me tomes en la prolongación de tu enojo, sabes que por amor de ti sufro afrenta. Halláronse tus palabras, y yo las comí, y tu palabra me fue por gozo y por alegría de mi corazón, porque tu nombre se invocó sobre mí, oh Jehová Dios de los ejércitos. No me senté en compañía de burladores, ni me engreí a causa de tu profecía, sentéme solo, porque me llenaste de desabrimiento. Porque fue perpetuo mi dolor, y mi herida desahuciada no admitió cura. ¿Serás para mí como cosa ilusoria, como aguas que no son estables? Por tanto así dijo Jehová: Si te convirtieres, yo te repondré, y delante de mí estarás, y si sacares lo precioso de lo vil, serás como mi boca. Conviértanse ellos a ti, y tú no te conviertas a ellos, y te daré para este pueblo por fuerte muro de bronce, y pelearán contra ti, y no te vencerán, porque yo estoy contigo para guardarte y para defenderte, dice Jehová, y librarte de la mano de los malos.

0: y te redimiré de la
1: mano. Capítulo 16. Y fue a mí palabra de Jehová, diciendo, no tomarás para ti mujer, ni tendrás hijos ni hijas en este lugar. Porque así ha dicho Jehová acerca de los hijos y de las hijas que nacieren en este lugar, y de sus madres que los parieren, y de los padres que los engendraren en esta tierra. De dolorosas enfermedades morirán, no serán plañidos ni enterrados, serán por muladar sobre la haz de la tierra, y con cuchillo y con hambre serán consumidos, y sus cuerpos serán para comida de las aves del cielo y de las bestias de la tierra. Porque así ha dicho Jehová, no entres en casa de luto, ni vayas a lamentar, ni los consueles, porque yo he quitado mi paz de este pueblo, dice Jehová, mi misericordia y piedades. Y morirán en esta tierra grandes y chicos, no se enterrarán, ni los plañirán, ni se arañarán, ni se mesarán por ellos, ni por ellos partirán pan por luto, para consolarlos de sus muertos, ni les darán a beber vaso de consolaciones por su padre o por su madre. Asimismo no entres en casa de convite, para sentarte con ellos a comer o a beber, porque así ha dicho Jehová de los ejércitos, Dios de Israel, he aquí que yo haré cesar en este lugar, delante de vuestros ojos y en vuestros días, toda voz de gozo y toda voz de alegría, toda voz

de esposo y toda voz de esposa. Y acontecerá que cuando anunciares a este pueblo todas estas cosas, te dirán ellos, ¿por qué habló Jehová sobre nosotros este mal tan grande? ¿Y qué maldad es la nuestra, o qué pecado es el nuestro, que cometiéramos contra Jehová nuestro Dios? Entonces les dirás, porque vuestros padres me dejaron, dice Jehová, y anduvieron en pos de dioses ajenos, y los sirvieron, y a ellos se encorvaron, y me dejaron a mí, y no guardaron mi ley, y vosotros habéis hecho peor que vuestros padres, porque he aquí que vosotros camináis cada uno tras la imaginación de su malvado corazón, no oyéndome a mí. Por tanto, yo os haré echar de esta tierra a tierra que ni vosotros ni vuestros padres habéis conocido, y allá serviréis a dioses ajenos de día y de noche, porque no os mostraré clemencia. Empero he aquí, vienen días, dice Jehová, que no se dirá más, vive Jehová, que hizo subir a los hijos de Israel de tierra de Egipto, sino, vive Jehová, que hizo subir a los hijos de Israel de la tierra del Aquilón, y de todas las tierras a donde los había arrojado, y volverélos a su tierra, la cual di a sus padres. He aquí que yo envío muchos pescadores, dice Jehová, y los pescarán, y después enviaré muchos cazadores, y los cazarán de todo monte, y de todo collado, y de las cavernas de los peñascos. Porque mis ojos están sobre todos sus caminos, los cuales no se me ocultaron, ni su maldad se esconde de la presencia de mis ojos. Mas primero pagaré al doble su iniquidad y su pecado, porque contaminaron mi tierra con los cuerpos muertos de sus abominaciones, y de sus abominaciones llenaron mi heredad. Oh Jehová, fortaleza mía, y fuerza mía, y refugio mío en el tiempo de la aflicción, a ti vendrán gentes desde los extremos de la tierra, y dirán, ciertamente mentira poseyeron nuestros padres, vanidad, y no hay en ellos provecho. ¿Ha de hacer el hombre dioses para sí? Mas ellos no son dioses. Por tanto, he aquí, les enseñaré de esta vez, enseñarles en mi mano y mi fuerza.

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Capítulo 17. El pecado de Judá escrito está con cincel de hierro, y con punta de diamante, esculpido está en la tabla de su corazón, y en los lados de vuestros altares, cuando sus hijos se acuerdan de sus altares y de sus bosques,

junto a los árboles verdes y en los collados altos. Oh mi montaña, tu hacienda en el campo y todos tus tesoros daré a saco, por el pecado de tus altos en todos tus términos, y habrá en ti cesación de tu heredad, la cual yo te di, y te haré servir a con acento agudo tus enemigos en tierra que no conociste, porque fuego habéis encendido en mi furor, para siempre arderá. Así ha dicho Jehová, maldito el varón que confía en el hombre, y pone carne por su brazo, y su corazón se aparta de Jehová. Pues será como la retama en el desierto, y no verá cuando viniere el bien, sino que morará en las securas en el desierto, en tierra despoblada y deshabitada. Bendito el varón que se fía en Jehová, y cuya confianza es Jehová, porque él será como el árbol plantado junto a las aguas, que junto a la corriente echará sus raíces, y no verá cuando viniere el calor, sino que su hoja estará verde, y en el año de sequía no se fatigará, ni dejará de hacer fruto. Engañoso es el corazón más que todas las cosas, y perverso, ¿quién lo conocerá? Yo Jehová, que escudriño el corazón, que pruebo los riñones, para dar a cada uno según su camino, según el fruto de sus obras, como la perdiz que cubre lo que no puso, es el que allega riquezas, y no con justicia, en medio de sus días las dejará, y en su postrimería será incipiente. Trono de gloria, excelso desde el principio, es el lugar de nuestro santuario. Oh Jehová, esperanza de Israel. Todos los que te dejan, serán avergonzados, y los que de mí se apartan, serán escritos en el polvo, porque dejaron la vena de aguas vivas. A Jehová, sáname, oh Jehová, y seré sano, sálvame, y seré salvo, porque tú eres mi alabanza. He aquí que ellos me dicen, ¿dónde está la palabra de Jehová? Venga ahora. Mas yo no me entrometí a ser pastor en pos de ti, ni deseé día de calamidad, tú lo sabes. Lo que de mi boca ha salido, fue en tu presencia. No me seas tú por espanto, esperanza mía eres tú en el día malo. Avergüéncense los que me persiguen, y no me avergüence yo, asómbrense ellos, y yo no me asombre, trae sobre ellos día malo, y quebrántalos con doble quebrantamiento. Así me ha dicho Jehová, ve, y ponte a la puerta de los hijos del pueblo, por la cual entran y salen los reyes de Judá, y a todas las puertas de Jerusalén, y diles, oíd la palabra de Jehová, reyes de Judá, y todos los moradores de Jerusalén que entráis por estas puertas. Así ha dicho Jehová, guardaos por vuestras vidas, y no traigáis carga en el día del sábado, para meter por las puertas de Jerusalén, ni saquéis carga de vuestras casas en el día del sábado, ni hagáis obra alguna, mas santificad el día del sábado, como mandé a vuestros padres, mas ellos no oyeron, ni inclinaron su oído, antes endurecieron su cerviz, por no oír, ni recibir corrección. Será empero, si vosotros me obedeciereis, dice Jehová, no metiendo carga por las puertas de esta ciudad en el día del sábado, sino que santificaréis el día del sábado, no haciendo en él ninguna obra, que entrarán por las puertas de esta ciudad, en carros y en caballos, los reyes y los príncipes que se sientan sobre el trono de David, ellos y sus príncipes, los varones de Judá, y los moradores de Jerusalén, y esta ciudad será habitada para siempre. Y vendrán de las ciudades de Judá, y de los alrededores de Jerusalén, y de tierra de Benjamín, y de los campos, y del monte, y del austro, trayendo holocausto y sacrificio, y ofrenda e incienso, y trayendo sacrificio de alabanza a la casa de Jehová. Mas si no me oyereis para santificar el día del sábado, y para no traer carga ni meterla por las puertas de Jerusalén en día de sábado, yo haré encender fuego en sus puertas, y consumirá

0: palacios de Jerusalén.
1: Capítulo 18. La palabra que fue a Jeremías de Jehová, diciendo, levántate, y vete a casa del alfarero, y allí te haré oír mis palabras. Y descendí a casa del alfarero, y he aquí que él hacía obra sobre la rueda. Y el vaso que él hacía de barro se quebró en la mano del alfarero, y tornó e hízolo otro vaso, según que al alfarero pareció mejor hacerlo. Entonces fue a mí palabra de Jehová, diciendo, no podré yo hacer de vosotros como este alfarero, oh casa de Israel, dice Jehová, he aquí que como el barro en la mano del alfarero, así sois vosotros en mi mano, oh casa de Israel. En un instante hablaré contra gentes y contra reinos, para arrancar, y disipar, y destruir. Empero si esas gentes se convirtieren de su maldad, ¿de qué habré hablado? Yo me arrepentiré del mal que había pensado hacerles. Y en un instante hablaré de la gente y del reino, para edificar y para plantar, pero si hiciere lo malo delante de mis ojos, no oyendo mi voz, arrepentiréme del bien que había determinado hacerle. Ahora pues habla luego a todo hombre de Judá, y a los moradores de Jerusalén, diciendo, así ha dicho Jehová, he aquí que yo dispongo mal contra vosotros, y trazo contra vosotros designios, conviértase ahora cada uno de su mal camino, y mejorad vuestros caminos y vuestras obras. Y dijeron, es por demás, porque en pos de nuestras imaginaciones hemos de ir, y hemos de hacer cada uno el pensamiento de su malvado corazón. Por tanto, así dijo Jehová, preguntad ahora a las gentes, ¿quién tal haya oído? Gran fealdad ha hecho la Virgen de Israel. ¿Faltará la nieve del Líbano de la piedra del campo? ¿Faltarán las aguas frías que corren de lejanas tierras? Porque mi pueblo me ha olvidado, incensando a la vanidad, y hacenles tropezar en sus caminos, en las sendas antiguas, para que caminen por sendas, por camino no hollado, para poner su tierra en desolación, y en silbos perpetuos, todo aquel que pasare por ella se maravillará, y meneará su cabeza. Como viento solano los esparciré delante del enemigo, mostraréle las espaldas, y no el rostro, en el día de su perdición. Y dijeron, venid, y tracemos maquinaciones contra Jeremías, porque la ley no faltará del sacerdote, ni consejo del sabio, ni palabra del profeta. Venid e hirámoslo de lengua, y no miremos a todas sus palabras. Oh Jehová, mira por mí, y oye la voz de los que contienden conmigo. Dase mal por bien para que hayan cavado hoyo a mi alma. Acuérdate que me puse delante de ti para hablar bien por ellos, para apartar de ellos tu ira. Por tanto, entrega a sus hijos a hambre, y hazlos derramar por medio de la espada, y queden sus mujeres sin hijos, y viudas, y sus maridos sean puestos a muerte, y sus jóvenes heridos a cuchillo en la guerra. Oígase clamor de sus casas, cuando trajeres sobre ellos ejército de repente, porque cavaron hoyo para prenderme, y a mis pies han escondido lazos. Mas tú, oh Jehová, conoces todo su consejo contra mí para muerte, no perdones su maldad, ni borres su pecado de delante de tu rostro, y tropiecen delante de ti.

Capítulo 19. Así dijo Jehová: Ve, y compra una vasija de barro de alfarero, y lleva contigo de los ancianos del pueblo, y de los ancianos de los sacerdotes, y saldrás al valle del hijo de Hinnom, que está a la entrada de la puerta oriental, y publicarás allí las palabras que yo te hablaré. Dirás pues: Oíd palabra de Jehová, oh reyes de Judá, y moradores de Jerusalén. Así dice Jehová de los ejércitos, Dios de Israel, he aquí que yo traigo mal sobre este lugar, tal que quien lo oyere, le retiñan los oídos. Porque me dejaron, y enajenaron este lugar, y ofrecieron en él perfumes a dioses ajenos, los cuales no habían ellos conocido, ni sus padres, ni los reyes de Judá, y llenaron este lugar de sangre de inocentes, y edificaron alto a Baal, para quemar con fuego sus hijos en holocaustos al mismo Baal, cosa que no les mandé, ni hablé, ni me vino al pensamiento. Por tanto, he aquí vienen días, dice Jehová, que este lugar no se llamará más Tofet, ni valle del hijo de Hinnom, sino valle de la matanza, y desvaneceré el consejo de Judá y de Jerusalén en este lugar, y haréles caer a cuchillo delante de sus enemigos, y en las manos de los que buscan sus almas, y daré sus cuerpos para comida de las aves del cielo y de las bestias de la tierra, y pondré a esta ciudad por espanto y silbo, todo aquel que pasare por ella se maravillará, y silbará sobre todas sus plagas. Y haréles comer la carne de sus hijos y la carne de sus hijas, y cada uno comerá la carne de su amigo, en el cerco y en el apuro con que los estrecharán sus enemigos y los que buscan sus almas. Y quebrarás la vasija ante los ojos de los varones que van contigo, y les dirás: Así ha dicho Jehová de los ejércitos, así quebrantaré a este pueblo y a esta ciudad, como quien quiebra un vaso de barro, que no puede más restaurarse, y en Tofet se enterrarán, porque no habrá otro lugar para enterrar. Así haré a este lugar, dice Jehová, y a sus moradores, poniendo esta ciudad como Tofet. Y las casas de Jerusalén, y las casas de los reyes de Judá, serán como el lugar de Tofet inmundas, por todas las casas sobre cuyos tejados ofrecieron perfumes a todo el ejército del cielo, y vertieron libaciones a dioses ajenos. Y volvió Jeremías de Tofet, a donde le envió Jehová a profetizar, y paróse en el atrio de la casa de Jehová, y dijo a todo el pueblo: Así ha dicho Jehová de los ejércitos, Dios de Israel, he aquí yo traigo sobre esta ciudad y sobre todas sus villas

Dosu Servis, capítulo 20. Y Pashur sacerdote, hijo de Immer, que presidía por príncipe en la casa de Jehová, oyó a Jeremías que profetizaba estas palabras. E hirió Pashur a Jeremías profeta, y púsole en el cepo que estaba a la puerta de Benjamín en lo alto, la cual conducía a la casa de Jehová. Y el día siguiente Pashur sacó a Jeremías del cepo. Díjole entonces Jeremías, Jehová no ha llamado tu nombre Pashur, sino Magormisabib, porque así ha dicho Jehová, he aquí yo te pondré en espanto a ti, y a todos los que bien te quieren, y caerán por el cuchillo de sus enemigos, y tus ojos lo verán, y a todo Judá entregaré en mano del rey de Babilonia, y los transportará a Babilonia, y herirálos a cuchillo. Entregaré asimismo toda la sustancia de esta ciudad, y todo su trabajo, y todas sus cosas preciosas, y daré todos los tesoros de los reyes de Judá en manos de sus enemigos, y los saquearán, y los tomarán, y llevaránlos a Babilonia. Y tú, Pashur, y todos los moradores de tu casa iréis cautivos, y entrarás en Babilonia, y allí morirás, y serás allá enterrado, tú, y todos los que bien te quieren, a los cuales has profetizado con mentira. Alucinásteme, oh Jehová, y hallóme frustrado, más fuerte fuiste que yo, y vencísteme, cada día he sido escarnecido, cada cual se burla de mí. Porque desde que hablo, doy voces, grito, violencia y destrucción, porque la palabra de Jehová me ha sido para afrenta y escarnio cada día. Y dije, no me acordaré más de él, ni hablaré más en su nombre, empero fue en mi corazón como un fuego ardiente metido en mis huesos, trabajé por sufrirlo, y no pude. Porque oí la murmuración de muchos, temor de todas partes, denunciad, y denunciaremos. Todos mis amigos miraban si claudicaría. Quizás se engañará, decían, y prevaleceremos contra él, y tomaremos de él nuestra venganza. Mas Jehová está conmigo como poderoso gigante, por tanto los que me persiguen tropezarán, y no prevalecerán, serán avergonzados en gran manera, porque no prosperarán, tendrán perpetua confusión que jamás será olvidada. Oh Jehová de los ejércitos, que sondas los justos, que ves los riñones y el corazón, vea yo tu venganza de ellos, porque a ti he descubierto mi causa. Cantad a Jehová, load a Jehová, porque librado ha el alma del pobre de mano de los malignos. Maldito el día en que nací, el día en que mi madre me parió, no sea bendito. Maldito el hombre que dio nuevas a mi padre, diciendo, hijo varón te ha nacido, haciéndole alegrarse así mucho. Y sea el tal hombre como las ciudades que asoló Jehová, y no se arrepintió, y oiga gritos de mañana, y voces al mediodía, porque no me mató en el vientre, y mi madre me hubiera sido mi sepulcro, y su vientre concebimiento perpetuo, ¿para qué salí del vientre? Para ver trabajo y dolor.

Capítulo 21. Palabra que fue a Jeremías de Jehová, cuando el rey Sedechas envió a él a Pasur hijo de Malchas, y a Sefanías sacerdote, hijo de Maasías, que le dijesen,

pecaré contra vosotros con mano alzada y con brazo fuerte, y con furor, y enojo, e ira grande, y heriré los moradores de esta ciudad, y los hombres y las bestias morirán de pestilencia grande. Y después, así dice Jehová, entregaré a Sedeche rey de Judá, y a sus criados, y al pueblo, y a los que quedaren en la ciudad de la pestilencia, y del cuchillo, y del hambre, en mano de Nabucodonosor rey de Babilonia, y en mano de sus enemigos, y en mano de los que buscan sus almas, y él los herirá a filo de espada, no los perdonará, ni los recibirá a merced, ni tendrá de ellos misericordia. Y a este pueblo dirás, así ha dicho Jehová, he aquí pongo delante de vosotros camino de vida y camino de muerte, el que se quedare en esta ciudad, morirá a cuchillo, o de hambre, o pestilencia, mas el que saliere, y se pasare a los caldeos que os tienen cercados, vivirá, y su vida le será por despojo. Porque mi rostro he puesto contra esta ciudad para mal, y no para bien, dice Jehová, en mano del rey de Babilonia será entregada, y quemarála a fuego. Y a la casa del rey de Judá dirás, oíd palabra de Jehová, casa de David, así dijo Jehová, juzgad de mañana juicio, y librad al oprimido de mano del opresor, porque mi ira no salga como fuego, y se encienda, y no haya quien apague, por la maldad de vuestras obras. He aquí yo contra ti, moradora del valle de la piedra de la llanura, dice Jehová, los que decís, ¿quién subirá contra nosotros? ¿Y quién entrará en nuestras moradas? Yo os visitaré conforme al fruto de vuestras obras, dice Jehová, y haré encender fuego en su breña,

0: y consumirá todo lo que es.
1: Capítulo 22. Así dijo Jehová, desciende a la casa del rey de Judá, y habla allí esta palabra, y di, oye palabra de Jehová, oh rey de Judá que estás sentado sobre el trono de David, tú, y tus criados, y tu pueblo que entran por estas puertas. Así ha dicho Jehová, haced juicio y justicia, y librad al oprimido de mano del opresor, y no engañéis, ni robéis al extranjero, ni al huérfano, ni a la viuda, ni derraméis sangre inocente en este lugar. Porque si efectivamente hiciereis esta palabra, los reyes que en lugar de David se sientan sobre su trono, entrarán montados en carros y en caballos por las puertas de esta casa, ellos, y sus criados, y su pueblo. Mas si no oyereis estas palabras, por mí he jurado, dice Jehová, que esta casa será desierta. Porque así ha dicho Jehová sobre la casa del rey de Judá, Galaad eres tú para mí, y cabeza del Líbano, empero desierto te pondré en soledad, y ciudades deshabitadas. Y señalaré contra ti disipadores, cada uno con sus armas, y cortarán tus cedros escogidos, y los echarán en el fuego. Y muchas gentes pasarán junto a esta ciudad, y dirán cada uno a su compañero, ¿por qué lo hizo así Jehová con esta grande ciudad? Y dirán, porque dejaron el pacto de Jehová su Dios, y adoraron dioses ajenos, y les sirvieron. No lloréis al muerto, ni de él os condolezcáis, llorad amargamente por el que va, porque no volverá jamás, ni verá la tierra donde nació. Porque así ha dicho Jehová, de Sallum hijo de Josías, rey de Judá, que reina por Josías su padre, que salió de este lugar, no volverá acá más, antes morirá en el lugar a donde lo transportaren, y no verá más esta tierra. Ay del que edifica su casa y no en justicia, y sus salas y no en juicio, sirviéndose de su prójimo de balde, y no dándole el salario de su trabajo, que dice, edificaré para mí casa espaciosa, y airosas salas, y le abre ventanas, y la cubre de cedro, y la pinta de bermellón. ¿Reinarás porque te cercas de cedro? No comió y bebió tu padre, e hizo juicio y justicia, y entonces le fue bien. Él juzgó la causa del afligido y del menesteroso, y entonces estuvo bien. ¿No es esto conocerme a mí? Dice Jehová. Mas tus ojos y tu corazón no son sino a tu avaricia, y a derramar la sangre inocente, y a opresión, y a hacer agravio. Por tanto así ha dicho Jehová, de Joacim hijo de Josías, rey de Judá, no lo llorarán, diciendo, ay hermano mío, y ay hermana, ni lo lamentarán, diciendo, ay señor, ay su grandeza, en sepultura de asno será enterrado, arrastrándole y echándole fuera de las puertas de Jerusalén. Sube al Líbano, y clama, y en Basán da tu voz, y grita hacia todas partes, porque todos tus enamorados son quebrantados. Hete hablado en tus prosperidades, mas dijiste, no oiré. Este fue tu camino desde tu juventud, que nunca oíste mi voz. A todos tus pastores pasará el viento, y tus enamorados irán en cautiverio, entonces te avergonzarás y te confundirás a causa de toda tu malicia. Habitaste en el Líbano, hiciste tu nido en los cedros, como gemirás cuando te vinieren dolores, dolor como de mujer que está de parto. Vivo yo, dice Jehová, que si Conías hijo de Joacim rey de Judá fuese anillo en mi mano diestra, aún de allí te arrancaré, y te entregaré en mano de los que buscan tu alma, y en mano de aquellos cuya vista temes, sí, en mano de Nabucodonosor rey de Babilonia, y en mano de los caldeos. Y hacerte transportar, a ti, y a tu madre que te parió, a tierra ajena en que no nacisteis, y allá moriréis, y a la tierra a la cual levantan ellos su alma para tornar, allá no volverán. ¿Es este hombre Conías un ídolo vil quebrado? ¿Es vaso con quien nadie se deleita? Porque fueron arrojados, él y su generación, y echados a tierra que no habían conocido. Tierra, tierra, tierra. Oye palabra de Jehová. Así ha dicho Jehová, escribido que será este hombre privado de generación, hombre a quien nada sucederá prósperamente en todos los días de su vida, porque ningún hombre de su simiente que se sentare sobre el trono de David, y que se enseñe

0: haré sobre.
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Capítulo 23. Ay de los pastores que desperdician y derraman las ovejas de mi majada, dice Jehová. Por tanto, así ha dicho Jehová Dios de Israel a los pastores que apacientan mi pueblo: vosotros derramasteis mis ovejas, y las espantasteis, y no las habéis visitado. He aquí yo visito sobre vosotros la maldad de vuestras obras, dice Jehová. Y yo recogeré el resto de mis ovejas de todas las tierras a donde las eché, y harélas volver a sus moradas, y crecerán, y se multiplicarán. Y pondré sobre ellas pastores que las apacienten, y no temerán más, ni se asombrarán, ni serán menoscabadas, dice Jehová. He aquí que vienen los días, dice Jehová, y despertaré a David renuevo justo, y reinará rey, el cual será dichoso, y hará juicio y justicia en la tierra. En sus días será salvo Judá, e Israel habitará confiado, y este será su nombre que le llamarán: Jehová, justicia nuestra. Por tanto, he aquí que vienen días, dice Jehová, y no dirán más: vive Jehová que hizo subir los hijos de Israel de la tierra de Egipto, sino: vive Jehová que hizo subir y trajo la simiente de la casa de Israel de tierra del Aquilón, y de todas las tierras a donde los había yo echado, y habitarán en su tierra. A causa de los profetas mi corazón está quebrantado en medio de mí, todos mis huesos tiemblan. Estuve como hombre borracho, y como hombre a quien dominó el vino, delante de Jehová y delante de las palabras de su santidad. Porque la tierra está llena de adúlteros, porque a causa del juramento la tierra está desierta, las cabañas del desierto se secaron, la carrera de ellos fue mala, y su fortaleza no derecha. Porque así el profeta como el sacerdote son fingidos, aún en mi casa hallé su maldad, dice Jehová. Por tanto, como resbaladeros en oscuridad les será su camino, serán empujados, y caerán en él, porque yo traeré mal sobre ellos, año de su visitación, dice Jehová. Y en los profetas de Samaria he visto desatinos, profetizaban en Baal, e hicieron errar a mi pueblo Israel. Y en los profetas de Jerusalén he visto torpezas, cometían adulterios, y andaban en mentiras, y esforzaban las manos de los malos, para que ninguno se convirtiese de su malicia. Fuéronme todos ellos como Sodoma, y sus moradores como Gomorra. Por tanto, así ha dicho Jehová de los ejércitos contra aquellos profetas: he aquí que yo les hago comer ajenjos, y les haré beber aguas de hiel, porque de los profetas de Jerusalén salió la hipocresía sobre toda la tierra. Así ha dicho Jehová de los ejércitos: no escuchéis las palabras de los profetas que os profetizan, os hacen desvanecer, habla visión de su corazón, no de la boca de Jehová, dicen atrevidamente a los que me irritan. Jehová dijo: paz tendréis, y a cualquiera que anda tras la imaginación de su corazón, dijeron, no vendrá mal sobre vosotros. Porque, ¿quién estuvo en el secreto de Jehová, y vio, y oyó su palabra? ¿Quién estuvo atento a su palabra, y oyó? He aquí que la tempestad de Jehová saldrá con furor, y la tempestad que está aparejada, caerá sobre la cabeza de los malos. No se apartará el furor de Jehová, hasta tanto que haya hecho, y hasta tanto que haya cumplido los pensamientos de su corazón. En lo postrero de los días lo entenderéis cumplidamente. No envié yo a aquellos profetas, y ellos corrían; yo no les hablé, y ellos profetizaban. Y si ellos hubieran estado en mi secreto, también hubieran hecho oír mis palabras a mi pueblo, y les hubieran hecho volver de su mal camino, y de la maldad de sus obras. ¿Soy yo Dios de poco acá, dice Jehová, y no Dios de mucho ha? ¿Ocultaráse alguno, dice Jehová, en escondrijos que yo no lo vea? ¿No hincho yo, dice Jehová, el cielo y la tierra? Yo he oído lo que aquellos profetas dijeron, profetizando mentira en mi nombre, diciendo: soñé, soñé. ¿Hasta cuándo será esto en el corazón de los profetas que profetizan mentira, y que profetizan el engaño de su corazón? ¿No piensan cómo hacen a mi pueblo olvidarse de mi nombre con sus sueños que cada uno cuenta a su compañero,
al modo que sus padres se olvidaron de mi nombre por Baal, el profeta con quien fuere sueño, cuente sueño, y el con quien fuere mi palabra, cuente mi palabra verdadera. ¿Qué tiene que ver la paja con el trigo? Dice Jehová. ¿No es mi palabra como el fuego, dice Jehová, y como martillo que quebranta la piedra? Por tanto, he aquí yo contra los profetas, dice Jehová, que hurtan mis palabras cada uno de su más cercano. He aquí yo contra los profetas, dice Jehová, que endulzan sus lenguas, y dicen, Él ha dicho, he aquí yo contra los que profetizan sueños mentirosos, dice Jehová, y contáronlos, e hicieron errar a mi pueblo con sus mentiras y con sus lisonjas, y yo no los envié, ni les mandé, y ningún provecho hicieron a este pueblo, dice Jehová. Y cuando te preguntare este pueblo, o el profeta, o el sacerdote, diciendo, ¿qué es la carga de Jehová? Les dirás, ¿qué carga? Os dejaré, ha dicho Jehová, y el profeta, y el sacerdote, o el pueblo, que dijere, carga de Jehová, yo enviaré castigo sobre tal hombre y sobre su casa. Así diréis cada cual a su compañero, y cada cual a su hermano, ¿qué ha respondido Jehová, y qué habló Jehová? Y nunca más os vendrá a la memoria decir, carga de Jehová, porque la palabra de cada uno le será por carga, pues pervertisteis las palabras del Dios viviente, de Jehová de los ejércitos, Dios nuestro. Así dirás al profeta, ¿qué te respondió Jehová, y qué habló Jehová? Mas si dijereis, carga de Jehová, por eso Jehová dice así, porque dijisteis esta palabra, carga de Jehová, habiendo enviado a deciros, no digáis, carga de Jehová, por tanto, he aquí que yo os echaré en olvido, y os arrancaré de mi presencia, y a la ciudad que os di a vosotros y a vuestros padres, y pondré sobre vosotros afrenta perpetua,

0: Eterna confusión, capítulo
1: 24. Mostróme Jehová, y he aquí dos cestas de higos puestas delante del templo de Jehová, después de haber transportado Nabucodonosor, rey de Babilonia, a Jechonías, hijo de Joacim, rey de Judá.

y a los príncipes de Judá, y a los oficiales y herreros de Jerusalén, y haberlos llevado a Babilonia. La una cesta tenía higos muy buenos, como brevas, y la otra cesta tenía higos muy malos, que no se podían comer de malos. Y díjome Jehová, ¿qué ves tú, Jeremías? Y dije, higos, higos buenos, muy buenos, y malos, muy malos, que de malos no se pueden comer. Y fue a mí palabra de Jehová, diciendo, así ha dicho Jehová Dios de Israel, como a estos buenos higos, así conoceré la transportación de Judá al cual eché de este lugar a tierra de caldeos, para bien. Porque pondré mis ojos sobre ellos para bien, y volverélos a esta tierra, y los edificaré, y no los destruiré, plantarélos, y no los arrancaré. Y les daré corazón para que me conozcan, que yo soy Jehová, y me serán por pueblo, y yo les seré a ellos por Dios, porque se volverán a mí de todo su corazón, y como los malos higos, que de malos no se pueden comer, así, ha dicho Jehová, daré a Sedeche rey de Judá, y a sus príncipes, y al resto de Jerusalén que quedaron en esta tierra, y que moran en la tierra de Egipto. Y darélos por escarnio, por mal a todos los reinos de la tierra, por infamia, y por ejemplo, y por refrán, y por maldición a todos los lugares a donde yo los arrojaré. Y enviaré sobre ellos espada, hambre, y pestilencia, hasta que sean acabados de sobre.

Capítulo 25. Palabra que fue a Jeremías acerca de todo el pueblo de Judá en el año cuarto de Joacim, hijo de Josías, rey de Judá, el cual es el año primero de Nabucodonosor, rey de Babilonia, la cual habló Jeremías profeta a todo el pueblo de Judá, y a todos los moradores de Jerusalén, diciendo: Desde el año 13 de Josías, hijo de Amón, rey de Judá, hasta este día, que son 23 años, fue a mí palabra de Jehová, y os he hablado, madrugando y dando aviso, mas no oísteis. Y envió Jehová a vosotros todos sus siervos los profetas, madrugando y enviándolos, mas no oísteis, ni inclinasteis vuestro oído para escuchar, cuando decían: Volveos ahora de vuestro mal camino y de la

maldad de vuestras obras, y morad en la tierra que os dio Jehová, a vosotros y a vuestros padres para siempre, y no vayáis en pos de dioses ajenos, sirviéndoles y encorvándoos a ellos, ni me provoquéis a ira con la obra de vuestras manos, y no os haré mal. Empero no me habéis oído, dice Jehová, para provocarme a ira con la obra de vuestras manos para mal vuestro. Por tanto, así ha dicho Jehová de los ejércitos, por cuanto no habéis oído mis palabras, he aquí enviaré yo, y tomaré todos los linajes del Aquilón, dice Jehová, y a Nabucodonosor rey de Babilonia, mi siervo, y traerélos contra esta tierra, y contra sus moradores, y contra todas estas naciones en derredor, y los destruiré, y pondrélos por escarnio, y por silbo, y en soledades perpetuas. Y haré que perezca de entre ellos voz de gozo y voz de alegría, voz de desposado y voz de desposada, ruido de muelas, y luz de lámpara. Y toda esta tierra será puesta en soledad, en espanto, y servirán estas gentes al rey de Babilonia 70 años. Y será que, cuando fueren cumplidos los 70 años, visitaré sobre el rey de Babilonia y sobre aquella gente su maldad, ha dicho Jehová, y sobre la tierra de los caldeos, y pondréla en desiertos para siempre. Y traeré sobre aquella tierra todas mis palabras que he hablado contra ella, con todo lo que está escrito en este libro, profetizado por Jeremías contra todas gentes, porque se servirán también de ellos muchas gentes, y reyes grandes, y yo les pagaré conforme a sus hechos, y conforme a la obra de sus manos. Porque así me dijo Jehová Dios de Israel, toma de mi mano el vaso del vino de este furor, y da a beber de él a todas las gentes a las cuales yo te envío. Y beberán, y temblarán, y enloquecerán delante del cuchillo que yo envío entre ellos. Y tomé el vaso de la mano de Jehová, y di de beber a todas las gentes a las cuales me envió Jehová, a Jerusalén, a las ciudades de Judá, y a sus reyes, y a sus príncipes, para ponerlos en soledad, en escarnio, y en silbo, y en maldición, como este día, a Faraón rey de Egipto, y a sus siervos, a sus príncipes, y a todo su pueblo, y a toda la mezcla de gente, y a todos los reyes de tierra de Uz, y a todos los reyes de tierra de Palestina, y a Ascalón, y Gaza, y Ecrón, y al residuo de Asdod, a Edom, y Moab, y a los hijos de Amón, y a todos los reyes de Tiro, y a todos los reyes de Sidón, y a los reyes de las islas que están de ese lado de la mar, y a Dedán, y Tema, y Bus, y a todos los que están al cabo del mundo, y a todos los reyes de Arabia, y a todos los reyes de pueblos mezclados que habitan en el desierto, y a todos los reyes de Siri, y a todos los reyes de Elam, y a todos los reyes de Media, y a todos los reyes del Aquilón, los de cerca y los de lejos, los unos con los otros, y a todos los reinos de la tierra que están sobre la haz de la tierra, y el rey de Sesach beberá después de ellos. Les dirás, pues, así ha dicho Jehová de los ejércitos, Dios de Israel, bebed, y embriagaos, y vomitad, y caed, y no os levantéis delante del cuchillo que yo envío entre vosotros. Y será que, si no quieren tomar el vaso de tu mano para beber, les dirás tú, así ha dicho Jehová de los ejércitos, habéis de beber. Porque he aquí, que a la ciudad sobre la cual es invocado mi nombre yo comienzo a hacer mal, y vosotros seréis absueltos. No seréis absueltos, porque espada traigo sobre todos los moradores de la tierra, dice Jehová de los ejércitos. Tú pues, profetizarás a ellos todas estas palabras, y les dirás, Jehová bramará desde lo alto, y desde la morada de su santidad dará su voz, enfurecido bramará sobre su morada, canción de lagareros cantará contra todos los moradores de la tierra. Llegó el estruendo hasta el cabo de la tierra, porque juicio de Jehová con las gentes, él es el juez de toda carne, entregará a los impíos a cuchillo, dice Jehová. Así ha dicho Jehová de los ejércitos, he aquí que el mal sale de gente en gente,
y grande tempestad se levantará de los fines de la tierra, y serán muertos de Jehová en aquel día desde el un cabo de la tierra hasta el otro cabo, no se endecharán, ni se recogerán, ni serán enterrados, como estiércol serán sobre la haz de la tierra. Aullad, pastores, y clamad, y revolcaos en el polvo, mayorales del rebaño, porque cumplidos son vuestros días para ser vosotros degollados y esparcidos, y caeréis como vaso de codicia. Y acabaráse la huida de los pastores, y el escape de los mayorales del rebaño, voz de la grita de los pastores, y aullido de los mayorales del rebaño. Porque Jehová asoló sus majadas, y las majadas quietas serán taladas por el furor de la ira de Jehová. Dejó cual leoncillo su guarida, pues asolada fue la tierra de ellos por la

Capítulo 26. En el principio del reinado de Joacim, hijo de Josías, rey de Judá, fue esta palabra de Jehová, diciendo: Así ha dicho Jehová, ponte en el atrio de la casa de Jehová, y habla a todas las ciudades de Judá, que vienen para adorar en la casa de Jehová, todas las palabras que yo te mandé les hablases, no retengas palabra. Quizá oirán, y se tornarán cada uno de su mal camino, y arrepentiréme yo del mal que pienso hacerles por la maldad de sus obras. Les dirás pues: Así ha dicho Jehová, si no me oyereis para andar en mi ley, la cual di delante de vosotros, para atender a las palabras de mis siervos los profetas que yo os envío, madrugando en enviarlos, a los cuales no habéis oído, yo pondré esta casa como silo, y daré esta ciudad en maldición a todas las gentes de la tierra. Y los sacerdotes, los profetas, y todo el pueblo, oyeron a Jeremías hablar estas palabras en la casa de Jehová. Y fue que, acabando de hablar Jeremías todo lo que Jehová le había mandado que hablase a todo el pueblo, los sacerdotes y los profetas y todo el pueblo le echaron mano, diciendo: De cierto morirás, porque has profetizado en nombre de Jehová, diciendo: Esta casa será como silo, y esta ciudad será asolada hasta no quedar morador. Y juntóse todo el pueblo contra Jeremías en la casa de Jehová. Y los príncipes de Judá oyeron estas cosas, y subieron de casa del rey a la casa de Jehová, y sentáronse en la entrada de la puerta nueva de Jehová. Entonces hablaron los sacerdotes y los profetas a los príncipes y a todo el pueblo, diciendo: En pena de muerte ha incurrido este hombre, porque profetizó contra esta ciudad, como vosotros habéis oído con vuestros oídos. Y habló Jeremías a todos los príncipes y a todo el pueblo, diciendo: Jehová me envió a que profetizase contra esta casa y contra esta ciudad, todas las palabras que habéis oído. Y ahora, mejorad vuestros caminos y vuestras obras, y oíd la voz de Jehová vuestro Dios, y arrepentiráse Jehová del mal que ha hablado contra vosotros. En lo que a mí toca, he aquí estoy en vuestras manos, haced de mí como mejor y más recto os pareciere. Mas sabed de cierto que, si me matareis, sangre inocente echaréis sobre vosotros, y sobre esta ciudad, y sobre sus moradores, porque en verdad Jehová

envió a vosotros para que dijese todas estas palabras en vuestros oídos. Y dijeron los príncipes y todo el pueblo a los sacerdotes y profetas: No ha incurrido este hombre en pena de muerte, porque en nombre de Jehová nuestro Dios nos ha hablado. Entonces se levantaron ciertos de los ancianos de la tierra, y hablaron a toda la junta del pueblo, diciendo: Miqueas de Morasti profetizó en tiempo de Ezechas rey de Judá, diciendo: Así ha dicho Jehová de los ejércitos, Sión será arada como campo, y Jerusalén vendrá a ser montones, y el monte del templo en cumbres de bosque. ¿Matáronlo luego Ezechas rey de Judá y todo Judá? No temió a Jehová, y oró en presencia de Jehová, y Jehová se arrepintió del mal que había hablado contra ellos. ¿Haremos pues nosotros tan grande mal contra nuestras almas? Hubo también un hombre que profetizaba en nombre de Jehová, Urías, hijo de Semaías de Chiriat-Jearim, el cual profetizó contra esta ciudad y contra esta tierra, conforme a todas las palabras de Jeremías, y oyó sus palabras el rey Joacim, y todos sus grandes, y todos sus príncipes, y el rey procuró de matarle, lo cual entendiendo Urías, tuvo temor, y huyó, y metióse en Egipto, y el rey Joacim envió hombres a Egipto, a Elnatán hijo de Acbor, y otros hombres con él, a Egipto, los cuales sacaron a Urías de Egipto, y lo trajeron al rey Joacim, e hiriólo a cuchillo, y echó su cuerpo en los sepulcros del vulgo. La mano empero de Ahicam hijo de Safán era con Jeremías, porque no

Capítulo 27. En el principio del reinado de Joacim, hijo de Josías, rey de Judá, fue de Jehová esta palabra a Jeremías, diciendo: Jehová me ha dicho así: hazte coyundas y yugos, y ponlos sobre tu cuello, y los enviarás al rey de Edom, y al rey de Moab, y al rey de los hijos de Amón, y al rey de Tiro, y al rey de Sidón, por mano de los embajadores que vienen a Jerusalén a Sedechas, rey de Judá. Y les mandarás que digan a sus señores: así ha dicho Jehová de los ejércitos, Dios de Israel.

Israel, así habéis de decir a vuestros señores, yo hice la tierra, el hombre y las bestias que están sobre la haz de la tierra, con mi grande potencia y con mi brazo extendido, y dila a quien me pluco. Y ahora yo he dado todas estas tierras en mano de Nabucodonosor, rey de Babilonia, mi siervo, y aun las bestias del campo le he dado para que le sirvan. Y todas las gentes le servirán a él, y a su hijo, y al hijo de su hijo, hasta que venga también el tiempo de su misma tierra, y le servirán muchas gentes y reyes grandes. Y será, que la gente y el reino que no sirviere a Nabucodonosor rey de Babilonia, y que no pusiere su cuello debajo del yugo del rey de Babilonia, con espada y con hambre y con pestilencia visitaré a la tal gente, dice Jehová, hasta que los acabe yo por su mano. Y vosotros no prestéis oído a vuestros profetas, ni a vuestros adivinos, ni a vuestros sueños, ni a vuestros agoreros, ni a vuestros encantadores, que os hablan diciendo, no serviréis al rey de Babilonia. Porque ellos os profetizan mentira, para haceros alejar de vuestra tierra, y para que yo os arroje y perezcáis. Mas la gente que sometiere su cuello al yugo del rey de Babilonia, y le sirviere, haréla dejar en su tierra, dice Jehová, y labrarála, y morará en ella. Y hablé también a Sedech rey de Judá conforme a todas estas palabras, diciendo, someted vuestros cuellos al yugo del rey de Babilonia, y servid a él y a su pueblo, y vivid. Porque moriréis, tú y tu pueblo, a cuchillo, de hambre, y pestilencia, según ha dicho Jehová a la gente que no sirviere al rey de Babilonia. No oigáis las palabras de los profetas que os hablan, diciendo, no serviréis al rey de Babilonia, porque os profetizan mentira, porque yo no los envié, dice Jehová, y ellos profetizan falsamente en mi nombre, para que yo os arroje, y perezcáis, vosotros y los profetas que os profetizan. También a los sacerdotes y a todo este pueblo hablé, diciendo, así ha dicho Jehová, no oigáis las palabras de vuestros profetas que os profetizan diciendo, he aquí que los vasos de la casa de Jehová volverán de Babilonia ahora presto. Porque os profetizan mentira. No los oigáis, servid al rey de Babilonia, y vivid, porque ha de ser desierta esta ciudad. Y si ellos son profetas, y si es con ellos palabra de Jehová, oren ahora con acento agudo Jehová de los ejércitos, que los vasos que han quedado en la casa de Jehová y en la casa del rey de Judá y en Jerusalén, no vayan a Babilonia. Porque así ha dicho Jehová de los ejércitos de aquellas columnas, y del mar, y de las basas, y del resto de los vasos que quedan en esta ciudad, que no quitó Nabucodonosor rey de Babilonia, cuando transportó de Jerusalén a Babilonia a Jechonías hijo de Joacim, rey de Judá, y a todos los nobles de Judá y de Jerusalén. Así pues ha dicho Jehová de los ejércitos, Dios de Israel, acerca de los vasos que quedaron en la casa de Jehová, y en la casa del rey de Judá, y en Jerusalén, a Babilonia serán transportados, y allí estarán hasta el día en que yo los visitaré, dice Jehová, y después los

28. Y aconteció en el mismo año, en el principio del reinado de Sedeche rey de Judá, en el año cuarto, en el quinto mes, que Ananías, hijo de Azur, profeta que era de Gabaón, me habló en la casa de Jehová delante de los sacerdotes y de todo el pueblo, diciendo, así habló Jehová de los ejércitos, Dios de Israel, diciendo, quebranté el yugo del rey de Babilonia. Dentro de 2 años de días tornaré a este lugar todos los vasos de la casa de Jehová, que Nabucodonosor, rey de Babilonia, llevó de este lugar para meterlos en Babilonia, y yo tornaré a este lugar a Jechonías hijo de Joacim, rey de Judá, y a todos los transportados de Judá que entraron en Babilonia, dice Jehová, porque yo quebrantaré el yugo del rey de Babilonia. Entonces respondió Jeremías profeta a Ananías profeta, delante de los sacerdotes y delante de todo el pueblo que estaba en la casa de Jehová. Y dijo Jeremías profeta, amén, así lo haga Jehová. Confirme Jehová tus palabras, con las cuales profetizaste que los vasos de la casa de Jehová, y todos los transportados, han de ser tornados de Babilonia a este lugar. Con todo eso, oye ahora esta palabra que yo hablo en tus oídos y en los oídos de todo el pueblo, los profetas que fueron antes de mí y antes de ti en tiempos pasados, profetizaron sobre muchas tierras y grandes reinos, de guerra, y de aflicción, y de pestilencia. El profeta que profetizó de paz, cuando sobreviniere la palabra del profeta, será conocido el profeta que Jehová en verdad lo envió. Entonces Ananías profeta quitó el yugo del cuello de Jeremías profeta, y quebrólo. Y habló Ananías en presencia de todo el pueblo, diciendo, así ha dicho Jehová, de esta manera quebraré el yugo de Nabucodonosor, rey de Babilonia, del cuello de todas las gentes dentro de 2 años de días. Y fuese Jeremías su camino. Y después que Ananías profeta quebró el yugo del cuello de Jeremías profeta, fue palabra de Jehová a Jeremías, diciendo, ve, y habla a Ananías, diciendo, así ha dicho Jehová, yugos de madera quebraste, mas en vez de ellos harás yugos de hierro. Porque así ha dicho Jehová de los ejércitos, Dios de Israel, yugo de hierro puso sobre el cuello de todas estas gentes, para que sirvan a Nabucodonosor rey de Babilonia, y han de servirle, y aún también le he dado las bestias del campo. Entonces dijo el profeta Jeremías a Ananías profeta, ahora oye, Ananías, Jehová no te envió, y tú has hecho confiar a este pueblo en mentira. Por tanto, así ha dicho Jehová, he aquí que yo te envío de sobre la haz de la tierra, morirás en este año, porque hablaste rebelión contra Jehová.

0: mismo año.
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capítulo 29. Y estas son las palabras de la carta que Jeremías profeta envió de Jerusalén a los ancianos que habían quedado de los transportados, y a los sacerdotes y profetas, y a todo el pueblo que Nabucodonosor llevó cautivo de Jerusalén a Babilonia, después que salió el rey Jechonías y la reina, y los de palacio, y los príncipes de Judá y de Jerusalén, y los artífices, y los ingenieros de Jerusalén, por mano de Elasa hijo de Safán, y de Gemarías hijo de Hilcías, los cuales envió Sedeche rey de Judá a Babilonia, a Nabucodonosor rey de Babilonia, diciendo, así ha dicho Jehová de los ejércitos, Dios de Israel, a todos los de la cautividad que hice transportar de Jerusalén a Babilonia, edificad casas, y morad, y plantad huertos, y comed del fruto de ellos, casaos, y engendrad hijos e hijas, dad mujeres a vuestros hijos, y dad maridos a vuestras hijas, para que paran hijos e hijas, y multiplicaos ahí, y no os hagáis pocos, y procurad la paz de la ciudad a la cual os hice traspasar, y rogad por ella a Jehová, porque en su paz tendréis vosotros paz. Porque así ha dicho Jehová de los ejércitos, Dios de Israel, no os engañen vuestros profetas que están entre vosotros, ni vuestros adivinos, ni miréis a vuestros sueños que soñáis. Porque falsamente os profetizan ellos en mi nombre, no los envié, ha dicho Jehová. Porque así dijo Jehová, cuando en Babilonia se cumplieren los 70 años, yo os visitaré, y despertaré sobre vosotros mi buena palabra, para tornaros a este lugar. Porque yo sé los pensamientos que tengo acerca de vosotros, dice Jehová, pensamientos de paz, y no de mal, para daros el fin que esperáis. Entonces me invocaréis, e iréis y oraréis a mí, y yo os oiré, y me buscaréis y hallaréis, porque me buscaréis de todo vuestro corazón. Y seré hallado de vosotros, dice Jehová, y tornaré vuestra cautividad, y os juntaré de todas las gentes, y de todos los lugares a donde os arrojé, dice Jehová, y os haré volver al lugar de donde os hice ser llevados. Mas habéis dicho, Jehová nos ha suscitado profetas en Babilonia. Así empero ha dicho Jehová, del rey que está sentado sobre el trono de David, y de todo el pueblo que mora en esta ciudad, de vuestros hermanos que no salieron con vosotros en cautiverio, así ha dicho Jehová de los ejércitos, he aquí envío yo contra ellos cuchillo, hambre, y pestilencia, y pondrélos como los malos higos, que de malos no se pueden comer. Y perseguirélos con espada, con hambre y con pestilencia, y darélos por escarnio a todos los reinos de la tierra, por maldición y por espanto, y por silbo y por afrenta a todas las gentes a las cuales los habré arrojado, porque no oyeron mis palabras, dice Jehová, que les envié por mis siervos los profetas, madrugando en enviarlos, y no habéis escuchado, dice Jehová. Oíd pues palabra de Jehová, vosotros todos los transportados que eché de Jerusalén a Babilonia. Así ha dicho Jehová de los ejércitos, Dios de Israel, acerca de Achab hijo de Colías, y acerca de Sedechas hijo de Maasías, quienes os profetizan en mi nombre falsamente, he aquí los entrego yo en mano de Nabucodonosor rey de Babilonia, y él los herirá delante de vuestros ojos, y todos los transportados de Judá que están en Babilonia, tomarán de ellos maldición, diciendo, póngate Jehová como a Sedechas y como a Achab, los cuales asó al fuego el rey de Babilonia. Porque hicieron maldad en Israel, y cometieron adulterio con las mujeres de sus prójimos, y falsamente hablaron en mi nombre palabra que no les mandé, lo cual yo sé, y soy testigo, dice Jehová, y a Semaías de Nehelam hablarás, diciendo, así habló Jehová de los ejércitos, Dios de Israel, diciendo, por cuanto enviaste letras en tu nombre a todo el pueblo que está en Jerusalén, y a Sofonías sacerdote hijo de Maasías, y a todos los sacerdotes, diciendo, Jehová te ha puesto por sacerdote en lugar de Joiada sacerdote, para que presidáis en la casa de Jehová sobre todo hombre furioso y profetizante, poniéndolo en el calabozo y en el cepo. ¿Por qué pues no has ahora reprendido a Jeremías de Anatot,
que os profetiza falsamente, porque por eso nos envió a decir en Babilonia, largo va el cautiverio, edificad casas, y morad, plantad huertos, y comed el fruto de ellos. Y Sofonías sacerdote había leído esta carta a oídos de Jeremías profeta. Y fue palabra de Jehová a Jeremías, diciendo, envía a decir a toda la transmigración, así ha dicho Jehová de Semaías de Nehelam, porque os profetizó Semaías, y yo no lo envié, y os hizo confiar en mentira. Por tanto, así ha dicho Jehová, he aquí que yo visito sobre Semaías de Nehelam, y sobre su generación, no tendrá varón que more entre este pueblo, ni verá aquel bien que haré yo a mi pueblo, dice Jehová.

0: porque contra
1: Capítulo
0: Jehová.
1: 30. Palabra que fue a Jeremías de Jehová, diciendo, así habló Jehová Dios de Israel, diciendo, escríbete en un libro todas las palabras que te he hablado. Porque he aquí que vienen días, dice Jehová, escríbete en un libro todas las palabras que te he hablado. Porque he aquí que vienen días,

las manos sobre sus lomos, como mujer de parto, y hanse tornado pálidos todos los rostros. ¡Ah, cuán grande es aquel día! Tanto, que no hay otro semejante a él, tiempo de angustia para Jacob, mas de ella será librado. Y será en aquel día, dice Jehová de los ejércitos, que yo quebraré su yugo de tu cuello, y romperé tus coyundas, y extraños no lo volverán más a poner en servidumbre, sino que servirán a Jehová su Dios, y a David su rey, el cual les levantaré. Tú pues, siervo mío Jacob, no temas, dice Jehová, ni te atemorices, Israel, porque he aquí que yo soy el que te salvo de lejos, y a tu simiente de la tierra de su cautividad, y Jacob tornará, y descansará y sosegará, y no habrá quien le espante. Porque yo soy contigo, dice Jehová, para salvarte, y haré consumación en todas las gentes entre la cual te esparcí, en ti empero no haré consumación, sino que te castigaré con juicio, y no te talaré del todo. Porque así ha dicho Jehová, desahuciado es tu quebrantamiento, y dificultosa tu llaga, no hay quien juzgue tu causa para salud, no hay para ti eficaces medicamentos. Todos tus enamorados te olvidaron, no te buscan, porque de herida de enemigo te herí, con azote de cruel, a causa de la muchedumbre de tu maldad, y de la multitud de tus pecados. ¿Por qué gritas a causa de tu quebrantamiento? Desahuciado es tu dolor, porque por la grandeza de tu iniquidad, y por tus muchos pecados te he hecho esto. Empero serán consumidos todos los que te consumen, y todos tus afligidores, todos irán en cautiverio, y hollados serán los que te hollaron, y a con acento agudo todos los que hicieron presa de ti daré en presa. Mas yo haré venir sanidad para ti, y te sanaré de tus heridas, dice Jehová, porque arrojada te llamaron, diciendo, esta es Sión, a la que nadie busca. Así ha dicho Jehová, he aquí yo hago tornar la cautividad de las tiendas de Jacob, y de sus tiendas tendré misericordia, y la ciudad será edificada sobre su collado, y el templo será asentado según su forma, y saldrá de ellos alabanza, y voz de gente que está en regocijo, y los multiplicaré, y no serán disminuidos, multiplicarélos, y no serán menoscabados. Y serán sus hijos como de primero y su congregación delante de mí será confirmada, y visitaré a todos sus opresores. Y de él será su fuerte, y de en medio de él saldrá su enseñoreador, y haréle llegar cerca, y acercaráse a mí, porque, ¿quién es aquel que ablandó su corazón para llegarse a mí? Dice Jehová, y me seréis por pueblo, y yo seré vuestro Dios. He aquí, la tempestad de Jehová sale con furor, la tempestad que se apareja, sobre la cabeza de los impíos reposará. No se volverá la ira del enojo de Jehová, hasta que haya hecho y cumplido los pensamientos de su corazón.

Capítulo 31. En aquel tiempo, dice Jehová, yo seré por Dios a todos los linajes de Israel, y ellos me serán a mí por pueblo. Así ha dicho Jehová, halló gracia en el desierto el pueblo, los que escaparon del cuchillo, yendo yo para hacer hallar reposo a Israel. Jehová se manifestó a mí ya mucho tiempo a, diciendo, con amor eterno te he amado, por tanto te soporté con misericordia. Aún te edificaré, y serás edificada, oh Virgen de Israel, todavía serás adornada con tus panderos, y saldrás en corro de danzantes. Aún plantarás viñas en los montes de Samaria, plantarán los plantadores, y harán común uso de ellas. Porque habrá día en que clamarán los guardas en el monte de Efraín, levantaos, y subamos a Sión, a Jehová nuestro Dios. Porque así ha dicho Jehová, regocijaos en Jacob con alegría, y dad voces de júbilo a la cabeza de gentes, haced oír, alabad, y decid, oh Jehová, salva tu pueblo, el resto de Israel. He aquí yo los vuelvo de tierra del Aquilón, y los juntaré de los fines de la tierra, y entre ellos ciegos y cojos, la mujer preñada y la parida juntamente, en grande compañía tornarán acá, irán con lloro, mas con misericordias los haré volver, y harélos andar junto a arroyos de aguas, por camino derecho en el cual no tropezarán, porque soy a Israel por padre, y Efraín es mi primogénito. Oíd palabra de Jehová, oh gentes, y hacedlo saber en las islas que están lejos, y decid, el que esparció a Israel lo juntará y guardará, como pastor a su ganado. Porque Jehová redimió a Jacob, redimiólo de mano del más fuerte que él, y vendrán, y harán alabanzas en lo alto de Sión, y correrán al bien de Jehová, al pan, y al vino, y al aceite, y al ganado de las ovejas y de las vacas, y su alma será como huerto de riego, ni nunca más tendrán dolor. Entonces la virgen se holgará en la danza, los mozos y los viejos juntamente, y su lloro tornaré en gozo, y los consolaré, y los alegraré de su dolor. Y el alma del sacerdote embriagaré de grosura, y será mi pueblo saciado de mi bien, dice Jehová. Así ha dicho Jehová, voz fue oída en Ramá, llanto y lloro amargo, Rachel que lamenta por sus hijos, no quiso ser consolada acerca de sus hijos, porque perecieron. Así ha dicho Jehová, reprime tu voz del llanto, y tus ojos de las lágrimas, porque salario hay para tu obra, dice Jehová, y volverán de la tierra del enemigo. Esperanza también hay para tu fin, dice Jehová, y los hijos volverán a su término. Escuchando, he oído a Efraín que se lamentaba, azotásteme, y fui castigado como novillo indómito, conviérteme y seré convertido, porque tú eres Jehová mi Dios, porque después que me convertí, tuve arrepentimiento, y después que me conocí, herí el muslo, avergoncéme, y confundíme, porque llevé la afrenta de mis mocedades. ¿No es Efraín hijo precioso para mí? ¿No es niño delicioso? Pues desde que hablé de él, heme acordado de él constantemente. Por eso mis entrañas se conmovieron por él, apiadado, tendré de él misericordia, dice Jehová, establécete señales, ponte majanos altos, nota atentamente la calzada, el camino por donde viniste, vuélvete, Virgen de Israel, vuélvete a estas tus ciudades. ¿Hasta cuándo andarás errante, oh hija contumaz? Porque Jehová creará una cosa nueva sobre la tierra, una hembra rodeará al varón. Así ha dicho Jehová de los ejércitos, Dios de Israel, aún dirán esta palabra en la tierra de Judá y en sus ciudades, cuando yo convertiré su cautiverio, Jehová te bendiga, oh morada de justicia, oh monte santo, y morarán allí Judá, y también en todas sus ciudades labradores, y los que van con rebaño. Porque habré embriagado el alma cansada, y henchido toda alma entristecida. En esto me desperté, y vi, y mi sueño me fue sabroso. He aquí vienen días, dice Jehová, en que sembraré la casa de Israel y la casa de Judá de simiente de hombre y de simiente de animal. Y será que, como tuve ciudad de ellos para arrancar y derribar, y trastornar y perder, y afligir,
Así tendré cuidado de ellos para edificar y plantar, dice Jehová. En aquellos días no dirán más: los padres comieron las uvas agraces, y los dientes de los hijos tienen la dentera. Sino que cada cual morirá por su maldad. Los dientes de todo hombre que comiere las uvas agraces, tendrán la dentera. He aquí que vienen días, dice Jehová, en los cuales haré nuevo pacto con la casa de Jacob y la casa de Judá, no como el pacto que hice con sus padres el día que tomé su mano para sacarlos de tierra de Egipto, porque ellos invalidaron mi pacto, bien que fui yo un marido para ellos, dice Jehová, mas este es el pacto que haré con la casa de Israel después de aquellos días, dice Jehová, daré mi ley en sus entrañas, y escribiréla en sus corazones, y seré yo a ellos por Dios, y ellos me serán por pueblo, y no enseñará más ninguno a su prójimo, ni ninguno a su hermano, diciendo, conoce a Jehová, porque todos me conocerán, desde el más pequeño de ellos hasta el más grande, dice Jehová, porque perdonaré la maldad de ellos, y no me acordaré más de su pecado. Así ha dicho Jehová, que da el sol para luz del día, las leyes de la luna y de las estrellas para luz de la noche, que parte la mar y braman sus ondas, Jehová de los ejércitos es su nombre. Si estas leyes faltaren delante de mí, dice Jehová, también la simiente de Israel faltará para no ser nación delante de mí todos los días. Así ha dicho Jehová, si los cielos arriba se pueden medir, y buscarse abajo los fundamentos de la tierra, también yo desecharé toda la simiente de Israel por todo lo que hicieron, dice Jehová. He aquí que vienen días, dice Jehová, y la ciudad será edificada a Jehová, desde la torre de Ananeel hasta la puerta del rincón. Y saldrá más adelante el cordel de la medida delante de él sobre el collado de Areb, y rodeará a Goa, y todo el valle de los cuerpos muertos y de la ceniza, y todas las llanuras hasta el arroyo de Cedrón, hasta la esquina de la puerta de los caballos al oriente. Será santo a Jehová, no será.

Capítulo 32. Palabra que fue a Jeremías, de Jehová el año décimo de Sedech rey de Judá, que fue el año décimo octavo de Nabucodonosor. Y entonces el ejército del rey de Babilonia tenía cercada a Jerusalén, y el profeta Jeremías estaba preso en el patio de la cárcel que estaba en la casa del rey de Judá. Pues Sedech rey de Judá lo había preso, diciendo, ¿por qué profetizas tú diciendo, así ha dicho Jehová, he aquí yo entrego esta ciudad en

mano del rey de Babilonia, y tomarála, y Sedechr rey de Judá no escapará de la mano de los caldeos, sino que de cierto será entregado en mano del rey de Babilonia, y hablará con él boca a boca, y sus ojos verán sus ojos, y hará llevar a Sedechr a Babilonia, y allá estará hasta que yo le visite, dice Jehová, si peleareis con los caldeos, no os sucederá bien. Y dijo Jeremías, palabra de Jehová fue a mí, diciendo, he aquí que Hanamel, hijo de Sallum tu tío, viene a ti, diciendo, cómprame mi heredad que está en Anatot, porque tú tienes derecho a ella para comprarla. Y vino a mí Hanamel, hijo de mi tío, conforme a la palabra de Jehová, al patio de la cárcel, y díjome, compra ahora mi heredad que está en Anatot, en tierra de Benjamín, porque tuyo es el derecho de la herencia, y a ti compete la redención, cómprala para ti. Entonces conocí que era palabra de Jehová, y compré la heredad de Hanamel, hijo de mi tío, la cual estaba en Anatot, y peséle el dinero, 17 siclos de plata. Y escribí la carta, y selléla, e hice atestiguar a testigos, y pesé el dinero con balanza. Tomé luego la carta de venta, sellada según el derecho y costumbre, y el traslado abierto. Y di la carta de venta a Baruch hijo de Nerías, hijo de Maasías, delante de Hanamel el hijo de mi tío, y delante de los testigos que habían suscrito en la carta de venta, delante de todos los judíos que estaban en el patio de la cárcel, y di orden a Baruch delante de ellos, diciendo, así ha dicho Jehová de los ejércitos, Dios de Israel, toma estas cartas, esta carta de venta, la sellada, y esta la carta abierta, y ponlas en un vaso de barro, para que se guarden muchos días. Porque así ha dicho Jehová de los ejércitos, Dios de Israel, aún se comprarán casas, y heredades, y viñas en esta tierra. Y después que di la carta de venta a Baruch hijo de Nerías, oré a Jehová, diciendo, oh Señor Jehová, he aquí que tú hiciste el cielo y la tierra con tu gran poder, y con tu brazo extendido, ni hay nada que sea difícil para ti, que haces misericordia en millares, y vuelves la maldad de los padres en el seno de sus hijos después de ellos. Dios grande, poderoso, Jehová de los ejércitos es su nombre, grande en consejo, y magnífico en hechos, porque tus ojos están abiertos sobre todos los caminos de los hijos de los hombres, para dar a cada uno según sus caminos, y según el fruto de sus obras, que pusiste señales y portentos en tierra de Egipto hasta este día, y en Israel, y entre los hombres, y te has hecho nombre cuál es este día, y sacaste tu pueblo Israel de tierra de Egipto con señales y portentos, y con mano fuerte y brazo extendido, con terror grande, y dísteles esta tierra, de la cual juraste a sus padres que se la darías, tierra que mana leche y miel, y entraron, y poseyéronla, mas no oyeron tu voz, ni anduvieron en tu ley, nada hicieron de lo que les mandaste hacer, por tanto has hecho venir sobre ellos todo este mal, he aquí que con arietes han acometido la ciudad para tomarla. Y la ciudad va a ser entregada en mano de los caldeos que pelean contra ella, a causa de la espada, y del hambre y de la pestilencia, ha pues venido a hacer lo que tú dijiste, y he aquí tú lo estás viendo. Oh Señor Jehová, y me has tú dicho, cómprate la heredad por dinero, y pon testigos, bien que la ciudad sea entregada en manos de los caldeos. Y fue palabra de Jehová a Jeremías, diciendo, he aquí que yo soy Jehová, Dios de toda carne, encubriráseme a mí alguna cosa, por tanto así ha dicho Jehová, he aquí voy a entregar esta ciudad en mano de los caldeos, y en mano de Nabucodonosor rey de Babilonia, y la tomará, y vendrán los caldeos que combaten esta ciudad, y la pondrán a fuego, y la abrazarán, asimismo las casas sobre cuyas azoteas ofrecieron perfumes a Baal y derramaron libaciones a dioses ajenos, para provocarme a ira. Porque los hijos de Israel y los hijos de Judá no han hecho sino lo malo delante de mis ojos desde su juventud, porque los hijos de Israel no han hecho más que provocarme a ira con la obra de sus manos,
dice Jehová, por manera que para enojo mío y para ira mía me ha sido esta ciudad, desde el día que la edificaron hasta hoy, para que la haga quitar de mi presencia, por toda la maldad de los hijos de Israel y de los hijos de Judá, que han hecho para enojarme, ellos, sus reyes, sus príncipes, sus sacerdotes, y sus profetas, y los varones de Judá, y los moradores de Jerusalén. Y volviéronme la cerviz, y no el rostro, y cuando los enseñaba, pa madrugando y enseñando, no escucharon para recibir corrección, antes asentaron sus abominaciones en la casa sobre la cual es invocado mi nombre, contaminándola. Y edificaron altares a Baal, los cuales están en el valle del hijo de Hinnom, para hacer pasar por el fuego sus hijos y sus hijas a Moloch, lo cual no les mandé, ni me vino al pensamiento que hiciesen esta abominación, para hacer pecar a Judá. Y con todo, ahora así dice Jehová Dios de Israel, a esta ciudad, de la cual decís vosotros, entregada será en mano del rey de Babilonia a cuchillo, a hambre, y a pestilencia, he aquí que yo los juntaré de todas las tierras a las cuales los eché con mi furor, y con mi enojo y saña grande, y los haré tornar a este lugar, y harélos habitar seguramente, y me serán por pueblo, y yo seré a ellos por Dios, y daréles un corazón, y un camino, para que me teman perpetuamente, para que hayan bien ellos, y sus hijos después de ellos. Y haré con ellos pacto eterno, que no tornaré atrás de hacerles bien, y pondré mi temor en el corazón de ellos, para que no se aparten de mí. Y alegraréme con ellos haciéndoles bien, y los plantaré en esta tierra en verdad, de todo mi corazón y de toda mi alma. Porque así ha dicho Jehová, como traje sobre este pueblo todo este grande mal, así traeré sobre ellos todo el bien que acerca de ellos hablo. Y poseerán heredad en esta tierra de la cual vosotros decís, está desierta, sin hombres y sin animales, es entregada en manos de los caldeos. Heredades comprarán por dinero, y harán carta, y la sellarán, y pondrán testigos, en tierra de Benjamín y en los contornos de Jerusalén, y en las ciudades de Judá, y en las ciudades de las montañas, y en las ciudades de las campiñas, y en las ciudades del mediodía, porque

sitio de la cárcel, diciendo, así ha dicho Jehová que la hizo, Jehová que la formó para afirmarla, Jehová es su nombre, clama a mí, y te responderé, y te enseñaré cosas grandes y dificultosas que tú no sabes. Porque así ha dicho Jehová, Dios de Israel, acerca de las casas de esta ciudad, y de las casas de los reyes de Judá, derribadas con arietes y con hachas, porque vinieron para pelear con los caldeos, para henchirlas de cuerpos de hombres muertos, a los cuales herí yo con mi furor y con mi ira, pues que escondí mi rostro de esta ciudad, a causa de toda su malicia. He aquí que yo le hago subir sanidad y medicina, y los curaré, y les revelaré abundancia de paz y de verdad, y haré volver la cautividad de Judá, y la cautividad de Israel, y edificarélos como al principio. Y los limpiaré de toda su maldad con que pecaron contra mí, y perdonaré todos sus pecados con que contra mí pecaron, y con que contra mí se rebelaron. Y seráme a mí por nombre de gozo, de alabanza y de gloria, entre todas las gentes de la tierra, que habrán oído todo el bien que yo les hago, y temerán y temblarán de todo el bien y de toda la paz que yo les haré. Así ha dicho Jehová, en este lugar, del cual decís que está desierto sin hombres y sin animales, en las ciudades de Judá y en las calles de Jerusalén, que están asoladas sin hombre y sin morador y sin animal, tiene de oírse aún, voz de gozo y voz de alegría, voz de desposado y voz de desposada, voz de los que digan, alabad a Jehová de los ejércitos, porque Jehová es bueno, porque para siempre es su misericordia, voz de los que traigan alabanza a la casa de Jehová. Porque tornaré a traer la cautividad de la tierra como al principio, ha dicho Jehová. Así dice Jehová de los ejércitos, en este lugar desierto, sin hombre y sin animal, y en todas sus ciudades, aún habrá cabañas de pastores que hagan tener majada a ganados. En las ciudades de las montañas, en las ciudades de los campos, y en las ciudades del mediodía, y en tierra de Benjamín, y alrededor de Jerusalén y en las ciudades de Judá, aún pasarán ganados por las manos de los contadores, ha dicho Jehová. He aquí vienen días, dice Jehová, en que yo confirmaré la palabra buena que he hablado a la casa de Israel y a la casa de Judá. En aquellos días y en aquel tiempo haré producir a David pimpollo de justicia, y hará juicio y justicia en la tierra. En aquellos días Judá será salvo, y Jerusalén habitará seguramente, y esto es lo que la llamarán, Jehová, justicia nuestra. Porque así ha dicho Jehová, no faltará a David varón que se siente sobre el trono de la casa de Israel, y de los sacerdotes y levitas no faltará varón de mi presencia que ofrezca holocausto, y encienda presente, y que haga sacrificio todos los días. Y fue palabra de Jehová a Jeremías, diciendo, así ha dicho Jehová, si pudieres invalidar mi concierto con el día y mi concierto con la noche, por manera que no haya día ni noche a su tiempo, podráse también invalidar mi pacto con mi siervo David, para que deje de tener hijo que reine sobre su trono, y con los levitas y sacerdotes, mis ministros. Como no puede ser contado el ejército del cielo, ni la arena de la mar se puede medir, así multiplicaré la simiente de David mi siervo, y los levitas que a mí ministran. Y fue palabra de Jehová a Jeremías, diciendo, ¿no has echado de ver lo que habla este pueblo diciendo, dos familias que Jehová escogiera ha desechado? Y han tenido en poco mi pueblo, hasta no tenerlos más por nación. Así ha dicho Jehová, si no permaneciere mi concierto con el día y la noche, si yo no he puesto las leyes del cielo y la tierra, también desecharé la simiente de Jacob, y de David mi siervo, para no tomar de su simiente quien sea señor sobre la simiente de Abraham, de Isaac, y de Jacob. Porque haré volver su

0: oscuridad, y tendré
1: capítulo
0: 34. Palabra que fue a Jeremías de Jehová, cuando Nabucodonosor rey de Babilonia, y todo su ejército, y todos los reinos de la tierra del señorío de su mano, y todos los pueblos, peleaban contra Jerusalén, y contra todas sus ciudades, diciendo, así ha dicho Jehová Dios de Israel, ve, y habla a Sedech rey de Judá, y dile, así ha dicho Jehová, he aquí entregaré yo esta ciudad en mano del rey de Babilonia, y la abrasaré con fuego, y no escaparás tú de su mano, sino que de cierto serás preso, y en su mano serás entregado, y tus ojos verán los ojos del rey de Babilonia, y te hablará boca a boca, y en Babilonia entrarás. Con todo eso, oye palabra de Jehová, Sedech rey de Judá, así ha dicho Jehová de ti, no morirás a cuchillo, en paz morirás, y conforme a las quemas de tus padres, los reyes primeros que fueron antes de ti, así quemarán por ti, y te endecharán diciendo, ay, Señor, porque yo he hablado la palabra, dice Jehová. Y habló Jeremías profeta a Sedech rey de Judá todas estas palabras en Jerusalén. Y el ejército del rey de Babilonia peleaba contra Jerusalén, y contra todas las ciudades de Judá que habían quedado, contra Lachis, y contra Aseca, porque de las ciudades fuertes de Judá éstas habían quedado. Palabra que fue a Jeremías de Jehová, después que Sedech hizo concierto con todo el pueblo en Jerusalén, para promulgarles libertad, que cada uno dejase su siervo, y cada uno su sierva, hebreo y hebrea, libres, que ninguno usase de los judíos su hermanos como de siervos. Y como oyeron todos los príncipes, y todo el pueblo que habían venido en el concierto de dejar cada uno su siervo y cada uno su sierva libres, que ninguno usase más de ellos como de siervos, obedecieron, y dejáronlos. Mas después se arrepintieron, e hicieron tornar los siervos y las siervas que habían dejado libres, y sujetáronlos por siervos y por siervas. Y fue palabra de Jehová a Jeremías, de parte de Jehová, diciendo, así dice Jehová Dios de Israel, yo hice pacto con vuestros padres el día que los saqué de tierra de Egipto, de casa de siervos, diciendo, al cabo de 7 años dejaréis cada uno a su hermano hebreo que te fuere vendido, te servirá pues 6 años, y lo enviarás libre de ti, mas vuestros padres no me oyeron, ni inclinaron su oído. Y vosotros os habíais hoy convertido, y hecho lo recto delante de mis ojos, anunciando cada uno libertad a su prójimo, y habíais hecho concierto en mi presencia, en la casa sobre la cual es invocado mi nombre, pero os habéis vuelto y profanado mi nombre, y habéis tornado a tomar cada uno su siervo y cada uno su sierva, que habíais dejado libres a su voluntad, y los habéis sujetado a seros siervos y siervas. Por tanto, así ha dicho Jehová, vosotros no me habéis oído en promulgar cada uno libertad a su hermano, y cada uno a su compañero, he aquí que yo os promulgo libertad, dice Jehová, a cuchillo y a pestilencia, y a hambre, y os pondré en remoción a todos los reinos de la tierra. Y entregaré a los hombres que traspasaron mi pacto, que no han llevado a efecto las palabras del pacto que celebraron en mi presencia dividiendo en 2 partes el becerro y pasando por medio de ellas, a los príncipes de Judá y a los príncipes de Jerusalén, a los

eunucos y a los sacerdotes, y a todo el pueblo de la tierra, que pasaron entre las partes del becerro, entregarélos en mano de sus enemigos y en mano de los que buscan su alma, y sus cuerpos muertos serán para comida de las aves del cielo, y de las bestias de la tierra. Y a Sedech rey de Judá, y a sus príncipes, entregaré en mano de sus enemigos, y en mano de los que buscan su alma, y en mano del ejército del rey de Babilonia, que se fueron de vosotros. He aquí, mandaré yo, dice Jehová, y harélos volver a esta ciudad, y pelearán contra ella, y la tomarán, y la abrasarán a fuego, y reduciré a soledad.

Capítulo 35. Palabra que fue a Jeremías de Jehová en días de Joacim hijo de Josías, rey de Judá, diciendo: Ve a casa de los rechabitas, y habla con ellos, e introdúcelos en la casa de Jehová, en una de las cámaras, y dales a beber vino. Tomé entonces a Hasanías hijo de Jeremías, hijo de Abasinías, y a sus hermanos, y a todos sus hijos, y a toda la familia de los rechabitas, y metílos en la casa de Jehová, en la cámara de los hijos de Hanán, hijo de Igdalías, varón de Dios, la cual estaba junto a la cámara de los príncipes, que estaba sobre la cámara de Maasías hijo de Sallum, guarda de los vasos, y puse delante de los hijos de la familia de los rechabitas tazas y copas llenas de vino, y díjeles: Bebed vino. Mas ellos dijeron: No beberemos vino, porque Jonadab hijo de Rechab nuestro padre nos mandó, diciendo: No beberéis jamás vino vosotros ni vuestros hijos, ni edificaréis casa, ni sembraréis sementera, ni plantaréis viña, ni la tendréis, mas moraréis en tiendas todos vuestros días, para que viváis muchos días sobre la haz de la tierra donde vosotros peregrináis. Y nosotros hemos obedecido a la voz de Jonadab nuestro padre, hijo de Rechab, en todas las cosas que nos mandó, de no beber vino en todos nuestros días, nosotros, ni nuestras mujeres, ni nuestros hijos, ni nuestras hijas, y de no edificar casas para nuestra morada, y de no tener viña, ni heredad, ni sementera. Moramos pues en tiendas, y hemos obedecido y hecho conforme a todas las cosas que nos mandó Jonadab nuestro padre. Sucedió, empero, que cuando Nabucodonosor rey de Babilonia subió a la tierra, dijimos: Venid, y entrémonos en Jerusalén.

de delante del ejército de los caldeos y de delante del ejército de los de Siria, y en Jerusalén nos quedamos. Y fue palabra de Jehová a Jeremías, diciendo, así ha dicho Jehová de los ejércitos, Dios de Israel, ve, y di a los varones de Judá, y a los moradores de Jerusalén, ¿no recibiréis instrucción para obedecer a mis palabras? Dice Jehová. Fue firme la palabra de Jonadab hijo de Rechab, el cual mandó a sus hijos que no bebiesen vino, y no lo han bebido hasta hoy, por obedecer al mandamiento de su padre. Y yo os he hablado a vosotros, madrugando, y hablando, y no me habéis oído. Y envié a vosotros a todos mis siervos los profetas, madrugando y enviándolos a decir, tornaos ahora cada uno de su mal camino, y enmendad vuestras obras, y no vayáis tras dioses ajenos para servirles, y viviréis en la tierra que di a vosotros y a vuestros padres, mas no inclinasteis vuestro oído, ni me oísteis. Ciertamente los hijos de Jonadab, hijo de Rechab, tuvieron por firme el mandamiento que les dio su padre, mas este pueblo no me ha obedecido. Por tanto, así ha dicho Jehová Dios de los ejércitos, Dios de Israel, he aquí traeré yo sobre Judá y sobre todos los moradores de Jerusalén todo el mal que contra ellos he hablado, porque les hablé, y no oyeron, llámelos, y no han respondido. Y dijo Jeremías a la familia de los rechabitas, así ha dicho Jehová de los ejércitos, Dios de Israel, porque obedecisteis al mandamiento de Jonadab vuestro padre, y guardasteis todos sus mandamientos, e hicisteis conforme a todas las cosas que os mandó, por tanto, así ha dicho Jehová de los ejércitos, Dios de Israel, no faltará varón de Jonadab, hijo de Rechab.

0: que esté en mi
1: capítulo 36.
0: Y aconteció en el cuarto año de Joacim, hijo de Josías, rey de Judá, que fue esta palabra a Jeremías, de Jehová, diciendo, tómate un rollo de libro, y escribe en él todas las palabras que te he hablado contra Israel y contra Judá, y contra todas las gentes, desde el día que comencé a hablarte, desde los días de Josías hasta hoy. Quizá oirá la casa de Judá todo el mal que yo pienso hacerles, para volverse cada uno de su mal camino, y yo perdonaré su maldad y su pecado. Y llamó Jeremías a Baruch hijo de Nerías, y escribió Baruch de boca de Jeremías, en un rollo de libro, todas las palabras que Jehová le había hablado. Después mandó Jeremías a Baruch, diciendo, yo estoy preso, no puedo entrar en la casa de Jehová, entra tú pues, y lee de este rollo que escribiste de mi boca, las palabras de Jehová en oídos del pueblo, en la casa de Jehová, el día del ayuno, y las leerás también en oídos de todo Judá que vienen de sus ciudades. Quizá caerá oración de ellos en la presencia de Jehová, y tornaráse cada uno de su mal camino, porque grande es el furor y la ira que ha expresado Jehová contra este pueblo. Y Baruch hijo de Nerías hizo conforme a todas las cosas que le mandó Jeremías profeta.

leyendo en el libro las palabras de Jehová en la casa de Jehová, y aconteció en el año quinto de Joacim hijo de Josías, rey de Judá, en el mes noveno, que promulgaron ayuno en la presencia de Jehová, a todo el pueblo de Jerusalén, y a todo el pueblo que venía de las ciudades de Judá a Jerusalén. Y Baruch leyó en el libro las palabras de Jeremías en la casa de Jehová, en la cámara de Gemarías hijo de Safán escriba, en el atrio de arriba, a la entrada de la puerta nueva de la casa de Jehová, en oídos del pueblo. Y Micheas hijo de Gemarías, hijo de Safán, habiendo oído del libro todas las palabras de Jehová, descendió a la casa del rey, a la cámara del secretario, y he aquí que todos los príncipes estaban allí sentados, a saber, Elisama secretario, y Delaías hijo de Semeías, y el Natán hijo de Achbor, y Gemarías hijo de Safán, y Sedechas hijo de Ananías, y todos los príncipes. Y contóles Micheas todas las palabras que había oído leyendo Baruch en el libro en oídos del pueblo. Entonces enviaron todos los príncipes a Jeudí hijo de Netanías, hijo de Selemías, hijo de Chusi, para que dijese a Baruch, toma el rollo en que leíste a oídos del pueblo, y ven. Y Baruch, hijo de Nerías, tomó el rollo en su mano, y vino a ellos. Y dijéronle, siéntate ahora, y léelo en nuestros oídos. Y leyó Baruch en sus oídos. Y fue que, como oyeron todas aquellas palabras, cada uno se volvió espantado a su compañero, y dijeron a Baruch, sin duda contaremos al rey todas estas palabras. Preguntaron luego a Baruch, diciendo, cuéntanos ahora cómo escribiste de boca de Jeremías todas estas palabras. Y Baruch les dijo, él me dictaba de su boca todas estas palabras, y yo escribía con tinta en el libro. Entonces dijeron los príncipes a Baruch, ve, y escóndete tú y Jeremías, y nadie sepa dónde estáis. Y entraron al rey al atrio, habiendo depositado el rollo en la cámara de Elisama secretario, y contaron en los oídos del rey todas estas palabras. Y envió el rey a Jeudí a que tomase el rollo, el cual lo tomó de la cámara de Elisama secretario, y leyó en el Jeudí en oído del rey, y en oído de todos los príncipes que junto al rey estaban. Y el rey estaba en la casa de invierno en el mes noveno, y había un brasero ardiendo delante de él, y fue que, como Jeudí hubo leído tres o cuatro planas, rasgólo con un cuchillo de escribanía, y echólo en el fuego que había en el brasero, hasta que todo el rollo se consumió sobre el fuego que en el brasero había, y no tuvieron temor, ni rasgaron sus vestidos, el rey y todos sus siervos que oyeron todas estas palabras. Y aunque el Natán y Delaías y Gemarías rogaron al rey que no quemase aquel rollo, no los quiso oír, antes mandó el rey a Jerameel hijo de Amelech, y a Seraías hijo de Asriel, y a Selemías hijo de Abdeel, que prendiesen a Baruch el escribiente y a con acento agudo Jeremías profeta, mas Jehová los escondió. Y fue palabra de Jehová a Jeremías, después que el rey quemó el rollo, las palabras que Baruch había escrito de boca de Jeremías, diciendo, vuelve a tomar otro rollo, y escribe en él todas las palabras primeras, que estaban en el primer rollo que quemó Joacim, el rey de Judá, y dirás a Joacim rey de Judá, así ha dicho Jehová, tú quemaste este rollo, diciendo, ¿por qué escribiste en él? Diciendo, de cierto, vendrá el rey de Babilonia, y destruirá esta tierra, y hará que no queden en ella hombres ni animales. Por tanto, así ha dicho Jehová, en orden a Joacim rey de Judá, no tendrá quien se siente sobre el trono de David, y su cuerpo será echado al calor del día y al hielo de la noche. Y visitaré sobre él, y sobre su simiente, y sobre sus siervos, su maldad, y traeré sobre ellos, y sobre los moradores de Jerusalén, y sobre los varones de Judá, todo el mal que les he dicho y no escucharon. Y tomó Jeremías otro rollo, y diólo a Baruch hijo de Nerías escriba, y escribió en él de boca de Jeremías todas las palabras del libro que quemó en el fuego Joacim rey de Judá, y aún fueron añadidas

capítulo 37. Y reinó el rey Sedechas hijo de Josías, en lugar de Conías hijo de Joacim, al cual Nabucodonosor rey de Babilonia había constituido por rey en la tierra de Judá. Mas no obedeció él, ni sus siervos, ni el pueblo de la tierra a las palabras de Jehová, que dijo por el profeta Jeremías. Y envió el rey Sedechas a Jucal hijo de Selemías, y a Sefanías hijo de Maasías sacerdote, para que dijesen al profeta Jeremías: ruega ahora por nosotros a Jehová nuestro Dios. Y Jeremías entraba y salía en medio del pueblo, porque no lo habían puesto en la casa de la cárcel. Y como el ejército de Faraón hubo salido de Egipto, y vino la fama de ellos a oídos de los caldeos que tenían cercada a Jerusalén, partiéronse de Jerusalén. Entonces fue palabra de Jehová a Jeremías profeta, diciendo: así ha dicho Jehová Dios de Israel, diréis así al rey de Judá, que os envió a mí para que me preguntaseis: he aquí que el ejército de Faraón que había salido en vuestro socorro, se volvió a su tierra en Egipto, y tornarán los caldeos, y combatirán esta ciudad, y la tomarán, y la pondrán a fuego. Así ha dicho Jehová: no engañéis vuestras almas, diciendo: sin duda los caldeos se han ido de nosotros, porque no se irán. Porque aun cuando hirieseis todo el ejército de los caldeos que pelean con vosotros, y quedasen de ellos hombres alanceados, cada uno se levantará de su tienda, y pondrán esta ciudad a fuego. Y aconteció que, como el ejército de los caldeos se fue de Jerusalén a causa del ejército de Faraón, salíase de Jerusalén Jeremías para irse a tierra de Benjamín, para apartarse de allí en medio del pueblo. Y cuando fue a la puerta de Benjamín, estaba allí un prepósito que se llamaba Idías, hijo de Selemías hijo de Ananías, el cual prendió a Jeremías profeta, diciendo: Fna, tú te retiras a los caldeos. Y Jeremías dijo: falso, no me retiro a los caldeos. Mas él no lo escuchó, antes prendió Irías a Jeremías, y llevólo delante de los príncipes. Y los príncipes se airaron contra Jeremías, y azotáronle, y pusiéronle en prisión en la casa de Jonatán escriba, porque aquella habían hecho casa de cárcel. Entró pues Jeremías en la casa de la mazmorra, y en las camarillas. Y habiendo estado allá Jeremías por muchos días, el rey Sedechas envió, y sacóle, y preguntóle el rey escondidamente en su casa, y dijo: ¿hay palabra de Jehová? Y Jeremías dijo:

ay. Y dijo más, en mano del rey de Babilonia serás entregado. Dijo también Jeremías al rey Sedechas, ¿en qué pequé contra ti, y contra tus siervos, y contra este pueblo, para que me pusieseis en la casa de la cárcel, y donde están vuestros profetas que os profetizaban, diciendo, no vendrá el rey de Babilonia contra vosotros, ni contra esta tierra? Ahora pues, oye, te ruego, oh rey mi señor, caiga ahora mi súplica delante de ti, y no me hagas volver a casa de Jonatán escriba, porque no me muera allí. Entonces dio orden el rey Sedechas, y depositaron a Jeremías en el patio de la cárcel, haciéndole dar una torta de pan al día, de la plaza de los panaderos, hasta que todo el pan de la ciudad se gastase.

0: y quedó Jeremías.
1: Capítulo 38.
0: Y oyó Sefatías hijo de Matán, y Gedalías hijo de Pasur, y Jucal hijo de Selemías, y Pasur hijo de Melchías, las palabras que Jeremías hablaba a todo el pueblo, diciendo: Así ha dicho Jehová, el que se quedare en esta ciudad morirá a cuchillo, o de hambre, o de pestilencia, mas el que saliere a los caldeos vivirá, pues su vida le será por despojo, y vivirá. Así ha dicho Jehová, de cierto será entregada esta ciudad en mano del ejército del rey de Babilonia, y tomarála. Y dijeron los príncipes al rey: Muera ahora este hombre, porque de esta manera hace desmayar las manos de los hombres de guerra que han quedado en esta ciudad, y las manos de todo el pueblo, hablando.

el cielo. Y oyendo Ebed-Melech, hombre etíope, eunuco que estaba en casa del rey, que habían puesto a Jeremías en la mazmorra, y estando sentado el rey a la puerta de Benjamín, Ebed-Melech salió de la casa del rey, y habló al rey, diciendo, «Mi señor el rey, mal hicieron estos varones en todo lo que han hecho con Jeremías profeta, al cual hicieron echar en la mazmorra, porque allí se morirá de hambre, pues no hay más pan en la ciudad». Entonces mandó el rey al mismo Ebed-Melech etíope, diciendo, «Toma en tu poder 30 hombres de aquí, y haz sacar a Jeremías profeta de la mazmorra, antes que muera». Y tomó Ebed-Melech en su poder hombres, y entró a la casa del rey al lugar debajo de la tesorería, y tomó de allí trapos viejos, traídos, viejos, y andrajosos, y echólos a Jeremías con sogas en la mazmorra. Y dijo Ebed-Melech etíope a Jeremías, «Pon ahora esos trapos viejos, traídos, y rotos, bajo los sobacos de tus brazos, debajo de las sogas». Y lo hizo así Jeremías. De este modo sacaron a Jeremías con sogas, y subiéronlo de la mazmorra, y quedó Jeremías en el patio de la cárcel. Después envió el rey Sedechas, e hizo traer así a Jeremías profeta a la tercera entrada que estaba en la casa de Jehová. Y dijo el rey a Jeremías, «Pregúntote una palabra, no me encubras ninguna cosa». Y Jeremías dijo a Sedechas, «Si te lo denunciare, ¿no es verdad que me matarás? Y si te diere consejo, no has de escucharme». Y juró el rey Sedechas en secreto a Jeremías, diciendo, «Vive Jehová que nos hizo esta alma, que no te mataré, ni te entregaré en mano de estos varones que buscan tu alma». Entonces dijo Jeremías a Sedechas, «Así ha dicho Jehová Dios de los ejércitos, Dios de Israel, si salieres luego a los príncipes del rey de Babilonia, tu alma vivirá, y esta ciudad no será puesta a fuego, y vivirás tú y tu casa, mas si no salieres a los príncipes del rey de Babilonia, esta ciudad será entregada en mano de los caldeos, y la pondrán a fuego, y tú no escaparás de sus manos». Y dijo el rey Sedechas a Jeremías, «Témome a causa de los judíos que se han adherido a los caldeos, que no me entreguen en sus manos y me escarnezcan». Y dijo Jeremías, «No te entregarán. Oye ahora la voz de Jehová que yo te hablo, y tendrás bien, y vivirá tu alma. Mas si no quisieres salir, esta es la palabra que me ha mostrado Jehová, y he aquí que todas las mujeres que han quedado en casa del rey de Judá, serán sacadas a los príncipes del rey de Babilonia, y ellas mismas dirán, te han engañado, y prevalecido contra ti tus amigos, atollaron en el cielo tus pies, se volvieron atrás. Sacarán pues, todas tus mujeres y tus hijos a los caldeos, y tú no escaparás de sus manos, sino que por mano del rey de Babilonia serás preso, y a esta ciudad quemará a fuego». Y dijo Sedechas a Jeremías, «Nadie sepa estas palabras, y no morirás. Y si los príncipes oyeren que yo he hablado contigo, y vinieren a ti y te dijeren, decláranos ahora que hablaste con el rey, no nos lo encubras, y no te mataremos, asimismo que te dijo el rey, les dirás, supliqué al rey que no me hiciese tornar a casa de Jonatán porque no me muriese allí». Y vinieron luego todos los príncipes a Jeremías, y preguntáronle, y él les respondió conforme a todo lo que el rey le había mandado. Con esto se dejaron de él, porque el negocio no se había oído, y quedó Jeremías en el patio de la cárcel hasta el día que fue tomada Jerusalén.

Capítulo 39. En el noveno año de Sedechar rey de Judá, en el mes décimo, vino Nabucodonosor rey de Babilonia con todo su ejército contra Jerusalén, y cercáronla. Y en el undécimo año de Sedechas, en el mes cuarto, a los nueve del mes, fue rota la ciudad, y entraron todos los príncipes del rey de Babilonia, y asentaron a la puerta del medio, Nergal-Sarecer, Sangar-Nebo, Sarsechim, y Rabsaris, Nergal-Sarecer, Rabmag, y todos los demás príncipes del rey de Babilonia. Y fue que viéndolo Sedechas, rey de Judá, y todos los hombres de guerra, huyeron, y saliéronse de noche de la ciudad por el camino de la huerta del rey, por la puerta entre los dos muros, y salió el rey por el camino del desierto, mas el ejército de los caldeos lo siguió, y alcanzaron a Sedechas en los llanos de Jericó, y tomáronle, e hiciéronle subir a Nabucodonosor rey de Babilonia, a Ribla, en tierra de Hamat, y sentencióle. Y degolló el rey de Babilonia a los hijos de Sedechas a su presencia en Ribla, haciendo asimismo degollar el rey de Babilonia a todos los nobles de Judá. Y sacó los ojos al rey Sedechas, y aprisionóle con grillos para llevarle a Babilonia, y los caldeos pusieron a fuego la casa del rey y las casas del pueblo, y derribaron los muros de Jerusalén. Y el resto del pueblo que había quedado en la ciudad, y los que se habían con acento agudo el adherido, con todo el resto del pueblo que había quedado, transportólos a Babilonia Nabuzaradán, capitán de la guardia. Empero Nabuzaradán, capitán de la guardia, hizo quedar en tierra de Judá del vulgo de los pobres que no tenían nada, y dioles entonces viñas y heredades. Y Nabucodonosor había ordenado a Nabuzaradán, capitán de la guardia, acerca de Jeremías, diciendo: tómale, y mira por él, y no le hagas mal ninguno, antes harás con él como él te dijere. Envió por tanto Nabuzaradán, capitán de la guardia, y Nabuzasbán, Rabsaris, y Nergal-Sarecer, y Rabmag, y todos los príncipes del rey de Babilonia, enviaron entonces, y tomaron a Jeremías del patio de la cárcel, y entregáronlo a Gedalías hijo de Ahicam, hijo de Safán, para que lo sacase a casa, y vivió entre el pueblo. Y había sido palabra de Jehová a Jeremías, estando preso en el patio de la cárcel, diciendo: ve, y habla a Ebed-Melech etíope, diciendo: así ha dicho Jehová de los ejércitos, Dios de Israel, he aquí traigo yo mis palabras sobre esta ciudad para mal, y no para bien, y vendrán a ser en aquel día a presencia tuya. Mas en aquel día yo te libraré, dice Jehová, y no serás entregado en mano de aquellos de quienes tú temes. Porque ciertamente te libraré, y no caerás a cuchillo, sino que tu vida te será por despojo,

0: Tuviste confianza
1: Capítulo
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1: 40. Palabra que fue a Jeremías de Jehová, después que Nabuzaradán, capitán de la guardia, le envió desde Ramá, cuando le tomó estando atado con esposas entre toda la transmigración de Jerusalén y de Judá que iban cautivos a Babilonia. Tomó pues el capitán de la guardia a Jeremías, y díjole: Jehová tu Dios habló este mal contra este lugar, y ha lo traído y hecho Jehová según que había dicho, porque pecasteis contra Jehová, y no oísteis su voz, por eso os ha venido esto. Y ahora yo te he soltado hoy de las esposas que tenías en tus manos. Si te está bien venir conmigo a Babilonia, ven, y yo miraré por ti, mas si no te está bien venir conmigo a Babilonia, déjalo, mira, toda la tierra está delante de ti, ve a donde mejor y más cómodo te pareciere ir. Y aún no se había él vuelto, cuando le dijo: Vuélvete a Gedalías hijo de Ahicam, hijo de Safán, al cual el rey de Babilonia ha puesto sobre todas las ciudades de Judá, y vive con él en medio del pueblo, o ve a donde te pareciere más cómodo de ir. Y diole el capitán de la guardia presentes y dones, y despidióle. Fuese entonces Jeremías a Gedalías hijo de Ahicam, a Mizpa, y moró con él en medio del pueblo que había quedado en la tierra. Y como oyeron todos los príncipes del ejército que estaba por el campo, ellos y sus hombres, que el rey de Babilonia había puesto a Gedalías hijo de Ahicam sobre la tierra, y que le había encomendado los hombres, y las mujeres, y los niños, y los pobres de la tierra, que no fueron transportados a Babilonia, vinieron luego a Gedalías en Mizpa, es a saber, Ismael hijo de Netanías, y Johanán y Jonatán hijos de Carea, y Seraías hijo de Tanumet, y los hijos de Efinetofatita, y Jesanías hijo de Maachati, ellos y sus hombres, y juróles Gedalías hijo de Ahicam, hijo de Safán, a ellos y a sus hombres, diciendo: No tengáis temor de servir a los caldeos, habitad en la tierra, y servid al rey de Babilonia, y tendréis bien. Y he aquí que yo habito en Mizpa, para estar delante de los caldeos que vendrán a nosotros, mas vosotros, coged el vino, y el pan, y el aceite, y ponedlo en vuestros almacenes, y quedaos en vuestras ciudades que habéis tomado. Asimismo todos los judíos que estaban en Moab, y entre los hijos de Amón, y en Edom, y los que estaban en todas las tierras, cuando oyeron decir como el rey de Babilonia había dejado a algunos en la Judea, y que había puesto sobre ellos a Gedalías hijo de Ahicam, hijo de Safán, todos estos judíos tornaron entonces de todas las partes a donde habían sido echados, y vinieron a tierra de Judá, a Gedalías en Mizpa, y cogieron vino y muy muchos frutos, y Johanán, hijo de Carea, y todos los príncipes de la gente de guerra que estaban en el campo, vinieron a Gedalías en Mizpa, y dijéronle: ¿No sabes de cierto cómo Baalis, rey de los hijos de Amón, ha enviado a Ismael hijo de Netanías, para matarte? Mas Gedalías hijo de Ahicam no los creyó. Entonces Johanán hijo de Carea habló a Gedalías en secreto, en Mizpa, diciendo: Yo iré ahora, y heriré a Ismael hijo de Netanías, y hombre no lo sabrá, ¿por qué te ha de matar? Y todos los judíos que se han recogido a ti se derramarán, y perecerá el resto de Judá. Pero Gedalías hijo de Ahicam dijo a Johanán hijo de Carea: No hagas esto.

Capítulo 41. Y aconteció en el mes séptimo, que vino Ismael hijo de Netanías, hijo de Elisama, de la simiente real, y algunos príncipes del rey, y 10 hombres con él, a Gedalías hijo de Ahicam en Mizpa, y comieron pan juntos allí en Mizpa. Y levantóse Ismael hijo de Netanías, y los 10 hombres que con él estaban, e hirieron a cuchillo a Gedalías hijo de Ahicam, hijo de Safán, matando así a aquel a quien el rey de Babilonia había puesto sobre la tierra. Asimismo hirió Ismael a todos los judíos que estaban con él, con Gedalías en Mizpa, y a los soldados caldeos que allí se hallaron. Sucedió además, un día después que mató a Gedalías, cuando nadie lo sabía aún, que venían unos hombres de Sichem y de Silo y de Samaria, 80 hombres, raída la barba, y rotas las ropas, y arañados y traían en sus manos ofrenda y perfume para llevar a la casa de Jehová. Y de Mizpa salióles al encuentro, llorando, Ismael hijo de Netanías, y aconteció que como los encontró, díjoles, venid a Gedalías, hijo de Ahicam. Y fue que cuando llegaron al medio de la ciudad, Ismael hijo de Netanías los degolló, y echólos en medio de un aljibe, él y los hombres que con él estaban. Mas entre aquellos fueron hallados 10 hombres que dijeron a Ismael, no nos mates, porque tenemos en el campo tesoros de trigos, y cebadas, y aceite, y miel. Y dejólos, y no los mató entre sus hermanos. Y el aljibe en que echó Ismael todos los cuerpos de los hombres que hirió por causa de Gedalías, era el mismo que había hecho el rey Asa por causa de Baasa, rey de Israel, llenólo de muertos Ismael, hijo de Netanías. Después llevó Ismael cautivo a todo el resto del pueblo que estaba en Mizpa, a las hijas del rey, y a todo el pueblo que en Mizpa había quedado, el cual había Nabuzaradán capitán de la guardia encargado a Gedalías hijo de Ahicam. Llevólos pues cautivos Ismael hijo de Netanías, y se fue para pasarse a los hijos de Amón. Y hoy

Yo Juanán hijo de Carea, y todos los príncipes de la gente de guerra que estaban con él, todo el mal que había hecho Ismael, hijo de Netanías. Entonces tomaron todos los hombres, y fueron a pelear con Ismael hijo de Netanías, y halláronlo junto a aguas muchas, que es en Gabaón. Y aconteció que como todo el pueblo que estaba con Ismael vio a Juanán hijo de Carea, y a todos los príncipes de la gente de guerra que estaban con él, se alegraron, y todo el pueblo que Ismael había traído cautivo de Mizpa, tornáronse, y volvieron, y fuéronse a Juanán hijo de Carea. Mas Ismael hijo de Netanías se escapó delante de Juanán con 8 hombres, y se fue a los hijos de Amón. Y Juanán hijo de Carea, y todos los príncipes de la gente de guerra que con él estaban, tomaron todo el resto del pueblo que habían recobrado de Ismael hijo de Netanías, de Mizpa, después que hirió a Gedalías hijo de Ahicam, hombres de guerra, y mujeres, y niños, y los eunucos que Juanán había hecho tornar de Gabaón, y fueron y habitaron en Gerut Shimam, que es cerca de Betlehem, a fin de partir y meterse en Egipto, por causa de los caldeos, porque temían de ellos, por haber herido Ismael hijo de Netanías a Gedalías hijo de Ahicam, al cual

rey de Babilonia. Capítulo 42. Y llegáronse todos los oficiales de la gente de guerra, y Juanán hijo de Carea, y Jesanías hijo de Osaía, y todo el pueblo desde el menor hasta el mayor, y dijeron a Jeremías profeta, caiga ahora nuestro ruego delante de ti, y ruega por nosotros a Jehová tu Dios, por todo este resto, pues hemos quedado unos pocos de muchos, como nos ven tus ojos, para que Jehová tu Dios nos enseñe camino por donde vayamos, y lo que hemos de hacer. Y Jeremías profeta les dijo, ya he oído, he aquí que voy a orar a Jehová vuestro Dios, como habéis dicho. Y será que todo lo que Jehová os respondiere, os enseñaré, no os reservaré palabra. Y ellos dijeron a Jeremías, Jehová sea entre nosotros testigo de la verdad y de la lealtad, si no hiciéremos conforme a todo aquello para lo cual Jehová tu Dios te enviare a nosotros. Ora sea bueno, ora malo, a la voz de Jehová nuestro Dios, al cual te enviamos, obedeceremos, para que, obedeciendo a la voz de Jehová nuestro Dios, tengamos bien. Y aconteció que al cabo de 10 días fue palabra de Jehová a Jeremías. Y llamó a Juanán hijo de Carea, y a todos los oficiales de la gente de guerra que con él estaban, y a todo el pueblo desde el menor hasta el mayor, y díjoles, así ha dicho Jehová Dios de Israel, al cual me enviasteis para que hiciese caer vuestros ruegos en su presencia, si os quedareis quietos en esta tierra, os edificaré, y no os destruiré, os plantaré, y no os arrancaré, porque arrepentido estoy del mal que os he hecho. No temáis de la presencia del rey de Babilonia, del cual tenéis temor. No temáis de su presencia, ha dicho Jehová, porque con vosotros estoy yo para salvaros y libraros de su mano, y os daré misericordias.

tendrá misericordia de vosotros, y os hará tornar a vuestra tierra. Mas si dijereis, no moraremos en esta tierra, no obedeciendo así a la voz de Jehová vuestro Dios, y diciendo, no, antes nos entraremos en tierra de Egipto, en la cual no veremos guerra, ni oiremos sonido de trompeta, ni tendremos hambre de pan, y allá moraremos. Ahora por eso, oíd la palabra de Jehová, reliquias de Judá, así ha dicho Jehová de los ejércitos, Dios de Israel, si vosotros volviereis vuestros rostros para entrar en Egipto, y entrareis para peregrinar allá, será que el cuchillo que teméis, os alcanzará allí en tierra de Egipto, y el hambre de que tenéis temor, allá en Egipto se os pegará, y allí moriréis. Será pues, que todos los hombres que tornaren sus rostros para entrarse en Egipto, para peregrinar allí, morirán a cuchillo, de hambre, y de pestilencia, no habrá de ellos quien quede vivo, ni quien escape delante del mal que traeré yo sobre ellos. Porque así ha dicho Jehová de los ejércitos, Dios de Israel, como se derramó mi enojo y mi ira sobre los moradores de Jerusalén, así se derramará mi ira sobre vosotros, cuando entrareis en Egipto, y seréis por juramento y por espanto, y por maldición y por afrenta, y no veréis más este lugar. Jehová habló sobre vosotros, oh reliquias de Judá, no entréis en Egipto, sabed por cierto que os aviso hoy. ¿Por qué hicisteis errar vuestras almas? Porque vosotros me enviasteis a Jehová vuestro Dios, diciendo, ora por nosotros a Jehová nuestro Dios, y conforme a todas las cosas que Jehová nuestro Dios dijere, haznoslo saber así, y lo pondremos por obra. Y os lo he denunciado hoy, y no habéis obedecido a la voz de Jehová vuestro Dios, ni a todas las cosas por las cuales me envió a vosotros. Ahora pues sabed de cierto que a cuchillo, y de hambre y pestilencia, moriréis en el lugar

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Capítulo 43. Y aconteció que como Jeremías acabó de hablar a todo el pueblo todas las palabras de Jehová Dios de ellos, todas estas palabras por las cuales Jehová Dios de ellos le había enviado a ellos mismos, dijo a Azarías hijo de Osaías, y Juanán hijo de Carea, y todos los varones soberbios dijeron a Jeremías, mentira dices, no te ha enviado Jehová.

nuestro Dios para decir, no entréis en Egipto a peregrinar allí, sino que Baruch hijo de Nerías te incita contra nosotros, para entregarnos en mano de los caldeos, para matarnos y para hacernos transportar a Babilonia. No obedeció pues Juanán hijo de Carea, y todos los oficiales de la gente de guerra, y todo el pueblo, a la voz de Jehová para quedarse en tierra de Judá. Antes tomó Juanán hijo de Carea, y todos los oficiales de la gente de guerra, a todo el resto de Judá, que de todas las gentes a donde habían sido echados habían vuelto para morar en tierra de Judá, a hombres, y mujeres, y niños, y a las hijas del rey, y a toda alma que había dejado Nabuzaradán capitán de la guardia con Gedalías hijo de Ahicam hijo de Safán, y a Jeremías profeta, y a Baruch hijo de Nerías, y entraron en tierra de Egipto, porque no obedecieron a la voz de Jehová, y llegaron hasta Tafnes. Y fue palabra de Jehová a Jeremías en Tafnes, diciendo, toma con tu mano piedras grandes, y cúbrelas de barro en un horno de ladrillos que está a la puerta de la casa de Faraón en Tafnes, a vista de hombres judíos, y diles, así ha dicho Jehová de los ejércitos, Dios de Israel, he aquí que yo envío, y tomaré a Nabucodonosor rey de Babilonia, mi siervo, y pondré su trono sobre estas piedras que he escondido, y tenderá su dosel sobre ellas. Y vendrá, y herirá la tierra de Egipto, los que a muerte, y los que a cautiverio, y los que a cuchillo, y pondré fuego a las casas de los dioses de Egipto, y las quemará, y a ellos llevará cautivos, y él se vestirá la tierra de Egipto, como el pastor se viste su capa, y saldrá de allá en paz. Además, quebrará las estatuas de Bet-Semes, que es en tierra de Egipto, y la

cosas de los dioses. Capítulo 44. Palabra que fue a Jeremías acerca de todos los judíos que moraban en la tierra de Egipto, que moraban en Migdol, y en Tafnes, y en Noof, y en tierra de Patros, diciendo, así ha dicho Jehová de los ejércitos, Dios de Israel, vosotros habéis visto todo el mal que traje sobre Jerusalén y sobre todas las ciudades de Judá, y he aquí que ellas están el día de hoy asoladas, y ni hay en ellas morador, a causa de la maldad de ellos que cometieron para hacerme enojar, yendo a ofrecer sahumerios, honrando dioses ajenos que ellos no habían conocido, vosotros, ni vuestros padres. Y envié a vosotros a todos mis siervos los profetas, madrugando y enviándolos, diciendo, no hagáis ahora esta cosa abominable que yo aborrezco. Mas no oyeron ni inclinaron su oído para convertirse de su maldad, para no ofrecer sahumerios a dioses ajenos. Derramóse por tanto mi saña y mi furor, y encendióse en las ciudades de Judá y en las calles de Jerusalén, y tornáronse en soledad y en destrucción, como hoy. Ahora pues, así ha dicho Jehová de los ejércitos, Dios de Israel, ¿por qué hacéis tan grande mal contra vuestras almas, para ser talados varón y mujer, niño y mamante, de en medio de Judá, sin que os

quede residuo alguno, haciéndome enojar con las obras de vuestras manos, ofreciendo sahumerios a dioses ajenos en la tierra de Egipto, a donde habéis entrado para morar, de suerte que os acabéis, y seáis por maldición y por oprobio a todas las gentes de la tierra. Os habéis olvidado de las maldades de vuestros padres, y de las maldades de los reyes de Judá, y de las maldades de sus mujeres, y de vuestras maldades, y de las maldades de vuestras mujeres, que hicieron en tierra de Judá y en las calles de Jerusalén. No se han morigerado hasta el día de hoy, ni han tenido temor, ni han caminado en mi ley, ni en mis estatutos que puse delante de vosotros y delante de vuestros padres. Por tanto, así ha dicho Jehová de los ejércitos, Dios de Israel, he aquí que yo pongo mi rostro en vosotros para mal, y para destruir a todo Judá, y tomaré el resto de Judá que pusieron sus rostros para entrar en tierra de Egipto para morar allí, y en tierra de Egipto serán todos consumidos, caerán a cuchillo, serán consumidos de hambre, a cuchillo y hambre morirán desde el más pequeño hasta el mayor, y serán por juramento, y por espanto, y por maldición, y por oprobio. Pues visitaré a los que moran en tierra de Egipto, como visité a Jerusalén, con cuchillo, y con hambre, y con pestilencia. Y del resto de Judá que entraron en tierra de Egipto para morar allí, no habrá quien escape, ni quien quede vivo, para volver a la tierra de Judá, por la cual suspiran ellos por volver para habitar allí, porque no volverán sino los que escaparen. Entonces todos los que sabían que sus mujeres habían ofrecido sahumerios a con acento agudo dioses ajenos, y todas las mujeres que estaban presentes, una gran concurrencia, y todo el pueblo que habitaba en tierra de Egipto, en Patros, respondieron a Jeremías, diciendo, la palabra que nos has hablado en nombre de Jehová, no oímos de ti, antes pondremos ciertamente por obra toda palabra que ha salido de nuestra boca, para ofrecer sahumerios a la reina del cielo, y derramándole libaciones, como hemos hecho nosotros y nuestros padres, nuestros reyes y nuestros príncipes, en las ciudades de Judá y en las plazas de Jerusalén, y fuimos hartos de pan, y estuvimos alegres, y no vimos mal alguno. Mas desde que cesamos de ofrecer sahumerios a la reina del cielo, y de derramarle libaciones, nos falta todo, y a cuchillo y a hambre somos consumidos. Y cuando ofrecimos sahumerios a la reina del cielo, y le derramamos libaciones, hicimosle nosotras tortas para tributarle culto, y le derramamos libaciones, ¿si nuestros maridos? Y habló Jeremías a todo el pueblo, a los hombres y a las mujeres, y a todo el vulgo que le había respondido esto, diciendo, no se ha acordado Jehová, y no ha venido a su memoria el sahumerio que ofrecisteis en las ciudades de Judá, y en las plazas de Jerusalén, vosotros y vuestros padres, vuestros reyes y vuestros príncipes, y el pueblo de la tierra, y no pudo sufrir más Jehová a causa de la maldad de vuestras obras, a causa de las abominaciones que habíais hecho, por tanto vuestra tierra fue en asolamiento, y en espanto, y en maldición, hasta no quedar morador, como hoy. Porque ofrecisteis sahumerios, y pecasteis contra Jehová, y no obedecisteis a la voz de Jehová, ni anduvisteis en su ley, ni en sus estatutos, ni en sus testimonios, por tanto ha venido sobre vosotros este mal, como hoy. Y dijo Jeremías a todo el pueblo, y a todas las mujeres, oíd palabra de Jehová, todos los de Judá que estáis en tierra de Egipto, así ha hablado Jehová de los ejércitos, Dios de Israel, diciendo, vosotros y vuestras mujeres proferisteis con vuestras bocas, y con vuestras manos lo ejecutasteis, diciendo, cumpliremos efectivamente nuestros votos que hicimos, de ofrecer sahumerios a la reina del cielo y de derramarle libaciones, confirmáis a la verdad vuestros votos, y ponéis vuestros votos por obra. Por tanto, oíd palabra de Jehová, todo Judá que habitáis en tierra de Egipto, he aquí he jurado por mi grande nombre, dice Jehová, que mi nombre no será más invocado en toda la tierra de Egipto por boca de ningún hombre judío, diciendo,
Vive el Señor Jehová, he aquí que yo velo sobre ellos para mal, y no para bien, y todos los hombres de Judá que están en tierra de Egipto, serán consumidos a cuchillo y de hambre, hasta que perezcan del todo. Y los que escaparen del cuchillo, volverán de tierra de Egipto a tierra de Judá, pocos hombres. Sabrán pues todas las reliquias de Judá, que han entrado en Egipto a morar allí la palabra de quién ha de permanecer, si la mía, o la suya. Y esto tendréis por señal, dice Jehová, de que en este lugar os visito, para que sepáis que de cierto permanecerán mis palabras para mal sobre vosotros. Así ha dicho Jehová, he aquí que yo entrego a Faraón Ofra rey de Egipto en mano de sus enemigos, y en mano de los que buscan su alma, como entregué a Sedeche rey de Judá en mano de Nabucodonosor rey de Babilonia.

0: su enemigo.
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Capítulo 45. Palabra que habló Jeremías profeta a Baruch, hijo de Nerías, cuando escribía en el libro estas palabras de boca de Jeremías, el año cuarto de Joacim, hijo de Josías, rey de Judá, diciendo: Así ha dicho Jehová Dios de Israel, a ti, oh Baruch, tú dijiste: ¡Ay de mí ahora! Porque me ha añadido Jehová tristeza sobre mi dolor, trabajé en mi gemido, y no he hallado descanso. Así le has de decir: Así ha dicho Jehová, he aquí que yo destruyo los que edifiqué, y arranco los que planté, y toda esta tierra. ¿Y tú buscas para ti grandezas? No busques, porque he aquí que yo traigo mal sobre toda carne, ha dicho Jehová, y a ti te daré tu vida.

0: Jefo despojó en todos
1: Capítulo 46. Palabra de Jehová que fue a Jeremías profeta, contra las gentes. En orden a Egipto, contra el ejército de Faraón Echao rey de Egipto, que estaba cerca del río Eufrates en Carchemis, al cual hirió Nabucodonosor rey de Babilonia el año cuarto de Joacim hijo de Josías, rey de Judá. Aparejad escudo y pavés, y venid a la guerra. Uncid caballos, y subid, vosotros los caballeros, y poneos con capacetes, limpiad las lanzas, vestíos de lorigas, porque los vi medrosos, tornando atrás. Y sus valientes fueron deshechos, y huyeron a más huir sin volver a mirar atrás, miedo de todas partes, dice Jehová. No huya el ligero, ni el valiente escape, al Aquilón junto a la ribera del Eufrates tropezaron y cayeron. ¿Quién es este que como río sube, y cuyas aguas se mueven como ríos? Egipto como río se hincha, y las aguas se mueven como ríos, y dijo, subiré, cubriré la tierra, destruiré la ciudad y los que en ella moran, subid, caballos, y alborotaos, carros, y salgan los valientes, los de Cus y los de Fut que toman escudo, y los de Lut que toman y entesan arco. Mas ese día será a Jehová Dios de los ejércitos día de venganza, para vengarse de sus enemigos, y la espada devorará y se hartará, y se embriagará de la sangre de ellos, porque matanza será a Jehová, Dios de los ejércitos, en tierra del Aquilón junto al río Eufrates. Sube a Galaad, y toma bálsamo, virgen hija de Egipto, por demás multiplicarás medicinas, no hay cura para ti. Las gentes oyeron tu afrenta, y tu clamor hinchió la tierra, porque fuerte se encontró con fuerte, y cayeron ambos juntos. Palabra que habló Jehová a Jeremías profeta acerca de la venida de Nabucodonosor, rey de Babilonia, para herir la tierra de Egipto, denunciad en Egipto, y haced saber en Migdol, haced saber también en Nof y en Tafnes, decid, para, y apercíbete, porque espada ha de devorar tu comarca. Porque ha sido derribado tu fuerte. No se pudo tener, porque Jehová lo reempujó, multiplicó los caídos, y cada uno cayó sobre su compañero, y dijeron, levántate y volvámonos a nuestro pueblo, y a la tierra de nuestro nacimiento, de delante de la espada vencedora. Allí gritaron, Faraón rey de Egipto, rey de revuelta, dejó pasar el tiempo señalado. Vivo yo, dice el rey, cuyo nombre es Jehová de los ejércitos, que como Tabor entre los montes, y como Carmelo en la mar, así vendrá. Hazte vasos de transmigración, moradora hija de Egipto, porque Nof será por yermo, y será asolada hasta no quedar morador. Becerra hermosa Egipto, mas viene destrucción, del Aquilón viene. Sus soldados también en medio de ella como engordados becerros, que también ellos se volvieron huyeron todos sin pararse, porque vino sobre ellos el día de su quebrantamiento, el tiempo de su visitación. Su voz saldrá como de serpiente, porque con ejército vendrán, y con hachas vienen a ella como cortadores de leña. Cortaron su bosque, dice Jehová, porque no podrán ser contados, porque serán más que langostas, ni tendrán número. Avergonzóse la hija de Egipto, entregada será en mano del pueblo del Aquilón. Jehová de los ejércitos, Dios de Israel, ha dicho, he aquí que yo visito el pueblo de Amón de No, y a Faraón y a Egipto, y a sus dioses y a sus reyes, así a Faraón como a los que en él confían. Y entregarélos en mano de los que buscan su alma, y en mano de Nabucodonosor rey de Babilonia, y en mano de sus siervos, mas después será habitada como en los días pasados, dice Jehová. Y tú no temas, siervo mío Jacob, y no desmayes, Israel, porque he aquí que yo te salvo de lejos, y a tu simiente de la

tierra de su cautividad, y volverá Jacob, y descansará y será prosperado, y no habrá quien lo espante. Tú, siervo mío Jacob, no temas, dice Jehová, porque yo soy contigo, porque haré consumación en todas las gentes a las cuales te habré echado, mas en ti no haré consumación, sino que te

0: Haré con...
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Capítulo 47. Palabra de Jehová que fue a Jeremías profeta acerca de los palestinos, antes que Faraón hiriese a Gaza. Así ha dicho Jehová, he aquí que suben aguas del Aquilón, y tornaránse en torrente, e inundarán la tierra y su plenitud, ciudades y moradores de ellas, y los hombres clamarán, y aullará todo morador de la tierra. Por el sonido de las uñas de sus fuertes, por el alboroto de sus carros, por el estruendo de sus ruedas. Los padres no miraron a los hijos por la flaqueza de las manos, a causa del día que viene para destrucción de todos los palestinos, para talar a Tiro, y a Sidón, a todo ayudador que quedó vivo, porque Jehová destruirá a los palestinos, al resto de la isla de Caftor. Sobre Gaza vino mesa dura, Ascalón fue cortada, y el resto de su valle, ¿hasta cuándo te arañarás? Oh espada de Jehová, ¿hasta cuándo no reposarás? Métete en tu vaina, reposa y sosiega. ¿Cómo reposarás? Pues que Jehová lo ha enviado contra Ascalón.

0: y a la ribera de la mar.
1: Capítulo 48. Acerca de Moab. Así ha dicho Jehová de los ejércitos, Dios de Israel, ay de Nebo, que fue destruida, fue avergonzada, Kiriataim fue tomada, fue confusa Mizpah, y desmayó. No se alabará ya más Moab, contra Esbón maquinaron mal, diciendo, venid, y quitémosla de entre las gentes. También tú, Madmen, serás cortada, espada irá tras ti. Voz de clamor de Horonaim, destrucción y gran quebrantamiento. Moab fue quebrantada, hicieron que se oyese el clamor de sus pequeños. Porque a la subida de Luit con lloro subirá el que llora, porque a la bajada de Horonaim los enemigos oyeron clamor de quebranto. Huid, salvad vuestra vida, y sed como retama en el desierto. Pues por cuanto confiaste en tus haciendas, en tus tesoros, tú también serás tomada, y Chemos saldrá en cautiverio, los sacerdotes y sus príncipes juntamente, y vendrá destruidor a cada una de las ciudades, y ninguna ciudad escapará, arruinaráse también el valle, y será destruida la campiña, como ha dicho Jehová. Dadalas a Moab, para que volando se vaya, pues serán desiertas sus ciudades hasta no quedar en ellas morador. Maldito el que hiciere engañosamente la obra de Jehová, y maldito el que detuviere su cuchillo de la sangre. Quieto estuvo Moab desde su mocedad, y sobre sus heces ha estado él reposado, y no fue trasegado de vaso en vaso, ni nunca fue en cautiverio, por tanto quedó su sabor en él, y su olor no se ha trocado. Por eso, he aquí que vienen días, ha dicho Jehová, en que yo le enviaré transportadores que lo harán transportar, y vaciarán sus vasos, y romperán sus odres. Y avergonzaráse Moab de Chemos, a la manera que la casa de Israel se avergonzó de Betel, su confianza. Como diréis, somos valientes, y robustos hombres para la guerra. Destruido fue Moab, y sus ciudades.

en seco, moradora hija de Dibón, porque el destruidor de Moab subió contra ti, disipó tus fortalezas. Párate en el camino, y mira, oh moradora de Aroer, pregunta a la que va huyendo, y a la que escapó, dile, ¿qué ha acontecido? Avergonzóse Moab, porque fue quebrantado, aullad y clamad, denunciad en Arnón que Moab es destruido. Y que vino juicio sobre la tierra de la campiña, sobre Olón, y sobre Gaza, y sobre Mefaat, y sobre Dibón, y sobre Nebo, y sobre Bet-Diblataim, y sobre Chiriataim, y sobre Bet-Gamul, y sobre Bet-Meón, y sobre Cheriot, y sobre Bosra, y sobre todas las ciudades de tierra de Moab, las de lejos y las de cerca. Cortado es el cuerno de Moab, y su brazo quebrantado, dice Jehová, embriagadlo, porque contra Jehová se engrandeció, y revuélquese Moab sobre su vómito, y sea también él por escarnio. ¿Y no te fue a ti Israel por escarnio, como si lo tomaran entre ladrones? Porque desde que de él hablaste, tú te has movido. Desamparad las ciudades, y habitad en peñascos, oh moradores de Moab, y sed como la paloma que ha cenido detrás de la boca de la caverna. Oído hemos la soberbia de Moab, que es muy soberbio, su hinchazón y su orgullo, y su altivez y la altanería de su corazón. Yo conozco, dice Jehová, su cólera, mas no tendrá efecto, sus mentiras no han de aprovecharle. Por tanto yo aullaré sobre Moab, y sobre todo Moab haré clamor, y sobre los hombres de Kireres gemiré. Con lloro de Jazer lloraré por ti, oh vid de Sibma, tus sarmientos pasaron la mar, llegaron hasta la mar de Jazer, sobre tu agosto y sobre tu vendimia vino destruidor. Y será cortada la alegría y el regocijo de los campos labrados, y de la tierra de Moab, y haré cesar el vino de los lagares, no pisarán con canción, la canción no será canción, el clamor. Desde Esbón hasta Eleale, hasta Haz dieron su voz, desde Zoar hasta Oronaim, becerra de 3 años, porque también las aguas de Ninim serán destruidas. Y haré cesar de Moab, dice Jehová, quien sacrifique en altar, y quien ofrezca sahumerio a sus dioses. Por tanto, mi corazón resonará como flautas por causa de Moab, asimismo resonará mi corazón a modo de flautas por los hombres de Kireres, porque perecieron las riquezas que había hecho. Porque en toda cabeza habrá calva, y toda barba será raída, sobre todas manos rasguños, y sacos sobre todos los lomos, sobre todas las techumbres de Moab y en sus calles, todo él será llanto. Porque yo quebranté a Moab como a vaso que no agrada, dice Jehová. Aullad, como ha sido quebrantado. Como volvió la cerviz Moab, y fue avergonzado. Y fue Moab en escarnio y en espanto a todos los que están en sus alrededores. Porque así ha dicho Jehová, he aquí que como águila volará, y extenderá sus alas a Moab. Tomadas son las ciudades, y tomadas son las fortalezas. Y será aquel día el corazón de los valientes de Moab como el corazón de mujer en angustias. Y Moab será destruido para dejar de ser pueblo, porque se engrandeció contra Jehová. Miedo y hoyo y lazo sobre ti, oh morador de Moab, dice Jehová. El que huyere del miedo, caerá en el hoyo, y el que saliere del hoyo, será preso del lazo, porque yo traeré sobre él, sobre Moab, año de su visitación, dice Jehová. A la sombra de Esbón se pararon los que huían de la fuerza, mas salió fuego de Esbón, y llama de en medio de Sihón, y quemó el rincón de Moab, y la mollera de los hijos revoltosos. ¡Ay de ti, Moab! Pereció el pueblo de Chemos, porque tus hijos fueron presos para cautividad, y tus hijas para cautiverio. Empero haré tornar el cautiverio de Moab en lo postrero de los tiempos,

Capítulo 49. De los hijos de Amón. Así ha dicho Jehová, ¿no tiene hijos Israel? ¿No tiene heredero? ¿Por qué tomó como por heredad el rey de ellos a Gad, y su pueblo habitó en sus ciudades? Por tanto, he aquí vienen días, ha dicho Jehová, en que haré oír en Rabba de los hijos de Amón clamor de guerra, y será puesta en montón de asolamiento, y sus ciudades serán puestas a fuego, e Israel tomará por heredad a los que los tomaron a ellos, ha dicho Jehová. Aulla, oh Esbón, porque destruida es Ay, clamad, hijas de Rabba, vestíos de sacos, endechad, y rodead por los vallados, porque el rey de ellos fue en cautiverio, sus sacerdotes y sus príncipes juntamente. ¿Por qué te glorías de los valles? Tu valle se deshizo, oh hija contumaz, la que confía en sus tesoros, la que dice, ¿quién vendrá contra mí? He aquí yo traigo sobre ti espanto, dice el Señor Jehová de los ejércitos, de todos tus alrededores, y seréis lanzados cada uno en derechura de su rostro, y no habrá quien recoja al errante. Y después de esto haré tornar la cautividad de los hijos de Amón, dice Jehová de Edom. Así ha dicho Jehová de los ejércitos, ¿no hay más sabiduría en Temán? ¿Ha perecido el consejo en los sabios? ¿Corrompióse su sabiduría? Huid, volveos, escondeos en cimas para estar, oh moradores de Dedán, porque el quebrantamiento de Esaú traeré sobre él, al tiempo que lo tengo de visitar. Si vendimiadores vinieran contra ti, ¿no dejarán rebuscos? Si ladrones de noche, tomarán lo que hubieren menester. Mas yo desnudaré a Esaú, descubriré sus escondrijos, y no podrá esconderse, será destruida su simiente, y sus hermanos, y sus vecinos, y no será. Deja tus huérfanos, yo los criaré, y en mí se confiarán tus viudas. Porque así ha dicho Jehová, he aquí que los que no estaban condenados a beber del cáliz, beberán ciertamente, y serás tú absuelto del todo, no serás absuelto, sino que de cierto beberás. Porque por mí he jurado, dice Jehová, que en asolamiento, en oprobio, en soledad, y en maldición, será Bosra, y todas sus ciudades serán en asolamientos perpetuos. La fama oí, que de Jehová había sido enviado mensajero a las gentes, diciendo, juntaos, y venid contra ella, y levantaos a la batalla. Porque he aquí que pequeño te he puesto entre las gentes, menospreciado entre los hombres, tu arrogancia te engañó, y la soberbia de tu corazón, tú que habitas en cavernas de peñas, que tienes la altura del monte, aunque alces como águila tu nido, de allí te haré descender, dice Jehová. Y será Edom en asolamiento, todo aquel que pasare por ella se

espantará, y silbará sobre todas sus plagas. Como el trastornamiento de Sodoma y de Gomorra, y de sus ciudades vecinas, dice Jehová, no morará allí nadie, ni la habitará hijo de hombre. He aquí que como león subirá de la hinchazón del Jordán contra la bella y robusta, porque muy pronto harélo correr de sobre ella, y al que fuere escogido la encargaré, porque, ¿quién es semejante a mí? ¿Y quién me emplazará? ¿Y quién será aquel pastor que me podrá resistir? Por tanto, oíd el consejo de Jehová, que ha acordado sobre Edom, y sus pensamientos, que ha resuelto sobre los moradores de Temán. Ciertamente los más pequeños del hato los arrastrarán, y destruirán sus moradas con ellos. Del estruendo de la caída de ellos la tierra tembló, y el grito de su voz se oyó en el mar Bermejo. He aquí que como águila subirá y volará, y extenderá sus alas sobre Bosra, y el corazón de los valientes de Edom será en aquel día como el corazón de mujer en angustias. Acerca de Damasco, confundióse Amat, y Arfad, porque oyeron malas nuevas, derritiéronse en aguas de desmayo, no pueden sosegarse. Desmayóse Damasco, volvióse para huir, y tomóle temblor, angustia y dolores le tomaron, como de mujer que está de parto. Como dejaron a la ciudad de alabanza, ciudad de mi gozo. Por tanto, sus mancebos caerán en sus plazas, y todos los hombres de guerra morirán en aquel día, ha dicho Jehová de los ejércitos, y haré encender fuego en el muro de Damasco, y consumirá las casas de Ben-Hadad, de Sedar y de los reinos de Azor, los cuales hirió Nabucodonosor rey de Babilonia. Así ha dicho Jehová, levantaos, subid contra Sedar, y destruid los hijos de Oriente. Sus tiendas y su ganado tomarán, sus cortinas, y todos sus vasos, y sus camellos, tomarán para sí, y llamarán contra ellos miedo alrededor. Huid, trasponeos muy lejos, meteos en cimas para estar, oh moradores de Azor, dice Jehová, porque tomó consejo contra vosotros Nabucodonosor rey de Babilonia, y contra vosotros ha formado designio. Levantaos, subid a gente pacífica, que vive confiadamente, dice Jehová, que ni tienen puertas ni cerrojos, que viven solitarios. Y serán sus camellos por presa, y la multitud de sus ganados por despojo, y esparcirélos por todos vientos, echados hasta el postrer rincón, y de todos sus lados les traeré su ruina, dice Jehová. Y Azor será morada de chacales, soledad para siempre, ninguno morará allí, ni la habitará hijo de hombre. Palabra de Jehová que fue a Jeremías profeta acerca de Elam, en el principio del reinado de Sedech rey de Judá, diciendo, así ha dicho Jehová de los ejércitos, he aquí que yo quiebro el arco de Elam, principio de su fortaleza. Y traeré sobre Elam los cuatro vientos de los cuatro puntos del cielo, y aventarélos a todos estos vientos, ni habrá gente a donde no vengan extranjeros de Elam. Y haré que Elam se intimide delante de sus enemigos, y delante de los que buscan su alma, y traeré sobre ellos mal, y el furor de mi enojo, dice Jehová, y enviaré en pos de ellos espada hasta que los acabe, y pondré mi silla en Elam, y destruiré de allí rey y príncipe, dice Jehová. Mas acontecerá en lo postrero de los días, que haré torcer

0: la cautividad de
1: Capítulo
0: Elam.
1: 50. Palabra que habló Jehová contra Babilonia, contra la tierra de los caldeos, por mano de Jeremías profeta. Denunciad en las gentes, y haced saber, levantad también bandera, publicad, y no encubráis, decid, tomada es Babilonia, Beles confundido, deshecho es Merodach, confundidas son sus esculturas, quebrados son sus ídolos. Porque subió contra ella gente del Aquilón, la cual pondrá su tierra en asolamiento, y no habrá ni hombre ni animal que en ella more, moviéronse, se fueron. En aquellos días y en aquel tiempo, dice Jehová, vendrán los hijos de Israel, ellos y los hijos de Judá juntamente, e irán andando y llorando, y buscarán a Jehová su Dios. Preguntarán por el camino de Sión, hacia donde volverán sus rostros, diciendo, venid, y juntaos a Jehová con pacto eterno, que jamás se ponga en olvido. Ovejas perdidas fueron mi pueblo, sus pastores las hicieron errar, por los montes las descarriaron, anduvieron de monte en collado, olvidáronse de sus majadas. Todos los que los hallaban, los comían, y decían sus enemigos, no pecaremos, porque ellos pecaron a Jehová morada de justicia, a Jehová, esperanza de sus padres. Huid de en medio de Babilonia, y salid de la tierra de los caldeos, y sed como los mansos delante del ganado. Porque he aquí que yo suscito y hago subir contra Babilonia reunión de grandes pueblos de la tierra del Aquilón, y desde allí se aparejarán contra ella, y será tomada, sus flechas como de valiente diestro, que no se tornará en vano, y la caldea será para presa. Todos los que la saquearen, saldrán hartos, dice Jehová. Porque os alegrasteis, porque os gozasteis destruyendo mi heredad, porque os henchisteis como becerra de renuevos, y relinchasteis como caballos, vuestra madre se avergonzó mucho, afrentóse la que os engendró, he aquí será la postrera de las gentes, desierto, sequedad, y páramo. Por la ira de Jehová no será habitada, sino que asolada será toda ella, todo hombre que pasare por Babilonia se asombrará, y silbará sobre todas sus plagas. Apercibíos contra Babilonia alrededor, todos los que en tesáis arco, tirad contra ella, no escatiméis las saetas, porque pecó contra Jehová. Gritad contra ella en derredor, Dios humano, caído han sus fundamentos, derribados son sus muros, porque venganza es de Jehová. Tomad venganza de ella, haced con ella como ella hizo. Talad de Babilonia sembrador, y el que tiene os en tiempo de la siega, delante de la espada opresora cada uno volverá el rostro hacia su pueblo, cada uno huirá hacia su tierra. Ganado descarriado es Israel, leones lo amontonaron, el rey de Asiria lo devoró el primero, este Nabucodonosor rey de Babilonia lo deshuesó el postrero. Por tanto, así ha dicho Jehová de los ejércitos, Dios de Israel, he aquí que yo visito al rey de Babilonia y a su tierra como visité al rey de Asiria. Y volveré a traer a Israel a su morada, y pasará en el Carmelo y en Basán, y en el monte de Efraim y de Galaad se hartará su alma. En aquellos días y en aquel tiempo, dice Jehová, la maldad de Israel será buscada, y no parecerá, y los pecados de Judá, y no se hallarán, porque perdonaré a los que yo hubiere dejado. Sube contra la tierra de Merataim, contra ella, y contra los moradores de Pecol, destruye y mata en pos de ellos, dice Jehová, y haz conforme a todo lo que yo te he mandado. Estruendo de guerra en la tierra, y quebrantamiento grande. Como fue cortado y quebrado el martillo de toda la tierra, como se tornó Babilonia en desierto entre las gentes. Púsete lazos, y aún fuiste tomada, oh Babilonia, y tú no lo supiste, fuiste hallada, y aún presa, porque provocaste a Jehová. Abrió Jehová tu tesoro, y sacó los vasos de su furor, porque esta es obra de Jehová, Dios de los ejércitos, en la tierra de los caldeos. Venid contra ella desde el cabo de la tierra, abrid sus almacenes, hacedla montones, y destruidla, no le queden reliquias. Matad todos sus novillos, vayan al matadero. Ay de ellos, que venido es su día, el tiempo de su visitación. Voz de los que huyen y escapan de la tierra de Babilonia, para dar las nuevas en Sión de la venganza de Jehová nuestro Dios, de la venganza de su templo. Haced juntar sobre Babilonia flecheros, a todos los que entesan arco, asentad campo sobre ella alrededor, no escape de ella ninguno, pagadle según su obra, conforme a todo lo que ella hizo, haced con ella, porque contra Jehová se ensoberbeció, contra el Santo de Israel. Por tanto sus mancebos caerán en sus plazas, y todos sus hombres de guerra serán talados en aquel día, dice Jehová. He aquí yo contra ti, oh soberbio, dice el Señor Jehová de los ejércitos, porque tu día es venido, el tiempo en que te visitaré. Y el soberbio tropezará y caerá, y no tendrá quien lo levante, y encenderé fuego en sus ciudades, y quemaré todos sus alrededores. Así ha dicho Jehová de los ejércitos, oprimidos fueron los hijos de Israel y los hijos de Judá juntamente, y todos los que los tomaron cautivos, se los retuvieron, no los quisieron soltar. El Redentor de ellos es el fuerte, Jehová de los ejércitos es su nombre, de cierto abogará la causa de ellos, para hacer quietar la tierra, y turbar los moradores de Babilonia, cuchillo sobre los caldeos, dice Jehová, y sobre los moradores de Babilonia, y sobre sus príncipes, y sobre sus sabios. Cuchillo sobre los adivinos, y se atontarán, cuchillo sobre sus valientes, y serán quebrantados. Cuchillo sobre sus caballos, y sobre sus carros, y sobre todo el vulgo que está en medio de ella, y serán como mujeres, cuchillo sobre sus tesoros, y serán saqueados. Sequedad sobre sus aguas, y secaránse, porque tierra es de esculturas, y en ídolos enloquecen. Por tanto, allí morarán bestias monteses con lobos, morarán también en ella pollos de avestruz, y no más será poblada para siempre, ni se habitará de generación en generación. Como en el trastornamiento de Dios a Sodoma y a Gomorra y a sus ciudades vecinas, dice Jehová, no morará allí hombre, ni hijo de hombre la habitará. He aquí viene un pueblo del Aquilón, y una nación grande, y muchos reyes se levantarán de los lados de la tierra, arco y lanza manejarán, serán crueles, y no tendrán compasión, su voz sonará como la mar, y montarán sobre caballos, apercibirse han como hombre a la pelea, contra ti, oh hija de Babilonia. Oyó su fama el rey de Babilonia, y sus manos se descoyuntaron, angustia le tomó, dolor como de mujer de parto. He aquí que como león subirá de la hinchazón del Jordán a la morada fuerte, porque muy pronto le haré correr de sobre ella, y al que fuere escogido la encargaré, porque, ¿quién es semejante a mí, y quién me emplazará? Oh, ¿quién será aquel pastor que me podrá resistir? Por tanto, oíd el consejo de Jehová, que ha acordado sobre Babilonia, y sus pensamientos que ha formado sobre la tierra de los caldeos. Ciertamente los más pequeños del hato los arrastrarán, y destruirán sus moradas con ellos. Del grito de la toma de Babilonia la tierra

Jeremías, Jeremías, así ha dicho Jehová, he aquí que yo levanto sobre Babilonia, y sobre sus moradores que se levantan contra mí, un viento destruidor. Y enviaré a Babilonia a aventadores que la avienten, y vaciarán su tierra, porque serán contra ella de todas partes en el día del mal. Diré al flechero que entesa su arco, y al que se pone orgulloso con su loriga, no perdonéis a sus mancebos, destruid todo su ejército. Y caerán muertos en la tierra de los caldeos, y alanceados en sus calles, porque Israel y Judá no han enviudado de su Dios, Jehová de los ejércitos, aunque su tierra fue llena de pecado contra el Santo de Israel. Huid de en medio de Babilonia, y librad cada uno su alma, porque no perezcáis a causa de su maldad, porque el tiempo es de venganza de Jehová, darále su pago. Vaso de oro fue Babilonia en la mano de Jehová, que embriaga toda la tierra, de su vino bebieron las gentes, aturdiéronse por tanto las naciones. En un momento cayó Babilonia, y despedazóse, aullá sobre ella, tomad bálsamo para su dolor, quizás sanará, curamos a Babilonia, y no ha sanado, dejadla, y vámonos cada uno a su tierra, porque llegado ha hasta el cielo su juicio, y alzádose hasta las nubes. Jehová sacó a luz nuestras justicias, venid, y contemos en Sión la obra de Jehová nuestro Dios. Limpiad las saetas, embrazad los escudos, despertado a Jehová el espíritu de los reyes de Media, porque contra Babilonia es su pensamiento para destruirla, porque venganza es de Jehová, venganza de su templo. Levantad banderas sobre los muros de Babilonia, reforzad la guardia, poned centinelas, disponed celadas, porque deliberó Jehová, y aún pondrá en efecto lo que ha dicho sobre los moradores de Babilonia. La que moras entre muchas aguas, rica en tesoros, venido a tu fin, la medida de tu codicia. Jehová de los ejércitos juró por su vida, diciendo, yo te llenaré de hombres como de langostas, y levantarán contra ti gritería. Él es el que hizo la tierra con su fortaleza, el que afirmó el mundo con su sabiduría, y extendió los cielos con inteligencia, el que da con su voz muchedumbre de aguas del cielo, y hace subir las nubes de lo postrero de la tierra. Él hace relámpagos con la lluvia, y saca el viento de sus tesoros. Todo hombre se ha infatuado y es sin ciencia, avergüénzase todo artífice de la escultura, porque mentira es su vaciadizo, que no tiene espíritu. Vanidad son, obra de irrisiones, en el tiempo de su visitación perecerán. No es como ellos la parte de Jacob, porque él es el formador de todo, e Israel es la vara de su heredad, Jehová de los ejércitos es su nombre. Martillo me sois, y armas de guerra, y por medio de ti quebrantaré gentes, y por medio de ti desharé reinos, y por tu medio quebrantaré caballos y sus cabalgadores, y por medio de ti quebrantaré carros y los que en ellos suben, asimismo por tu medio quebrantaré hombres y mujeres, y por medio de ti quebrantaré viejos y mozos, y por tu medio quebrantaré mancebos y vírgenes. También quebrantaré por medio de ti al pastor y a su manada, quebrantaré por tu medio a labradores y sus yuntas, y duques y príncipes quebrantaré por medio de ti, y pagaré a Babilonia y a todos los moradores de Caldea, todo el mal de ellos que hicieron en Sión delante de vuestros ojos, dice Jehová. He aquí yo contra ti, oh monte destruidor, dice Jehová, que destruiste toda la tierra, y extenderé mi mano sobre ti, y te haré rodar de las peñas, y te tornaré monte quemado. Y nadie tomará de ti piedra para esquina, ni piedra para cimiento, porque perpetuos asolamientos serás, ha dicho Jehová. Alzad bandera en la tierra, tocad trompeta en las naciones, apercibid gentes contra ella, juntad contra ella los reinos de Ararat, de Minni, y de Aschenaz, señalad contra ella capitán, haced subir caballos como langostas erizadas. Apercibid contra ella gentes, a reyes de Media, a sus capitanes, y a todos sus príncipes, y a toda la tierra de su señorío. Y temblará la tierra, y afligiráse, porque confirmado es contra Babilonia todo el pensamiento de Jehová,
para poner la tierra de Babilonia en soledad, y que no haya morador. Los valientes de Babilonia dejaron de pelear, estuviéronse en sus fuertes, faltóles su fortaleza, tornáronse como mujeres, encendiéronse sus casas, quebráronse sus cerrojos. Correo se encontrará con correo, mensajero se encontrará con mensajero, para noticiar al rey de Babilonia que su ciudad es tomada por todas partes, y los vados fueron tomados, y los carrizos fueron quemados a fuego, y consternáronse los hombres de guerra. Porque así ha dicho Jehová de los ejércitos, Dios de Israel, la hija de Babilonia es como parva, tiempo es ya de trillarla, de aquí a poco le vendrá el tiempo de la siega. Comióme, desmenuzóme Nabucodonosor rey de Babilonia, paróme como vaso vacío, tragóme como dragón, hinchió su vientre de mis delicadezas, y echóme sobre Babilonia la violencia contra mí y mi carne, dirá la moradora de Sión, y mi sangre sobre los moradores de Caldea, dirá Jerusalén. Por tanto, así ha dicho Jehová, he aquí que yo juzgo tu causa y haré tu venganza, y secaré su mar, y haré que quede seca su corriente. Y será Babilonia para montones, morada de chacales, espanto y silbo, sin morador. Aún rugirán como leones, como cachorros de leones bramarán. En su calor les pondré sus banquetes, y haréles que se embriaguen, para que se alegren, y duerman eterno sueño, y no despierten, dice Jehová. Hacerlos he traer como corderos al matadero, como carneros con cabritos. Como fue presa Sesach, y fue tomada la que era alabada por toda la tierra. Como fue Babilonia por espanto entre las gentes, subió la mar sobre Babilonia, de la multitud de sus ondas fue cubierta. Sus ciudades fueron asoladas, la tierra seca y desierta, tierra que no morará en ella nadie, ni pasará por ella hijo de hombre. Y visitaré a Abel en Babilonia, y sacaré de su boca lo que ha tragado, y no vendrán más a él gentes, y el muro de Babilonia caerá. Salid de en medio de ella, pueblo mío, y salvad cada uno su vida de la ira del furor de Jehová, y porque no desmaye vuestro corazón, y temáis a causa de la fama que se oirá por la tierra, en un año vendrá la fama, y después en otro año el rumor, y la violencia en la tierra, y el enseñoreador sobre el que enseñorea. Por tanto, he aquí vienen días que yo visitaré las esculturas de Babilonia, y toda su tierra será avergonzada, y todos sus muertos caerán en medio de ella. Y los cielos y la tierra, y todo lo que está en ellos, darán alabanza sobre Babilonia, porque del Aquilón vendrán sobre ella destruidores, dice Jehová. Pues que Babilonia fue causa que cayesen muertos de Israel, también de Babilonia caerán muertos de toda la tierra. Los que escapasteis del cuchillo, andad, no os detengáis, acordaos por muchos días de Jehová, y acordaos de Jerusalén. Estamos avergonzados, porque oímos la afrenta, confusión cubrió nuestros rostros, porque vinieron extranjeros contra los santuarios de la casa de Jehová. Por tanto, he aquí vienen días, dice Jehová, que yo visitaré sus esculturas, y en toda su tierra gemirán los heridos. Si subiese Babilonia al cielo, y si fortaleciere en lo alto su fuerza, de mí vendrán a ella destruidores, dice Jehová. Sonido de grito de Babilonia, y quebrantamiento grande de la tierra de los caldeos. Porque Jehová destruye a Babilonia, y quitará de ella el mucho estruendo, y bramarán sus ondas, como muchas aguas será el sonido de la voz de ellos. Porque vino destruidor contra ella, contra Babilonia, y sus valientes fueron presos, el arco de ellos fue quebrado, porque Jehová, Dios de retribuciones, dará la paga, y embriagaré sus príncipes y sus sabios, sus capitanes y sus nobles y sus fuertes, y dormirán sueño eterno y no despertarán, dice el rey, cuyo nombre es Jehová de los ejércitos. Así ha dicho Jehová de los ejércitos, el muro ancho de Babilonia será derribado enteramente, y sus altas puertas serán quemadas a fuego, y en vano trabajarán pueblos y gentes en el fuego, y se cansarán.
palabra que envió Jeremías profeta a Seraías hijo de Nerías, hijo de Maasías, cuando iba con Sedech rey de Judá a Babilonia, el cuarto año de su reinado, y era Seraías el principal camarero. Escribió pues Jeremías en un libro todo el mal que había de venir sobre Babilonia, todas las palabras que están escritas contra Babilonia. Y dijo Jeremías a Seraías, cuando llegares a Babilonia, y vieres y leyeres todas estas cosas, dirás, oh Jehová, tú has dicho contra este lugar que lo habías de talar, hasta no quedar en él morador, ni hombre ni animal, sino que para siempre ha de ser asolado. Y será que cuando acabares de leer este libro, te atarás una piedra, y lo echarás en medio del Eufrates, y dirás, así será anegada Babilonia, y no se levantará del mal que yo traigo sobre ella, y serán rendidos.

0: Hasta aquí son
1: capítulo
0: las
1: 52. Era Sedecha de edad de 21 años cuando comenzó a reinar, y reinó 11 años en Jerusalén. Su madre se llamaba Amutal, hija de Jeremías, de Libna. E hizo lo malo en los ojos de Jehová, conforme a todo lo que hizo Joacim. Y a causa de la ira de Jehová contra Jerusalén y Judá, fue el llegar a echarlos de su presencia, y rebelóse Sedechas contra el rey de Babilonia. Aconteció por tanto a los 9 años de su reinado, en el mes décimo, a los 10 días del mes, que vino Nabucodonosor rey de Babilonia, él y todo su ejército, contra Jerusalén, y contra ella asentaron campo, y de todas partes edificaron contra ella baluartes. Y estuvo cercada la ciudad hasta el undécimo año del rey Sedechas. En el mes cuarto, a los 9 del mes, prevaleció el hambre en la ciudad, hasta no haber pan para el pueblo de la tierra, y fue entrada la ciudad, y todos los hombres de guerra huyeron, y saliéronse de la ciudad de noche por el camino de postigo de entre los dos muros, que había cerca del jardín del rey, y fuéronse por el camino del desierto, estando aún los caldeos junto a la ciudad alrededor. Y el ejército de los caldeos siguió al rey, y alcanzaron a Sedechas en los llanos de Jericó, y esparcióse de él todo su ejército. Entonces prendieron al rey, e hiciéronle venir al rey de Babilonia, a Ribla en tierra de Hamat, donde pronunció contra él sentencia, y degolló el rey de Babilonia a los hijos de Sedechas delante de sus ojos, y también degolló a todos los príncipes de Judá en Ribla. A Sedechas empero sacó los ojos, y le aprisionó con grillos, e hizo

todo el rey de Babilonia llevar a Babilonia, y púsolo en la casa de la cárcel hasta el día en que murió. Y en el mes quinto, a los 10 del mes, que era el año 19 del reinado de Nabucodonosor, rey de Babilonia, vino a Jerusalén Nabuzaradán, capitán de la guardia, que solía estar delante del rey de Babilonia, y quemó la casa de Jehová, y la casa del rey, y todas las casas de Jerusalén, y abrasó con fuego todo grande edificio. Y todo el ejército de los caldeos, que venía con el capitán de la guardia, destruyó todos los muros de Jerusalén en derredor, e hizo transportar Nabuzaradán, capitán de la guardia, los pobres del pueblo, y toda la otra gente vulgar que en la ciudad habían quedado, y los fugitivos que se habían huido al rey de Babilonia, y todo el resto de la multitud vulgar. Mas de los pobres del país dejó Nabuzaradán, capitán de la guardia, para viñadores y labradores, y los caldeos quebraron las columnas de bronce que estaban en la casa de Jehová, y las basas, y el mar de bronce que estaba en la casa de Jehová, y llevaron todo el metal a Babilonia. Lleváronse también los calderos, y los badiles, y los salterios, y las vacías, y los cazos, y todos los vasos de metal con que se servían, y las copas, e incensarios, y tazones, y ollas, y candeleros, y escudillas, y tazas, lo que de oro, y lo que de plata, se llevó el capitán de la guardia, las dos columnas, un mar, y 12 bueyes de bronce que estaban debajo de las basas, que había hecho el rey Salomón en la casa de Jehová, no se podría pesar el metal de todos estos vasos. Cuanto a las columnas, la altura de la columna era de 18 codos, y un hilo de 12 codos la rodeaba, y su grueso era de 4 dedos, y hueca. Y el capitel de bronce que había sobre ella, era de altura de 5 codos, con una red y granadas en el capitel alrededor, todo de bronce, y lo mismo era lo de la segunda columna con sus granadas. Había 96 granadas en cada orden, todas ellas eran 100 sobre la red alrededor. Tomó también el capitán de la guardia a Seraías principal sacerdote, y a Sofonías segundo sacerdote, y 3 guardas del atrio. Y de la ciudad tomó un eunuco que era capitán sobre los hombres de guerra, y 7 hombres de los continuos del rey, que se hallaron en la ciudad, y al principal secretario de la milicia, que revistaba el pueblo de la tierra para la guerra, y 60 hombres del vulgo del país, que se hallaron dentro de la ciudad. Tomólos pues Nabuzaradán, capitán de la guardia, y llevólos al rey de Babilonia a Ribla, y el rey de Babilonia los hirió, y los mató en Ribla en tierra de Hamat. Así fue Judá transportado de su tierra. Este es el pueblo que Nabucodonosor hizo transportar, en el año séptimo, 3023 judíos, en el año 18 hizo Nabucodonosor transportar de Jerusalén 832 personas, el año 23 de Nabucodonosor, transportó Nabuzaradán capitán de la guardia, 745 personas de los judíos, todas las personas fueron 4600, y acaeció que en el año 37 de la cautividad de Joachín rey de Judá, en el mes duodécimo, a los 25 del mes, Evil-merodach, rey de Babilonia, en el año primero de su reinado, alzó la cabeza de Joachín rey de Judá y sacólo de la casa de la cárcel, y habló con él amigablemente, e hizo poner su silla sobre las sillas de los reyes que estaban con él en Babilonia. Hízole mudar también los vestidos de su prisión, y comía pan delante de él siempre todos los días de su vida. Y continuamente se le daba ración por el rey de Babilonia, cada cosa en su día por

Las Lamentaciones de Jeremías. Capítulo 1. Como está sentada sola la ciudad populosa. La grande entre las naciones se ha vuelto como viuda, señora de provincias es hecha tributaria. Amargamente llora en la noche, y sus lágrimas en sus mejillas. No tiene quien la consuele de todos sus amadores, todos sus amigos le faltaron, volviéronsele enemigos. Fuese Judá, a causa de la aflicción y de la grandeza de servidumbre, ella moró entre las gentes, y no halló descanso, todos sus perseguidores la alcanzaron entre estrechuras. Las calzadas de Sión tienen luto, porque no hay quien venga a las solemnidades, todas sus puertas están asoladas, sus sacerdotes gimen, sus vírgenes afligidas, y ella tiene amargura. Sus enemigos han sido hechos cabeza. Sus aborrecedores fueron prosperados, porque Jehová la afligió por la multitud de sus rebeliones, sus niños fueron en cautividad delante del enemigo. Fuese de la hija de Sión toda su hermosura, sus príncipes fueron como ciervos que no hallan pasto, y anduvieron sin fortaleza delante del perseguidor. Jerusalén, cuando cayó su pueblo en mano del enemigo y no hubo quien le ayudase, se acordó de los días de su aflicción, y de sus rebeliones, y de todas sus cosas deseables que tuvo desde los tiempos antiguos, miráronla los enemigos, y escarnecieron de sus sábados. Pecado cometió Jerusalén, por lo cual ella ha sido removida, todos los que la honraban la han menospreciado, porque vieron su vergüenza, y ella suspira, y se vuelve atrás. Sus inmundicias en sus faldas, no se acordó de su postrimería, por tanto ella ha descendido maravillosamente, no tiene consolador. Mira, oh Jehová, mi aflicción, porque el enemigo se ha engrandecido. Extendió su mano el enemigo a todas sus cosas preciosas, y ella ha visto entrar en su santuario las gentes, de las cuales mandaste que no entrasen en tu congregación. Todo su pueblo buscó su pan suspirando, dieron por la comida todas sus cosas preciosas, para entretener la vida. Mira, oh Jehová, y ve que estoy abatida. ¿No os conmueve a cuantos pasáis por el camino? Mirad, y ved si hay dolor como mi dolor que me ha venido, porque Jehová me ha angustiado en el día de la ira de su furor. Desde lo alto envió fuego en mis huesos, el cual se enseñoreó, ha extendido red a mis pies, tornóme atrás. Púsome asolada, y que siempre tenga dolor. El yugo de mis rebeliones está ligado por su mano, enlazadas han subido sobre mi cerviz, ha hecho caer mis fuerzas. Hame entregado el Señor en sus manos, contra quienes no podré levantarme. El Señor ha hollado todos mis fuertes en medio de mí, llamó contra mí compañía para quebrantar mis mancebos. Como lagar ha pisado el Señor a la Virgen hija de Judá, por esta causa yo lloro, mis ojos fluyen aguas, porque se alejó de mí consolador que dé reposo a mi alma, mis hijos son destruidos, porque el

enemigo prevaleció. Sión extendió sus manos, no tiene quien la consuele. Jehová dio mandamiento contra Jacob, que sus enemigos lo cercasen, Jerusalén fue en abominación entre ellos. Jehová es justo, que yo contra su boca me rebelé. Oíd ahora, pueblos todos, y ved mi dolor. Mis vírgenes y mis mancebos fueron en cautiverio, di voces a mis amadores, mas ellos me han engañado. Mis sacerdotes y mis ancianos en la ciudad perecieron, buscando comida para sí con que entretener su vida. Mira, oh Jehová, que estoy atribulada, mis entrañas rugen, mi corazón está trastornado en medio de mí, porque me rebelé desaforadamente, de fuera deshijo el cuchillo, de dentro parece una muerte. Oyeron que gemía, y no hay consolador para mí, todos mis enemigos han oído mi mal. Se han holgado de que tú lo hiciste. Harás venir el día que has anunciado, y serán como yo. Entre delante de ti toda su maldad, y haz con ellos como hiciste conmigo por todas mis rebeliones, porque muchos son.

suspiros, capítulo 2. Como oscureció el Señor en su furor a la hija de Sión. Derribó del cielo a la tierra la hermosura de Israel, y no se acordó del estrado de sus pies en el día de su ira. Destruyó el Señor, y no perdonó, destruyó en su furor todas las tiendas de Jacob, echó por tierra las fortalezas de la hija de Judá, deslustró el reino y sus príncipes. Cortó con el furor de su ira todo el cuerno de Israel, hizo volver atrás su diestra delante del enemigo, y encendióse en Jacob como llama de fuego que ha devorado en contorno, entesó su arco como enemigo, afirmó su mano derecha como adversario, y mató toda cosa hermosa a la vista. En la tienda de la hija de Sión derramó como fuego su enojo. Fue el Señor como enemigo, destruyó a Israel, destruyó todos sus palacios, disipó sus fortalezas, y multiplicó en la hija de Judá la tristeza y lamento. Y quitó su tienda como de un huerto, destruyó el lugar de su congregación. Jehová ha hecho olvidar en Sión solemnidades y sábados, y ha desechado en el furor de su ira rey y sacerdote. Desechó el Señor su altar, menospreció su santuario, ha entregado en mano del enemigo los muros de sus palacios, dieron grita en la casa de Jehová como en día de fiesta. Jehová determinó destruir el muro de la hija de Sión, extendió el cordel, no retrajo su mano de destruir, hizo pues, se lamentara el antemuro y el muro, fueron destruidos juntamente. Sus puertas fueron echadas por tierra, destruyó y quebrantó sus cerrojos, su rey y sus príncipes están entre las gentes donde no hay ley, sus profetas tampoco hallaron visión de Jehová, sentáronse en tierra, callaron los ancianos de la hija de Sión, echaron polvo sobre sus cabezas, ciñéronse de saco, las vírgenes de Jerusalén bajaron sus cabezas a tierra. Mis ojos desfallecieron de lágrimas, rugieron mis entrañas, mi hígado se derramó por tierra por el quebrantamiento de la hija de mi pueblo, cuando desfallecía el niño y el que mamaba, en las plazas de la ciudad. Decían a sus madres, ¿dónde está el trigo y el vino? Desfallecían como heridos en

las calles de la ciudad, derramando sus almas en el regazo de sus madres. ¿Qué testigo te traeré, o a quién te haré semejante, hija de Jerusalén? ¿A quién te compararé para consolarte, oh virgen hija de Sión? Porque grande es tu quebrantamiento como la mar, ¿quién te medicinará? Tus profetas vieron para ti vanidad y locura, y no descubrieron tu pecado para

Capítulo 3. Yo soy el hombre que ha visto aflicción en la barra de su enojo. Guióme y llevóme en tinieblas, mas no en luz. Ciertamente contra mí volvió y revolvió su mano todo el día. Hizo envejecer mi carne y mi piel, quebrantó mis huesos. Edificó contra mí, y cercóme de tósigo y de trabajo. Asentóme en oscuridades, como los ya muertos de mucho tiempo, cercóme por todos lados, y no puedo salir, agravó mis grillos. Aun cuando clamé y di voces, cerró los oídos a mi oración. Cercó mis caminos con piedra tajada, torció mis senderos. Como oso que acecha fue para mí, como león en escondrijos. Torció mis caminos, y depedazóme, tornóme asolado. Su arco entesó, y púsome como blanco a la saeta, hizo entrar en mis riñones las saetas de su aljaba. Fui escarnio a todo mi pueblo, canción de ellos todos los días. Hartóme de amarguras, embriagóme de ajenjos. Quebróme los dientes con cascajo, cubrióme de ceniza. Y mi alma se alejó de la paz, olvidéme del bien. Y dije, pereció mi fortaleza, y mi esperanza de Jehová, acuérdate de mi aflicción y de mi abatimiento, del ajenjo y de la hiel. Tendrálo aún en memoria mi alma, porque en mí está humillada. Esto reduciré a mi corazón, por lo cual esperaré. Es por la misericordia de Jehová que no somos consumidos, porque nunca decayeron sus misericordias. Nuevas son cada mañana, grande es tu fidelidad. Mi parte es Jehová, dijo mi alma, por tanto en él esperaré. Bueno es Jehová a los que en él esperan, al alma que le buscare. Bueno es esperar callando en la salud de Jehová. Bueno es al hombre, si llevare el yugo desde su mocedad. Sentaráse solo, y callará, porque lo llevó sobre sí. Pondrá su boca en el polvo, por si quizá hay esperanza. Dará la mejilla al que le hiriere, hartaráse de afrenta, porque el Señor no desechará para siempre, antes si afligiere, también se compadecerá según la multitud de sus misericordias. Porque no aflige ni congoja de su corazón a los hijos de los hombres. Desmenuzar bajo de sus pies todos los encarcelados de la tierra, hacer apartar el derecho del hombre ante la presencia del Altísimo, trastornar al hombre en su causa, el Señor no lo sabe. ¿Quién será aquel que diga, que vino algo que el Señor no mandó, de la boca del Altísimo no saldrá malo y bueno? ¿Por qué murmura el hombre viviente, el hombre en su pecado? Escudriñemos nuestros caminos, y busquemos, y volvámonos a Jehová. Levantemos nuestros corazones con las manos a Dios en los cielos. Nosotros nos hemos rebelado, y fuimos desleales, tú no perdonaste. Desplegaste la ira, y nos perseguiste, mataste, no perdonaste. Te cubriste de nube, porque no pasaste la oración nuestra. Raedura y abominación nos tornaste en medio de los pueblos. Todos nuestros enemigos abrieron sobre nosotros su boca. Temor y lazo fue para nosotros, asolamiento y quebrantamiento. Ríos de agua se echan mis ojos, por el quebrantamiento de la hija de mi pueblo. Mis ojos destilan, y no cesan, porque no hay alivio, hasta que Jehová mire y vea desde los cielos. Mis ojos contristaron mi alma, por todas las hijas de mi ciudad. Mis enemigos me dieron caza como a ave, sin por qué. Ataron mi vida en mazmorra, pusieron piedra sobre mí,

aguas de avenida vinieron sobre mi cabeza, yo dije, muerto soy. Invoqué tu nombre, oh Jehová, desde la cárcel profunda. Oíste mi voz, no escondas tu oído a mi clamor. Para mi respiro acercástete el día que te invoqué, dijiste, no temas. Abogaste, Señor, la causa de mi alma, redimiste mi vida. Tú has visto, oh Jehová, mi agravio, defiende mi causa. Tú has visto toda su venganza, todos sus pensamientos contra mí. Tú has oído el oprobio de ellos, oh Jehová, todas sus maquinaciones contra mí, los dichos de los que contra mí se levantaron, y su designio contra mí todo el día. Su sentarse, y su levantarse mira, yo soy su canción. Dales el pago, oh Jehová, según la obra de sus manos. Dales ansia de corazón, tu maldición a ellos. Persíguelos en tu furor, y

0: Neftalí de debajo de
1: Capítulo
0: los cielos.
1: 4. Cómo se ha oscurecido el oro. Cómo el buen oro se ha demudado. Las piedras del santuario están esparcidas por las encrucijadas de todas las calles. Los hijos de Sión, preciados y estimados más que el oro puro, como son tenidos por vasos de barro, obra de manos de alfarero. Aún los monstruos marinos sacan la teta, dan de mamar a sus chiquitos. Hija de mi pueblo es cruel, como los avestruces en el desierto. La lengua del niño de teta, de sed se pegó a su paladar, los chiquitos pidieron pan, y no hubo quien se lo partiese. Los que comían delicadamente, asolados fueron en las calles, los que se criaron en carmesí, abrazaron los estercoleros. Y aumentóse la iniquidad de la hija de mi pueblo más que el pecado de Sodoma, que fue trastornada en un momento, y no asentaron sobre ella compañías. Sus nazareos fueron blancos más que la nieve, más lustrosos que la leche, su compostura más rubicunda que los rubíes, más bellos que el zafiro, oscura más que la negrura es la forma de ellos. No los conocen por las calles, su piel está pegada a sus huesos, seca como un palo. Más dichosos fueron los muertos a cuchillo que los muertos del hambre, porque estos murieron poco a poco por falta de los frutos de la tierra. Las manos de las mujeres piadosas cosieron a sus hijos, fuéronles comida en el quebrantamiento de la hija de mi pueblo. Cumplió Jehová su enojo, derramó el ardor de su ira, y encendió fuego en Sión, que consumió sus fundamentos. Nunca los reyes de la tierra, ni todos los que habitan en el mundo, creyeron que el enemigo y el adversario entrara por las puertas de Jerusalén. Es por los pecados de sus profetas, por las maldades de sus sacerdotes, que derramaron en medio de ella la sangre de los justos. Titubearon como ciegos en las calles, fueron contaminados en sangre, de modo que no pudiesen tocar a sus vestiduras. Apartaos inmundos, les gritaban, apartaos, apartaos, no toquéis. Cuando huyeron y fueron dispersos, dijeron entre las gentes, nunca más morarán aquí. La ira de Jehová los apartó, no los mirará más, no respetaron la faz de los sacerdotes, ni tuvieron compasión de los viejos. Aún nos han desfallecido nuestros ojos tras nuestro vano socorro, en nuestra esperanza guardamos gente.

de que no puede salvar. Cazaron nuestros pasos, que no anduviésemos por nuestras calles, acercóse nuestro fin, cumpliéronse nuestros días, porque nuestro fin vino. Ligeros fueron nuestros perseguidores más que las águilas del cielo, sobre los montes nos persiguieron, en el desierto nos pusieron emboscada. El resuello de nuestras narices, el ungido de Jehová, de quien habíamos dicho, a su sombra tendremos vida entre las gentes, fue preso en sus hoyos. Gózate y alégrate, hija de Edom, la que habitas en tierra de Uz, aún hasta ti pasará el cáliz, embriagarte has, y vomitarás. Cumplido es tu castigo, oh hija de Sión, nunca más te hará transportar. Visitará tu iniquidad,

Capítulo 5. Acuérdate, oh Jehová, de lo que nos ha sucedido, ve y mira nuestro oprobio. Nuestra heredad se ha vuelto a extraños, nuestras casas a forasteros. Huérfanos somos sin padre, nuestras madres como viudas. Nuestra agua bebemos por dinero, nuestra leña por precio compramos. Persecución padecemos sobre nuestra cerviz, nos cansamos, y no hay para nosotros reposo. Al egipcio y al asirio dimos la mano, para saciarnos de pan. Nuestros padres pecaron, y son muertos, y nosotros llevamos sus castigos. Siervos se enseñorearon de nosotros, no hubo quien de su mano nos liberase. Con peligro de nuestras vidas traíamos nuestro pan delante del cuchillo del desierto. Nuestra piel se ennegreció como un horno a causa del ardor del hambre. Violaron a las mujeres en Sión, a las vírgenes en las ciudades de Judá. A los príncipes colgaron por su mano, no respetaron el rostro de los viejos. Llevaron los mozos a moler, y los muchachos desfallecieron en la leña. Los ancianos cesaron de la puerta, los mancebos de sus canciones. Cesó el gozo de nuestro corazón, nuestro corro se tornó en luto. Cayó la corona de nuestra cabeza, ay ahora de nosotros, porque pecamos. Por esto fue entristecido nuestro corazón, por esto se entenebrecieron nuestros ojos, por el monte de Sión que está asolado, zorras andan en él. Mas tú, Jehová, permanecerás para siempre, tu trono de

generación en generación. ¿Por qué te olvidarás para siempre de nosotros, y nos dejarás por largos días? Vuélvenos, oh Jehová, a ti, y nos volveremos, renueva nuestros días como al principio, porque repeliéndonos has desechado.

0: Te has airado contra
1: Libro
0: nosotros.
1: Del profeta Ezequiel. Capítulo 1. Y fue que a los 30 años, en el mes cuarto, a 5 del mes, estando yo en medio de los transportados junto al río de Chebar, los cielos se abrieron, y vi visiones de Dios. A los 5 del mes, que fue en el quinto año de la transmigración del rey Joachín, fue palabra de Jehová a Ezequiel sacerdote, hijo de Buzi, en la tierra de los caldeos, junto al río de Chebar, fue allí sobre él la mano de Jehová. Y miré, y he aquí un viento tempestuoso venía del Aquilón, una gran nube, con un fuego envolvente, y en derredor suyo un resplandor, y en medio del fuego una cosa que parecía como de ámbar, y en medio de ella, figura de cuatro animales, y este era su parecer, había en ellos semejanza de hombre. Y cada uno tenía cuatro rostros, y cuatro alas. Y los pies de ellos eran derechos, y la planta de sus pies como la planta de pie de becerro, y centelleaban a manera de bronce muy bruñido. Y debajo de sus alas, a sus cuatro lados, tenían manos de hombre, y sus rostros y sus alas por los cuatro lados. Con las alas se juntaban el uno al otro, no se volvían cuando andaban. Cada uno caminaba en derecho de su rostro. Y la figura de sus rostros era rostro de hombre, y rostro de león a la parte derecha en los cuatro, y a la izquierda rostro de buey en los cuatro, asimismo había en los cuatro rostro de águila. Tales eran sus rostros, y tenían sus alas extendidas por encima, cada uno dos, las cuales se juntaban, y las otras dos cubrían sus cuerpos. Y cada uno caminaba en derecho de su rostro, hacia donde el espíritu era que anduviesen, andaban, cuando andaban, no se volvían, cuanto a la semejanza de los animales, su parecer era como de carbones de fuego encendidos, como parecer de hachones encendidos, discurría entre los animales, y el fuego resplandecía, y del fuego salían relámpagos. Y los animales corrían y tornaban a semejanza de relámpagos. Y estando yo mirando los animales, he aquí una rueda en la tierra junto a los animales, a sus cuatro caras. Y el parecer de las ruedas y su obra semejábase al color del topacio, y las cuatro tenían una misma semejanza, su apariencia y su obra como rueda en medio de rueda. Cuando andaban, se movían sobre sus cuatro costados, no se volvían cuando andaban. Y sus cercos eran altos y espantosos, y llenos de ojos alrededor en las cuatro. Y cuando los animales andaban, las ruedas andaban junto a ellos. Y cuando los animales se levantaban de la tierra, las ruedas se levantaban, hacia donde el espíritu era que anduviesen, andaban, hacia donde era el espíritu que anduviesen, las ruedas también se levantaban tras ellos.

El espíritu de los animales estaba en las ruedas. Cuando ellos andaban, andaban ellas, y cuando ellos se paraban, se paraban ellas, asimismo cuando se levantaban de la tierra, las ruedas se levantaban tras ellos, porque el espíritu de los animales estaba en las ruedas. Y sobre las cabezas de cada animal aparecía expansión a manera de cristal maravilloso, extendido encima sobre sus cabezas, y debajo de la expansión estaban las alas de ellos derechas la una a la otra, a cada uno dos, y otras dos con que se cubrían sus cuerpos. Y oí el sonido de sus alas cuando andaban, como sonido de muchas aguas, como la voz del Omnipotente, como ruido de muchedumbre, como la voz de un ejército. Cuando se paraban, aflojaban sus alas. Y cuando se paraban y aflojaban sus alas, oíase voz de arriba de la expansión que había sobre sus cabezas, y sobre la expansión que había sobre sus cabezas, veíase la figura de un trono y que parecía de piedra de zafiro, y sobre la figura del trono había una semejanza que parecía de hombre sentado sobre él. Y vi apariencia como de ámbar, como apariencia de fuego dentro de ella en contorno, por el aspecto de sus lomos para arriba, y desde sus lomos para abajo, vi que parecía como fuego, y que tenía resplandor alrededor, cual parece el arco del cielo que está en las nubes el día que llueve, así era el parecer del resplandor alrededor. Esta fue la visión de la semejanza de la gloria de Jehová. Y luego que yo la hube visto, caí.

Capítulo 2. Y díjome, Hijo del hombre, está sobre tus pies, y hablaré contigo. Y entró espíritu en mí luego que me habló, y afirmóme sobre mis pies, y oí al que me hablaba. Y díjome, Hijo del hombre, yo te envío a los hijos de Israel, a gentes rebeldes que se rebelaron contra mí, ellos y sus padres se han rebelado contra mí hasta este mismo día. Yo pues te envío a hijos de duro rostro y de empedernido corazón, y les dirás, así ha dicho el Señor Jehová, ¿acaso ellos escuchen? Y si no escucharen, porque son una rebelde familia, siempre conocerán que hubo profeta entre ellos. Y tú, hijo del hombre, no temas de ellos, ni tengas miedo de sus palabras, aunque te hallas entre zarzas y espinas, y tú moras con escorpiones, no tengas miedo de sus palabras, ni temas delante

de ellos, porque son casa rebelde. Les hablarás pues mis palabras, escuchen o dejen de escuchar, porque son muy rebeldes. Mas tú, hijo del hombre, oye lo que yo te hablo, no seas tú rebelde como la casa rebelde, abre tu boca, y come lo que yo te doy. Y miré, y he aquí una mano me fue enviada, y en ella había un rollo del libro. Y extendiólo delante de mí, y estaba escrito delante y detrás, y había escritas en

Capítulo 3. Y díjome, Hijo del hombre, come lo que hallares, come este rollo, y ve y habla a la casa de Israel. Y abrí mi boca, e hízome comer aquel rollo. Y díjome, Hijo del hombre, haz a tu vientre que coma, e hinche tus entrañas de este rollo que yo te doy. Y comílo, y fue en mi boca dulce como miel. Díjome luego, Hijo del hombre, ve y entra a la casa de Israel, y habla a ellos con mis palabras, porque no eres enviado a pueblo de habla profunda ni de lengua difícil, sino a la casa de Israel. No a muchos pueblos de profunda habla ni de lengua difícil, cuyas palabras no entiendas, y si a ellos te enviara, ellos te oyeran. Mas la casa de Israel no te querrán oír, porque no me quieren oír a mí, porque toda la casa de Israel son tiesos de frente, y duros de corazón. He aquí he hecho yo tu rostro fuerte contra los rostros de ellos, y tu frente fuerte contra su frente, como diamante, más fuerte que pedernal he hecho tu frente. No los temas, ni tengas miedo delante de ellos, porque es casa rebelde. Y díjome, Hijo del hombre, toma en tu corazón todas mis palabras que yo te hablaré, y oye con tus oídos. Y ve, y entra a los transportados, a los hijos de tu pueblo, y les hablarás y les dirás, así ha dicho el Señor Jehová, escuchen, o dejen de escuchar. Y levantóme el espíritu, y oí detrás de mí una voz de grande estruendo, que decía, bendita sea la gloria de Jehová desde su lugar. Oí también el sonido de las alas de los animales que se juntaban la una con la otra, y el sonido de las ruedas delante de ellos, y sonido de grande estruendo. Levantóme pues el espíritu, y me tomó, y fui en amargura, en la indignación de mi espíritu, mas la mano de Jehová era fuerte sobre mí. Y vine a los transportados en Tel Aviv, que moraban junto al río de Chebar, y asenté donde ellos estaban asentados, y allí permanecí 7 días atónito entre ellos. Y aconteció que al cabo de los 7 días fue a mí palabra de Jehová, diciendo, Hijo del hombre, yo te he puesto por atalaya a la casa de Israel, oirás pues tú la palabra de mi boca, y amonestarlos has de mi parte. Cuando yo dijere al impío, de cierto morirás, y tú no le amonestares, ni le hablares, para que el impío sea apercibido de su mal camino, a fin de que viva, el impío morirá por su maldad, mas su sangre demandaré de tu mano. Y si tú amonestares al impío, y él no se convirtiere de su impiedad, y de su mal camino,

camino, él morirá por su maldad, y tú habrás librado tu alma, y cuando el justo se apartare de su justicia, e hiciere maldad, y pusiere yo tropiezo delante de él, él morirá, porque tú no le amonestaste, en su pecado morirá, y sus justicias que había hecho no vendrán en memoria, mas su sangre demandaré de tu mano. Y si al justo amonestares para que el justo no peque, y no pecare, de cierto vivirá, porque fue amonestado, y tú habrás librado tu alma. Y fue allí la mano de Jehová sobre mí, y díjome, levántate, y sal al campo, y allí hablaré contigo, y levantéme, y salí al campo, y he aquí que allí estaba la gloria de Jehová, como la gloria que había visto junto al río de Chebar, y caí sobre mi rostro. Entonces entró espíritu en mí, y afirmóme sobre mis pies, y hablóme, y díjome, entra, y enciérrate dentro de tu casa. Y tú, oh hijo del hombre, he aquí que pondrán sobre ti cuerdas, y con ellas te ligarán, y no saldrás entre ellos. Y haré se pegue tu lengua a tu paladar, y estarás mudo, y no serás a ellos varón que reprende, porque son casa rebelde. Mas cuando yo te hubiere hablado, abriré tu boca, y les dirás, así ha dicho el Señor Jehová, el que oye, oiga, y el que se...

0: Sí.
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Capítulo 4. Y tú, hijo del hombre, tómate un adobe, y ponlo delante de ti, y diseña sobre él la ciudad de Jerusalén, y pondrás contra ella cerco, y edificarás contra ella fortaleza, y sacarás contra ella baluarte, y asentarás delante de ella campo, y pondrás contra ella arietes alrededor. Tómate también una plancha de hierro, y ponla en lugar de muro de hierro entre ti y la ciudad, afirmarás luego tu rostro contra ella, y será en lugar de cerco, y la sitiarás. Es señal a la casa de Israel, y tú dormirás sobre tu lado izquierdo, y pondrás sobre él la maldad de la casa de Israel, el número de los días que dormirás sobre él, llevarás sobre ti la maldad de ellos. Yo te he dado los años de su maldad por el número de los días, 390 días, y llevarás la maldad de la casa de Israel. Y cumplidos estos, dormirás sobre tu lado derecho segunda vez,

y llevarás la maldad de la casa de Judá 40 días, día por año. Día por año te lo he dado, y al cerco de Jerusalén afirmarás tu rostro, y descubierto tu brazo, profetizarás contra ella. Y he aquí he puesto sobre ti cuerdas, y no te tornarás del un tu lado al otro lado, hasta que hayas cumplido los días de tu cerco. Y tú toma para ti trigo, y cebada, y habas, y lentejas, y mijo, y avena, y ponlo en una vasija, y hazte pan de ello el número de los días que durmieres sobre tu lado, 390 días comerás de él. Y la comida que has de comer será por peso de 20 siclos al día, de tiempo a tiempo lo comerás, y beberás el agua por medida, la sexta parte de un hin, de tiempo a tiempo beberás. Y comerás pan de cebada cocido debajo de la ceniza, y lo cocerás a vista de ellos con los estiércoles que salen del hombre. Y dijo Jehová, así comerán los hijos de Israel su pan inmundo, entre las gentes a donde los lanzaré yo. Y dije, a Señor Jehová, he aquí que mi alma no es inmunda, ni nunca desde mi mocedad hasta este tiempo comí cosa mortecina ni despedazada, ni nunca en mi boca entró carne inmunda. Y respondióme, he aquí te doy estiércoles de bueyes en lugar de los estiércoles de hombre, y dispondrás tu pan con ellos. Díjome luego, hijo del hombre, he aquí quebrantaré el sostén del pan en Jerusalén, y comerán el pan por peso, y con angustia, y beberán el agua por medida, y con espanto. Porque les faltará el pan y el agua, y se espantarán los unos con

Vosotros, y capítulo 5. Y tú, hijo del hombre, tómate un cuchillo agudo, una navaja de barbero toma, y hazla pasar sobre tu cabeza y tu barba, tómate después un peso de balanza, y reparte los pelos. Una tercera parte quemarás con fuego en medio de la ciudad, cuando se cumplieren los días del cerco, y tomarás una tercera parte, y herirás con cuchillo alrededor de ella, y una tercera parte esparcirás al viento, y yo desenvainaré espada en pos de ellos. Tomarás también de allí unos pocos por cuenta, y los atarás en el canto de tu ropa, y tomarás otra vez de ellos, y los echarás en mitad del fuego, y en el fuego los quemarás, de allí saldrá el fuego en toda la casa de Israel. Así ha dicho el Señor Jehová, esta es Jerusalén, púsela en medio de las gentes y de las tierras alrededor de ella. Y ella mudó mis juicios y mis ordenanzas en impiedad más que las gentes, y más que las tierras que están alrededor de ella, porque desecharon mis juicios y mis mandamientos, y no anduvieron en ellos. Por tanto, así ha dicho Jehová, por haberos multiplicado más que a las gentes que están alrededor de vosotros, no habéis andado en mis mandamientos, ni habéis guardado mis leyes, ni aun según las leyes de las gentes que están alrededor de vosotros habéis hecho. Así pues ha dicho el Señor Jehová, he aquí yo contra ti, sí, yo, y haré juicios en medio de ti a los ojos de las naciones. Y haré en ti lo que nunca hice, ni jamás haré cosa semejante, a causa de todas tus abominaciones. Por eso los padres comerán a los hijos en medio de ti, y los hijos comerán a sus padres, y haré en ti juicios,

y esparciré a todos vientos todo tu residuo. Por tanto, vivo yo, dice el Señor Jehová, ciertamente por haber violado mi santuario con todas tus abominaciones, te quebrantaré yo también, mi ojo no perdonará, ni tampoco tendré yo misericordia. Una tercera parte de ti morirá de pestilencia, y de hambre será consumida en medio de ti, y una tercera parte caerá a cuchillo alrededor de ti, y una tercera parte esparciré a todos los vientos, y tras ellos desenvainaré espada. Y cumpliráse mi furor, y haré que repose en ellos mi enojo, y tomaré satisfacción, y sabrán que yo Jehová he hablado en mi celo, cuando habré cumplido en ellos mi enojo, y te tornaré en desierto y en oprobio entre las gentes que están alrededor de ti, a los ojos de todo transeúnte. Y serás oprobio, y escarnio, y escarmiento, y espanto a las gentes que están alrededor de ti, cuando yo hiciere en ti juicios en furor e indignación, y en reprensiones de ira. Yo Jehová he hablado. Cuando arrojare yo sobre ellos las perniciosas saetas del hambre, que serán para destrucción, las cuales enviaré para destruiros, entonces aumentaré el hambre sobre vosotros, y quebrantaré entre vosotros el arrimo del pan. Enviaré pues sobre vosotros hambre, y malas bestias que te destruyan, y pestilencia y sangre pasarán por ti, y meteré

Capítulo 6. Y fue a mí palabra de Jehová, diciendo, Hijo del hombre, pon tu rostro hacia los montes de Israel, y profetiza contra ellos. Y dirás, montes de Israel, oíd palabra del Señor Jehová, así ha dicho el Señor Jehová a los montes y dicho el Señor Jehová a los montes y a los collados, a los arroyos y a los valles, he aquí que yo haré venir sobre vosotros cuchillo, y destruiré vuestros altos, y vuestros altares serán asolados, y vuestras imágenes del sol serán quebradas, y haré que caigan vuestros muertos delante de vuestros ídolos, y pondré los cuerpos muertos de los hijos de Israel delante de sus ídolos, y vuestros huesos esparciré en derredor de vuestros altares. En todas vuestras habitaciones las ciudades serán desiertas, y los altos serán asolados, para que sean asolados y se hagan desiertos vuestros altares, y quebrados serán vuestros ídolos, y cesarán, y vuestras imágenes del sol serán

destruidas, y vuestras obras serán deshechas. Y los muertos caerán en medio de vosotros, y sabréis que soy Jehová, mas dejaré que haya de vosotros quien escape del cuchillo entre las gentes, cuando fuereis esparcidos por las tierras. Y los que de vosotros escaparen, se acordarán de mí entre las gentes entre las cuales serán cautivos, porque yo me quebranté a causa de su corazón fornicario, que se apartó de mí, y a causa de sus ojos, que fornicaron tras sus ídolos, y se avergonzarán de sí mismos, a causa de los males que hicieron en todas sus abominaciones. Y sabrán que yo soy Jehová, no en vano dije que les había de hacer este mal, así ha dicho el Señor Jehová, hiere con tu mano, y huella con tu pie, y di, ay de los males de la casa de Israel por todas las abominaciones. Porque con cuchillo, y con hambre, y con pestilencia caerán. El que estuviere lejos, morirá de pestilencia, y el que estuviere cerca caerá a cuchillo, y el que quedare, y fuere cercado, morirá de hambre, así cumpliré en ellos mi enojo. Y sabréis que yo soy Jehová, cuando sus muertos estarán en medio de sus ídolos, en derredor de sus altares, en todo collado alto, y en todas las cumbres de los montes, y debajo de todo árbol sombrío, y debajo de toda encina espesa, lugares donde dieron olor suave a todos sus ídolos. Y extenderé mi mano sobre ellos, y tornaré la tierra asolada y desierta, más que el desierto hacia Diblat, en todas sus

Capítulo 7. Y fue a mí palabra de Jehová, diciendo, y tú, hijo del hombre, así ha dicho el Señor Jehová a la tierra de Israel, el fin viene sobre los cuatro cantones de la tierra. Ahora será el fin sobre ti, y enviaré sobre ti mi furor, y te juzgaré según tus caminos, y pondré sobre ti todas tus abominaciones. Y mi ojo no te perdonará, ni tendré misericordia, antes pondré sobre ti tus caminos, y en medio de ti estarán tus abominaciones, y sabréis que yo soy Jehová. Así ha dicho el Señor Jehová, un mal, he aquí que viene un mal. Viene el fin viene, hase despertado contra ti, he aquí que viene. La mañana viene para ti, oh morador de la tierra, el tiempo viene, cercano está el día, día de alboroto, y no de alegría sobre los montes. Ahora presto derramaré mi ira sobre ti, y cumpliré en ti mi furor, y te juzgaré según tus caminos, y pondré sobre ti tus abominaciones. Y mi ojo no perdonará, ni tendré misericordia, según tus caminos pondré sobre ti, y en medio de ti serán tus abominaciones, y sabréis que yo Jehová soy el que hiero. He aquí el día, he aquí que viene, ha salido la mañana, florecido a la vara, ha reverdecido la soberbia. La violencia se ha levantado en vara de impiedad, ninguno quedará de ellos, ni de su multitud, ni uno de los suyos, ni habrá quien de ellos se lamente. El tiempo es venido, acercóse el día, el que compra, no se huelgue, y el que vende, no llore, porque la ira está sobre toda su multitud. Porque el que vende no tornará a lo vendido, aunque queden vivos, porque la visión sobre

toda su multitud no será cancelada, y ninguno podrá, a causa de su iniquidad, amparar su vida. Tocarán trompeta, y aparejarán todas las cosas, y no habrá quien vaya a la batalla, porque mi ira está sobre toda su multitud. De fuera cuchillo, de dentro pestilencia y hambre, el que estuviere en el campo morirá a cuchillo, y al que estuviere en la ciudad, consumirálo hambre y pestilencia. Y los que escaparen de ellos, huirán y estarán sobre los montes como palomas de los valles, gimiendo todos cada uno por su iniquidad. Todas manos serán descoyuntadas, y declinarán como aguas todas rodillas, ceñirse han también de sacos, y cubrirálos temblor, y en todo rostro habrá confusión, y en todas sus cabezas peladura. Arrojarán su plata por las calles, y su oro será desechado, su plata ni su oro, no podrá librarlos en el día del furor de Jehová, no saciarán su alma, ni henchirán sus entrañas, porque ha sido tropiezo para su maldad. Por cuanto la gloria de su ornamento pusieron en soberbia, e hicieron en ella imágenes de sus abominaciones, de sus estatuas, por eso se la torné a ellos en alejamiento, y en mano de extraños la entregué para ser saqueada, y en despojo a los impíos de la tierra, y la contaminarán, y apartaré de ellos mi rostro, y violarán mi lugar secreto, pues entrarán en él destruidores, y le profanarán. Haz una cadena, porque la tierra está llena de juicios de sangres, y la ciudad está llena de violencia. Traeré por tanto los más malos de las naciones, los cuales poseerán sus casas, y haré cesar la soberbia de los poderosos, y sus santuarios serán profanados. Destrucción viene, y buscarán la paz, y no la habrá. Quebrantamiento vendrá sobre quebrantamiento, y rumor será sobre rumor, y buscarán respuesta del profeta, mas la ley perecerá del sacerdote, y el consejo de los ancianos. El rey se enlutará, y el príncipe se vestirá de asolamiento, y las manos del pueblo de la tierra serán conturbadas, según su camino haré con ellos, y con los juicios de

Capítulo 8. Y aconteció en el sexto año, en el mes sexto, a los cinco del mes, que estaba yo sentado en mi casa, y los ancianos de Judá estaban sentados delante de mí, y allí cayó sobre mí la mano del Señor Jehová. Y miré, y he aquí una semejanza que parecía de fuego,

de donde parecían sus lomos para abajo, fuego, y desde sus lomos arriba parecía como resplandor, como la vista de ámbar. Y aquella semejanza extendió la mano, y tomóme por las guedejas de mi cabeza, y el Espíritu me alzó entre el cielo y la tierra, y llevóme en visiones de Dios a Jerusalén, a la entrada de la puerta de adentro que mira hacia el aquilón, donde estaba la habitación de la imagen del celo, la que hacía celar, y he aquí allí estaba la gloria del Dios de Israel, como la visión que yo había visto en el campo. Y díjome, Hijo del hombre, alza ahora tus ojos hacia el lado del aquilón. Y alcé mis ojos hacia el lado del aquilón, y he aquí al aquilón, junto a la puerta del altar, la imagen del celo en la entrada. Díjome entonces, Hijo del hombre, ¿no ves lo que estos hacen, las grandes abominaciones que la casa de Israel hace aquí, para alejarme de mi santuario? Mas vuélvete aún, y verás abominaciones mayores. Y llevóme a la entrada del atrio, y miré, y he aquí en la pared un agujero. Y díjome, Hijo del hombre, cava ahora en la pared. Y cavé en la pared, y he aquí una puerta. Díjome luego, entra, y ve las malvadas abominaciones que estos hacen allí. Entré pues, y miré, y he aquí imágenes de todas serpientes, y animales de abominación, y todos los ídolos de la casa de Israel, que estaban pintados en la pared alrededor, y delante de ellos estaban 70 varones de los ancianos de la casa de Israel, y Jaazanías hijo de Safán estaba en medio de ellos, cada uno con su incensario en su mano, y del sahumerio subía espesura de niebla. Y me dijo, Hijo del hombre, ¿has visto las cosas que los ancianos de la casa de Israel hacen en tinieblas, cada uno en sus cámaras pintadas? Porque dicen ellos, no nos ve Jehová, Jehová ha dejado la tierra.

el hombre? ¿Es cosa liviana para la casa de Judá hacer las abominaciones que hacen aquí? Después que han llenado la tierra de maldad, y se tornaron a irritarme, he aquí que ponen hedor a mis narices. Pues también yo haré en mi furor, no perdonará mi ojo, ni tendré misericordia, y quitará

0: mis oídos con gran
1: Capítulo
0: voz.
1: 9. Y clamó en mis oídos con gran voz, diciendo, los visitadores de la ciudad han llegado, y cada uno trae en su mano su instrumento para destruir. Y he aquí que seis varones venían del camino de la puerta de arriba que está vuelta al aquilón, y cada uno traía en su mano su instrumento para destruir. Y entre ellos había un varón vestido de lienzos, el cual traía a su cintura una escribanía de escribano, y entrados, paráronse junto al altar de bronce, y la gloria del Dios de Israel se alzó de sobre el querubín sobre el cual había estado, al umbral de la casa, y llamó Jehová al varón vestido de lienzos, que tenía a su cintura la escribanía de escribano. Y díjole Jehová, pasa por medio de la ciudad, por medio de Jerusalén, y pon una señal en la frente a los hombres que gimen y que claman a causa de todas las abominaciones que se hacen en medio de ella. Y a los otros dijo a mis oídos, pasad por la ciudad en pos de él, y herid, no perdone vuestro ojo, ni tengáis misericordia, matad viejos, mozos y vírgenes, niños y mujeres, hasta que no quede ninguno, mas a todo aquel sobre el cual hubiere señal, no llegaréis, y habéis de comenzar desde mi santuario. Comenzaron pues desde los varones ancianos que estaban delante del templo. Y díjoles, contaminad la casa, y henchid los atrios de muertos, salid. Y salieron, e hirieron en la ciudad, y aconteció que, habiéndolos herido, yo quedé y postréme sobre mi rostro, y clamé, y dije, ah, Señor Jehová, has de destruir todo el resto de Israel derramando tu furor sobre Jerusalén. Y díjome, la maldad de la casa de Israel y de Judá es grande sobremanera, pues la tierra está llena de sangres, y la ciudad está llena de perversidad, porque han dicho, dejado a Jehová la tierra, y Jehová no ve. Así pues, yo, mi ojo no perdonará, ni tendré misericordia. El camino de ellos tornaré sobre su cabeza, y he aquí que el varón vestido de lienzos, que tenía la escribanía a su cintura, respondió una palabra diciendo,

Capítulo 10. Y miré, y he aquí en la expansión que había sobre la cabeza de los querubines como una piedra de zafiro, que parecía como semejanza de un trono que se mostró sobre ellos. Y habló al varón vestido de lienzos, y díjole, entra en medio de las ruedas debajo de los querubines, e hinche tus manos carbones encendidos de entre los querubines, y derrama sobre la ciudad. Y entró a vista mía. Y los querubines estaban a la mano derecha de la casa cuando este varón entró, y la nube henchía el atrio de adentro, y la gloria de Jehová se levantó del querubín al umbral de la puerta, y la casa fue llena de la nube, y el atrio se llenó del resplandor de la gloria de Jehová. Y el estruendo de las alas de los querubines se oía hasta el atrio de afuera, como la voz del Dios omnipotente cuando habla. Y aconteció que, como mandó al varón vestido de lienzos, diciendo, toma fuego de entre las ruedas, de entre los querubines, él entró, y paróse entre las ruedas, y un querubín extendió su mano de entre los querubines al fuego que estaba entre los querubines, y tomó, y puso en las palmas del que estaba vestido de lienzos, el cual lo tomó y salióse. Y apareció en los querubines la figura de una mano humana debajo de sus alas. Y miré, y he aquí cuatro ruedas junto a los querubines, junto a cada querubín una rueda, y el aspecto de las ruedas era como el de piedra de Tarsis. Cuanto al parecer de ellas, las cuatro eran de una forma, como si estuviera una en medio de otra. Cuando andaban, sobre sus cuatro costados andaban, no se tornaban cuando andaban, sino que al lugar a donde se volvía el primero, en pos de él iban, ni se tornaban cuando andaban. Y toda su carne, y sus costillas, y sus manos, y sus alas, y las ruedas, lleno estaba de ojos alrededor en sus cuatro ruedas. A las ruedas, oyéndolo yo, se les gritaba, rueda. Y cada uno tenía cuatro rostros. El primer rostro era de querubín, el segundo rostro, de hombre, el tercer rostro, de león, el cuarto rostro, de águila. Y levantáronse los querubines. Este es el animal que vi en el río de Chebar. Y cuando andaban los querubines, andaban las ruedas junto con ellos. Y cuando los querubines alzaban sus alas para levantarse de la tierra, las ruedas también no se volvían de junto a ellos. Cuando se paraban ellos, parábanse ellas. Y cuando ellos se alzaban, alzábanse con ellos, porque el espíritu de los animales estaba en ellas, y la gloria de Jehová se salió de sobre el umbral de la casa, y paró sobre los querubines. Y alzando los querubines sus alas, levantáronse de la tierra delante de mis ojos, cuando ellos salieron, también las ruedas al lado de ellos, y paráronse a la entrada de la puerta oriental de la casa de Jehová, y la gloria del Dios de Israel estaba arriba sobre ellos. Este era el animal que vi debajo del Dios de Israel en el río de Chebar, y conocí que eran querubines. Cada uno tenía cuatro rostros, y cada uno cuatro alas, y figuras de manos humanas debajo de sus alas, y la figura de sus rostros era la de los rostros que vi junto al río de Chebar, su mismo parecer.

0: Cada uno caminaba.
1: Capítulo 11. Y el Espíritu me elevó, y metióme por la puerta oriental de la casa de Jehová, la cual mira hacia el oriente, y he aquí a la entrada de la puerta 25 varones, entre los cuales vi a Jaazanías hijo de Azur, y a Pelatías hijo de Benaías, príncipes del pueblo. Y díjome, hijo del hombre, estos son los hombres que maquinan perversidad, y dan en esta ciudad mal consejo, los cuales dicen, no será tan presto, edifiquemos casas, esta será la caldera, y nosotros la carne. Por tanto profetiza contra ellos, profetiza, hijo del hombre. Y cayó sobre mí el Espíritu de Jehová, y díjome, di, así ha dicho Jehová, así habéis hablado, oh casa de Israel, y las cosas que suben a vuestro espíritu, yo las he entendido. Habéis multiplicado vuestros muertos en esta ciudad, y habéis henchido de muertos sus calles. Por tanto, así ha dicho el Señor Jehová, vuestros muertos que habéis puesto en medio de ella, ellos son la carne, y ella es la caldera, mas yo sacaré a vosotros de en medio de ella. Cuchillo habéis temido, y cuchillo traeré sobre vosotros, dice el Señor Jehová, y os sacaré de en medio de ella, y os entregaré en manos de extraños, y yo haré juicios en vosotros. A cuchillo caeréis, en el término de Israel os juzgaré, y sabréis que yo soy Jehová. Esta no os será por caldera, ni vosotros seréis en medio de ella la carne, en el término de Israel os tengo de juzgar. Y sabréis que yo soy Jehová, porque no habéis andado en mis ordenanzas, ni habéis hecho mis juicios, sino según los juicios de las gentes que están en vuestros alrededores habéis hecho. Y aconteció que, estando yo profetizando, Pelatías hijo de Benaías murió. Entonces caí sobre mi rostro, y clamé con grande voz, y dije, ah, Señor Jehová, ¿harás tú consumación del resto de Israel? Y fue a mí palabra de Jehová, diciendo, hijo del hombre, tus hermanos, los hombres de tu parentesco y toda la casa de Israel, toda ella son aquellos a quienes dijeron los moradores de Jerusalén, alejaos de Jehová, a nosotros es dada la tierra en posesión. Por tanto di, así ha dicho el Señor Jehová, aunque los he echado lejos entre las gentes, y los he esparcido por las tierras, con todo eso les seré por un pequeño santuario en las tierras a donde llegaren. Di por tanto, así ha dicho el Señor Jehová, yo os recogeré de los pueblos, y os allegaré de las tierras en las cuales estáis esparcidos, y os daré la tierra de Israel. Y vendrán allá, y quitarán de ella todas sus torpezas, y todas sus abominaciones, y dárlese un corazón, y espíritu nuevo daré en sus entrañas, y quitaré el corazón de piedra de su carne, y daréles corazón de carne, para que anden en mis ordenanzas, y guarden mis juicios y los cumplan, y me sean por pueblo, y yo sea a ellos por Dios. Mas a aquellos cuyo corazón anda tras el deseo de sus torpezas y de sus abominaciones, yo tornaré su camino sobre sus cabezas, dice el Señor Jehová. Después alzaron los querubines sus alas, y las ruedas en pos de ellos,

y la gloria del Dios de Israel estaba sobre ellos encima, y la gloria de Jehová se fue de en medio de la ciudad, y paró sobre el monte que está al oriente de la ciudad. Luego me levantó el Espíritu, y volvióme a llevar en visión del Espíritu de Dios a la tierra de los caldeos, a los transportados. Y partióse de mí la visión que había visto. Y hablé a los transportados todas

Capítulo 12. Y fue a mí palabra de Jehová, diciendo, Hijo del hombre, tú habitas en medio de casa rebelde, los cuales tienen ojos para ver, y no ven, tienen oídos para oír, y no oyen, porque son casa rebelde. Por tanto tú, hijo del hombre, hazte aparejos de marcha, y pártete de día delante de sus ojos, y te pasarás de tu lugar a otro lugar a vista de ellos, por si tal vez atienden, porque son casa rebelde. Y sacarás tus aparejos, como aparejos de partida, de día delante de sus ojos, mas tú saldrás por la tarde a vista de ellos, como quien sale para partirse, delante de sus ojos horadarás la pared, y saldrás por ella. Delante de sus ojos los llevarás sobre tus hombros, de noche los sacarás, cubrirás tu rostro, y no mirarás la tierra, porque en señal te he dado a la casa de Israel. Y yo hice así como me fue mandado, saqué mis aparejos de día, como aparejos de partida, y a la tarde horadé la pared a mano, salí de noche, y llevélos sobre los hombros a vista de ellos. Y fue a mí palabra de Jehová por la mañana, diciendo, Hijo del hombre, ¿no te ha dicho la casa de Israel, aquella casa rebelde, qué haces? Diles, así ha dicho el Señor Jehová, al príncipe en Jerusalén es esta carga, y a toda la casa de Israel que está en medio de ellos. Diles, yo soy vuestra señal, como yo hice, así les harán a ellos, al pasar a otro país irán en cautiverio. Y al príncipe que está en medio de ellos llevarán a cuestas de noche, y saldrán, horadarán la pared para sacarlo por ella, cubrirá su rostro para no ver con sus ojos la tierra. Mas yo extenderé mi red sobre él, y será preso en mi malla, y harélo llevar a Babilonia, a tierra de caldeos, mas no la verá, y allá morirá, y a todos los que estuvieren alrededor de él para su ayuda, y a todas sus compañías esparciré a todo viento, y desenvainaré espada en pos de ellos. Y sabrán que yo soy Jehová, cuando los esparciere entre las gentes.

y los derramaré por la tierra. Y haré que de ellos queden pocos en número, del cuchillo, y del hambre, y de la pestilencia, para que cuenten todas sus abominaciones entre las gentes a donde llegaren, y sabrán que yo soy Jehová. Y fue a mí palabra de Jehová, diciendo: Hijo del hombre, come tu pan con temblor, y bebe tu agua con estremecimiento y con anhelo, y dirás al pueblo de la tierra: Así ha dicho el Señor Jehová sobre los moradores de Jerusalén, y sobre la tierra de Israel: su pan comerán con temor, y con espanto beberán su agua, porque su tierra será asolada de su multitud, por la maldad de todos los que en ella moran. Y las ciudades habitadas serán asoladas, y la tierra será desierta, y sabréis que yo soy Jehová. Y fue a mí palabra de Jehová, diciendo: Hijo del hombre, ¿qué refrán es este que tenéis vosotros en la tierra de Israel, diciendo: Prolongarse han los días, y perecerá toda visión? Diles por tanto: Así ha dicho el Señor Jehová, haré cesar este refrán, y no repetirán más este dicho en Israel. Diles pues: Se han acercado aquellos días, y la palabra de toda visión, porque no habrá más alguna visión vana, ni habrá adivinación de lisonjeros en medio de la casa de Israel, porque yo Jehová hablaré, cumplirase la palabra que yo hablaré, no se dilatará más, antes en vuestros días, oh casa rebelde, hablaré palabra, y cumpliréla, dice el Señor Jehová. Y fue a mí palabra de Jehová, diciendo: Hijo del hombre, he aquí que los de la casa de Israel dicen: La visión que éste ve es para muchos días, y para lejanos tiempos profetiza éste. Diles por tanto: Así ha dicho el Señor Jehová, no se dilatarán más todas mis palabras, cumplirás la palabra.

Capítulo 13. Y fue a mí palabra de Jehová, diciendo, Hijo del hombre, profetiza contra los profetas de Israel que profetizan, y di a los que profetizan de su corazón, oíd palabra de Jehová. Así ha dicho el Señor Jehová, ay de los profetas insensatos, que andan en pos de su propio espíritu, y nada vieron. Como zorras en los desiertos fueron tus profetas, oh Israel. No habéis subido a los portillos, ni echasteis vallado en la casa de Israel, estando en la batalla en el día de Jehová, vieron vanidad y adivinación de mentira. Dicen, ha dicho Jehová, y Jehová no los envió, y hacen esperar que se confirme la palabra. No habéis visto visión vana, y no habéis dicho adivinación de mentira, por cuanto decís, dijo Jehová, no habiendo yo hablado. Por tanto, así ha dicho el Señor Jehová, por cuanto vosotros habéis hablado vanidad, y habéis visto mentira, por tanto, he aquí yo contra vosotros, dice el Señor Jehová, y será mi mano contra los profetas que ven vanidad, y adivinan mentira, no serán en la congregación de mi pueblo, ni serán escritos en el libro de la casa de Israel, ni a la tierra de Israel volverán, y sabréis que yo soy el Señor Jehová. Por tanto, y por cuanto engañaron a mi pueblo, diciendo, paz, no habiendo paz,

y el uno edificaba la pared, y he aquí que los otros la encostraban con lodo suelto, di a los encostradores con lodo suelto, que caerá, vendrá lluvia inundante, y daré piedras de granizo que la hagan caer, y viento tempestuoso la romperá. Y he aquí, cuando la pared habrá caído, no os dirán, ¿dónde está la embarradura con que encostrasteis? Por tanto, así ha dicho el Señor Jehová, y haré que la rompa viento tempestuoso con mi ira, y lluvia inundante vendrá con mi furor, y piedras de granizo con enojo para consumir. Así desbarataré la pared que vosotros encostrasteis con lodo suelto, y echaréla a tierra, y será descubierto su cimiento, y caerá, y seréis consumidos en medio de ella, y sabréis que yo soy Jehová. Cumpliré así mi furor en la pared y en los que la encostraron con lodo suelto, y os diré, no existe la pared, ni aquellos que la encostraron, los profetas de Israel que profetizan a Jerusalén, y ven para ella visión de paz, no habiendo paz, dice el Señor Jehová, y tú, hijo del hombre, pon tu rostro a las hijas de tu pueblo que profetizan de su corazón, y profetiza contra ellas, y di, así ha dicho el Señor Jehová, ay de aquellas que cosen almohadillas a todos codos de manos, y hacen veletes sobre la cabeza de toda edad para cazar las almas. ¿Habéis de cazar las almas de mi pueblo, para mantener así vuestra propia vida? ¿Y habéis de profanarme entre mi pueblo por puñados de cebada y por pedazos de pan, matando las almas que no mueren, y dando vida a las almas que no vivirán, mintiendo a mi pueblo que escucha la mentira? Por tanto, así ha dicho el Señor Jehová, he aquí yo contra vuestras almohadillas, con que cazáis ahí las almas volando, yo las arrancaré de vuestros brazos, y dejaré las almas que cazáis volando. Romperé asimismo vuestros veletes, y libraré mi pueblo de vuestra mano, y no estarán más en vuestra mano para caza, y sabréis que yo soy Jehová. Por cuanto entristecisteis con mentira el corazón del justo, al cual yo no entristecí, y esforzasteis las manos del impío, para que no se apartase de su mal camino, infundiéndole ánimo, por tanto no veréis vanidad, ni más adivinaréis adivinación, y libraré mi pueblo.

Capítulo 14. Y vinieron a mí algunos de los ancianos de Israel, y sentáronse delante de mí. Y fue a mí palabra de Jehová, diciendo, Hijo del hombre, estos hombres han puesto sus ídolos en su corazón, y establecido el tropiezo de su maldad delante de su rostro. ¿Acaso he de ser yo verdaderamente consultado por ellos? Háblales por tanto, y diles, así ha dicho el Señor Jehová, cualquier hombre de la casa de Israel que hubiere puesto sus ídolos en su corazón, y establecido el tropiezo de su maldad delante de su rostro, y viniere al profeta, yo Jehová responderé al que viniere en la multitud de sus ídolos, para tomar a la casa de Israel en su corazón, que se han apartado de mí todos ellos en sus ídolos. Por tanto di a la casa de Israel, así dice el Señor Jehová, convertíos, y volveos de vuestros ídolos, y apartad vuestro rostro de todas vuestras abominaciones. Porque cualquier hombre de la casa de Israel, y de los extranjeros que moran en Israel, que se hubiere apartado de andar en pos de mí, y hubiere puesto sus ídolos en su corazón, y establecido delante de su rostro el tropiezo de su maldad, y viniere al profeta para preguntarle por mí, yo Jehová le responderé por mí mismo, y pondré mi rostro contra aquel hombre, y le pondré por señal y por fábula, y yo lo cortaré de entre mi pueblo, y sabréis que yo soy Jehová. Y el profeta, cuando fuere engañado y hablare palabra, yo Jehová engañé al tal profeta, y extenderé mi mano sobre él, y raeréle de en medio de mi pueblo de Israel. Y llevarán su maldad, como la maldad del que pregunta, así será la maldad del profeta, para que no hierren más la casa de Israel de en pos de mí, ni más se contaminen en todas sus rebeliones, y me sean por pueblo, y yo les sea por Dios, dice el Señor Jehová. Y fue a mí palabra de Jehová, diciendo, Hijo del hombre, cuando la tierra pecare contra mí rebelándose pérfidamente, y extendiere yo mi mano sobre ella, y le quebrantare el arrimo del pan, y enviare en ella hambre, y talare de ella hombres y bestias, si estuvieren en medio de ella estos tres varones, Noé, Daniel, y Job, ellos por su justicia librarán su vida, dice el Señor Jehová. Y si hiciere pasar malas bestias por la tierra, y la asolaren, y fuere desolada que no haya quien pase a causa de las bestias, y estos tres varones estuvieren en medio de ella, vivo yo, dice el Señor Jehová, ni a sus hijos ni a sus hijas librarán, ellos solos serán libres, y la tierra será asolada. O si yo trajere espada sobre la tierra, y dijere, espada, pasa por la tierra, e hiciere talar de ella hombres y bestias, y estos tres varones estuvieren en medio de ella, vivo yo, dice el Señor Jehová, no librarán sus hijos ni sus hijas, ellos solos serán libres. O si pestilencia enviare sobre esa tierra, y derramaré mi ira sobre ella en sangre, para talar de ella hombres y bestias, y estuvieren en medio de ella Noé, Daniel, y Job, vivo yo, dice el Señor Jehová, no librarán hijo ni hija, ellos por su justicia librarán su vida. Por lo cual así ha dicho el Señor Jehová, cuanto más, si mis cuatro malos juicios, espada, y hambre, y mala bestia, y pestilencia, enviare contra Jerusalén, para talar de ella hombres y bestias. Sin embargo, he aquí quedarán en ella algunos residuos, hijos e hijas, que serán llevados fuera, he aquí que ellos entrarán a vosotros, y veréis su camino y sus hechos, y tomaréis consolación del mal que hice venir sobre Jerusalén, de todas las cosas que traje sobre ella, y consolaros han cuando viereis su camino y sus hechos, y conoceréis que no sin causa hice todo lo

Capítulo 15. Y fue a mí palabra de Jehová, diciendo, Hijo del hombre, ¿qué es el palo de la vid más que todo palo? ¿Qué es el sarmiento entre los maderos del bosque? ¿Tomarán de él madera para hacer alguna obra? ¿Tomarán de él una estaca para colgar de ella algún vaso? He aquí, que es puesto en el fuego para ser consumido, sus dos cabos consumió el fuego, y la parte del medio se quemó. ¿Aprovechará para obra alguna? He aquí que cuando estaba entero no era para obra alguna, cuanto menos después que el fuego lo hubiere consumido, y fuere quemado. ¿Será más para alguna obra? Por tanto, así ha dicho el Señor Jehová, como el palo de la vid entre los maderos del bosque, el cual di al fuego para que lo consuma, así haré a los moradores de Jerusalén. Y pondré mi rostro contra ellos, de fuego salieron, y fuego los consumirá, y sabréis que yo soy Jehová, cuando pusiere mi rostro contra ellos, y tornaré la tierra en asolamiento, por cuanto cometieron

0: prevaricación.
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Capítulo 16. Y fue a mí palabra de Jehová, diciendo, Hijo del hombre, notifica a Jerusalén sus abominaciones, y di, así ha dicho el Señor Jehová sobre Jerusalén, tu habitación y tu raza fue de la tierra de Canaán, tu padre amorreo, y tu madre etea. Y cuanto a tu nacimiento, el día que naciste no fue cortado tu ombligo, ni fuiste lavada con aguas para atemperarte, ni salada con sal, ni fuiste envuelta con fajas. No hubo ojo que se compadeciese de ti, para hacerte algo de esto, teniendo de ti misericordia, sino que fuiste echada sobre la haz del campo, con menosprecio de tu

vida, en el día que naciste, y yo pasé junto a ti, y te vi sucia en tus sangres, y díjete, en tus sangres, vive, vive, díjete, en tus sangres. En millares como la hierba del campo te puse, y fuiste aumentada y engrandecida, y viniste a ser adornada grandemente, los pechos te crecieron, y tu pelo brotó, mas tú estabas desnuda y descubierta. Y pasé yo junto a ti, y te miré, y he aquí que tu tiempo era tiempo de amores, y extendí mi manto sobre ti, y cubrí tu desnudez, y dite juramento, y entré en concierto contigo, dice el Señor Jehová, y fuiste mía, y te lavé con agua, y lavé tus sangres de encima de ti, y ungíte con aceite, y te vestí de bordado, y te calcé de tejón, y ceñíte de lino, y te vestí de seda, y te atavié con ornamentos, y puse ajorcas en tus brazos, y collar a tu cuello, y puse joyas sobre tus narices, y zarcillos en tus orejas, y diadema de hermosura en tu cabeza. Y fuiste adornada de oro y de plata, y tu vestido fue lino, y seda, y bordado, comiste flor de harina de trigo, y miel, y aceite, y fuiste hermoseada en extremo, y has prosperado hasta reinar. Y salióte nombradía entre las gentes a causa de tu hermosura, porque era perfecta, a causa de mi hermosura que yo puse sobre ti, dice el Señor Jehová, mas confiaste en tu hermosura, y fornicaste a causa de tu nombradía, y derramaste tus fornicaciones a cuantos pasaron, suya eras. Y tomaste de tus vestidos, e hicístete diversos altos lugares, y fornicaste en ellos, cosa semejante no vendrá, ni será así. Tomaste asimismo los vasos de tu hermosura de mi oro y de mi plata, que yo te había dado, e hicístete imágenes de hombre, y fornicaste con ellas. Y tomaste tus vestidos de diversos colores, y cubrístelas, y mi aceite y mi perfume pusiste delante de ellas, mi pan también, que yo te había dado, la flor de la harina, y el aceite, y la miel, con que yo te mantuve, pusiste delante de ellas para olor suave, y fue así, dice el Señor Jehová. De más de esto, tomaste tus hijos y tus hijas que me habías engendrado, y los sacrificaste a ellas para consumación. ¿Es poco, esto de tus fornicaciones? Y sacrificaste mis hijos, y dístelos a ellas para que los hiciesen pasar por el fuego, y con todas tus abominaciones y tus fornicaciones no te has acordado de los días de tu mocedad, cuando estabas desnuda y descubierta, cuando estabas envuelta en tu sangre. Y fue que después de toda tu maldad, ¡ay, ay de ti! Dice el Señor Jehová, edificástete alto, y te hiciste altar en todas las plazas, en toda cabeza de camino edificaste tu altar, y tornaste abominable tu hermosura, y abriste tus piernas a cuantos pasaban, y multiplicaste tus fornicaciones. Y fornicaste con los hijos de Egipto, tus vecinos, de grandes carnes, y aumentaste tus fornicaciones para enojarme. Por tanto, he aquí que yo extendí sobre ti mi mano, y disminuí tu provisión ordinaria, y te entregué a la voluntad de las hijas de los filisteos que te aborrecen, las cuales se avergüenzan de tu camino deshonesto. Fornicaste también con los hijos de Asur por no haberte hartado, y fornicaste con ellos, y tampoco te hartaste. Multiplicaste asimismo tu fornicación en la tierra de Canaán y de los caldeos, ni tampoco con esto te hartaste. Cuán inconstante es tu corazón, dice el Señor Jehová, habiendo hecho todas estas cosas, obras de una poderosa ramera, edificando tus altares en cabeza de todo camino, y haciendo tus altares en todas las plazas. Y no fuiste semejante a ramera, menospreciando el salario, sino como mujer adúltera, por cuanto que en lugar de su marido recibe a ajenos. A todas las rameras dan dones, mas tú diste tus dones a todos tus enamorados, y les diste presentes, porque entrasen a ti de todas partes por tus fornicaciones. Y ha sido en ti al contrario de las mujeres en tus fornicaciones, ni nunca después de ti será así fornicado, porque en dar tú dones, y no ser dados dones a ti, ha sido al contrario. Por tanto, ramera, oye palabra de Jehová,
Así ha dicho el Señor Jehová, por cuanto han sido descubiertas tus vergüenzas, y tu confusión ha sido manifestada a tus enamorados en tus fornicaciones, y a los ídolos de tus abominaciones, y en la sangre de tus hijos, los cuales les diste, por tanto, he aquí que yo junto todos tus enamorados con los cuales tomaste placer, y todos los que amaste, con todos los que aborreciste, y reunirélos contra ti alrededor, y descubriréles tu vergüenza, y verán toda tu torpeza, y yo te juzgaré por las leyes de las adúlteras, y de las que derraman sangre, y te daré en sangre de ira y de celo, y te entregaré en mano de ellos, y destruirán tu alto, y derribarán tus altares, y te harán desnudar de tus ropas, y se llevarán los vasos de tu gloria, y te dejarán desnuda y descubierta. Y harán subir contra ti reunión de gente, y te apedrearán con piedras, y te atravesarán con sus espadas. Y quemarán tus casas a fuego, y harán en ti juicios a ojos de muchas mujeres, y hacerte cesar de ser ramera, ni tampoco darás más don, y haré reposar mi ira sobre ti, y apartaráse de ti mi celo, y descansaré de más enojarme. Por cuanto no te acordaste de los días de tu mocedad, y me provocaste a ira en todo esto, por eso, he aquí yo también he tornado tu camino sobre tu cabeza, dice el Señor Jehová, pues ni aún has pensado sobre todas tus abominaciones. He aquí que todo proverbista hará de ti proverbio, diciendo, como la madre, tal su hija. Hija de tu madre eres tú, que desechó a su marido y a sus hijos, y hermana de tus hermanas eres tú, que desecharon a sus maridos y a sus hijos. Vuestra madre fue Etea, y vuestro padre Amorreo, y tu hermana mayor es Samaria con sus hijas, la cual habita a tu mano izquierda, y tu hermana la menor que tú es Sodoma con sus hijas, la cual habita a tu mano derecha. Y aún no anduviste en sus caminos, ni hiciste según sus abominaciones, antes, como si esto fuera poco y muy poco, te corrompiste más que ellas en todos tus caminos. Vivo yo, dice el Señor Jehová, Sodoma tu hermana, con sus hijas, no ha hecho como hiciste tú y tus hijas. He aquí que esta fue la maldad de Sodoma tu hermana, soberbia, hartura de pan, y abundancia de ociosidad tuvo ella y sus hijas, y no corroboró la mano del afligido y del menesteroso. Y ensoberbeciéronse, e hicieron abominación delante de mí, y quitélas como vi bueno. Y Samaria no cometió ni la mitad de tus pecados, porque tú multiplicaste tus abominaciones más que ellas, y has justificado a tus hermanas con todas tus abominaciones que hiciste. Tú también, que juzgaste a tus hermanas, lleva tu vergüenza en tus pecados que hiciste más abominables que ellas, más justas son que tú. Avergüénzate pues tú también, y lleva tu confusión, pues que has justificado a tus hermanas. Yo pues haré tornar sus cautivos, los cautivos de Sodoma y de sus hijas, y los cautivos de Samaria y de sus hijas, y los cautivos de tus cautiverios entre ellas, para que tú lleves tu confusión, y te avergüences de todo lo que has hecho, siéndoles tu motivo de consuelo. Y tus hermanas, Sodoma con sus hijas y Samaria con sus hijas, volverán a su primer estado, tú también y tus hijas volveréis a vuestro primer estado. Sodoma, tu hermana, no fue nombrada en tu boca en el tiempo de tus soberbias, antes que tu maldad se descubriese, como en el tiempo de la vergüenza de las hijas de Siria y de todas las hijas de los filisteos alrededor, que te menosprecian en contorno. Tú has llevado tu enormidad y tus abominaciones, dice Jehová. Empero así ha dicho el Señor Jehová, haré yo contigo como tú hiciste, que menospreciaste el juramento para invalidar el pacto, antes yo tendré memoria de mi pacto que concerté contigo en los días de tu mocedad, y te confirmaré un pacto sempiterno. Y acordarte has de tus caminos y te avergonzarás, cuando recibirás a tus hermanas, las mayores que tú con las menores que tú, las cuales yo te daré por hijas, mas no por tu pacto. Y confirmaré mi pacto contigo, y sabrás que yo soy Jehová, para que te acuerdes, y te avergüences, y nunca más abras la boca a causa de tu vergüenza,
cuando me aplacaré para contigo de

hizo lo que hiciste. Capítulo 17. Y fue a mí palabra de Jehová, diciendo, Hijo del hombre, propón una figura, y compón una parábola a la casa de Israel. Y dirás, así ha dicho el Señor Jehová, una grande águila, de grandes alas y de largos miembros, llena de plumas de diversos colores, vino al Líbano, y tomó el cogollo del cedro, arrancó el principal de sus renuevos, y llevólo a la tierra de mercaderes, y púsolo en la ciudad de los negociantes. Tomó también de la simiente de la tierra, y púsola en un campo bueno para sembrar, plantóla junto a grandes aguas, púsola como un sauce, y brotó, e hízose una vid de mucha rama, baja de estatura, que sus ramas la miraban, y sus raíces estaban debajo de ella, así que se hizo una vid, y arrojó sarmientos, y echó mugrones. Y fue otra grande águila, de grandes alas y de muchas plumas, y he aquí que esta vid juntó cerca de ella sus raíces, y extendió hacia ella sus ramos, para ser regada por ella por los surcos de su plantío. En un buen campo, junto a muchas aguas fue plantada, para que hiciese ramos y llevase fruto, y para que fuese vid robusta. Di, así ha dicho el Señor Jehová, será prosperada. No arrancará sus raíces, y destruirá su fruto, y secaráse. Todas las hojas de su lozanía secará, y no con gran brazo, ni con mucha gente, arrancándola de sus raíces. Y he aquí que plantada está ella, será prosperada. No se secará del todo cuando el viento solano la tocare. En los surcos de su verdor se secará. Y fue a mí palabra de Jehová, diciendo, di ahora a la casa rebelde, ¿no habéis entendido qué significan estas cosas? Diles, he aquí que el rey de Babilonia vino a Jerusalén, y tomó tu rey y sus príncipes, y llevólos consigo a Babilonia. Tomó también de la simiente del reino, e hizo con él alianza, y trájole a con acento agudo juramento, y tomó los fuertes de la tierra, para que el reino fuese abatido y no se levantase, sino que guardase su alianza y estuviese en ella. Rebelóse empero contra él enviando sus embajadores a Egipto, para que le diese caballos y mucha gente. Será prosperado, escapará, el que estas cosas hizo, y el que rompió la alianza, ¿podrá huir? Vivo yo, dice el Señor Jehová, que morirá en medio de Babilonia, en el lugar del rey que le hizo reinar, cuyo juramento menospreció, y cuya alianza con él hecha rompió. Y no con grande ejército, ni con mucha compañía hará con el faraón en la batalla, cuando funden baluarte y edifiquen bastiones para cortar muchas vidas. Pues menospreció el juramento, para invalidar el concierto cuando he aquí que había dado su mano, e hizo todas estas cosas, no escapará. Por tanto, así ha dicho el Señor Jehová, vivo yo, que el juramento mío que menospreció, y mi concierto que ha invalidado, tornaré sobre su cabeza. Y extenderé sobre él mi red, y será preso en mi malla, y hacerlo he venido a Babilonia, y allí estaré a juicio con él, por su prevaricación con que contra mí se ha rebelado. Y todos sus fugitivos con todos sus escuadrones caerán a cuchillo, y los que quedaren serán esparcidos a todo viento, y sabréis que yo Jehová he hablado. Así ha dicho el Señor Jehová, y tomaré yo del cogollo de aquel alto cedro, y pondrélo, del principal de sus renuevos cortaré un tallo, y plantarlo he yo sobre el monte alto y sublime, en el monte alto de Israel lo plantaré, y alzará ramos, y llevará fruto, y haráse magnífico cedro, y habitarán debajo de él todas las aves, toda cosa que vuela habitará a la sombra de sus ramos. Y sabrán todos los árboles del campo que yo Jehová abatí el árbol sublime, levanté el árbol bajo, hice secar el árbol verde, e hice reverdecer.

Capítulo 18. Y fue a mí palabra de Jehová, diciendo, ¿qué pensáis vosotros, vosotros que usáis este refrán sobre la tierra de Israel, diciendo, los padres comieron el agraz, y los dientes de los hijos tienen la dentera? Vivo yo, dice el Señor Jehová, que nunca más tendréis por qué usar este refrán en Israel. He aquí que todas las almas son mías, como el alma del padre, así el alma del hijo es mía, el alma que pecare, esa morirá, y el hombre que fuere justo, e hiciere juicio y justicia, que no comiere sobre los montes, ni alzare sus ojos a los ídolos de la casa de Israel, ni violare la mujer de su prójimo, ni llegare a la mujer menstruosa, ni oprimiere a ninguno, al deudor tornare su prenda, no cometiere robo, diere de su pan al hambriento, y cubriere al desnudo con vestido, no diere al ogro, ni recibiere aumento, de la maldad retrajere su mano, e hiciere juicio de verdad entre hombre y hombre, en mis ordenanzas caminare, y guardaré mis derechos para hacer verdad, este es justo, este vivirá, dice el Señor Jehová, mas si engendrare hijo ladrón, derramador de sangre, o que haga alguna cosa de estas, y que no haga las otras, antes comiere sobre los montes, o violare la mujer de su prójimo, al pobre y menesteroso oprimiere, cometiere robos, no tornare la prenda, o alzare sus ojos a los ídolos, e hiciere abominación, diere a usura, y recibiere aumento, ¿vivirá éste? No vivirá. Todas estas abominaciones hizo, de cierto morirá, su sangre será sobre él. Pero si éste engendrare hijo, el cual viere todos los pecados que su padre hizo, y viéndolos no hiciere según ellos, no comiere sobre los montes, ni alzare sus ojos a los ídolos de la casa de Israel, la mujer de su prójimo no violare, ni oprimiere a nadie, la prenda no empeñare, ni cometiere robos, al hambriento diere de su pan, y cubriere de vestido al desnudo, apartare su mano del pobre, usura ni aumento no recibiere, hiciere mis derechos, y anduviere en mis ordenanzas, este no morirá por la maldad de su padre, de cierto vivirá. Su padre, por cuanto hizo agravio, despojó violentamente al hermano, e hizo en medio de su pueblo lo que no es bueno, he aquí que él morirá por su maldad, y si dijereis, ¿por qué el hijo no llevará por el pecado de su padre? Porque el hijo hizo juicio y justicia, guardó todas mis ordenanzas, y las hizo, de cierto vivirá. El alma que pecare, esa morirá, el hijo no llevará por el pecado del padre, ni el padre llevará por el pecado del hijo, la justicia del justo será sobre él, y la impiedad del impío será sobre él. Mas el impío, si se apartare de todos sus pecados que hizo, y guardare todas mis ordenanzas, e hiciere juicio y justicia, de cierto vivirá, no morirá. Todas sus rebeliones que cometió, no le serán recordadas, en su justicia que hizo vivirá. ¿Quiero yo la muerte del impío? Dice el Señor Jehová. No vivirá, si se apartare de sus caminos. Mas si el justo se apartare de su justicia, y cometiere maldad, e hiciere conforme a todas las abominaciones que el impío hizo, vivirá él. Todas las justicias que hizo no vendrán en memoria, por su rebelión con que prevaricó, y por su pecado que cometió, por ello morirá. Y si dijereis, no es derecho el camino del Señor, oíd ahora, casa de Israel, ¿no es derecho mi camino? ¿No son vuestros caminos torcidos? Apartándose el justo de su justicia, y haciendo iniquidad, él morirá por ello, por su iniquidad que hizo, morirá. Y apartándose el impío de su impiedad que hizo, y haciendo juicio y justicia, hará vivir su alma. Porque miró, y apartóse de todas sus prevaricaciones que hizo, de cierto vivirá, no morirá. Si aún dijere la casa de Israel, no es derecho el camino del Señor, no son derechos mis caminos, casa de Israel. Cierto, vuestros caminos no son derechos. Por tanto, yo os juzgaré a cada uno según sus caminos, oh casa de Israel, dice el Señor Jehová. Convertíos, y volveos de todas vuestras

iniquidades, y no os será la iniquidad causa de ruina. Echad de vosotros todas vuestras iniquidades con que habéis prevaricado, y haceos corazón nuevo y espíritu nuevo. ¿Y por qué moriréis, casa de Israel? Que no quiero la muerte del que muere, dice el Señor Jehová.

Capítulo 19. Y tú levanta endecha sobre los príncipes de Israel. Y dirás, como se echó entre los leones tu madre la leona. Entre los leoncillos crió sus cachorros. E hizo subir uno de sus cachorros, vino a ser leoncillo, y aprendió a prender presa, y a devorar hombres. Y las gentes oyeron de él, fue tomado con el lazo de ellas, y lleváronlo con grillos a la tierra de Egipto, y viendo ella que había esperado mucho tiempo, y que se perdía su esperanza, tomó otro de sus cachorros, y púsolo por leoncillo. Y él andaba entre los leones, hízose leoncillo, aprendió a hacer presa, devoró hombres, y conoció sus viudas, y asoló sus ciudades, y la tierra fue asolada, y su abundancia, a la voz de su bramido. Y dieron sobre él las gentes de las provincias de su alrededor, y extendieron sobre él su red, fue preso en su hoyo, y pusiéronlo en cárcel con cadenas, y lleváronlo al rey de Babilonia, metiéronlo en fortalezas, para que su voz no se oyese más sobre los montes de Israel. Tu madre fue como una vid en tu sangre, plantada junto a las aguas, haciendo fruto y echando vástagos a causa de las muchas aguas. Y ella tuvo varas fuertes para cetros de señores, y levantóse su estatura por encima entre las ramas, y fue vista en su altura, y con la multitud de sus sarmientos. Empero fue arrancada con ira, derribada en tierra, y viento solano secó su fruto, fueron quebradas y secáronse sus varas fuertes, consumiólas el fuego, y ahora está plantada en el desierto, en tierra de sequedad y de aridez. Y ha salido fuego de la vara de sus ramos, ha consumido su fruto, y no ha quedado en ella vara fuerte, cetro para enseñorear.

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Capítulo 20. Y aconteció en el año séptimo, en el mes quinto, a los 10 del mes, que vinieron algunos de los ancianos de Israel a consultar a Jehová, y sentáronse delante de mí. Y fue a mí palabra de Jehová, diciendo, Hijo del hombre, habla a los ancianos de Israel, y diles, así ha dicho el Señor Jehová, ¿a consultarme venís vosotros? Vivo yo, que yo no os responderé, dice el Señor Jehová. ¿Quieres tú juzgarlos? ¿Los quieres juzgar tú, hijo del hombre? Notifícales las abominaciones de sus padres, y diles, así ha dicho el Señor Jehová, el día que escogí a Israel, y que alcé mi mano por la simiente de la casa de Jacob, y que fui conocido de ellos en la tierra de Egipto, cuando alcé mi mano a ellos, diciendo, yo soy Jehová vuestro Dios, aquel día que les alcé mi mano, que los sacaría de la tierra de Egipto a la tierra que les había proveído, que fluye leche y miel, la cual es la más hermosa de todas las tierras, entonces les dije, cada uno eche de sí cada uno de las abominaciones de sus ojos, y no os contaminéis en los ídolos de Egipto. Yo soy Jehová vuestro Dios. Mas ellos se rebelaron contra mí, y no quisieron obedecerme, no echó de sí cada uno las abominaciones de sus ojos, ni dejaron los ídolos de Egipto, y dije que derramaría mi ira sobre ellos, para cumplir mi enojo en ellos en medio de la tierra de Egipto. Con todo, a causa de mi nombre, porque no se infamase en los ojos de las gentes en medio de las cuales estaban, en cuyos ojos fui conocido de ellos, hice para sacarlos de tierra de Egipto. Saquélos pues de la tierra de Egipto, y trájelos al desierto, y diles mis ordenanzas, y declaréles mis derechos, los cuales el hombre que los hiciere, vivirá en ellos, y diles también mis sábados que fuesen por señal entre mí y ellos, para que supiesen que yo soy Jehová que los santifico. Mas rebeláronse contra mí la casa de Israel en el desierto, no anduvieron en mis ordenanzas, y desecharon mis derechos, los cuales el hombre que los hiciere, vivirá en ellos, y mis sábados profanaron en gran manera. Dije, por tanto, que había de derramar sobre ellos mi ira en el desierto para consumirlos. Pero en atención a mi nombre hice porque no se infamase a la vista de las gentes, delante de cuyos ojos los saqué, y también yo les alcé mi mano en el desierto, que no los metería en la tierra que les di, que fluye leche y miel, la cual es la más hermosa de todas las tierras, porque desecharon mis derechos, y no anduvieron en mis ordenanzas, y mis sábados profanaron, porque tras sus ídolos iba su corazón. Con todo los perdonóse mi ojo, no matándolos, ni los consumí en el desierto. Antes dije en el desierto a sus hijos, no andéis en las ordenanzas de vuestros padres, ni guardéis sus leyes, ni os contaminéis en sus ídolos. Yo soy Jehová vuestro Dios, andad en mis ordenanzas, y guardad mis derechos, y ponedlos por obra, y santificad mis sábados, y sean por señal entre mí y vosotros, para que sepáis que yo soy Jehová vuestro Dios. Y los hijos se rebelaron contra mí, no anduvieron en mis ordenanzas, ni guardaron mis derechos para ponerlos por obra, los cuales el hombre que los cumpliere,

vivirá en ellos, profanaron mis sábados. Dije entonces que derramaría mi ira sobre ellos, para cumplir mi enojo en ellos en el desierto, mas retraje mi mano, y en atención a mi nombre hice porque no se infamase a vista de las gentes, delante de cuyos ojos los saqué. Y también les alcé yo mi mano en el desierto, que los esparciría entre las gentes, y que los aventaría por las tierras, porque no pusieron por obra mis derechos, y desecharon mis ordenanzas, y profanaron mis sábados, y tras los ídolos de sus padres se les fueron sus ojos. Por eso yo también les di ordenanzas no buenas, y derechos por los cuales no viviesen, y contaminélos en sus ofrendas cuando hacían pasar por el fuego todo primogénito, para que los desolase, a fin de que supiesen que yo soy Jehová. Por tanto, hijo del hombre, habla a la casa de Israel, y diles, así ha dicho el Señor Jehová, aún en esto me afrentaron vuestros padres cuando cometieron contra mí rebelión. Porque yo los metí en la tierra sobre la cual había alzado mi mano que les había de dar, y miraron a todo collado alto, y a todo árbol espeso, y allí sacrificaron sus víctimas, y allí presentaron la irritación de sus ofrendas, allí pusieron también el olor de su suavidad, y allí derramaron sus libaciones. Y yo les dije, ¿qué es ese alto a donde vosotros vais? Y fue llamado su nombre Bamá hasta el día de hoy. Di, pues, a la casa de Israel, así ha dicho el Señor Jehová, no os contamináis vosotros a la manera de vuestros padres, y fornicáis tras sus abominaciones, porque ofreciendo vuestras ofrendas, haciendo pasar vuestros hijos por el fuego, os habéis contaminado con todos vuestros ídolos hasta hoy, y he de responderos yo, casa de Israel. Vivo yo, dice el Señor Jehová, que no os responderé, y no ha de ser lo que habéis pensado. Porque vosotros decís, seamos como las gentes, como las familias de las naciones, sirviendo a la madera y a la piedra. Vivo yo, dice el Señor Jehová, que con mano fuerte, y brazo extendido, y enojo derramado, tengo de reinar sobre vosotros, y os sacaré de entre los pueblos, y os juntaré de las tierras en que estáis esparcidos, con mano fuerte, y brazo extendido, y enojo derramado, y os he de traer al desierto de pueblos, y allí litigaré con vosotros cara a cara. Como litigué con vuestros padres en el desierto de la tierra de Egipto, así litigaré con vosotros, dice el Señor Jehová, y os haré pasar bajo de vara y os traeré en vínculo de concierto, y apartaré de entre vosotros los rebeldes, y los que se rebelaron contra mí, de la tierra de sus destierros los sacaré, y a la tierra de Israel no vendrán, y sabréis que yo soy Jehová. Y vosotros, oh casa de Israel, así ha dicho el Señor Jehová, andad cada uno tras sus ídolos, y servidles, pues que a mí no me obedecéis, y no profanéis más mi santo nombre con vuestras ofrendas, y con vuestros ídolos. Empero en mi santo monte, en el alto monte de Israel, dice el Señor Jehová, allí me servirá toda la casa de Israel, toda ella en la tierra, allí los querré, y allí demandaré vuestras ofrendas, y las primicias de vuestros dones, con todas vuestras cosas consagradas. En olor de suavidad os aceptaré, cuando os hubiere sacado de entre los pueblos, y os hubiere juntado de las tierras en que estáis esparcidos, y seré santificado en vosotros a los ojos de las gentes. Y sabréis que yo soy Jehová, cuando os hubiere metido en la tierra de Israel, en la tierra por la cual alcé mi mano que la daría a vuestros padres. Y allí os acordaréis de vuestros caminos, y de todos vuestros hechos en que os contaminasteis, y seréis confusos en vuestra misma presencia por todos vuestros pecados que cometisteis. Y sabréis que yo soy Jehová cuando hiciere con vosotros por amor de mi nombre, no según vuestros caminos malos, ni según vuestras perversas obras, oh casa de Israel, dice el Señor Jehová. Y fue a mí palabra de Jehová, diciendo, hijo del hombre, pon tu rostro hacia el mediodía, y derrama tu palabra hacia la parte austral, y profetiza contra el bosque del campo del mediodía. Y dirás al bosque del mediodía,
Oye palabra de Jehová, así ha dicho el Señor Jehová, he aquí que yo enciendo en ti fuego, el cual consumirá en ti todo árbol verde, y todo árbol seco, no se apagará la llama del fuego, y serán quemados en ella todos rostros, desde el mediodía hasta el norte, y verá toda carne que yo Jehová lo encendí, no se apagará. Y dije, ah, Señor Jehová, ellos

Sen de mí, no capítulo profe. 21. Y fue a mí palabra de Jehová, diciendo, Hijo del hombre, pon tu rostro contra Jerusalén, y derrama palabra sobre los santuarios, y profetiza sobre la tierra de Israel, y dirás a la tierra de Israel, así ha dicho Jehová, he aquí, que yo contra ti, y sacaré mi espada de su vaina, y talaré de ti al justo y al impío. Y por cuanto he de talar de ti al justo y al impío, por tanto, mi espada saldrá de su vaina contra toda carne, desde el mediodía hasta el aquilón, y sabrá toda carne que yo Jehová saqué mi espada de su vaina, no volverá más. Y tú, hijo del hombre, gime con quebrantamiento de lomos, y con amargura, gime delante de los ojos de ellos. Y será, que cuando te dijeren, ¿por qué gimes tú? Dirás, por la fama que viene, y todo corazón se desleirá, y todas manos se debilitarán, y angustiaráse todo espíritu, y todas rodillas se irán en aguas, he aquí que viene, y hacerse ha, dice el Señor Jehová. Y fue a mí palabra de Jehová, diciendo, Hijo del hombre, profetiza, y di, así ha dicho el Señor Jehová, di, la espada está afilada, y aún acicalada, para degollar víctimas está afilada, acicalada está para que relumbre. ¿Hemos de alegrarnos? A la vara de mi hijo viene menospreciando todo árbol. Y diola a acicalar para tenerla a mano, la espada está afilada, y acicalada está ella, para entregarlo en mano del matador. Clama y aúlla, oh hijo del hombre, porque esta será sobre mi pueblo, será ella sobre todos los príncipes de Israel. Temores de espada serán a mi pueblo, por tanto, hiere el muslo, porque está probado. ¿Y qué, si la espada desprecia aún el cetro? Él no será más, dice el Señor Jehová. Tú pues, hijo del hombre, profetiza y bate una mano con otra, y dóblese la espada la tercera vez, la espada de muertos. Esta es espada de gran matanza que los penetrará, para que el corazón desmaye, y los estragos se multipliquen. En todas las puertas de ellos he puesto espanto de espada. Ah. Dispuesta está para que relumbre, y aderezada para degollar. Ponte a una parte, ponte a la diestra, o ponte a la siniestra, hacia donde tu rostro se determinare. Y yo también batiré mi mano con mi mano, y haré reposar mi ira. Yo Jehová he hablado. Y fue a mí palabra de Jehová, diciendo, y tú, hijo del hombre, señálate dos caminos por donde venga la espada del rey de Babilonia, de una misma tierra salgan ambos, y echa mano a la suerte, en el principio del camino de la ciudad lo harás. El camino señalarás por donde

Venga la espada a Rabba de los hijos de Amón, y a Judá contra Jerusalén la fuerte, porque el rey de Babilonia se paró en una encrucijada, al principio de dos caminos, para tomar adivinación, así que a los saetas, consultó en ídolos, miró el hígado. La adivinación fue a su mano derecha, sobre Jerusalén, para poner capitanes, para abrir la boca a la matanza, para levantar la voz en grito, para poner ingenios contra las puertas, para fundar baluarte, y edificar fuerte. Y seráles como adivinación mentirosa en sus ojos, por estar juramentados con juramento a ellos, mas él trae a la memoria la maldad, para prenderlos. Por tanto, así ha dicho el Señor Jehová, por cuanto habéis hecho venir en memoria vuestras maldades, manifestando vuestras traiciones, y descubriendo vuestros pecados en todas vuestras obras, por cuanto habéis venido en memoria, seréis tomados a mano. Y tú, profano e impío príncipe de Israel, cuyo día vino en el tiempo de la consumación de la maldad, así ha dicho el Señor Jehová, depón la tiara, quita la corona, esta no será más esta, al bajo alzaré, y al alto abatiré. Del revés, del revés, del revés la tornaré, y no será esta más, hasta que venga aquel cuyo es el derecho, y se la entregaré. Y tú, hijo del hombre, profetiza, y di, así ha dicho el Señor Jehová sobre los hijos de Amón, y su oprobio. Dirás pues, la espada está desenvainada para degollar, acicalada para consumir con resplandor. Te profetizan vanidad, adivinante mentira, para entregarte con los cuellos de los malos sentenciados a muerte, cuyo día vino en tiempo de la consumación de la maldad. Tornaréla a su vaina, en el lugar donde te criaste, en la tierra donde has vivido, te tengo de juzgar. Y derramaré sobre ti mi ira, el fuego de mi enojo haré encender sobre ti, y te entregaré en mano de hombres temerarios, artífices de destrucción. Del fuego serás para ser consumido, tu sangre será en medio de la tierra, no habrá más.

O juzgarás tú, no juzgarás tú a la ciudad derramadora de sangre, y le mostrarás todas sus abominaciones. Dirás, pues, así ha dicho el Señor Jehová, ciudad derramadora de sangre en medio de sí, para que venga su hora, y que hizo ídolos contra sí misma para contaminarse. En tu sangre que derramaste has pecado, y te has contaminado en tus ídolos que hiciste, y has hecho acercar tus días, y has llegado a tus años, por tanto te he dado en oprobio a las gentes, y en escarnio a todas las tierras, las que están cerca, y las que están lejos de ti, se reirán de ti, amancillada de fama, y de grande turbación. He aquí que los príncipes de Israel, cada uno según su poder, fueron en ti para derramar sangre. Al padre y a la madre despreciaron en ti, al extranjero trataron con calumnia en medio de ti, al huérfano y a la viuda despojaron en ti. Mis santuarios menospreciaste, y mis sábados has profanado. Calumniadores hubo en ti para derramar sangre, y sobre los montes comieron en ti, hicieron en medio de ti suciedades. La desnudez del padre descubrieron en ti, la inmunda de menstruo forzaron en ti. Y cada uno hizo abominación con la mujer de su prójimo, y cada uno contaminó su nuera torpemente, y cada uno forzó en ti a su hermana, hija de su padre. Precio recibieron en ti para derramar sangre, usura y logro tomaste, y a tus prójimos defraudaste con violencia, olvidástete de mí, dice el Señor Jehová, y he aquí, que herí mi mano a causa de tu avaricia que cometiste, y a causa de tus sangres que fueron en medio de ti. ¿Estará firme tu corazón? ¿Tus manos serán fuertes en los días que obraré yo contra ti? Yo Jehová he hablado, y harélo. Y yo te esparciré por las gentes, y te aventaré por las tierras, y haré fenecer de ti tu inmundicia. Y tomarás heredad en ti a los ojos de las gentes, y sabrás que yo soy Jehová, y fue a mí palabra de Jehová, diciendo, Hijo del hombre, la casa de Israel se me ha tornado en escoria, todos ellos son metal, y estaño, y hierro, y plomo, en medio del horno, escoria de plata se tornaron. Por tanto, así ha dicho el Señor Jehová, por cuanto todos vosotros os habéis tornado en escorias, por tanto, he aquí que yo os junto en medio de Jerusalén. Como quien junta plata y metal y hierro y plomo y estaño en medio del horno, para encender fuego en él para fundir, así os juntaré en mi furor y en mi ira, y haré reposar, y os fundiré. Yo os juntaré y soplaré sobre vosotros en el fuego de mi furor, y en medio de él seréis fundidos. Como se funde la plata en medio del horno, así seréis fundidos en medio de él, y sabréis que yo Jehová habré derramado mi enojo sobre vosotros. Y fue a mí palabra de Jehová, diciendo, Hijo del hombre, di a ella, tú no eres tierra limpia, ni rociada con lluvia en el día del furor. La conjuración de sus profetas en medio de ella, como león bramando que arrebata presa, devoraron almas, tomaron haciendas y honra, aumentaron sus viudas en medio de ella, sus sacerdotes violentaron mi ley, y contaminaron mis santuarios, entre lo santo y lo profano no hicieron diferencia, ni distinguieron entre inmundo y limpio, y de mis sábados escondieron sus ojos, y yo era profanado en medio de ellos. Sus príncipes en medio de ella como lobos que arrebataban presa, derramando sangre, para destruir las almas, para pábulo de su avaricia. Y sus profetas revocaban con lodo suelto, profetizándoles vanidad, y adivinándoles mentira, diciendo, así ha dicho el Señor Jehová, y Jehová no había hablado. El pueblo de la tierra usaba de opresión, y cometía robo, y al afligido y menesteroso hacían violencia, y al extranjero oprimían sin derecho. Y busqué de ellos hombre que hiciese vallado y que se pusiese al portillo delante de mí por la tierra, para que yo no la destruyese, y no lo hallé. Por tanto derramé sobre ellos mi ira, con el fuego de mi ira los consumí, torné el camino de ellos

de su cabeza. Capítulo 23. Y fue a mí palabra de Jehová, diciendo, Hijo del hombre, hubo dos mujeres, hijas de una madre, las cuales fornicaron en Egipto, en sus mocedades fornicaron. Allí fueron apretados sus pechos, y allí fueron estrujados los pechos de su virginidad. Y llamábanse, la mayor, Aholah, y su hermana, Aholibah, las cuales fueron mías, y parieron hijos e hijas. Y llamáronse, Samaria, Aholah, y Jerusalén, Aholibah. Y Aholah cometió fornicación en mi poder, y prendóse de sus amantes, los asirios sus vecinos, vestidos de cárdeno, capitanes y príncipes, mancebos todos de codiciar, caballeros que andaban a caballo. Y puso sus fornicaciones con ellos, con todos los más escogidos de los hijos de los asirios, y con todos aquellos de quienes se enamoró, contaminóse con todos los ídolos de ellos. Y no dejó sus fornicaciones de Egipto, porque con ellas se echaron en su mocedad, y ellos comprimieron los pechos de su virginidad, y derramaron sobre ella su fornicación, por lo cual la entregué en mano de sus amantes, en mano de los hijos de los asirios, de quienes se había enamorado. Ellos descubrieron sus vergüenzas, tomaron sus hijos y sus hijas, y a ella mataron a cuchillo, y vino a ser de nombre entre las mujeres, pues en ella hicieron juicios. Y viólo su hermana Aholibah, y estragó su amor más que ella, y sus fornicaciones, más que las fornicaciones de su hermana. Enamoróse de los hijos de los asirios, sus vecinos, capitanes y príncipes, vestidos en perfección, caballeros que andaban a caballo, todos ellos mancebos de codiciar, y vi que se había contaminado, un camino era el de ambas. Y aumentó sus fornicaciones, pues cuando vio hombres pintados en la pared, imágenes de caldeos pintadas de color, ceñidos de talabartes por sus lomos, y tiaras pintadas en sus cabezas, teniendo todos ellos parecer de capitanes, a la manera de los hombres de Babilonia, nacidos en tierra de caldeos, enamoróse de ellos en viéndolos, y envióles mensajeros a la tierra de los caldeos. Y entraron a ella los hombres de Babilonia a la cama de los amores, y contamináronla con su fornicación, y ella también se contaminó con ellos, y su deseo se hartó de ellos. Así hizo patentes sus fornicaciones, y descubrió sus vergüenzas, por lo cual mi alma se hartó de ella, como se había ya hartado mi alma de su hermana. Aún multiplicó sus fornicaciones trayendo en memoria los días de su mocedad, en los cuales había fornicado en la tierra de Egipto. Y enamoróse de sus rufianes, cuya carne es como carne de asnos, y cuyo flujo como flujo de caballos. Así tornaste a la memoria la suciedad de tu mocedad, cuando comprimieron tus pechos en Egipto por los pechos de tu mocedad. Por tanto, Aholibah, así ha dicho el Señor Jehová, he aquí que yo despierto tus amantes contra ti, de los cuales se hartó tu deseo, y yo les haré venir contra ti en derredor, los de Babilonia, y todos los caldeos, mayordomos, y príncipes, y capitanes, todos los de Asiria con ellos, mancebos todos ellos de codiciar, capitanes y príncipes, nobles y principales, que montan a caballo todos ellos.

y vendrán sobre ti carros, carretas, y ruedas, y multitud de pueblos. Escudos, y paveses, y capacetes pondrán contra ti en derredor, y yo daré el juicio delante de ellos, y por sus leyes te juzgarán, y pondré mi celo contra ti, y obrarán contigo con furor, quitartean tu nariz y tus orejas, y lo que te quedare caerá a cuchillo. Ellos tomarán tus hijos y tus hijas, y tu residuo será consumido por el fuego. Y te desnudarán de tus vestidos, y tomarán los vasos de tu gloria. Y haré cesar de ti tu suciedad, y tu fornicación de la tierra de Egipto, ni más levantarás a ellos tus ojos, ni nunca más te acordarás de Egipto, porque así ha dicho el Señor Jehová, he aquí, yo te entrego en mano de aquellos que tú aborreciste, en mano de aquellos de los cuales se hartó tu deseo, los cuales obrarán contigo con odio, y tomarán todo lo que tú trabajaste, y te dejarán desnuda y descubierta, y descubrirás la torpeza de tus fornicaciones, y tu suciedad, y tus fornicaciones. Estas cosas se harán contigo, porque fornicaste en pos de las gentes, con las cuales te contaminaste en sus ídolos. En el camino de tu hermana anduviste, yo pues pondré su cáliz en tu mano. Así ha dicho el Señor Jehová, beberás el hondo y ancho cáliz de tu hermana, de ti se mofarán las gentes, y te escarnecerán, de grande cabida es. Serás llena de embriaguez y de dolor por el cáliz de soledad y de asolamiento, por el cáliz de tu hermana Samaria. Lo beberás pues, y lo agotarás, y quebrarás sus tiestos, y tus pechos arrancarás, porque yo he hablado, dice el Señor Jehová. Por tanto, así ha dicho el Señor Jehová, por cuanto te has olvidado de mí, y me has echado tras tus espaldas, por eso, lleva tú también tu suciedad y tus fornicaciones. Y díjome Jehová, hijo del hombre, ¿no juzgarás tú a Aholah, y a Aholibah, y les denunciarás sus abominaciones? Porque han adulterado, y hay sangre en sus manos, y han fornicado con sus ídolos, y aun sus hijos que me habían engendrado, hicieron pasar por el fuego, quemándolos. Aun esto más me hicieron, contaminaron mi santuario en aquel día, y profanaron mis sábados, pues habiendo sacrificado sus hijos a sus ídolos, entrábanse en mi santuario el mismo día para contaminarlo, y he aquí, así hicieron en medio de mi casa, y cuanto más, que enviaron por hombres que vienen de lejos, a los cuales había sido enviado mensajero, y he aquí vinieron, y por amor de ellos te lavaste, y alcoholaste tus ojos, y te ataviaste con adornos, y te sentaste sobre suntuoso estrado, y fue adornada mesa delante de él, y sobre ella pusiste mi perfume y mi óleo. Y oyóse en ella voz de compañía en holganza, y con los varones fueron traídos de la gente común los sabeos del desierto, y pusieron manillas sobre sus manos, y coronas de gloria sobre sus cabezas. Y dije a la envejecida en adulterios, sus prostituciones cumplirán ellos ahora, y ella con ellos, porque han venido a ella como quien viene a mujer ramera. Así vinieron a Aholah y a Aholibah, mujeres depravadas. Por tanto, hombres justos las juzgarán por la ley de las adúlteras, y por la ley de las que derraman sangre, porque son adúlteras, y sangre hay en sus manos. Por lo que así ha dicho el Señor Jehová, yo haré subir contra ellas compañías, las entregaré a turbación y a rapiña, y la compañía de gentes las apedreará con piedras, y las acuchillará con sus espadas, matarán a sus hijos y a sus hijas, y sus casas consumirán con fuego, y haré cesar la depravación de la tierra, y escarmentarán todas las mujeres, y no harán según vuestra torpeza. Y sobre vosotras pondrán vuestra obscenidad, y llevaréis los pecados de vuestros ídolos.

0: y sabréis.
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Capítulo 24. Y fue a mí palabra de Jehová en el noveno año, en el mes décimo, a los 10 del mes, diciendo, Hijo del hombre, escríbete el nombre de este día, el rey de Babilonia se puso sobre Jerusalén este mismo día. Y habla a la casa de rebelión por parábola, y diles, así ha dicho el Señor Jehová, pon una olla, ponla, y echa también en ella agua, junta sus piezas en ella, todas buenas piezas, pierna y espalda, hínchela de huesos escogidos. Toma una oveja escogida, y también enciende los huesos debajo de ella, haz que hierva bien, cose también sus huesos dentro de ella, pues así ha dicho el Señor Jehová, ay de la ciudad de sangres, de la olla no espumada, y cuya espuma no salió de ella. Por sus piezas sácala, no caiga sobre ella suerte. Porque su sangre fue en medio de ella, sobre una piedra alisada la puso, no la derramó sobre la tierra para que fuese cubierta con polvo. Habiendo, pues, hecho subir la ira para hacer venganza, yo pondré su sangre sobre la dura piedra, para que no sea cubierta. Por tanto, así ha dicho el Señor Jehová, ay de la ciudad de sangres. Pues también haré yo gran hoguera, multiplicando la leña, encendiendo el fuego, para consumir la carne, y hacer la salsa, y los huesos serán quemados, asentando después la olla vacía sobre sus brasas, para que se caldee, y se queme su fondo, y se funda en ella su suciedad, y se consuma su espuma. En fraude se cansó, y no salió de ella su mucha espuma. En fuego será su espuma consumida, en tu suciedad perversa padecerás, porque te limpié, y tú no te limpiaste de tu suciedad, nunca más te limpiarás, hasta que yo haga reposar mi ira sobre ti. Yo Jehová he hablado, vendrá, y harélo. No me tornaré atrás, ni tendré misericordia, ni me arrepentiré, según tus caminos y tus obras te juzgarán, dice el Señor Jehová. Y fue a mí palabra de Jehová, diciendo, Hijo del hombre, he aquí que yo te quito de golpe el deseo de tus ojos, no endeches, ni llores, ni corran tus lágrimas, reprime el suspirar, no hagas luto de mortuorios, ata tu bonete sobre ti, y pon tus zapatos en tus pies, y no te cubras con rebozo, ni comas pan de hombres. Y hablé al pueblo por la mañana, y a la tarde murió mi mujer, y a la mañana hice como me fue mandado. Y díjome el pueblo, ¿no nos enseñarás qué nos significan estas cosas que tú haces? Y yo les dije, palabra de Jehová fue a mí, diciendo, di a la casa de Israel, así ha dicho el Señor Dios, he aquí yo profano mi santuario, la gloria de vuestra

la fortaleza, el deseo de vuestros ojos, y el regalo de vuestra alma, vuestros hijos y vuestras hijas que dejasteis, caerán a con acento agudo cuchillo, y haréis de la manera que yo hice, no os cubriréis con rebozo, ni comeréis pan de hombres, y vuestros bonetes estarán sobre vuestras cabezas, y vuestros zapatos en vuestros pies, no endecharéis ni lloraréis, sino que os consumiréis a causa de vuestras maldades, y gemiréis unos con otros. Ezequiel pues os será por señal, según todas las cosas que él hizo, haréis, en viniendo esto, entonces sabréis que yo soy el Señor Jehová. Y tú, hijo del hombre, el día que yo quitaré de ellos su fortaleza, el gozo de su gloria, el deseo de sus ojos, y el cuidado de sus almas, sus hijos y sus hijas, este día vendrá a ti un escapado para traer las nuevas. En aquel día se abrirá tu boca para hablar con el escapado, y hablarás, y no estarás más mudo,

tras por señal. Capítulo 25. Y fue a mí palabra de Jehová, diciendo, Hijo del hombre, pon tu rostro hacia los hijos de Amón, y profetiza sobre ellos. Y dirás a los hijos de Amón, oíd palabra del Señor Jehová, así ha dicho el Señor Jehová, por cuanto dijiste ea, acerca de mi santuario que fue profanado, y sobre la tierra de Israel que fue asolada, y sobre la casa de Judá, porque fueron en cautiverio, por tanto, he aquí, yo te entrego a los orientales por heredad, y pondrán en ti sus apriscos, y colocarán en ti sus tiendas, ellos comerán tus sementeras, y beberán tu leche. Y pondré a Rabba por habitación de camellos, y a los hijos de Amón por majada de ovejas, y sabréis que yo soy Jehová. Porque así ha dicho el Señor Jehová, por cuanto tú batiste tus manos, y pateaste, y te gozaste del alma en todo tu menosprecio sobre la tierra de Israel, por tanto, he aquí yo extenderé mi mano sobre ti, y te entregaré a las gentes para ser saqueada, y yo te cortaré de entre los pueblos, y te destruiré de entre las tierras, te raeré, y sabrás que yo soy Jehová. Así ha dicho el Señor Jehová, por cuanto dijo Moab y Seir, he aquí la casa de Judá es como todas las gentes, por tanto, he aquí yo abro el lado de Moab desde las ciudades, desde sus ciudades que están en su confín, las tierras deseables de Bet-Jesimot, y Baal-Meón, y Kiriataim, a los hijos del oriente contra los hijos de Amón, y entregaréla por heredad para que no haya más memoria de los hijos de Amón entre las gentes. También en Moab haré juicios, y sabrán que yo soy Jehová. Así ha dicho el Señor Jehová, por lo que hizo Edom tomando venganza de la casa de Judá, pues delinquieron en extremo, y se vengaron de ellos. Por tanto, así ha dicho el Señor Jehová, yo también extenderé mi mano sobre Edom, y talaré de ella hombres y bestias, y la asolaré, desde Temán y Dedán caerán a cuchillo. Y pondré mi venganza en Edom por la mano de mi pueblo Israel, y harán en Edom según mi enojo y según mi ira, y conocerán mi venganza, dice el Señor Jehová. Así ha dicho el Señor Jehová, por lo que hicieron los palestinos con venganza,

cuando se vengaron con despecho de ánimo, destruyendo por antiguas enemistades. Por tanto, así ha dicho Jehová, he aquí yo extiendo mi mano sobre los palestinos, y talaré los cereteos, y destruiré el resto de la ribera de la mar. Y haré en ellos grandes venganzas con reprensiones de ira, y sabrán que yo soy

Capítulo 26. Y aconteció en el undécimo año, en el primero del mes, que fue a mí palabra de Jehová, diciendo, Hijo del hombre, por cuanto dijo Tiro sobre Jerusalén, ea, bien, quebrantada es la que era puerta de las naciones. El hombre, por cuanto dijo Tiro sobre Jerusalén,

Porque así ha dicho el Señor Jehová, he aquí que del Aquilón traigo yo contra Tiro a Nabucodonosor, rey de Babilonia, rey de reyes, con caballos, y carros, y caballeros, y compañías, y mucho pueblo. Tus hijas que están en el campo matará a cuchillo, y pondrá contra ti ingenios, y fundará contra ti baluarte, y afirmará contra ti escudo, y pondrá contra ella arietes, contra tus muros, y tus torres destruirá con sus martillos. Por la multitud de sus caballos te cubrirá el polvo de ellos, con el estruendo de los caballeros, y de las ruedas, y de los carros, temblarán tus muros, cuando entrare por tus puertas como por portillos de ciudad destruida. Con las uñas de sus caballos hollará todas tus calles, a tu pueblo matará a cuchillo, y las estatuas de tu fortaleza caerán a tierra. Y robarán tus riquezas, y saquearán tus mercaderías, y arruinarán tus muros, y tus casas preciosas destruirán, y pondrán tus piedras y tu madera y tu polvo en medio de las aguas, y haré cesar el estrépito de tus canciones, y no se oirá más el son de tus vihuelas. Y te pondré como una peña lisa, tendedero de redes serás, ni nunca más serás edificada, porque yo Jehová he hablado, dice el Señor Jehová. Así ha dicho el Señor Jehová a Tiro, no se estremecerán las islas al estruendo de tu caída, cuando gritarán los heridos, cuando se hará la matanza en medio de ti. Entonces todos los príncipes de la mar descenderán de sus sillas, y se quitarán sus mantos, y desnudarán sus bordadas ropas, de espanto se vestirán, sentaránse sobre la tierra, y temblarán a cada momento, y estarán sobre ti atónitos, y levantarán sobre ti endechas, y te dirán, como pereciste tú, poblada en los mares, ciudad que fue alabada, que fue fuerte en la mar, ella y sus habitantes, que ponían su espanto a todos sus moradores. Ahora se estremecerán las islas en el día de tu caída, sí, las islas que están en la mar se espantarán de tu éxito. Porque así ha dicho el Señor Jehová, yo te tornaré ciudad asolada, como las ciudades que no se habitan, haré subir sobre ti el abismo, y las muchas aguas te cubrirán, y te haré descender con los que descienden al sepulcro, con el pueblo del siglo, y te pondré en lo más bajo de la tierra, como los desiertos antiguos, con los que descienden al sepulcro, para que nunca más seas poblada, y yo daré gloria en la tierra de los vivientes. Yo te tornaré en espanto, y no serás, y serás buscada, y nunca

será sellada. Capítulo 27. Y fue a mí palabra de Jehová, diciendo, y tú, hijo del hombre, levanta endecha sobre Tiro. Y dirás a Tiro, que está asentada a las entradas de la mar, mercadera de los pueblos de muchas islas, así ha dicho el Señor Jehová, Tiro, tú has dicho, yo soy de perfecta hermosura. En el corazón de las mares están tus términos. Los que te edificaron completaron tu belleza. De hayas del monte Senir te fabricaron todas las tillas, tomaron cedros del Líbano para hacerte el mástil, de castaños de Basán hicieron tus remos, compañía de asirios.

hicieron tus bancos de marfil de las islas de Chitim. De fino lino bordado de Egipto fue tu cortina, para que te sirviese de vela, de cárdeno y grana de las islas de Lisa fue tu pabellón. Los moradores de Sidón y de Arbad fueron tus remeros, tus sabios. Oh Tiro, estaban en ti, ellos fueron tus pilotos. Los ancianos de Jebal y sus sabios repararon tus hendiduras, todas las galeras de la mar y los remeros de ellas fueron en ti para negociar tus negocios. Persas y lidios, y los de Fut, fueron en tu ejército tus hombres de guerra, escudos y capacetes colgaron en ti, ellos te dieron tu honra. Y los hijos de Arbad con tu ejército estuvieron sobre tus muros alrededor, y los gamadeos en tus torres, sus escudos colgaron sobre tus muros alrededor, ellos completaron tu hermosura. Tarsis tu mercadera a causa de la multitud de todas riquezas en plata, hierro, estaño, y plomo, dio en tus ferias. Grecia, Tubal, y Mesec, tus mercaderes, con hombres y con vasos de metal, dieron en tus ferias. De la casa de Togarma, caballos y caballeros y mulos, dieron en tu mercado. Los hijos de Dedán eran tus negociantes, muchas islas tomaban mercadería de tu mano, cuernos de marfil y pavos te dieron en presente. Siria fue tu mercadera por la multitud de tus labores, con perlas, y púrpura, y vestidos bordados, y linos finos, y corales, y rubíes, dio en tus ferias. Judá, y la tierra de Israel, eran tus mercaderes, con trigos de Minit, y panna, y miel, y aceite, y resina, dieron en tu mercado. Damasco, tu mercadera por la multitud de tus labores, por la abundancia de todas riquezas, con vino de Elbón, y lana blanca. Asimismo Dan y el errante Javán dieron en tus ferias, para negociar en tu mercado de hierro labrado, mirra destilada, y caña aromática. Dedán fue tu mercadera con paños preciosos para carros. Arabia y todos los príncipes de Sedar, mercaderes de tu mano en corderos, y carneros, y machos cabríos, en estas cosas fueron tus mercaderes. Los mercaderes de Seba y de Raama fueron tus mercaderes, con lo principal de toda especiería, y toda piedra preciosa, y oro, dieron en tus ferias. Harán, y Canné, y Edén, los mercaderes de Seba, de Asiria, y Chilmad, contigo contrataban. Estos tus mercaderes negociaban contigo en varias cosas, en mantos de jacinto, y bordados, y en cajas de ropas preciosas, enlazadas con cordones, y en madera de cedro. Las naves de Tarsis, tus cuadrillas, fueron en tu negociación, y fuiste llena, y fuiste multiplicada en gran manera en medio de los mares. En muchas aguas te engolfaron tus remeros, viento solano te quebrantó en medio de los mares. Tus riquezas, y tus mercaderías, y tu negociación, tus remeros, y tus pilotos, los reparadores de tus hendiduras, y los agentes de tus negocios, y todos tus hombres de guerra que hay en ti, con toda tu compañía que en medio de ti se halla, caerán en medio de los mares el día de tu caída. Al estrépito de las voces de tus marineros temblarán los arrabales, y descenderán de sus naves todos los que toman remo, remeros, y todos los pilotos de la mar se pararán en tierra, y harán oír su voz sobre ti, y gritarán amargamente, y echarán polvo sobre sus cabezas, y se revolcarán en la ceniza. Y haránse por ti calva, y se ceñirán de sacos, y endecharán por ti endechas amargas, con amargura de alma. Y levantarán sobre ti endechas en sus lamentaciones, y endecharán sobre ti diciendo, ¿quién como Tiro, como la destruida en medio de la mar? Cuando tus mercaderías salían de las naves, hartabas muchos pueblos. Los reyes de la tierra enriqueciste con la multitud de tus riquezas y de tus contrataciones. En el tiempo que serás quebrantada de los mares en los profundos de las aguas, tu comercio y toda tu compañía caerán en medio de ti. Todos los moradores de las islas se maravillarán sobre ti, y sus reyes temblarán de espanto, inmutaránse en sus rostros. Los mercaderes en los pueblos silbarán sobre ti, vendrás

Capítulo 28. Y fue a mí palabra de Jehová, diciendo, Hijo del hombre, di al príncipe de Tiro, así ha dicho el Señor Jehová, por cuanto se enalteció tu corazón y dijiste, yo soy un Dios, en la silla de Dios estoy sentado en medio de los mares, siendo tú hombre y no Dios, y has puesto tu corazón como corazón de Dios, he aquí que tú eres más sabio que Daniel, no hay secreto que te sea oculto, con tu sabiduría y con tu prudencia te has juntado riquezas, y has adquirido oro y plata en tus tesoros, con la grandeza de tu sabiduría en tu contratación has multiplicado tus riquezas, y a causa de tus riquezas se ha enaltecido tu corazón, por tanto, así ha dicho el Señor Jehová, por cuanto pusiste tu corazón como corazón de Dios, por tanto, he aquí yo traigo sobre ti extraños, los fuertes de las gentes, que desenvainarán sus espadas contra la hermosura de tu sabiduría, y ensuciarán tu esplendor. A la huesa te harán descender, y morirás de las muertes de los que mueren en medio de los mares. Hablarás delante de tu matador, diciendo, yo soy Dios, tú, hombre eres, y no Dios, en la mano de tu matador. De muerte de incircuncisos morirás por mano de extraños, porque yo he hablado, dice el Señor Jehová. Y fue a mí palabra de Jehová, diciendo, Hijo del hombre, levanta endechas sobre el rey de Tiro, y dile, así ha dicho el Señor Jehová, tú echas el sello a la proporción, lleno de sabiduría, y acabado de hermosura. En Edén, en el huerto de Dios estuviste, toda piedra preciosa fue tu vestidura, el sardio, topacio, diamante, crisólito, ónique, y berilo, el zafiro, carbunclo, y esmeralda, y oro. Los primores de tus tamboriles y pífanos estuvieron apercibidos para ti en el día de tu creación. Tú, querubín grande, cubridor, y yo te puse, en el santo monte de Dios estuviste, en medio de piedras de fuego has andado. Perfecto eras en todos tus caminos desde el día que fuiste criado, hasta que se halló en ti maldad. A causa de la multitud de tu contratación fuiste lleno de iniquidad, y pecaste. Por lo que yo te eché del monte de Dios, y te arrojé de entre las piedras del fuego, oh querubín cubridor. Enaltecióse tu corazón a causa de tu hermosura, corrompiste tu sabiduría a causa de tu

resplandor, yo te arrojaré por tierra, delante de los reyes te pondré para que miren en ti, con la multitud de tus maldades, y con la iniquidad de tu contratación ensuciaste tu santuario. Yo pues saqué fuego de en medio de ti, el cual te consumió, y púsete en ceniza sobre la tierra a los ojos de todos los que te miran. Todos los que te conocieron de entre los pueblos, se maravillarán sobre ti, en espanto serás, y para siempre dejarás de ser. Y fue a mí palabra de Jehová, diciendo, Hijo del hombre, pon tu rostro hacia Sidón, y profetiza contra ella, y dirás, Así ha dicho el Señor Jehová, he aquí yo contra ti, oh Sidón, y en medio de ti seré glorificado, y sabrán que yo soy Jehová, cuando hiciere en ella juicios, y en ella me santificaré, y enviaré a ella pestilencia y sangre en sus plazas, y caerán muertos en medio de ella, con espada contra ella alrededor, y sabrán que yo soy Jehová. Y nunca más será a la casa de Israel espino que le punce, ni espanto que le dé dolor, en todos los alrededores de los que los menosprecian, y sabrán que yo soy Jehová. Así ha dicho el Señor Jehová, cuando juntaré la casa de Israel de los pueblos entre los cuales están esparcidos, entonces me santificaré en ellos a los ojos de las gentes, y habitarán en su tierra, la cual di a mi siervo Jacob, y habitarán en ella seguros, y edificarán casas, y plantarán viñas, y habitarán confiadamente, cuando yo haré juicios en todos los que los despojan en sus alrededores.

0: y sabrán que yo soy.
1: Capítulo 29. En el año décimo, en el mes décimo, a los 12 del mes, fue a mí palabra de Jehová, diciendo, Hijo del hombre, pon tu rostro contra Faraón rey de Egipto, y profetiza contra él y contra todo Egipto. Habla, y di, así ha dicho el Señor Jehová, he aquí yo contra ti, Faraón rey de Egipto, el gran dragón que yace en medio de sus ríos, el cual dijo, mío es mi río, y yo me lo hice. Yo pues, pondré anzuelos en tus mejillas, y pegaré los peces de tus ríos a tus escamas, y te sacaré de en medio de tus ríos, y todos los peces de tus ríos saldrán pegados a tus escamas, y dejaréte en el desierto, a ti y a todos los peces de tus ríos, sobre las del campo caerás, no serás recogido, ni serás juntado, a las bestias de la tierra y a las aves del cielo te he dado por comida. Y sabrán todos los moradores de Egipto que yo soy Jehová, por cuanto fueron bordón de caña a la casa de Israel. Cuando te tomaron con la mano, te quebraste, y les rompiste todo el hombro, y cuando se recostaron sobre ti, te quebraste, y los deslomaste enteramente. Por tanto, así ha dicho el Señor Jehová, he aquí que yo traigo contra ti espada, y talaré de ti hombres y bestias. Y la tierra de Egipto será asolada y desierta, y sabrán que yo soy Jehová, porque dijo, mi río, y yo lo hice. Por tanto, he aquí yo contra ti, y contra tus ríos, y pondré la tierra de Egipto en asolamientos de la soledad del desierto, desde Migdol hasta Sebené, hasta el término de Etiopía. No pasará por ella pie de hombre, ni pie de bestia pasará por ella, ni será

habitada por 40 años, y pondré a la tierra de Egipto en soledad entre las tierras asoladas, y sus ciudades entre las ciudades destruidas estarán asoladas por 40 años, y esparciré a Egipto entre las gentes, y aventarélos por las tierras. Porque así ha dicho el Señor Jehová, al fin de 40 años juntaré a Egipto de los pueblos entre los cuales fueren esparcidos, y tornaré a traer los cautivos de Egipto, y los volveré a la tierra de Patros, a la tierra de su habitación, y allí serán un reino bajo. En comparación de los otros reinos será humilde, ni más se alzará sobre las gentes, porque yo los disminuiré, para que no se enseñoreen en las gentes, y no será más a la casa de Israel por confianza, que haga acordar el pecado, mirando en pos de ellos, y sabrán que yo soy el Señor Jehová. Y aconteció en el año 27, en el mes primero, al primero del mes, que fue a mí palabra de Jehová, diciendo, Hijo del hombre, Nabucodonosor rey de Babilonia hizo a su ejército prestar grande servicio contra Tiro. Toda cabeza se encalveció, y pelóse todo hombro, y ni para él ni para su ejército hubo paga de Tiro, por el servicio que prestó contra ella. Por tanto, así ha dicho el Señor Jehová, he aquí que yo doy a Nabucodonosor, rey de Babilonia, la tierra de Egipto, y él tomará su multitud, y cogerá sus despojos, y arrebatará su presa, y habrá paga para su ejército. Por su trabajo con que sirvió contra ella le he dado la tierra de Egipto, porque trabajaron por mí, dice el Señor Jehová. En aquel tiempo haré reverdecer el cuerno a la casa de Israel, y te daré apertura de boca en

Capítulo 30. Y fue a mí palabra de Jehová, diciendo, Hijo del hombre, profetiza, y di, así ha dicho el Señor Jehová, aullad, ay del día. Porque cerca está el día del Señor, día de nublado, día de las gentes será. Y vendrá espada a Egipto, y habrá miedo en Etiopía, cuando caerán heridos en Egipto, y tomarán su multitud, y serán destruidos sus fundamentos. Etiopía, y Libia, y Lidia, y todo el conjunto de pueblo, y Chub, y los hijos de la tierra de la liga, caerán con ellos a cuchillo. Así ha dicho Jehová, también caerán los que sostienen a Egipto, y la altivez de su fortaleza caerá, desde Migdol hasta Sebene caerán en él a cuchillo, dice el Señor Jehová. Y serán

asolados entre las tierras asoladas, y sus ciudades serán entre las ciudades desiertas. Y sabrán que yo soy Jehová, cuando pusiere fuego a Egipto, y fueren quebrantados todos sus ayudadores. En aquel tiempo saldrán mensajeros de delante de mí en navíos, a espantar a Etiopía la confiada, y tendrán espanto como en el día de Egipto, porque he aquí viene. Así ha dicho el Señor Jehová, haré cesar la multitud de Egipto por mano de Nabucodonosor, rey de Babilonia. Él, y con él su pueblo, los más fuertes de las gentes, serán traídos a destruir la tierra, y desenvainarán sus espadas sobre Egipto, y henchirán la tierra de muertos. Y secaré los ríos, y entregaré la tierra en manos de malos, y destruiré la tierra y su plenitud por mano de extranjeros, yo Jehová he hablado. Así ha dicho el Señor Jehová, destruiré también las imágenes, y haré cesar los ídolos de Menfis, y no habrá más príncipe de la tierra de Egipto, y en la tierra de Egipto pondré temor, y asolaré a Patros, y pondré fuego a Zoán, y haré juicios en No, y derramaré mi ira sobre Sin, fortaleza de Egipto, y talaré la multitud de No, y pondré fuego a Egipto, Sin tendrá gran dolor, y no será destrozada, y Menfis tendrá continuas angustias. Los mancebos de Aben y de Pibeset caerán a cuchillo, y ellas irán en cautiverio. Y en Teafne será cerrado el día, cuando quebrantaré yo allí las barras de Egipto, y cesará en ella la soberbia de su fortaleza, nublado la cubrirá, y los moradores de sus aldeas irán en cautiverio. Haré pues juicios en Egipto y sabrán que yo soy Jehová. Y aconteció en el año undécimo, en el mes primero, a los siete del mes, que fue a mí palabra de Jehová, diciendo, Hijo del hombre, quebrantado he el brazo de Faraón rey de Egipto, y he aquí que no ha sido vendado poniéndole medicinas, poniéndole faja para ligarlo, a fin de vigorizarle para que pueda tener espada. Por tanto, así ha dicho el Señor Jehová, heme aquí contra Faraón rey de Egipto, y quebraré sus brazos, el fuerte y el fracturado, y haré que la espada se le caiga de la mano, y esparciré los egipcios entre las gentes, y aventarélos por las tierras. Y fortificaré los brazos del rey de Babilonia, y pondré mi espada en su mano, mas quebraré los brazos de Faraón, y delante de aquel gemirá con gemidos de herido de muerte. Fortificaré pues los brazos del rey de Babilonia, y los brazos de Faraón caerán, y sabrán que yo soy Jehová, cuando yo pusiere mi espada en la mano del rey de Babilonia, y él la extendiere sobre la tierra de Egipto. Y esparciré los egipcios entre las gentes, y los aventaré.

por las tierras. Capítulo 31. Y aconteció en el año undécimo, en el mes tercero, al primero del mes, que fue a mí palabra de Jehová, diciendo: Hijo del hombre, di a Faraón rey de Egipto, y a su pueblo: ¿A quién te comparaste en tu grandeza? He aquí era el asirio cedro en el Líbano, hermoso en ramas, y umbroso con sus ramos, y de grande altura, y su copa estaba entre densas ramas. Las aguas lo hicieron crecer.

Ser encumbrólo el abismo, sus ríos iban alrededor de su pie, y a todos los árboles del campo enviaba sus corrientes. Por tanto, se encumbró su altura sobre todos los árboles del campo, y multiplicáronse sus ramos, y a causa de las muchas aguas se alargaron sus ramas que había echado. En sus ramas hacían nido todas las aves del cielo, y debajo de su ramaje parían todas las bestias del campo, y a su sombra habitaban muchas gentes. Hízose, pues, hermoso en su grandeza con la extensión de sus ramas, porque su raíz estaba junto a muchas aguas. Los cedros no lo cubrieron en el huerto de Dios, las hayas no fueron semejantes a sus ramas, ni los castaños fueron semejantes a sus ramos, ningún árbol en el huerto de Dios fue semejante a él en su hermosura. Hícelo hermoso con la multitud de sus ramas, y todos los árboles de Edén, que estaban en el huerto de Dios, tuvieron de él envidia. Por tanto, así dijo el Señor Jehová, por cuanto te encumbraste en altura, y puso su cumbre entre densas ramas, y su corazón se elevó con su altura, yo lo entregaré en mano del fuerte de las gentes, que de cierto le manejará, por su impiedad lo he arrojado, y le cortarán extraños, los fuertes de las gentes, y lo abandonarán, sus ramas caerán sobre los montes y por todos los valles, y por todas las arroyadas de la tierra serán quebrados sus ramos, e iránse de su sombra todos los pueblos de la tierra, y lo dejarán. Sobre su ruina habitarán todas las aves del cielo, y sobre sus ramas estarán todas las bestias del campo, para que no se eleven en su altura los árboles todos de las aguas, ni levanten su cumbre entre las espesuras, ni en sus ramas se paren por su altura todos los que beben aguas, porque todos serán entregados a muerte, a la tierra baja, en medio de los hijos de los hombres, con los que descienden a la huesa. Así ha dicho el Señor Jehová, el día que descendió a la sepultura, hice hacer luto, hice cubrir por él el abismo, y detuve sus ríos, y las muchas aguas fueron detenidas, y al Líbano cubrí de tinieblas por él, y todos los árboles del campo se desmayaron. Del estruendo de su caída hice temblar las gentes, cuando les hice descender a la fosa con todos los que descienden a la sepultura, y todos los árboles de Edén escogidos, y los mejores del Líbano, todos los que beben aguas, tomaron consolación en la tierra baja. También ellos descendieron con él a la fosa, con los muertos a cuchillo, los que fueron su brazo, los que estuvieron a su sombra en medio de las gentes. ¿A quién te has comparado así en gloria y en grandeza entre los árboles de Edén? Pues derribado serás con los árboles de Edén en la tierra baja, entre los incircuncisos yacerás, con los muertos a cuchillo. Este es Faraón.

0: por su pueblo.
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Capítulo 32. Y aconteció en el año duodécimo, en el mes duodécimo, al primero del mes, que fue a mí palabra de Jehová, diciendo: Hijo del hombre, levanta endecha sobre Faraón rey de Egipto, y dile: A leoncillo de gentes eres semejante, y eres como la ballena en los mares, que secabas tus ríos, y enturbiabas las aguas con tus pies, y hollabas sus riberas. Así ha dicho el Señor Jehová: Yo extenderé sobre ti mi red con reunión de muchos pueblos, y te harán subir con mi esparavel. Y te dejaré en tierra, te echaré sobre la haz del campo, y haré que se asienten sobre ti todas las aves del cielo, y hartaré de ti las bestias de toda la tierra, y pondré tus carnes sobre los montes, y henchiré los valles de tu altura. Y regaré de tu sangre la tierra donde nadas, hasta los montes, y los arroyos se henchirán de ti. Y cuando te habré muerto, cubriré los cielos, y haré entenebrecer sus estrellas, el sol cubriré con nublado, y la luna no hará resplandecer su luz. Todas las lumbreras de luz haré entenebrecer en el cielo por ti, y pondré tinieblas sobre tu tierra, dice el Señor Jehová, y entristeceré el corazón de muchos pueblos, cuando llevaré tu quebrantamiento sobre las gentes, por las tierras que no conociste. Y haré atónitos sobre ti muchos pueblos, y sus reyes tendrán a causa de ti horror grande, cuando haré resplandecer mi espada delante de sus rostros, y todos se sobresaltarán en sus ánimos a cada momento en el día de tu caída. Porque así ha dicho el Señor Jehová: La espada del rey de Babilonia vendrá sobre ti, con espadas de fuertes haré caer tu pueblo, todos ellos serán los fuertes de las gentes, y destruirán la soberbia de Egipto, y toda su multitud será deshecha. Todas sus bestias destruiré de sobre las muchas aguas, ni más las enturbiará pie de hombre, ni uña de bestias las enturbiarán. Entonces haré asentarse sus aguas, y haré ir sus ríos como aceite, dice el Señor Jehová. Cuando asolaré la tierra de Egipto, y la tierra fuere asolada de su plenitud, cuando heriré a todos los que en ella moran, sabrán que yo soy Jehová. Esta es la endecha, y cantarla han, las hijas de las gentes la cantarán, endecharán sobre Egipto, y sobre toda su multitud, dice el Señor Jehová. Y aconteció en el año duodécimo, a los 15 del mes, que fue a mí palabra de Jehová, diciendo: Hijo del hombre, endecha sobre la multitud de Egipto, y despéñalo a él, y a las villas de las gentes fuertes, en la tierra de los profundos, con los que descienden a la sepultura. Porque eres tan hermoso, desciende, y yace con los incircuncisos. Entre los muertos a cuchillo caerán, al cuchillo es entregado, traedlo a él y a todos sus pueblos. De en medio del infierno hablarán a él los fuertes de los fuertes, con los que le ayudaron, que descendieron, y yacen con los incircuncisos muertos a cuchillo. Allí Asur con toda su gente, en derredor de él están sus sepulcros, todos ellos cayeron muertos a cuchillo. Sus sepulcros fueron puestos a los lados de la fosa, y su gente está por los alrededores de su sepulcro, todos ellos cayeron muertos a cuchillo, los cuales pusieron miedo en la tierra de los vivientes. Allí Elam, y toda su multitud por los alrededores de su sepulcro, todos ellos cayeron muertos a cuchillo, los cuales descendieron incircuncisos a los más profundos lugares de la tierra, porque pusieron su terror en la tierra de los vivientes, mas llevaron su confusión con los que descienden al sepulcro. En medio de los muertos le pusieron cama con toda su multitud, a sus alrededores están sus sepulcros, todos ellos incircuncisos muertos a cuchillo, porque fue puesto su espanto en la tierra de los vivientes, mas llevaron su confusión con los que descienden al sepulcro, él fue puesto en medio de los muertos. Allí Mesech, y Tubal, y toda su multitud, sus sepulcros en sus alrededores, todos ellos incircuncisos muertos a cuchillo, porque habían dado su terror en la tierra de los vivientes. Y no yacerán con los fuertes que cayeron de los incircuncisos, los cuales descendieron al sepulcro con sus armas de guerra, y pusieron sus espadas debajo de sus cabezas,
mas sus pecados estarán sobre sus huesos, porque fueron terror de fuertes en la tierra de los vivientes. Tú pues serás quebrantado entre los incircuncisos, y yacerás con los muertos a cuchillo. Allí Idumea, sus reyes y todos sus príncipes, los cuales con su fortaleza fueron puestos con los muertos a cuchillo, ellos yacerán con los incircuncisos, y con los que descienden al sepulcro. Allí los príncipes del Aquilón, todos ellos, y todos los de Sidón, que con su terror descendieron con los muertos, avergonzados de su fortaleza, yacen también incircuncisos con los muertos a cuchillo, y llevaron su confusión con los que descienden al sepulcro. A estos verá Faraón, y consolaráse sobre toda su multitud, Faraón muerto a cuchillo, y todo su ejército, dice el Señor Jehová, porque yo puse mi terror en la tierra de los vivientes, también yacerá entre los incircuncisos con los muertos a cuchillo, Faraón y

su multitud. Capítulo 33. Y fue a mí palabra de Jehová, diciendo, Hijo del hombre, habla a los hijos de tu pueblo, y diles, cuando trajere yo espada sobre la tierra, y el pueblo de la tierra tomare un hombre de sus términos, y se lo pusiere por atalaya, y él viere venir la espada sobre la tierra, y tocare corneta, y avisare al pueblo, cualquiera que oyere el sonido de la corneta, y no se apercibiere, y viniendo la espada lo tomare, su sangre será sobre su cabeza. El sonido de la corneta oyó, y no se apercibió, su sangre será sobre él, mas el que se apercibiere, librará su vida. Pero si el atalaya viere venir la espada, y no tocare la corneta, y el pueblo no se apercibiere, y viniendo la espada, tomare de él alguno, por causa de su pecado fue tomado, mas demandaré su sangre de mano del atalaya. Tú pues, hijo del hombre, yo te he puesto por atalaya a la casa de Israel, y oirás la palabra de mi boca, y los apercibirás de mi parte. Diciendo yo al impío, impío, de cierto morirás, si tú no hablares para que se guarde el impío de su camino, el impío morirá por su pecado, mas su sangre yo la demandaré de tu mano. Y si tú avisares al impío de su camino para que de él se aparte, y él no se apartare de su camino, por su pecado morirá él, y tú libraste tu vida. Tú pues, hijo del hombre, di a la casa de Israel, vosotros habéis hablado así, diciendo, nuestras rebeliones y nuestros pecados están sobre nosotros, y a causa de ellos somos consumidos, ¿cómo pues viviremos? Diles, vivo yo, dice el Señor Jehová, que no quiero la muerte del impío, sino que se torne el impío de su camino, y que viva. Volveos, volveos de vuestros caminos, ¿y por qué moriréis, oh casa de Israel? Y tú, hijo del hombre, di a los hijos de tu pueblo, la justicia del justo no lo librará el día que se rebelare, y la impiedad del impío

No le será estorbo el día que se volviere de su impiedad, y el justo no podrá vivir por su justicia el día que pecare. Diciendo yo al justo, de cierto vivirá, y el confiado en su justicia hiciere iniquidad, todas sus justicias no vendrán en memoria, sino que morirá por su iniquidad que hizo. Y diciendo yo al impío, de cierto morirás, si él se volviere de su pecado, e hiciere juicio y justicia, si el impío restituyere la prenda, devolviere lo que hubiere robado, caminare en las ordenanzas de la vida, no haciendo iniquidad, vivirá ciertamente y no morirá. No se le recordará ninguno de sus pecados que había cometido, hizo juicio y justicia, vivirá ciertamente. Luego dirán los hijos de tu pueblo, no es recta la vía del Señor, la vía de ellos es la que no es recta. Cuando el justo se apartare de su justicia, e hiciere iniquidad, morirá por ello. Y cuando el impío se apartare de su impiedad, e hiciere juicio y justicia, vivirá por ello. Y dijisteis, no es recta la vía del Señor. Yo os juzgaré, oh casa de Israel, a cada uno conforme a sus caminos. Y aconteció en el año duodécimo de nuestro cautiverio, en el mes décimo, a con acento agudo los cinco del mes, que vino a mí un escapado de Jerusalén, diciendo, la ciudad ha sido herida, y la mano de Jehová había sido sobre mí la tarde antes que el escapado viniese, y había abierto mi boca, hasta que vino a mí por la mañana, y abrió mi boca, y no más estuve callado. Y fue a mí palabra de Jehová, diciendo, hijo del hombre, los que habitan aquellos desiertos en la tierra de Israel, hablando dicen, Abraham era uno, y poseyó la tierra, pues nosotros somos muchos, a nosotros es dada la tierra en posesión. Por tanto, diles, así dicho el Señor Jehová, con sangre comeréis, y a vuestros ídolos alzaréis vuestros ojos, y sangre derramaréis, y poseeréis vosotros la tierra, estuvisteis sobre vuestras espadas, hicisteis abominación, y contaminasteis cada cual la mujer de su prójimo, y habréis de poseer la tierra. Les dirás así, así ha dicho el Señor Jehová, vivo yo, que los que están en aquellos asolamientos caerán a cuchillo, y al que está sobre la haz del campo entregaré a las bestias que lo devoren, y los que están en las fortalezas y en las cuevas, de pestilencia morirán. Y pondré la tierra en desierto y en soledad, y cesará la soberbia de su fortaleza, y los montes de Israel serán asolados, que no haya quien pase, y sabrán que yo soy Jehová, cuando pusiere la tierra en soledad y desierto, por todas las abominaciones que han hecho. Y tú, hijo del hombre, los hijos de tu pueblo se mofan de ti junto a las paredes y a las puertas de las casas, y habla el uno con el otro, cada uno con su hermano, diciendo, venid ahora, y oíd qué palabra sale de Jehová. Y vendrán a ti como viene el pueblo, y se estarán delante de ti como mi pueblo, y oirán tus palabras, y no las pondrán por obra, antes hacen halagos con sus bocas, y el corazón de ellos anda en pos de su avaricia. Y he aquí que tú eres a ellos como cantor de amores, gracioso de voz y que canta bien, y oirán tus palabras, mas no las pondrán por obra. Empero cuando ello viniere, he aquí

Capítulo 34. Y fue a mí palabra de Jehová, diciendo, Hijo del hombre, profetiza contra los pastores de Israel, profetiza, y diles a los pastores, así ha dicho el Señor Jehová, ay de los pastores de Israel, que se apacientan a sí mismos. ¿No apacientan los pastores los rebaños? Coméis la leche, y os vestís de la lana, la gruesa degolláis. No apacentáis las ovejas, no corroborasteis las flacas, ni curasteis la enferma, no ligasteis la perniquebrada, ni tornasteis la amontada, ni buscasteis la perdida, sino que os habéis enseñoreado de ellas con dureza y con violencia, y están derramadas por falta de pastor, y fueron para ser comidas de toda bestia del campo, y fueron esparcidas. Y anduvieron perdidas mis ovejas por todos los montes, y en todo collado alto, y en toda la haz de la tierra fueron derramadas mis ovejas, y no hubo quien buscase, ni quien requiriese. Por tanto, pastores, oíd palabra de Jehová, vivo yo, ha dicho el Señor Jehová, que por cuanto mi rebaño fue para ser robado, y mis ovejas fueron para ser comidas de toda bestia del campo, sin pastor, ni mis pastores buscaron mis ovejas, sino que los pastores se apacentaron a sí mismos, y no apacentaron mis ovejas. Por tanto, oh pastores, oíd palabra de Jehová, así ha dicho el Señor Jehová, he aquí, yo a los pastores, y requeriré mis ovejas de su mano, y haréle dejar de apacentar las ovejas, ni los pastores se apacentarán más a sí mismos, pues yo libraré mis ovejas de sus bocas, y no les serán más por comida. Porque así ha dicho el Señor Jehová, he aquí, yo requeriré mis ovejas, y las reconoceré, como reconoce su rebaño el pastor el día que está en medio de sus ovejas esparcidas, así reconoceré mis ovejas, y las libraré de todos los lugares en que fueron esparcidas el día del nublado y de la oscuridad. Y yo las sacaré de los pueblos, y las juntaré de las tierras, y las meteré en su tierra, y las apacentaré en los montes de Israel por las riberas, y en todas las habitaciones del país. En buenos pastos las apacentaré, y en los altos montes de Israel será su majada, allí dormirán en buena majada, y en pastos gruesos serán apacentadas sobre los montes de Israel. Yo apacentaré mis ovejas, y yo les haré tener majada, dice el Señor Jehová. Yo buscaré la perdida, y tornaré la amontada, y ligaré la perniquebrada, y corroboraré la enferma, mas a la gruesa y a la fuerte destruiré. Yo las apacentaré en juicio. Mas vosotras, ovejas mías, así ha dicho el Señor Jehová, he aquí yo juzgo entre oveja y oveja, entre carneros y machos cabríos. Os es poco que comáis los buenos pastos, sino que holléis con vuestros pies lo que de vuestros pastos queda, y que bebiendo las aguas sentadas, holléis además con vuestros pies las que quedan, y mis ovejas comen lo hollado de vuestros pies, y beben lo que con vuestros pies habéis hollado. Por tanto, así les dice el Señor Jehová, he aquí, yo juzgaré entre la oveja gruesa y la oveja flaca, por cuanto reempujasteis con el lado y con el hombro, y acorneasteis con vuestros cuernos a todas las flacas, hasta que las

esparcisteis fuera. Yo salvaré a mis ovejas, y nunca más serán en rapiña, y juzgaré entre oveja y oveja. Y despertaré sobre ellas un pastor, y él las apacentará, a mi siervo David, él las apacentará, y él les será por pastor. Yo Jehová les seré por Dios, y mi siervo David príncipe en medio de ellos. Yo Jehová he hablado, y estableceré con ellos pacto de paz, y haré cesar de la tierra las malas bestias, y habitarán en el desierto seguramente, y dormirán en los bosques. Y daré a ellas, y a los alrededores de mi collado, bendición, y haré descender la lluvia en su tiempo, lluvias de bendición serán. Y el árbol del campo dará su fruto, y la tierra dará su fruto, y estarán sobre su tierra seguramente, y sabrán que yo soy Jehová, cuando quebraré las coyundas de su yugo, y los libraré de mano de los que se sirven de ellos, y no serán más presa de las gentes, ni las bestias de la tierra las devorarán, sino que habitarán seguramente, y no habrá quien espante, y despertaréles una planta por nombre, y no más serán consumidos de hambre en la tierra, ni serán más avergonzados de las gentes. Y sabrán que yo su Dios Jehová soy con ellos, y ellos son mi pueblo, la casa de Israel, dice el Señor Jehová. Y vosotras, ovejas mías, ovejas de mi pasto, hombres sois.

dicho el Señor Jehová, he aquí yo contra ti, oh monte de Seir, y extenderé mi mano contra ti, y te pondré en asolamiento y en soledad. A tus ciudades asolaré, y tú serás asolado, y sabrás que yo soy Jehová. Por cuanto tuviste enemistades perpetuas, y esparciste los hijos de Israel a poder de espada en el tiempo de su aflicción, en el tiempo extremadamente malo. Por tanto, vivo yo, dice el Señor Jehová, que a sangre te diputaré, y sangre te perseguirá, y pues la sangre no aborreciste, sangre te perseguirá, y pondré al monte de Seir en asolamiento y en soledad, y cortaré de él pasante y volviente. Y henchiré sus montes de sus muertos, en tus collados, y en tus valles, y en todos tus arroyos, caerán ellos muertos a cuchillo. Yo te pondré en asolamientos perpetuos, y tus ciudades nunca más se restaurarán, y sabréis que yo soy Jehová. Por cuanto dijiste, las dos naciones y las dos tierras serán mías, y las poseeremos, estando allí Jehová, por tanto, vivo yo, dice el Señor Jehová, yo haré conforme a tu ira, y conforme a tu celo con que procediste, a causa de tus enemistades con ellos, y seré conocido en ellos, cuando te juzgaré, y sabrás que yo Jehová he oído todas tus injurias que proferiste contra los montes de Israel, diciendo, destruidos son, nos son dados a devorar. Y os engrandecisteis contra mí con vuestra boca, y multiplicasteis contra mí vuestras palabras. Yo lo oí. Así ha dicho el Señor Jehová, alegrándose toda la tierra, yo te haré soledad. Como te alegraste sobre la heredad de la casa de Israel, porque fue asolada, así te haré a ti, asolado será el monte de Seir, y toda Idumea.

Capítulo 36. Y tú, hijo del hombre, profetiza sobre los montes de Israel, y di, montes de Israel, oíd palabra de Jehová, así ha dicho el Señor Jehová, por cuanto el enemigo dijo sobre vosotros, ea. También las alturas perpetuas nos han sido por heredad, profetiza por tanto, y di, así ha dicho el Señor Jehová, pues por cuanto asolándoos y tragándoos de todas partes, para que fueseis heredad a las otras gentes, se os ha hecho andar en boca de lenguas, y ser el oprobio de los pueblos. Por tanto, montes de Israel, oíd palabra del Señor.

Señor Jehová, así ha dicho el Señor Jehová a los montes y a los collados, a los arroyos y a los valles, a las ruinas y asolamientos, y a las ciudades desamparadas, que fueron puestas a saco y en escarnio a las otras gentes alrededor. Por eso, así ha dicho el Señor Jehová, he hablado por cierto en el fuego de mi celo contra las demás gentes, y contra toda Idumea, que se disputaron mi tierra por heredad con alegría de todo corazón, con enconamiento de ánimo, para que sus expelidos fuesen presa. Por tanto, profetiza sobre la tierra de Israel, y di a los montes y a los collados, y a los arroyos y a los valles, así ha dicho el Señor Jehová, he aquí, en mi celo y en mi furor he hablado, por cuanto habéis llevado el oprobio de las gentes. Por lo cual así ha dicho el Señor Jehová, yo he alzado mi mano, que las gentes que os están alrededor han de llevar su afrenta. Mas vosotros, oh montes de Israel, daréis vuestros ramos, y llevaréis vuestro fruto a mi pueblo Israel, porque cerca están para venir, porque heme aquí a vosotros, y a vosotros me volveré, y seréis labrados y sembrados. Y haré multiplicar sobre vosotros hombres, a toda la casa de Israel, toda ella, y las ciudades han de ser habitadas, y serán edificadas las ruinas. Y multiplicaré sobre vosotros hombres y bestias, y serán multiplicados y crecerán, y os haré morar como solíais antiguamente, y os haré más bien que en vuestros principios, y sabréis que yo soy Jehová. Y haré andar hombres sobre vosotros, a mi pueblo Israel, y te poseerán, y les serás por heredad, y nunca más les matarás los hijos. Así ha dicho el Señor Jehová, por cuanto dicen de vosotros, comedora de hombres, y matadora de los hijos de tus gentes has sido, por tanto, no devorarás más hombres, y nunca más matarás los hijos a tus gentes, dice el Señor Jehová. Y nunca más te haré oír injuria de gentes, ni más llevarás denuestos de pueblos, ni harás más morir los hijos a tus gentes, dice el Señor Jehová. Y fue a mí palabra de Jehová, diciendo, hijo del hombre, morando en su tierra la casa de Israel, la contaminaron con sus caminos y con sus obras, como inmundicia de menstruosa fue su camino delante de mí, y derramé mi ira sobre ellos por las sangres que derramaron sobre la tierra, porque con sus ídolos la contaminaron. Y esparcílos por las gentes, y fueron aventados por las tierras, conforme a sus caminos y conforme a sus obras los juzgué. Y entrados a las gentes a donde fueron, profanaron mi santo nombre, diciéndose de ellos, estos son pueblo de Jehová, y de su tierra de él han salido. Y he tenido lástima en atención a mi santo nombre, el cual profanó la casa de Israel entre las gentes a donde fueron. Por tanto, di a la casa de Israel, así ha dicho el Señor Jehová, no lo hago por vosotros, oh casa de Israel, sino por causa de mi santo nombre, el cual profanasteis vosotros entre las gentes a donde habéis llegado. Y santificaré mi grande nombre profanado entre las gentes, el cual profanasteis vosotros en medio de ellas, y sabrán las gentes que yo soy Jehová, dice el Señor Jehová, cuando fuere santificado en vosotros delante de sus ojos. Y yo os tomaré de las gentes, y os juntaré de todas las tierras, y os traeré a vuestro país, y esparciré sobre vosotros agua limpia, y seréis limpiados de todas vuestras inmundicias, y de todos vuestros ídolos os limpiaré, y os daré corazón nuevo, y pondré espíritu nuevo dentro de vosotros, y quitaré de vuestra carne el corazón de piedra, y os daré corazón de carne, y pondré dentro de vosotros mi espíritu, y haré que andéis en mis mandamientos, y guardéis mis derechos, y los pongáis por obra. Y habitaréis en la tierra que di a vuestros padres, y vosotros me seréis por pueblo, y yo seré a vosotros por Dios, y os guardaré de todas vuestras inmundicias, y llamaré al trigo, y lo multiplicaré, y no os daré hambre. Multiplicaré asimismo el fruto de los árboles, y el fruto de los campos, porque nunca más recibáis oprobio de hambre entre las gentes. Y os acordaréis de vuestros malos caminos,
y de vuestras obras que no fueron buenas, y os avergonzaréis de vosotros mismos por vuestras iniquidades, y por vuestras abominaciones. No lo hago por vosotros, dice el Señor Jehová, seaos notorio, avergonzaos y confundíos de vuestras iniquidades, casa de Israel. Así ha dicho el Señor Jehová, el día que os limpiaré de todas vuestras iniquidades, haré también habitar las ciudades, y las asoladas serán edificadas. Y la tierra asolada será labrada, en lugar de haber sido asolada en ojos de todos los que pasaron, los cuales dijeron, esta tierra asolada fue como huerto de Edén, y estas ciudades desiertas y asoladas y arruinadas, fortalecidas estuvieron. Y las gentes que fueron dejadas en vuestros alrededores, sabrán que yo edifiqué las derribadas, y planté las asoladas, yo Jehová he hablado, y harélo. Así ha dicho el Señor Jehová, aún seré solicitado de la casa de Israel, para hacerles esto, multiplicaré los de hombres a modo de rebaños. Como las ovejas santas, como las ovejas de Jerusalén en sus solemnidades, así las ciudades desiertas serán llenas de

Capítulo 37. Y la mano de Jehová fue sobre mí, y sacóme en espíritu de Jehová, y púsome en medio de un campo que estaba lleno de huesos. E hízome pasar cerca de ellos por todo alrededor, y he aquí que eran muy muchos sobre la haz del campo, y por cierto secos en gran manera. Y díjome, Hijo del hombre, ¿vivirán estos huesos? Y dije, Señor Jehová, tú los sabes. Díjome entonces, profetiza sobre estos huesos, y diles, huesos secos, oíd palabra de Jehová. Así ha dicho el Señor Jehová a estos huesos, he aquí, yo hago entrar espíritu en vosotros, y viviréis. Y pondré nervios sobre vosotros, y haré subir sobre vosotros carne, y os cubriré de piel, y pondré en vosotros espíritu, y viviréis, y sabréis que yo soy Jehová. Profeticé pues, como me fue mandado, y hubo un ruido mientras yo profetizaba, y he aquí un temblor, y los huesos se llegaron cada hueso a su hueso, y miré, y he aquí nervios sobre ellos, y la carne subió, y la piel cubrió por encima de ellos, mas no había en ellos espíritu. Y díjome, profetiza al espíritu, profetiza, hijo del hombre, y di al espíritu, así ha dicho el Señor Jehová, espíritu, ven de los cuatro vientos, y sopla sobre estos muertos, y vivirán. Y profeticé como me había mandado, y entró espíritu en ellos, y vivieron, y estuvieron sobre sus pies, un ejército grande en extremo. Díjome luego, Hijo del hombre, todos estos huesos son la casa de Israel. He aquí, ellos dicen, nuestros huesos se secaron, y pereció nuestra esperanza, y somos del todo talados. Por tanto profetiza, y diles, así ha dicho el Señor Jehová, he aquí, yo abro vuestros sepulcros, pueblo mío, y os haré subir de vuestras sepulturas, y os traeré a la tierra de Israel. Y sabréis que yo soy Jehová, cuando abriere vuestros sepulcros, y os sacare de vuestras sepulturas, pueblo mío.

y pondré mi espíritu en vosotros, y viviréis, y os haré reposar sobre vuestra tierra, y sabréis que yo Jehová hablé, y lo hice, dice Jehová, y fue a mí palabra de Jehová, diciendo, tú, hijo del hombre, tómate ahora un palo, y escribe en él, a Judá, y a los hijos de Israel sus compañeros. Toma después otro palo, y escribe en él, a José, palo de Efraín, y a toda la casa de Israel sus compañeros. Júntalos luego el uno con el otro, para que sean en uno, y serán uno en tu mano. Y cuando te hablaren los hijos de tu pueblo, diciendo, ¿no nos enseñarás qué te propones con eso? Diles, así ha dicho el Señor Jehová, he aquí, yo tomo el palo de José que está en la mano de Efraín, y a las tribus de Israel sus compañeros, y pondrélos con él, con el palo de Judá, y harélos un palo, y serán uno en mi mano. Y los palos sobre que escribieres, estarán en tu mano delante de sus ojos, y les dirás, así ha dicho el Señor Jehová, he aquí, yo tomo a los hijos de Israel de entre las gentes a las cuales fueron, y los juntaré de todas partes, y los traeré a su tierra, y los haré una nación en la tierra, en los montes de Israel, y un rey será a todos ellos por rey, y nunca más serán dos naciones, ni nunca más serán divididos en dos reinos, ni más se contaminarán con sus ídolos, y con sus abominaciones, y con todas sus rebeliones, y los salvaré de todas sus habitaciones en las cuales pecaron, y los limpiaré, y me serán por pueblo, y yo a ellos por Dios, y mi siervo David será rey sobre ellos, y a todos ellos será un pastor, y andarán en mis derechos, y mis ordenanzas guardarán, y las pondrán por obra. Y habitarán en la tierra que di a mi siervo Jacob, en la cual habitaron vuestros padres, en ella habitarán ellos, y sus hijos, y los hijos de sus hijos para siempre, y mi siervo David les será príncipe para siempre. Y concertaré con ellos pacto de paz, perpetuo pacto será con ellos, y los asentaré, y los multiplicaré, y pondré mi santuario entre ellos para siempre, y estará en ellos mi tabernáculo, y seré a ellos por Dios, y ellos me serán por pueblo. Y sabrán las gentes que yo Jehová santifico a Israel,

Capítulo 38. Y fue a mí palabra de Jehová, diciendo, Hijo del hombre, pon tu rostro contra Gog en tierra de Magog, príncipe de la cabecera de Mesech y Tubal, y profetiza sobre él. Y di, así ha dicho el Señor Jehová, he aquí, yo a ti, oh Gog, príncipe de la cabecera de Mesech y Tubal. Y yo te quebrantaré, y pondré anzuelos en tus quijadas, y te sacaré a ti, y a todo tu ejército, caballos y caballeros, vestido de todos ellos, grande multitud con paveses y escudos, teniendo todos ellos espadas, Persia, y Etiopía, y Libia con ellos, todos ellos con escudos y almetes, Gomer, y todas sus compañías, la casa de Togarma, a los lados del norte, y todas sus compañías, pueblos muchos contigo, aparéjate, y apercíbete, tú, y toda tu multitud que se ha reunido a ti, y séles por guarda. De aquí a muchos días serás tú visitado, al cabo de años vendrás a la tierra salvada de la espada, recogida de muchos pueblos, a los montes de Israel, que siempre fueron para asolamiento, mas fue sacada de las naciones, y todos ellos morarán confiadamente. Y subirás tú, vendrás como tempestad, como nublado para cubrir la tierra serás tú, y todas tus compañías, y muchos pueblos contigo, así ha dicho el Señor Jehová, y será en aquel día, que subirán palabras en tu corazón, y concebirás mal pensamiento, y dirás, subiré contra tierra de aldeas, iré a gentes reposadas, y que habitan confiadamente, todos ellos habitan sin muros, no tienen cerrojos ni puertas, para arrebatar despojos y para tomar presa, para tornar tu mano sobre las tierras desiertas ya pobladas, y sobre el pueblo recogido de las gentes, que se hace de ganados y posesiones, que mora en el ombligo de la tierra. Seba, y Dedán, y los mercaderes de Tarsis, y todos sus leoncillos, te dirán, ¿has venido a arrebatar despojos? ¿Has reunido tu multitud para tomar presa, para quitar plata y oro, para tomar ganados y posesiones, para tomar grandes despojos? Por tanto profetiza, hijo del hombre, y di a Gog, así ha dicho el Señor Jehová, en aquel tiempo, cuando mi pueblo Israel habitará seguramente, ¿no lo sabrás tú? Y vendrás de tu lugar, de las partes del norte, tú y muchos pueblos contigo, todos ellos a caballo, grande reunión y poderoso ejército, y subirás contra mi pueblo Israel como nublado para cubrir la tierra, será al cabo de los días, y te traeré sobre mi tierra, para que las gentes me conozcan, cuando fuere santificado en ti, oh Gog, delante de sus ojos. Así ha dicho el Señor Jehová, ¿no eres tú aquel de quien hablé yo en tiempos pasados por mis siervos los profetas de Israel, los cuales profetizaron en aquellos tiempos que yo te había de traer sobre ellos? Y será en aquel tiempo, cuando vendrá Gog contra la tierra de Israel, dijo el Señor Jehová, que subirá mi ira en mi enojo. Porque he hablado en mi celo, y en el fuego de mi ira, que en aquel tiempo habrá gran temblor sobre la tierra de Israel, que los peces de la mar, y las aves del cielo, y las bestias del campo, y toda serpiente que anda arrastrando sobre la tierra, y todos los hombres que están sobre la haz de la tierra, temblarán a mi presencia, y se arruinarán los montes, y los vallados caerán, y todo muro caerá a tierra, y en todos mis montes llamaré contra él espada, dice el Señor Jehová, la espada de cada cual será contra su hermano. Y yo litigaré con él con pestilencia y con sangre, y haré llover sobre él, y sobre sus compañías, y sobre los muchos pueblos que están con él, impetuosa lluvia, y piedras de granizo, fuego y azufre. Y seré engrandecido y santificado, y seré conocido en ojos

muchas gentes. Capítulo 39. Tú, pues, hijo del hombre, profetiza contra Gog, y di: así ha dicho el Señor Jehová, he aquí yo contra ti, oh Gog, príncipe de la cabecera de Mesech y Tubal, y te quebrantaré, y te sextaré, y te haré subir de las partes del norte, y te traeré sobre los montes de Israel, y sacaré tu arco de tu mano izquierda, y derribaré tus saetas de tu mano derecha. Sobre los montes de Israel caerás tú,

0: efecto en nuestras vidas, a fin de poder aplicar estas palabras en nuestras vidas. Señor, danos la gracia de aplicar estas palabras.
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fe. Y desde aquel día Saúl no miró con buenos ojos a David. Saúl ya había visto cómo David. ¿Por qué? Porque Dios había levantado a un hombre que iba a hacer todo perfectamente conforme a su voluntad. Un hombre conforme a su corazón, conforme, y usó todo lo que tenía, todos los recursos que tenía, los usó para proteger la nación, los usó para ejecutar la obra a fin de que la nación pueda estar en paz. No pensaba en él mismo, pensaba en la nación, y por causa de esto, muchos estaban contentos, todo el mundo estaba alegre. Cuando una persona se levanta y se pone a defender haciendo hazañas, no solo para él,

0: Three added demas phrases given and returned aya and empezó a David.
1: Metióme luego en el templo, y midió los postes, siendo el ancho 6 codos de una parte, y 6 codos de otra, que era la anchura del tabernáculo. Y la anchura de la puerta.
0: La iglesia, un ministro en la iglesia, un obrero, puede estar levantando, y por causa de que nosotros no tenemos el coraje de corregirle la consagración, el encomendamiento, y no pagamos el precio como líderes en poder ajustar a esta persona, a exhortar a esta persona, por causa de eso, por falta de coraje, le vamos a ver así. Pero Saúl realmente ya tenía un corazón diferente, ya se iba retrocediendo. Porque cuando el Espíritu de Dios estuvo con él, él era muy genuino en todo lo que hacía. Él era muy humilde. Pero habiendo sido el primer rey de Israel, empezó a ver orgullo. Esta humildad que había en él ya se iba perdiendo. Antes era muy humilde, antes era muy cariñoso, pero ahora ya no es así. Ya va buscando su propio bien. El Señor le envió a matar a los enemigos alrededor, pero el Señor le dijo que no trajera nada que les pertenece, pero él mismo vino con su pueblo diciendo, esto es lo que el pueblo quiere. Y Samuel le dice, ¿cómo es que tú vas a hacer lo que el pueblo quiere y no hacer lo que Dios quiere? Y el Señor le dio otra oportunidad, vale, tú puedes seguir guiando al pueblo, pero el Espíritu de Dios ya no estaba con él, ya no estaba en su corazón. Y te acuerdas que cuando Saúl fue llamado, él fue escogido entre los hijos de Israel, porque él estaba escondido ahí entre los hijos de Israel, pero Dios le escogió, aun cuando era el más alto, tenía una buena estatura, era de buen parecer, pero aun así no se le contaban, le podían reconocer, porque era diferente a los demás en el pueblo. Pero ahora que ya le han escogido, ahora que Dios ya le ha escogido, empezó a pensar de su belleza y ya no miraba de su propio corazón. Pero cuando Dios empezó a mirar, encontró a otro que era conforme a su

corazón que era David. Cuando les comparas a los dos, Saúl era guapo, era bello, era de buen parecer, pero su corazón ya no estaba consagrado a Dios. Y ahora miras a otro, David, sí, también tenía su belleza, también tenía su influencia, pero lo que más le diferencia de Saúl era que su corazón estaba entregado al Señor más que el corazón de Saúl. Por eso el Señor llamó a David el hombre conforme a mi corazón. Pero Saúl, él solo tenía la mente, tenía inteligencia, tenía poder natural, tenía solo habilidades humanas, sabiduría humana, y eventualmente en su abandono, porque Dios ya le había abandonado, él empezó a desarrollar envidia, malicia, para que pueda matar a David. Pero David, el hombre según el corazón de Dios, pudo vencer a Saúl. Venció a aquel que dependía de su inteligencia, dependía de su cerebro, por envidiar a los hombres. Así, desde aquel día, Saúl ya no miraba bien a David. Ahora el verso 10. Verso 10. Aconteció al otro día que un espíritu malo de parte de Dios tomó a Saúl, y él desvariaba en medio de la casa. En medio de la casa. Hay gente que van a menospreciar la primera parte, que el espíritu de Dios ya se ha apartado de ti y tú piensas que está concentrado. Tú piensas que el Espíritu de Dios sí que le sigue usando. Tú escuchas profecías, ¿sabes? Yo te acuerdo, si hay algo que está pasando en tu vida de forma rutinaria todos los días, hay que examinar, ¿esto que viene hacia mí viene de parte de Dios? Porque pueda que siga con la rutina, pero el momento del impacto va a ser cuando el Espíritu de Dios está en ti. Cuando tú tienes el Espíritu de Dios, tienes la presencia de Dios. Y cuando tienes la presencia de Dios, todo lo que puedas profetizar ahí va a ser respaldado por el Espíritu de Dios. Pero cuando el Espíritu de Dios ya ha salido, cualquier gramática que pueda dar, cualquier profecía que pueda dar, la gente va a seguir diciendo, oh, este hombre sigue siendo profeta, sigue teniendo el don, sí, pero ese don ya no tiene el respaldo del Espíritu. Estas palabras ya no tienen el respaldo del Espíritu, ya salen huecas, ya salen vacías. Sigue con la misma rutina, sigue con las mismas profecías, pero el Espíritu de Dios ya no está con él. Y sigue diciendo, David tocaba con su mano como los otros días. Y tenía Saúl la lanza en la mano. David es el que procuraba incluso su bienestar espiritual. Él mismo no podía atravesar o destruir los malos espíritus que le atormentaban. Verso 11. Y arrojó su lanza diciendo, aclavaré a David a la pared. Pero David lo evadió dos veces. Tú has estado atormentado por un mal espíritu, y no hay ningún otro hombre, ninguna otra mujer, ningún otro mensajero en la tierra que te puede sacar de ese tormento de los malos espíritus para que tú puedas volver a tener esta refrescura espiritual, ¿sabes? Aquel que ya ha retrocedido, ya no le importa, ya no le interesa a los que le han venido ayudando, a los que le están renovando las vidas, ya no les importa, ya no se interesa, por causa de la influencia del poder del mal espíritu que le actúa en él, ya no actúa con la razón. Todo lo que piensa ahora es buscar matar, es buscar dañar, es buscar destruir al otro,
y se olvida que es la persona que le está ayudando. Este es el único ayudador que tú tienes y es el que ahora quieres matar y lanzarle en la pared. No pensaba en qué sería de él si David llegase a morir. No, solo ya quería que David muriese. Y por causa de esto, la envidia cada vez más creció en él, pero David lo había desviado dos veces. La envidia que él había demostrado, aún así David lo había vencido. Tú también vencerás. Venciendo la depravación y las fuerzas de la envidia en los hombres. Segunda de Corintios dice: no permitas que Satanás tenga ventaja en vosotros, porque no somos ignorantes de sus lanzas, de sus fuerzas, de sus armas. Sabes, Satanás no va a venir de forma física para demostrarte que yo soy Satanás y que le motive para que te haga esto. Va a usar a Saúl, este hombre que tú conoces, que es el ungido, el que tú conoces, que es el rey que va a defender a toda la nación, viene a ser usado por Satanás y empieza a operar. Tú seguirás viendo a David, tú seguirás viendo a Saúl, con que este Saúl ya está siendo usado por el diablo. Pero la victoria que tenemos, la vemos, y dice, pues, en el Señor, el que siempre nos da la victoria. Estamos en 2 de Corintios capítulo 2, verso 11 y verso 14. 2 de Corintios capítulo 2, ahora verso 14 dice: mas a Dios gracias, al cual nos lleva siempre en triunfo en Jesús. Por eso miramos este mensaje esta noche que tiene por título: venciendo la depravidad y la envidia y las fuerzas de envidia de los hombres. Venciendo la depravidad y las fuerzas de la envidia en los hombres. Vamos a dividir este tema en tres puntos. El punto 2 habla de la decepción. El punto 3 habla de las directrices. Vamos a empezar desde la patrón número 1. Es la depravidad y la perversión de la envidia en los hombres. La depravación y la pervención de la envidia en los hombres. Si miras en 1 Samuel capítulo 18, desde el verso 21 al verso 25, vemos que la envidia que mostró Saúl era una perversión y no podía usar algo bueno, ¿sabes? Él quería

0: Era de 10
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conforme a su corazón, al cual Jehová ha designado para que sea príncipe sobre su pueblo, por cuanto tú no has guardado lo que Jehová te mandó. No es porque Dios no podía seguir guardando el pacto. Dios puede guardar a todos, puede guardar cualquier pacto también, pero si tú no guardas sus mandamientos, Él no va a continuar guardando sus promesas y su pacto hacia ti. Mira, Hechos capítulo 1, 25. Hechos capítulo 1, verso 25. Para que tome la parte, aquí encontramos a otro que perdió su parte y lo tenían que dar a otro, para que tome la parte de este ministerio y apostolado de que cayó Judas por transgresión para irse a su propio lugar. Judas era un discípulo de nuestro Señor Jesucristo y Jesucristo oró toda la noche en Lucas capítulo Lucas capítulo 6, 12, había orado y les dio poder y autoridad para echar fuera demonios. Les dio poder para poder ir y predicar el evangelio, sanar a los enfermos, resucitar a los muertos, porque con gracia haber recibido, con gracia dad. Pero ahora, este mismo Judas, que ya había vencido a los diablos, que ya había sanado enfermedades, que ya había predicado el evangelio, pero Judas aún así, él ya tenía ese mismo poder, ya tenía ese mismo ministerio, pero eventualmente, por causa del amor de dinero, él perdió su ministerio, él perdió su apostolado, él perdió su salvación por transgresión. Y estos teólogos te dicen que, si él no estaba ahí antes, no, él estaba ahí, solo que cayó, se cayó. Tú no puedes caer de una posición que no tenías antes. Al ver que dicen que fue apartado, es porque antes estaba con ellos. Ahora que ya se ha apartado, eso muestra que ya ha perdido lo que le fue dado del Señor. Dice, él cayó por transgresión para irse a su propio lugar. Miramos el apartado 2. El apartado 2 es el peligro de caer en un cielo interminable de malas acciones.

esta persona que ha estado mucho tiempo en el Señor hace algo malo, pero en vez de arrepentirse, quiere que la gente le reconozcan, quiere que la gente sepa que él sigue aquí, quiere que la gente le siga respetando, pero él no quiere arrepentirse y así sigue con su vida, con su vida, con su vida, añadiendo un pecado tras otro, un pecado tras otro. No quiere arrepentirse, no quiere corregirse de su camino. Es un peligro en caer. Por eso hemos dicho el peligro de caer en un cielo interminable de malas acciones. Mira en Proverbios 27:4. Proverbios 27:4. Cruel es la ira e impetuoso el furor, mas ¿quién podrá sostenerse delante de la envidia? Mira, Saúl tuvo una envidia grande contra David, contra el campeón que Dios había levantado. Todos sabían y habían escuchado de David, porque Dios hizo grandísimas cosas delante de la gente usando a David, librando toda una nación como Israel, solo usando a un pequeño David, siendo un campeón delante de grandes filisteos. La gente seguía cantando, gozando de las victorias, pero Saúl le tuvo por enemigo. Él tenía derecho de poder gozarse mucho más, pero aún así tuvo envidia de David. ¿Por qué? Porque él estaba lleno de celos. En 2 Timoteo capítulo 3, verso 13. Mas los malos hombres y los engañadores irán de mal en peor, engañando y siendo engañados. Pero aun cuando Saúl cada vez más se iba engañando y seguía siendo engañado, no quiso levantarse, no quiso despertarse. Mira el verso 14. Pero persiste tú en lo que has aprendido y te persuadiste sabiendo de quién has aprendido. Como se nos ha asegurado, ninguno de nosotros puede pensar en continuar en justicia cuando ya no aplica esta justicia, cuando ya no defiende esta justicia, cuando ya no para en esta justicia. David pudo continuar, ¿por qué? Porque seguía manteniendo esta humildad y justicia delante de Saúl, delante de Dios, delante de la nación, y esto le ayudó a cumplirse en Saúl, que no recibir ninguna advertencia, ninguna. Cada vez más sentía orgullo, cada vez más sentía enojos, cada vez más sentía celos y malicia que venían cada vez más en él. ¿Por qué? Porque ha perdido la primera parte de tentación. Si tú caes en una tentación, dices, eso es poco, no es nada, no hace falta resistirlo, este pequeño pecado. Si tú no has podido vencer un pequeño pecado, el temor de los hombres es un pequeño pecado. Es que eso es lo que quiere el pueblo. ¿Esto es lo que el Señor te ha mandado? No, pero el pueblo quiere esto. Si tú no puedes vencer a la multitud, tú no puedes vencer el temor de los hombres, otros pecados que van a venir, otras tentaciones que van a venir, tampoco podrás vencerlos. Pero si tú eres sabio y dices no y resistes al diablo, cualquier tentación que venga más, podrás tener este coraje de volver a decir no. Tú no tendrás este peligro de caer y caer y caer en el nombre de Jesús. Apartado 3. El apartado 3 es la diligencia y la dedicación para el mandato sobresaliente. La diligencia y la dedicación para el mandato sobresaliente. David ya sabía que Dios le había elegido, y todo lo que Saúl hacía, todo lo que Saúl planeaba, todo lo que Saúl reaccionaba, no era su concentración. Él se centraba en lo que Dios le ha asignado por delante.
para que pueda ejecutar el mandato que Dios le ha dado. ¿Cuál es el mandato? El mandato es que yo soy el corazón, yo soy el hombre delante del corazón de Dios que va a hacer la voluntad de Dios a fin de apacentar a los hijos de Israel. En Salmo 57, verso 7, dice, pronto está mi corazón, oh Dios, mi corazón está dispuesto, cantaré y trovaré salmos. Él sabía que su corazón tenía que seguir estar concentrado al Señor, ¿sabe? Él no miraba las acciones de Saúl, aun cuando Saúl le lanzaba piedras, lanzas y demás. Seguía esquivando todo esto, pero aún así guardando su corazón como rey de Israel y decía que pronto está mi corazón, oh Dios, mi corazón está dispuesto. Cantaré alabanza, cantaré y trovaré salmos. En Salmos 108, verso 1. Salmos 108, verso 1 dice, mi corazón está dispuesto, oh Dios. Eso quiere decir que no importa la reacción de los hombres, todo lo que digan, todo lo que hagan, yo no voy a cambiar mi posición de corazón. Yo no voy a cambiar mi disposición y mi encomendamiento y consagración al Señor, dice. Mi corazón está dispuesto, oh Dios, cantaré y entonaré salmos. Esta es mi gloria. La gente no me van a cambiar, la gente no van a cambiar mi posición de corazón. Solo quiero estar dispuesto en Dios. Salmos 112, 7. Salmos 112, verso 7. No tendrá temor de malas noticias. ¿Por qué? Porque su corazón está firme, confiado en Jehová. Su corazón está firme, confiado en Jehová. Salmo 119, verso 69. Salmo 119, verso 69. Dice, contra mí forjaron mentira los soberbios. Acuérdate, acuérdate de cómo Saúl pudo decir que mira, este mi siervo David ha querido matarme. ¿Vosotros dónde estabais? Y esto era una mentira contra David, porque David no quiso matarle, porque él tuvo oportunidad de matarle, pero no lo hizo. Era el grande en la tierra, el rey de la tierra. David no podía pensar en matarle jamás y iban con acusaciones falsas contra David. Diciendo que él te quiere matar, o Saúl, David te quiere matar.

0: mas yo guardaré todo corazón tus mandamientos. Mira en el verso 70, dice,
1: sacóme luego al atrio de afuera hacia el norte, y llevóme a la cámara que estaba.
0: Engrosó el corazón de ellos como sebo, en tu ley me he regocijado.

0: Dios que en esta palabra es el supremo. Si tú haces lo, si tú te centras en las palabras que la gente
1: llevóme luego a la puerta que mira hacia el oriente, y he aquí la gloria del Dios de Israel, que venía de hacia el oriente, y su sonido era como el sonido de muchas aguas, y la tierra resplandecía a causa de su gloria. Y la visión que vi era como la visión, como aquella visión que vi cuando vine para destruir la ciudad, y las visiones eran como la visión que vi junto al...
0: Y así es cuando tú miras la palabra, eso te ayudará a permanecer en este nivel ahí arriba, para no caer, porque tú seguirás llenándote de la justicia de Dios, porque dice, bienaventurados los limpios de corazón, porque ellos verán a Dios. Tú verás a Dios en tu oración, tú verás a Dios cuando tú clamas a Él en los problemas, tú verás a Dios, porque el Señor dice que muchas son las aflicciones del justo, pero el Señor les librará de todos ellos. Tú lo ves en tu vida, así que todo lo que te lance no tiene que afectarte, porque te lanzan estas piedras porque quieren que tú reacciones. Y cuando tú ya hayas reaccionado, va a caer, pero tú tienes que ajustar tu mente en decir que pase lo que pase, yo voy a seguir la paz con todos y la santidad, porque

0: cuando queremos estar a la cima, pero cuando vienen los celos, cuando viene la envidia, nos vuelve a hacer decaer. Vemos que la gente son más populares que nosotros.
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0: hizo renovada. Está haciendo cosas que no convienen, ¿sabes? Saúl teniendo una mente que no conviene, su hijo.
1: Y tornóme hacia la puerta de afuera del
0: santo. A poder vencer el mal espíritu que te atormenta. ¿Por qué tú quieres matarle? Mucha gente vinieron a él en 1 Samuel capítulo 19, de verso 1 y 2. Muchos vinieron a él y le aconsejaban, ¿por qué tú quieres matar a David? Aún así, quería hacer algo que no conviene. Verso 29 dice, estando atados de toda injusticia, míralo ahí, injusticia, fornicación, perversidad, avaricia, malicia, llenos de envidia. La envidia está creciendo por encima de fornicación, por encima del adulterio, por encima de la injusticia, por encima de la idolatría, porque cada vez más va creciendo hasta llenarse, llenos de envidia, homicidios y malignidades. La envidia está en medio de todo esto. Tú puedes decir que, no he caído en la fornicación, no he caído en el adulterio. La pregunta es, ¿qué de los celos? ¿Qué de la envidia? ¿Qué de las contiendas? ¿Qué de los engaños? Que tú quieres que los demás caigan y que tú que estés en la cima. No es que tú quieres que esté en tu nivel, sino que tú quieres que esté por debajo de tu nivel. Y cuando tú le ves encima de ti, tú te pones a quejar. ¿Por qué? ¿Por qué este tiene éxito? ¿Por qué este sí que tiene el bautismo del Espíritu Santo? ¿Por qué este sí que la gente mira? ¿Por qué este sí que la gente hace tal, hace lo otro? ¿Por qué aquel, a él cantan que ha matado 10,000 y a mí sí que dan a solo 1,000? Este celo y esta envidia se está levantando en el corazón y produce todas estas diversidades de maldades. Un hombre de envidia es tan malo como la brevedad, como la deprivación del mismo pecado. Y esto que puede llevar a fornicación, malicia y demás, todo esto proviene de la envidia. Malignidades. Dice verso 30, murmuradores, detractores, aborrecedores de Dios. Todos están en la misma familia, en la misma línea. Aborrecedores de Dios, injuriosos, soberbios, altivos, inventores de males, desobedientes a los padres. Verso 31. Verso 31, necios, desleales, sin afecto natural, implacables, sin misericordia. Como un defensor de la nación, tenías que promover algo bueno. Aquel que ha vencido a Goliat, el enemigo del campo, es aquel que tú quieres venir a matar, desobediente, inventor de mal. Y aún así, Israel, aun cuando veían que no podían vencer, pero cuando David llegó, la victoria también llegó. Pero un hombre sin entendimiento vino a negligenciar las cosas que hizo David, cosas implacables. Dice, verso 32, quienes habiendo entendido el juicio de Dios, que los que practican tales cosas son dignos de muerte. Todos los que tienen envidia, maldad, según el juicio de Dios, si no se arrepienten, no hay evidencia de que Saúl se arrepintió jamás. Nunca quiso arrepentirse de su envidia, de su malicia. Dice que todos los que hacen tales cosas son dignos de muerte. No solo los que las hacen, sino también los que se complacen con los que las practican. Hay muchos que les soportan, les ayudan. Tienen placeres en sus planes, placeres en sus diversidades en matar y destruir a los inocentes hombres. Este David inocente de la tierra. Si hay alguien aquí que estás lleno de envidia, estás exaltado con la envidia, estás lleno de maldad y vives mirando a la gente y vas buscando dejar que otros sean pisoteados por ti, el Señor dice que si tú sigues con este tipo de mente, serás juzgado y no podrás escaparte del juicio de Dios. Que miramos tres cosas aquí en el punto 2. El apartado 1 es el peligro del engaño por envidia en los miembros. El peligro del engaño por envidia en los miembros. El apartado 2 es la doctrina del engaño por envidia en los miembros. El apartado 3 es el verdadero discipulado y la denuncia de la envidia por parte del maestro. Que empecemos con el apartado número 1. Es el peligro del engaño por envidia en los miembros. Ahora, la envidia no empieza al azar. La envidia tiene que salir de otro soporte, de otras ayudas, para que se unan en la campaña de traer a los justos y para quitar la santidad, quitar la justicia en medio de la gente. Dice en 2 Corintios capítulo 12, verso 20, 2 Corintios 12, 20, dice: pues me temo que cuando llegue, Pablo el apóstol hablando, me temo que cuando llegue no os hay tales como quiero. Me temo que cuando llegue no os hay tales como quiero, y yo sea hallado de vosotros cual no queréis. ¿Qué significa? Que yo tengo miedo de las cosas que estoy escuchando de vosotros, que la envidia ya es llena entre vosotros, y que la gente ya fabrica envidia, que la vida eterna y la vida de santidad ya se ha reducido entre vosotros, y la envidia es la que cada vez más ya se aumenta. No quiero llegar a vosotros y ver lo que no quiero ver. No quiero llegar a vosotros y escuchar lo que no quiero escuchar, porque quiero tratar con todos estos casos. No sea que cuando venga encuentre que cuando quiero motivarlos, en vez de motivarlos, empecé a reprenderlos. No, no lo quiero. Dice, pues me temo que cuando llegue no os halle tal como quiero, y yo sea hallado de vosotros cual no queréis, que haya entre vosotros contiendas, ¿ves? Envidias, iras, divisiones, maledicencias, murmuraciones, soberbias, desórdenes, que cuando vuelva me humille Dios entre vosotros, y quizá tenga que llorar por muchos de los que antes han pecado y no se han arrepentido de la inmundicia y fornicación y lascivia que han cometido, y aún así no se han arrepentido. No quiero encontrarlos así. Pablo el apóstol dice: vosotros los de Corintio, todo lo que hacéis ahora, hablar en lengua, manifestación de dones, pero sin frutos del Espíritu, y ya aparece orgullo en vosotros. Alguien profetiza con orgullo y habla con orgullo, habla en lenguas con orgullo, y alguien está interpretando con orgullo, y todos están ahí llenos de envidia, malicia, celos, fornicación. Aún el tipo de fornicación que jamás se ha escuchado en el mundo, que uno de ustedes incluso se ha acostado con la mujer de su padre, y vosotros pensáis que solo porque tenéis dones, esto os va a llevar al Espíritu. Si no hay frutos del Espíritu, los dones del Espíritu ya no tienen valor. En Gálatas capítulo 5, verso 19, Gálatas capítulo 5, verso 19 dice: y manifiestas son las obras de la carne, que son las actividades de la carne, las obras de la carne, los hechos de la carne son adulterio, fornicación, inmundicia, lascivia. Nos enseña este número de cosas que nos hace saber que la fornicación, si tiene que ser hecho, que sea hecho para la gente del mundo. La inmoralidad, si tiene que ser hecha, que sea para los del mundo. La inmundicia, si tiene que ser hecha, que sea para lo del mundo. El adulterio, lascivia, si tiene que ser esto, que sea para lo del mundo, no en Cristo. No se tiene que encontrar estas acciones, estas cosas a los que ya están en Cristo. No a los que, no a los, porque si hablamos de fornicaciones, es normal que encontremos a los mundanos en esto. No que se hable de fornicación y que se encuentre todo esto en la iglesia, no. Adulterio, hechicería, enemistades, pleitos, celos, iras, contiendas. Si estas cosas se manifiestan, que sean la gente del mundo, no a los de la iglesia, no a la gente que ya están en Cristo, porque aquellos que piensan estar en la iglesia, que pensamos que son miembros y están en esta lista, en esta categoría de gente, que no les veamos como líderes, que no les veamos como obreros, que no les veamos como miembros. ¿Por qué? Porque si les permitimos ahí, van a hacer que la iglesia se quede tan seca, tan vacía, tan inútil, tan débil. ¿Por qué? Porque la carne está dando expresión en la vida de alguien que nadie quiere corregirle. Y ¿sabes? Hay gente que cuando quieren corregir a alguien, le dice, ah, ¿por qué de esto? ¿Por qué paran esto? ¿Por qué paran lo otro? ¿Por qué paran lo demás? Porque están mirando el servicio por encima de sus almas. No, porque la gente van a venir a preguntar, ah, ¿por qué disciplinan a este? ¿Por qué disciplinan al otro? ¿Por qué dicen, son los que nos hacen tal? Son... No, el servicio no es más que las almas de esta gente. Sí. Muchos van a querer intervenir trayendo estorbos. Prefieren que la iglesia continúe bajando a la sensualidad, a las obras de la carne. ¿Por qué? Porque no hay otra gente que pueden acudir. No. Todo lo que estás diciendo es que estás permitiendo que toda esta gente vayan al infierno. El hecho de que no les puedes corregir, porque el Señor dice que estas son las obras de la carne, adulterio, fornicación, inmundicia, lascivia, verso 20, idolatría, hechicerías, enemistades, pleitos, celos, iras, contiendas, disensiones, herejías, envidias, homicidias, borracheras, orgías. La envidia siempre aparece y mucha gente no lo cuentan como algo. Piensan que es, ¿por qué no das oportunidad a tal? ¿Por qué tal persona sí que se queda sentado y a esta persona sí que mandan a cantar? Este sí que mandan a moderar, este sí que mandan a administrar y este está sentado. ¿Por qué? Ya estás creando envidia. Ah, ¿por qué este sí que nos han dado como pastor y no a este y no al otro? ¿Por qué este? ¿Por qué? Y otros vienen, ah, pastor, ¿por qué tú asignas a este? ¿Por qué? Y está mostrando la envidia a esta posición. Quiere quitar a todo el mundo para que solo a él que vean como el bueno de la casa. La envidia y esta gente tienen los pecados que les van a impedir entrar en el cielo. Envidias, homicidas, borracheras, orgías y cosas semejantes a estas, acerca de las cuales os amonesto, como ya os he dicho antes, que los que practican tales cosas no heredarán, no entrarán, no llegarán en el reino de Dios. Vamos, el apartado 2 del punto 2 es la doctrina del engaño. La doctrina del engaño por envidia en los ministerios, en los ministros. La doctrina del engaño por envidia en los ministros, ¿sabes? Hay muchos ministros que incluso ministran en la envidia. Cada vez que tienen oportunidad, esto es como humo dentro de ellos. El humo no se puede esconder. Cuando te dan oportunidad para ministrar, se va a demostrar si tú muestras envidia o no. En Filipenses capítulo 1, verso 15. Filipenses 1, 15 dice, algunos a la verdad predican a Cristo por envidia. predican a Cristo es algo bueno, pero lo predican con envidia. Nuestro Salvador Cristo, el único Hijo de Dios, y dice, lo predican, pero lo predican en la envidia, por envidia y contienda, pero otros de buena voluntad. Verso 16. Los unos anuncian a Cristo por contención, no sinceramente, pensando añadir aflicción a mis prisiones. Pablo el apóstol, él era el gran apóstol de los gentiles. Pablo el apóstol está diciendo que por la gracia de Dios yo soy salvo, por la gracia de Dios soy lo que soy. La gracia que me fue dada no es en vano, porque he trabajado más abundantemente que los demás que yo encontré delante. Sí, pero todo este trabajo no soy yo, sino la gracia que me fue dada. Y por causa de esta gracia, todos los gentiles, las naciones que apreciaron a Pablo, cuando Pablo vino, hizo tal. Ahora, cuando estaban predicando con la envidia y la ilustración estaba ahí en su forma de hablar, que ahora Pablo ya se ha ido, ha venido a plantar iglesia en tal lugar, en tal

0: reacción de los judíos, por causa de la envidia de los judíos, por causa de los celos de los judíos. No, ellos están mostrando su propia carnalidad. Nosotros te...
1: Y cuando partiereis por suertes la tierra en heredad, apartaréis una suerte para Jehová que le consagréis en la tierra, de longitud de 25.000 cañas y 10.000 de ancho, esto será santificado en todo su término alrededor. De esto serán para el santuario 500 de longitud, y 500 de ancho, en cuadro alrededor, y 50 codos en derredor para sus ejidos. Y de esta medida medirás en longitud 25.000 cañas.
0: Su propósito sí que se cumpla, y que el propósito...

el Señor ya no se cumpla, a pesar de que Él es el que nos ha dado la gran comisión y el gran mandato, pero Pablo y Bernabé hablaban con denuedo, diciendo que era necesario que se os hable primero la palabra de Dios, mas puesto que la desecháis y no os juzgáis, digno de la vida eterna, he aquí nos volvemos a los gentiles, seguimos trabajando en lo que el Señor nos ha llamado a hacer. Así como David continuó, la envidia de Saúl no le impidió continuar, no le desanimó en continuar, no le dividió en continuar, no le distrajo en continuar. Isaías 26, verso 11. Jehová, tu mano está alzada, pero ellos no ven. Verán al final y se avergonzarán los que envidian. Los que envidian serán avergonzados a tu pueblo, y a tus enemigos fuego los consumirá. Venimos al apartado 3 ahora. El apartado 3 es el verdadero discipulado y la denuncia de la envidia por parte del maestro. Tenemos que entender que el mismo maestro no apoya la envidia, aunque Moisés tampoco apoyó la envidia. El Espíritu de Dios que levantó a Pablo para levantar tampoco apoya la envidia. En Números capítulo 11, verso 26. Y habían quedado en el campamento dos varones de aquellos que Moisés había asignado, pero dos varones habían quedado, llamados el uno Eldad y el otro Medad, sobre los cuales también reposó el Espíritu. Estos no estaban fuera, estaban dentro. Ya fueron escogidos como parte de los 70, pero físicamente no estaban en el campamento en ese momento. Estaban en sus lugares. Y dice, el Espíritu del Señor reposó sobre ellos, y estaban otros entre los escritos, pero no había venido al tabernáculo, y profetizaron en el campamento. Bien, el Espíritu de Dios sabe mejor, y ese Espíritu vino sobre estos dos varones, verso 27. Y corrió un joven y dio aviso a Moisés y dijo, Eldad y Medad profetizan en el campamento. Verso 28. Entonces respondió Josué, hijo de Nun, ayudante de Moisés, uno de los jóvenes, y dijo, Señor mío Moisés, impídemelos. Josué, tú ya tienes tu propia oportunidad, tú tienes tu propio trabajo en el ministerio. José, tú te fuiste con Moisés al monte Sinaí en la presencia del Señor. Tú ya tuviste tu experiencia, ya tienes tu parte. Pero Moisés ha dicho que no puede hacer la obra solo. Y tú no eres suficiente para poder hacer todo lo que Moisés necesita. Él vino a Moisés y le dijo, sí, yo entiendo, Josué no puede hacer todo esto. Por eso escogieron más 70 líderes. Y estos eran parte de los líderes. Y Josué estaba ahí. Josué, ¿por qué te llena de celo? Que la envidia no venga dentro de ti por tus celos. Cuando tú tengas el privilegio, tú también profetizarás. Ahora les toca a ellos profetizar. ¿Por qué te enojas?
Tú tienes la oportunidad de estar con el pastor superintendente. Tú tienes la oportunidad de estar con los demás. ¿Por qué tú no quieres que los demás también tengan la oportunidad de hacer otras cosas que tú no puedes hacer por ellos? No vengas a levantar contra ellos.

0: ministro más grande, pero él quería llenarse de celos por causa de que veía que hay otra gente que Dios está usando. Puesto que ocupas o la posición que tienes, tiene que ser solo tuya hasta la muerte. No, bien tengan oportunidad. Si tu tipo de pensamiento, tienes que arrepentirte ahora. Corintios 20, verso 1, 13.
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0: Así ha dicho el Señor Jehová, la puerta del atrio de adentro que mira al oriente, estará cerrada los 6 días.
1: Vete, el Señor estará contigo. Él se extrañó que el hombre le había hecho la posición

0: mira pero ser que de estar y que más es más por pero y quiere para que eso de Atena y
1: hizo me tornear luego a la entrada de la casa. Y he aquí aguas que salían de debajo del umbral de la casa hacia el oriente, porque la fachada de la casa estaba al oriente, y las aguas descendían de debajo, hacia el lado derecho de la casa, al mediodía del altar. Y sacóme por el camino de la puerta del norte, e hízome rodear por el camino fuera de la puerta, por de fuera al camino de la que me...
0: Pero que... Cualquier advertencia, cualquier cosa que tú estás ahí, tú quieres saber todo de qué es lo que estabas hablando con el pastor, qué pregunta al pastor, qué es lo que el líder ha prometido. Es que ya no hay amor en ti, porque el amor no hace envidia. Que el Señor nos libre de la envidia en el nombre de Jesús. Punto número 3. Las directrices para perseverar, las directrices para perseverar a pesar de las envidias excesivas, a pesar de las envidias excesivas y las calumnias, las directrices para perseverar a pesar de las envidias excesivas y las calumnias. Primero de Samuel capítulo 18, Primero de Samuel 18, 14. Primera de Samuel 18, verso 14. Y David se conducía prudente ante sus asuntos, y Jehová estaba con él. Sí, respetaba al rey, pero no pudo ser protegido por el rey. Pero la protección que él vino a tener aquí era ¿por qué? Porque Dios estaba con él. Jehová estaba con él. Había acusaciones, había temores, pero aún así, él tenía esta preocupación de que yo no quiero caer como Saúl cayó. Y él dice que él cada vez más se condujo sabiamente al Señor, y el Señor estaba con él. Verso 30 dice, y salieron a campaña los príncipes de los filisteos, y cada vez que salían, David tenía más éxito que todos los siervos de Saúl, por lo cual se hizo de mucha estima su nombre. Por lo cual se hizo de mucha estima el nombre de David, porque tenía más éxito que los siervos de Saúl. En cada lugar donde se iba, lo hacía con más sabiduría, para que la envidia no quite el encomendamiento que él tiene con el Señor. Aquí también miramos tres cosas. Número uno, la determinación de un corazón firme. La determinación de un corazón firme es el apartado uno. El apartado dos es la pasión para evangelizar a los paganos. El apartado tres es la búsqueda de su reino eterno. La búsqueda de su reino eterno. Vamos a empezar el apartado número uno. Es la determinación de un corazón firme. En Salmos 17, Salmos capítulo 17, verso 3, Salmos capítulo 17, leemos el verso 3. Tú has probado mi corazón, me has visitado de noche, me has puesto a prueba y nada inocuo hallaste, y nada inocuo hallaste. He resuelto que mi boca no haga transgresión. Un propósito, determinación en el corazón de permanecer en firmeza con el Señor, no sin permitir que el celo, la envidia entre en su corazón.

corazón, tenía una determinación en su corazón, tenía un corazón determinado como hombre, como joven. En cada lugar donde se iba, siempre quería cumplir un propósito que Dios le había asignado. Mira el verso 4. En cuanto a las obras humanas, por palabra de sus labios, yo me he guardado de las sendas de los violentos. Yo me he guardado de las sendas de los violentos. Sí. ¿Cuál es el propósito de tu vida? ¿Tú tienes una determinación? Si tú no tienes determinación, vas a estar andando por las circunstancias, por las situaciones, y cada vez más te estará distrayéndote. Si tú miras, si tú pones tu atención fuera del llamado que tú tienes, cada vez más te irás distrayéndote. En Hechos capítulo 26, verso 16. Hechos 26, 16. Hechos capítulo 26. Ponte sobre tus pies, porque para esto he aparecido a ti. Por este propósito.

verso 6. Salmos capítulo 2, verso 6. Salmos 2, 6 dice: pero yo he puesto mi... Era un predicador, aún en el Antiguo Testamento, era un evangelizador. Dice, era un evangelista. Y publicaré el decreto. Jehová me ha dicho: mi hijo eres tú, yo te engendré hoy. Verso 8. Pídeme y te daré por herencia la tierra. Pídeme y te daré por herencia las naciones.

0: Alvelke en Rafio Posme and the Ado de Milos Magnus.
1: Y estos son los nombres de las tribus, desde la extremidad septentrional por la vía de Etlón viniendo a Amat, a Serenón, al término de Damasco, al norte, al término de Amat, tendrá Dan una parte, siendo sus extremidades al oriente y al occidente. Y junto al
0: verso 25,

0: vino de Dan, Daniel. Capítulo 1. En el año tercero del reinado de Joacim, rey de Judá, vino Nabucodonosor, rey de Babilonia, a Jerusalén, y cercóla. Y el Señor entregó en sus manos a Joacim, rey de Judá, y parte de los vasos de la casa de Dios, y trájolos a tierra de Sinar, a la casa de su Dios, y metió los vasos en la casa del tesoro de su Dios.
1: Y todo lo que me impediría llegar a la gloria, Señor, sácame de eso, líbrame de eso en el camino para que yo te pueda ver en el último día. Verso 24 termina diciendo, y después me recibirás en gloria. Ahora verso 25 dice, ¿a quién tengo yo en los cielos sino a ti? Cuando yo te vea cara a cara, él todo lo que quiero. Esta tiene que ser nuestra mente, en pensar en Dios siempre en el cielo, porque cualquiera que su nombre no fue hallado en el libro de la vida será hallado en el infierno. Pero tú vela y ora para no caer en la tentación. Todo lo que tú necesitas es que estas actividades que la gente van haciendo, eventualmente tú puedas decir que el Señor me ha ayudado a vencer. No hay ninguno que me ha impedido entrar. ¿Y quién tengo en el cielo sino a ti? Y fuera de ti nada deseo en la tierra. Esta tiene que ser nuestra determinación como creyente. Que cuando hay cosas, cuando hay deseos en la vida, lo que tienes que desear es estar con el Señor. Aunque hay gente que desean cosas que sabe buenamente que tu atención no está centrado en Dios, y por causa de lo que es, te lleva. Hay momentos que alguien no puede saber discernir lo que quiere esta mujer, y está ahí, abandona a Dios, ya quiere hacer todo lo que a la mujer le gusta, todo lo que a este hombre.

le gusta, pero David no era así. Todo lo que buscaba era lo que le llevaba al cielo, y no hay nada en la tierra que él deseaba sino al Señor. Las posiciones de la tierra, la exaltación de la tierra, las riquezas de la tierra.

0: a impedir seguir esta cercanía entre mi Dios y yo, entre el glorioso y yo, porque Él me mostrará su gloria.
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0: que la envidia puede traer en la vida de la gente, así como lo hemos visto en Saúl, aquel que tuvo el favor de Dios.
1: Y ahora... Segundo año del reinado de Nabucodonosor, soñó Nabucodonosor sueños, y perturbóse su espíritu, y su sueño se huyó de él. Y mandó el rey llamar magos, astrólogos, y encantadores, y caldeos, para que mostrasen al rey sus sueños. Vinieron pues, y se presentaron delante del rey. Y el rey les dijo, he soñado un sueño, y mi espíritu se ha perturbado.
0: Que todo lo que hemos aprendido hoy nos dé grandes lecciones, para que cualquier favor que tengamos en Dios, cualquier título que nos dé Dios, que no permitamos que el pecado nos estorbe, que la envidia no nos estorbe, que los celos no nos estorben, que no nos hagan caer. Abra tu boca, estamos orando ahora. Estamos orando ahora. Número uno, vemos la depravación.

0: venganza. ¿Por qué tú vas a demostrar venganza? Tú que estás mostrando venganza, también ya estás cayendo de la gracia de Dios. Permanezca firme.
1: Y Nabucodonosor hizo

0: Osor, y el pregonero pregonaba en alta voz, mándase a vosotros, oh pueblos, naciones, y lenguas, en oyendo el son de la bocina, del pífano, del tamboril, del arpa, del salterio, de la zampoña, y de todo instrumento músico, os postraréis y adoraréis la estatua de oro que el rey Nabucodonosor ha levantado, y cualquiera que no se postrare y adorare, en la misma hora será echado dentro de un horno de fuego ardiendo. Por lo cual, en oyendo todos los pueblos el son de la bocina, del pífano, del tamboril, del arpa, del salterio, de la zampoña, y de todo instrumento músico, todos los pueblos, naciones, y lenguas, se postraron, y adoraron la estatua de oro que el rey Nabucodonosor había levantado. Por esto en el mismo tiempo algunos varones caldeos se llegaron, y denunciaron de los judíos.
1: La iglesia de los Filipe, en la iglesia de los filipenses, estaban envidiando a Pablo. Pero Pablo dijo que muchos predican a Cristo con envidia. Es un ministro, está predicando, pero predica con envidia. Es Pablo que nos ha mandado a predicar, y lo que Pablo dice es lo que también predicamos, y lo están haciendo con envidia. Todo ministro tiene que apartarse de la envidia en todo tiempo, de cualquier forma. O, así como Moisés, hemos visto que Moisés detuvo la envidia en la vida de Josué. Cuando vio que Josué ya quería traer envidia, Moisés le detuvo, le dijo, no, tú no vas a estar contento de que Dios está usando a los demás también. De mi parte, yo quisiera que todo el pueblo sea lleno de profetas. Vino a pedir Moisés, mi siervo, Moisés, mi señor, deténgales. Pero gracias a Dios por Moisés, dijo, ¿por qué tienes envidia? ¿Por qué tienes envidia? Ojalá todos sean profetas para que el Señor les llene con su espíritu. Con tu hermano ha sido usado por Dios. Dale gracias a Dios. Bendiga a Dios por él. Bendiga al Señor por él. Cuando tu mujer hace algo bueno, dale gracias a Dios. Cuando tu hermana hace algo bueno, dale gracias a Dios por él. No hay que mostrar envidia. Acuérdate, Juan, encontraron a una persona echando fuera demonios. Vinieron a Jesús, le dijeron, Jesús, escucha, hemos encontrado a unos echando fuera demonios en tu nombre. Y ellos no están con nosotros y los hemos impedido. Pero Jesús les dijo, no se lo impidáis, no se lo impidáis, no se lo impidáis. El que no es contra nosotros, con nosotros, tenéis que animarles a continuar echando fuera demonios. No tenemos que envidiarnos los unos a

Él se hizo sabio en permanecer. Así que, hermano, hermana, hay que determinar en tu corazón que tú no vas a mostrar en el nombre de Jesús. Vemos la vida de

Pablo tenía una determinación. Yo tengo una visión celestial. Yo sé lo que el Señor me ha llamado a hacer. Y yo tengo un propósito. Estoy capaz de cumplir este propósito. Y tengo que terminar. Pablo al final puede decir, he acabado mi carrera, he guardado la fe, y ahora me falta la corona de justicia. Que solo los que van a determinar parar son los que van a tener la corona de vida, son las que van a tener la corona celestial, son las que van a tener la corona de la recompensa. Vemos a gente como John Wesley, vemos a gente como el mismo pastor W. Fumui, va por muchas persecuciones, pero mantienen. Tú también y yo vamos a mantener nuestro propósito en este nuestro tiempo, en el nombre de Jesús. Debe haber también pasión de la evangelizar a los paganos. Desde el Antiguo Testamento, el profeta David ya proyectaba a Cristo. El salmista David ya proyectaba a Cristo. El evangelista David ya proyectaba a Cristo. La salvación del Señor, la resurrección, su ascensión, y cuanto más ahora que Cristo ya ha llegado, ya ha muerto por nosotros, y ahora tenemos que predicar a Cristo con pasión, como la iglesia primitiva. Tenemos que llevar el evangelio. No tenemos que distraernos. No tenemos que permitir que otra cosa no sea de pasión fuera del evangelio. Dice, no considero otra cosa, sino que yo acabe mi carrera y que acabe la obra la que el Señor me ha dado. Y gracias a Dios que Él terminó en el nombre de Jesús. Y nosotros de igual manera terminaremos en el nombre de Jesús. Y por último, vemos la búsqueda del cielo eterno. Aleluya. Estaremos en el cielo en el nombre de Jesús. ¿Y quién tengo en el cielo sino a ti? ¿Y qué es lo que más deseo en la tierra sino a ti? David ya sabía que la mente, ya sabía que en su mente el cielo era la meta. En su corazón el cielo era la meta. En su vida el cielo era la meta. Y tú y yo tenemos que determinar que también tenemos que ver el cielo. Después de tanto esfuerzo, después de tanto trabajo, veremos el cielo. Amén. Después de nuestras predicaciones, veremos el cielo. Después de todo perseverar y aguantar las persecuciones, veremos el cielo. El cielo tiene que ser nuestra meta. Y el Señor espera a cada uno de nosotros ahí. Y por la gracia de Dios, llegaremos a este cielo en el último día, en el nombre de Jesús. Todos los que están dispuestos a ir al cielo, quiero escuchar vuestro amén. Amén. Que oremos ahora. Que oremos ahora, Padre, en el nombre de Jesús. Hemos escuchado tu palabra. Tu siervo ha declarado tu palabra en este tema tan importante. En ver y descubrir esta envidia y cosas que quieren estorbarnos en el ministerio. Señor, oramos que en cualquier lugar donde se muestre la envidia, en cualquier vida, en cualquier ministro, en cualquier líder, en cualquier hermano, en cualquier hermana, saca toda envidia en el nombre de Jesús. Limpia toda envidia en el nombre de Jesús. Señor, oramos como David estaba enfocado, como Pablo estaba enfocado para predicar el evangelio, en hacer tu voluntad, en cumplir tu meta. Señor, que nosotros también tengamos este mismo espíritu de determinación y concentración, enfocados hasta el fin en el nombre de Jesús. Vamos a predicar el evangelio y en el último día después de predicar, llegaremos al cielo en el nombre de Jesús. Digo que llegaremos al cielo en el nombre de Jesús. Gracias, Señor, porque sabemos que nos has respondido. Te presentamos a tu siervo una vez más esta noche. Vuelva a llenarle aún esta noche en el nombre de Jesús. Fortalézcale más y más en el nombre de Jesús. Empodérele más y más en el nombre de Jesús. Oramos en nuestra iglesia que no habrá envidia. Nos amaremos los unos a nosotros. Nos animaremos los unos a los otros. Vamos a completar.

Complementarnos los unos a los otros, apoyándolos los unos a los otros. Gracias, Señor, por responder nuestras oraciones. En el glorioso nombre de Jesús, oramos. El Señor nos ha respondido en el nombre de Jesús. Amén.

Capítulo 4. Nabucodonosor rey, a todos los pueblos, naciones, y lenguas, que moran en toda la tierra, paz os sea multiplicada. Las señales y milagros que el alto Dios ha hecho conmigo, conviene que yo las publique. Cuán grandes son sus señales, y cuán potentes sus maravillas. Su reino, reino sempiterno, y su señorío hasta generación y generación. Yo Nabucodonosor estaba quieto en mi casa, y floreciente en mi palacio, vi un sueño que me espantó, y las imaginaciones y visiones de mi cabeza me turbaron en mi cama. Por lo cual yo puse mandamiento para hacer venir delante de mí todos los sabios de Babilonia, que me mostrasen la declaración del sueño. Y vinieron magos, astrólogos, caldeos, y adivinos, y dije el sueño delante de ellos, mas nunca me mostraron su declaración, hasta tanto que entró delante de mí Daniel, cuyo nombre es Belsasar, como el nombre de mi Dios, y en el cual hay espíritu de los dioses santos. Y dije el sueño delante de él, diciendo, Belsasar, príncipe de los magos, ya que he entendido que hay en ti espíritu de los dioses santos, y que ningún misterio se te esconde, exprésame las visiones de mi sueño que he visto, y su declaración. Aquestas las visiones de mi cabeza en mi cama, parecíame que veía un árbol en medio de la tierra, cuya altura era grande. Crecía este árbol, y hacíase fuerte, y su altura llegaba hasta el cielo.

cielo, y su vista hasta el cabo de toda la tierra. Su copa era hermosa, y su fruto en abundancia, y para todos había en él mantenimiento. Debajo de él se ponían a la sombra las bestias del campo, y en sus ramas hacían morada las aves del cielo, y manteníase de él toda carne. Veía en las visiones de mi cabeza en mi cama, y he aquí que un vigilante y santo descendía del cielo. Y clamaba fuertemente y decía así: cortad el árbol, y desmochad sus ramas, derribad su copa, y derramad su fruto, váyanse las bestias que están debajo de él, y las aves de sus ramas. Mas la cepa de sus raíces dejaréis en la tierra, y con atadura de hierro y de metal entre la hierba del campo, y sea mojado con el rocío del cielo, y su parte con las bestias en la hierba de la tierra. Su corazón sea mudado de corazón de hombre, y séale dado corazón de bestia, y pasen sobre él siete tiempos. La sentencia es por decreto de los vigilantes, y por dicho de los santos la demanda, para que conozcan los vivientes que el Altísimo se enseñorea del reino de los hombres, y que a quien él quiere lo da, y constituye sobre él al más bajo de los hombres. Yo el rey Nabucodonosor he visto este sueño. Tú pues, Beltsasar, dirás la declaración de él, porque todos los sabios de mi reino nunca pudieron mostrarme su interpretación, mas tú puedes, porque hay en ti espíritu de los dioses santos. Entonces Daniel, cuyo nombre era Beltsasar, estuvo callando casi una hora, y sus pensamientos lo espantaban. El rey habló, y dijo: Beltsasar, el sueño ni su declaración no te espante. Respondió Beltsasar, y dijo: Señor mío, el sueño sea para tus enemigos, y su declaración para los que mal te quieren. El árbol que viste, que crecía y se hacía fuerte, y que su altura llegaba hasta el cielo, y su vista por toda la tierra, y cuya copa era hermosa, y su fruto en abundancia, y que para todos había mantenimiento en él, debajo del cual moraban las bestias del campo, y en sus ramas habitaban las aves del cielo, tú mismo eres, oh rey, que creciste, y te hiciste fuerte, pues creció tu grandeza, y ha llegado hasta el cielo, y tu señorío hasta el cabo de la tierra. Y cuanto a lo que vio el rey, un vigilante y santo que descendía del cielo, y decía: cortad el árbol y destruidlo, mas la cepa de sus raíces dejaréis en la tierra, y con atadura de hierro y de metal en la hierba del campo, y sea mojado con el rocío del cielo, y su parte sea con las bestias del campo, hasta que pasen sobre él siete tiempos. Esta es la declaración, oh rey, y la sentencia del Altísimo, que ha venido sobre el rey mi señor, que te echarán de entre los hombres, y con las bestias del campo será tu morada, y con hierba del campo te apacentarán como a los bueyes, y con rocío del cielo serás bañado, y siete tiempos pasarán sobre ti, hasta que entiendas que el Altísimo se enseñorea en el reino de los hombres, y que a quien él quisiere lo dará. Y lo que dijeron, que dejasen en la tierra la cepa de las raíces del mismo árbol, significa que tu reino se te quedará firme, luego que entiendas que el señorío es en los cielos. Por tanto, oh rey, aprueba mi consejo, y redime tus pecados con justicia, y tus iniquidades con misericordias para con los pobres, que tal vez será eso una prolongación de tu tranquilidad. Todo aquesto vino sobre el rey Nabucodonosor, a cabo de 12 meses, andándose paseando sobre el palacio del reino de Babilonia. Habló el rey, y dijo: ¿no es esta la gran Babilonia, que yo edifiqué para casa del reino, con la fuerza de mi poder, y para gloria de mi grandeza? Aún estaba la palabra en la boca del rey, cuando cae una voz del cielo: a ti dicen, rey Nabucodonosor, el reino es traspasado de ti, y de entre los hombres te echan, y con las bestias del campo será tu morada, y como a los bueyes te apacentarán, y siete tiempos pasarán sobre ti, hasta que conozcas que el Altísimo se enseñorea en el reino de los hombres, ya con acento agudo quien él quisiere lo da. En la misma hora se cumplió la palabra sobre Nabucodonosor, y fue echado de entre los hombres, y comía hierba como los bueyes, y su cuerpo se bañaba con el rocío del cielo,
hasta que su pelo creció como de águila, y sus uñas como de aves. Mas al fin del tiempo yo Nabucodonosor alcé mis ojos al cielo, y mi sentido me fue vuelto, y bendije al Altísimo, y alabé y glorifiqué al que vive para siempre, porque su señorío es sempiterno, y su reino por todas las edades. Y todos los moradores de la tierra por nada son contados, y en el ejército del cielo, y en los habitantes de la tierra, hace según su voluntad, ni hay quien estorbe su mano, y le diga, ¿qué haces? En el mismo tiempo mi sentido me fue vuelto, y la majestad de mi reino, mi dignidad y mi grandeza volvieron a mí, y mis gobernadores y mis grandes me buscaron, y fui restituido a mi reino, y mayor grandeza me fue añadida. Ahora yo Nabucodonosor alabo, engrandezco y glorifico al Rey del Cielo, porque todas sus obras son verdad, y sus caminos juicio.

0: y humillar puede a los
1: Capítulo 5. El rey Belsasar hizo un gran banquete a 1000 de sus príncipes, y en presencia de los 1000 bebía vino. Belsasar, con el gusto del vino, mandó que trajesen los vasos de oro y de plata que Nabucodonosor su padre había traído del templo de Jerusalén, para que bebiesen con ellos el rey y sus príncipes, sus mujeres y sus concubinas. Entonces fueron traídos los vasos de oro que habían traído del templo de la casa de Dios que estaba en Jerusalén, y bebieron con ellos el rey y sus príncipes, sus mujeres y sus concubinas, bebieron vino, y alabaron a los dioses de oro y de plata, de metal, de hierro, de madera, y de piedra. En aquella misma hora salieron unos dedos de mano de hombre, y escribían delante del candelero sobre lo encalado de la pared del palacio real, y el rey veía la palma de la mano que escribía. Entonces el rey se demudó de su color, y sus pensamientos lo turbaron, y desatáronse las ceñiduras de sus lomos, y sus rodillas se batían la una con la otra. El rey clamó en alta voz que hiciesen venir magos, caldeos, y adivinos. Habló el rey, y dijo a los sabios de Babilonia, cualquiera que leyere esta escritura, y me mostrare su declaración, será vestido de púrpura, y tendrá collar de oro a su cuello, y en el reino se enseñoreará el tercero. Entonces fueron introducidos todos los sabios del rey, y no pudieron leer la escritura, ni mostrar al rey su declaración. Entonces el rey Belsasar fue muy turbado, y se le mudaron sus colores y alteráronse sus príncipes. La reina, por las palabras del rey y de sus príncipes, entró a la sala del banquete. Y habló la reina, y dijo, rey, para siempre vive, no te asombren tus pensamientos, ni tus colores se demuden, en tu reino hay un varón, en el cual mora el espíritu de los dioses santos, y en los días de tu padre se halló en él luz e inteligencia y sabiduría, como ciencia de los dioses, al cual el rey Nabucodonosor, tu padre, el rey tu padre constituyó príncipe sobre todos los magos, astrólogos, caldeos, y adivinos, por cuanto fue hallado en él mayor espíritu, y ciencia, y entendimiento, interpretando sueños, y declarando preguntas, y deshaciendo dudas.

Judas, es a saber, en Daniel, al cual el rey puso por nombre Beltsasar, llámese pues ahora a Daniel, y él mostrará la declaración. Entonces Daniel fue traído delante del rey. Y habló el rey, y dijo a Daniel, ¿eres tú aquel Daniel de los hijos de la cautividad de Judá, que mi padre trajo de Judea? Yo he oído de ti que el espíritu de los dioses santos está en ti, y que en ti se halló luz, y entendimiento y mayor sabiduría. Y ahora fueron traídos delante de mí, sabios, astrólogos, que leyesen esta escritura, y me mostrasen su interpretación, pero no han podido mostrar la declaración del negocio. Yo pues he oído de ti que puedes declarar las dudas, y desatar dificultades. Si ahora pudieres leer esta escritura, y mostrarme su interpretación, serás vestido de púrpura, y collar de oro tendrás en tu cuello, y en el reino serás el tercer señor. Entonces Daniel respondió, y dijo delante del rey, tus dones sean para ti, y tus presentes dalos a otro. La escritura yo la leeré al rey, y le mostraré la declaración. El Altísimo Dios, oh rey, dio a Nabucodonosor tu padre el reino, y la grandeza, y la gloria, y la honra, y por la grandeza que le dio, todos los pueblos, naciones, y lenguas, temblaban y temían delante de él. Los que él quería mataba, y daba vida a los que quería, engrandecía a los que quería, y a los que quería humillaba. Mas cuando su corazón se ensoberbeció, y su espíritu se endureció en altivez, fue depuesto del trono de su reino, y traspasaron de él la gloria, y fue echado de entre los hijos de los hombres, y su corazón fue puesto con las bestias, y con los asnos monteses fue su morada, hierba le hicieron comer, como a buey, y su cuerpo fue bañado con el rocío del cielo, hasta que conoció que el Altísimo Dios se enseñorea del reino de los hombres, y que pondrá sobre él al que quisiere. Y tú, su hijo Belsasar, ¿no has humillado tu corazón, sabiendo todo esto? Antes contra el Señor del cielo te has ensoberbecido, e hiciste traer delante de ti los vasos de su casa, y tú y tus príncipes, tus mujeres y tus concubinas, bebisteis vino en ellos. De más de esto, a dioses de plata y de oro, de metal, de hierro, de madera, y de piedra, que ni ven, ni oyen, ni saben, diste alabanza, y al Dios en cuya mano está tu vida, y cuyos son todos tus caminos, nunca honraste. Entonces de su presencia fue enviada la palma de la mano que esculpió esta escritura. Y la escritura que esculpió es, Mene, Mene, Tekel, Ufarsin. La declaración del negocio es, Mene, contó Dios tu reino, ya lo rematado. Tekel, pesado has sido en balanza, y fuiste hallado falto. Peres, tu reino fue rompido, y es dado a medos y persas. Entonces, mandándolo Belsasar, vistieron a Daniel de púrpura, y en su cuello fue puesto un collar de oro, y pregonaron de él que fuese el tercer señor en el reino. La misma noche fue muerto Belsasar, rey de los caldeos. Y Darío de Media tomó

Capítulo 6. Pareció bien a Darío constituir sobre el reino 120 gobernadores, que estuviesen en todo el reino. Y sobre ellos tres presidentes, de los cuales Daniel era el uno, a quienes estos gobernadores diesen cuenta, porque el reino recibiese daño. Pero el mismo Daniel era superior a estos gobernadores y presidentes, porque había en él más abundancia de espíritu, y el rey pensaba de ponerlo sobre todo el reino. Entonces los presidentes y gobernadores buscaban ocasiones contra Daniel por parte del reino, mas no podían hallar alguna ocasión o falta, porque él era fiel, y ningún vicio ni falta fue en él hallado. Entonces dijeron aquellos hombres: no hallaremos contra este Daniel ocasión alguna, si no la hallamos contra él en la ley de su Dios. Entonces estos gobernadores y presidentes se juntaron delante del rey, y le dijeron así: Rey Darío, para siempre vive, todos los presidentes del reino, magistrados, gobernadores, grandes y capitanes, han acordado por consejo promulgar un real edicto, y confirmarlo, que cualquiera que demandare petición de cualquier dios u hombre en el espacio de 30 días, sino de ti, oh rey, sea echado en el foso de los leones. Ahora, oh rey, confirma el edicto, y firma la escritura, para que no se pueda mudar, conforme a la ley de Media y de Persia, la cual no se revoca. Firmó pues el rey Darío la escritura y el edicto. Y Daniel, cuando supo que la escritura estaba firmada, entróse en su casa, y abiertas las ventanas de su cámara que estaban hacia Jerusalén, hincábase de rodillas 3 veces al día, y oraba, y confesaba delante de su Dios, como lo solía hacer antes. Entonces se juntaron aquellos hombres, y hallaron a Daniel orando y rogando delante de su Dios. Llegáronse luego, y hablaron delante del rey acerca del edicto real: ¿no has confirmado edicto que cualquiera que pidiere a cualquier dios u hombre en el espacio de 30 días, excepto a ti, oh rey, fuese echado en el foso de los leones? Respondió el rey y dijo: verdad es, conforme a la ley de Media y de Persia, la cual no se abroga. Entonces respondieron y dijeron delante del rey: Daniel, que es de los hijos de la cautividad de los judíos, no ha hecho cuenta de ti, oh rey, ni del edicto que confirmaste. Antes 3 veces al día hace su petición. El rey entonces, oyendo el negocio, pesóle en gran manera, y sobre Daniel puso cuidado para librarlo, y hasta puestas del sol trabajó para librarle. Empero aquellos hombres se reunieron cerca del rey, y dijeron al rey: sepas, oh rey, que es ley de Media y de Persia, que ningún decreto u ordenanza que el rey confirmare pueda mudarse. Entonces el rey mandó, y trajeron a Daniel, y echáronle en el foso de los leones. Y hablando el rey dijo a Daniel: el Dios tuyo, a quien tú continuamente sirves, él te libre. Y fue traída una piedra, y puesta sobre la puerta del foso, la cual selló el rey con su anillo, y con el anillo de sus príncipes, porque el acuerdo acerca de Daniel no se mudase. Fuese luego el rey a su palacio, y acostóse ayuno, ni instrumentos de música fueron traídos delante de él, y se le fue el sueño. El rey, por tanto, se levantó muy de mañana, y fue apriesa al foso de los leones, y llegándose cerca del foso llamó a voces a Daniel con voz triste, y hablando el rey dijo a Daniel: Daniel, siervo del Dios viviente, el Dios tuyo, a con acento agudo quien tú continuamente sirves, ¿te ha podido librar de los leones? Entonces habló Daniel con el rey: oh rey, para siempre vive, el Dios mío envió su ángel, el cual cerró la boca de los leones, para que no me hiciesen mal, porque delante de él se halló en mí justicia, y aún delante de ti, oh rey, yo no he hecho lo que no debiese. Entonces se alegró el rey en gran manera a causa de él, y mandó sacar a Daniel del foso, y fue Daniel sacado del foso, y ninguna lesión se halló en él, porque creyó en su Dios. Y mandándolo el rey fueron traídos aquellos hombres que habían acusado a Daniel, y fueron echados en el foso de los leones, ellos, sus hijos, y sus mujeres,
y aún no habían llegado al suelo del foso, cuando los leones se apoderaron de ellos, y quebrantaron todos sus huesos. Entonces el rey Darío escribió a todos los pueblos, naciones, y lenguas, que habitan en toda la tierra, paz sea multiplicada. De parte mía es puesta ordenanza, que en todo el señorío de mi reino todos teman y tiemblen de la presencia del Dios de Daniel, porque él es el Dios viviente y permanente por todos los siglos, y su reino tal que no será deshecho, y su señorío hasta el fin. Que salva y libra, y hace señales y maravillas en el cielo y en la tierra, el cual libró a Daniel del poder de los leones. Y este Daniel fue prosperado durante el reinado de Darío.

0: y durante el reinado
1: Capítulo 7. En el primer año de Belsasar, rey de Babilonia, vio Daniel un sueño y visiones de su cabeza en su cama, luego escribió el sueño, y notó la suma de los negocios. Habló Daniel y dijo: Veía yo en mi visión de noche, y he aquí que los cuatro vientos del cielo combatían en la gran mar. Y cuatro bestias grandes, diferentes la una de la otra, subían de la mar. La primera era como león, y tenía alas de águila. Yo estaba mirando hasta tanto que sus alas fueron arrancadas, y fue quitada de la tierra, y púsose en yesta sobre los pies a manera de hombre, y fuele dado corazón de hombre. Y he aquí otra segunda bestia, semejante a un oso, la cual se puso al un lado, y tenía en su boca tres costillas entre sus dientes, y fuele dicho así: Levántate, traga carne mucha. Después de esto yo miraba, y he aquí otra, semejante a un tigre, y tenía cuatro alas de ave en sus espaldas, tenía también esta bestia cuatro cabezas, y fuele dada potestad. Después de esto miraba yo en las visiones de la noche, y he aquí la cuarta bestia, espantosa y terrible, y en grande manera fuerte, la cual tenía unos dientes grandes de hierro, devoraba y desmenuzaba, y las sobras hollaba con sus pies, y era muy diferente de todas las bestias que habían sido antes de ella, y tenía 10 cuernos. Estando yo contemplando los cuernos, he aquí que otro cuerno pequeño subía entre ellos, y delante de él fueron arrancados 3 cuernos de los primeros, y he aquí, en este cuerno había ojos como ojos de hombre, y una boca que hablaba grandezas. Estuve mirando hasta que fueron puestas sillas, y un anciano de grande edad se sentó, cuyo vestido

vestido era blanco como la nieve, y el pelo de su cabeza como lana limpia, su silla llama de fuego, sus ruedas fuego ardiente. Un río de fuego procedía y salía de delante de él, millares de millares le servían, y millones de millones asistían delante de él. El juez se sentó, y los libros se abrieron. Yo entonces miraba a causa de la voz de las grandes palabras que hablaba el cuerno, miraba hasta tanto que mataron la bestia, y su cuerpo fue deshecho, y entregado para ser quemado en el fuego. Habían también quitado a las otras bestias su señorío, y les había sido dada prolongación de vida hasta cierto tiempo. Miraba yo en la visión de la noche, y he aquí en las nubes del cielo como un hijo de hombre que venía, y llegó hasta el anciano de grande edad, e hiciéronle llegar delante de él. Y fuele dado señorío, y gloria, y reino, y todos los pueblos, naciones y lenguas le sirvieron, su señorío, señorío eterno, que no será transitorio, y su reino que no se corromperá. Mi espíritu fue turbado, yo Daniel, en medio de mi cuerpo, y las visiones de mi cabeza me asombraron. Lleguéme a uno de los que asistían, y preguntéle la verdad acerca de todo esto. Y hablóme, y declaróme la interpretación de las cosas. Estas grandes bestias, las cuales son cuatro, cuatro reyes son, que se levantarán en la tierra. Después tomarán el reino los santos del Altísimo, y poseerán el reino hasta el siglo, y hasta el siglo de los siglos. Entonces tuve deseo de saber la verdad acerca de la cuarta bestia, que tan diferente era de todas las otras, espantosa en gran manera, que tenía dientes de hierro, y sus uñas de metal, que devoraba y desmenuzaba, y las sobras hollaba con sus pies, asimismo acerca de los 10 cuernos que tenía en su cabeza, y del otro que había subido, de delante del cual habían caído 3, y este mismo cuerno tenía ojos, y boca que hablaba grandezas, y su parecer mayor que el de sus compañeros. Y veía yo que este cuerno hacía guerra contra los santos, y los vencía, hasta tanto que vino el anciano de grande edad, y se dio el juicio a los santos del Altísimo, y vino el tiempo, y los santos poseyeron el reino. Dijo así, la cuarta bestia será un cuarto reino en la tierra, el cual será más grande que todos los otros reinos, y a toda la tierra devorará, y la hollará, y la despedazará. Y los 10 cuernos significan que de aquel reino se levantarán 10 reyes, y tras ellos se levantará otro, el cual será mayor que los primeros. Y a con acento agudo 3 reyes derribará, y hablará palabras contra el Altísimo, y a los santos del Altísimo quebrantará, y pensará en mudar los tiempos y la ley, y entregados serán en su mano hasta tiempo, y tiempos, y el medio de un tiempo. Empero se sentará el juez, y quitaránle su señorío, para que sea destruido y arruinado hasta el extremo, y que el reino, y el señorío, y la majestad de los reinos debajo de todo el cielo, sea dado al pueblo de los santos del Altísimo, cuyo reino es reino eterno, y todos los señoríos le servirán y obedecerán. Hasta aquí fue el fin de la plática. Yo, Daniel, mucho me turbaron mis pensamientos, y mi rostro se

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Capítulo 8. En el año tercero del reinado del rey Belsasar, me apareció una visión a mí, Daniel, después de aquella que me había aparecido antes. Vi en visión, y aconteció cuando vi, que yo estaba en Susán, que es cabecera del reino en la provincia de Persia. Vi pues en visión, estando junto al río Ulai, y alcé mis ojos, y miré, y he aquí un carnero que estaba delante del río, el cual tenía dos cuernos, y aunque eran altos, el uno era más alto que el otro, y el más alto subió a la postre. Vi que el carnero hería con los cuernos al poniente, al norte, y al mediodía, y que ninguna bestia podría parar delante de él, ni había quien escapase de su mano, y hacía conforme a su voluntad, y engrandecíase. Y estando yo considerando, he aquí un macho de cabrío venía de la parte del poniente sobre la haz de toda la tierra, el cual no tocaba la tierra, y tenía aquel macho de cabrío un cuerno notable entre sus ojos, y vino hasta el carnero que tenía los dos cuernos, al cual había yo visto que estaba delante del río, y corrió contra él con la ira de su fortaleza. Y vi lo que llegó junto al carnero, y levantóse contra él, e hiriólo, y quebró sus dos cuernos, porque en el carnero no había fuerzas para parar delante de él. Derribólo por tanto en tierra, y hollólo, ni hubo quien librase al carnero de su mano. Y engrandecióse en gran manera el macho de cabrío, y estando en su mayor fuerza, aquel gran cuerno fue quebrado, y en su lugar subieron otros cuatro maravillosos hacia los cuatro vientos del cielo. Y del uno de ellos salió un cuerno pequeño, el cual creció mucho al mediodía, y al oriente, y hacia la tierra deseable. Y engrandecióse hasta el ejército del cielo, y parte del ejército y de las estrellas echó por tierra, y las holló, aun contra el príncipe de la fortaleza se engrandeció, y por él fue quitado el continuo sacrificio, y el lugar de su santuario fue echado por tierra. Y el ejército fue el entregado a causa de la prevaricación sobre el continuo sacrificio, y echó por tierra la verdad, e hizo cuanto quiso, y sucedióle prósperamente. Y oí un santo que hablaba, y otro de los santos dijo a aquel que hablaba, ¿hasta cuándo durará la visión del continuo sacrificio, y la prevaricación asoladora que pone el santuario y el ejército para ser hollados? Y él me dijo, hasta 2300 días de tarde y mañana, y el santuario será purificado. Y acaeció que estando yo Daniel considerando la visión, y buscando su inteligencia, he aquí, como una semejanza de hombre se puso delante de mí. Y oí una voz de hombre entre las riberas de Ulai, que gritó y dijo, Gabriel, enseña la visión a este. Vino luego cerca de donde yo estaba, y con su venida me asombré, y caí sobre mi rostro. Empero él me dijo, entiende, hijo del hombre, porque al tiempo se cumplirá la visión. Y estando él hablando conmigo, caí dormido en tierra sobre mi rostro, y él me tocó, e hízome estar en pie. Y dijo, he aquí yo te enseñaré lo ha de venir en el fin de la ira, porque al tiempo se cumplirá, aquel carnero que viste, que tenía cuernos, son los reyes de Media y de Persia. Y el macho cabrío es el rey de Javán, y el cuerno grande que tenía entre sus ojos es el rey primero, y que fue quebrado y sucedieron cuatro.

cuatro en su lugar, significa que cuatro reinos sucederán de la nación, mas no en la fortaleza de él. Y al cabo del imperio de estos, cuando se cumplirán los prevaricadores, levantaráse un rey altivo de rostro, y entendido en dudas. Y su poder se fortalecerá, mas no con fuerza suya, y destruirá maravillosamente, y prosperará, y hará arbitrariamente, y destruirá fuertes y al pueblo de los santos. Y con su sagacidad hará prosperar el engaño en su mano, y en su corazón se engrandecerá, y con paz destruirá a muchos, y contra el príncipe de los príncipes se levantará, mas sin mano será quebrantado. Y la visión de la tarde y la mañana que está dicha, es verdadera, y tú guarda la visión, porque es para muchos días. Y yo Daniel fui quebrantado, y estuve enfermo algunos días, y cuando convalecí, hice el negocio del rey, mas estaba espantado acerca de

expansión, y no capítulo había... 9. En el año primero de Darío hijo de Asuero, de la nación de los Medos, el cual fue puesto por rey sobre el reino de los caldeos, en el año primero de su reinado, yo Daniel miré atentamente en los libros el número de los años, del cual habló Jehová al profeta Jeremías, que había de concluir la asolación de Jerusalén en 70 años. Y volví mi rostro al Señor Dios, buscándole en oración y ruego, en ayuno, y cilicio, y ceniza, y oré a Jehová mi Dios, y confesé, y dije, ahora Señor, Dios grande, digno de ser temido, que guardas el pacto y la misericordia con los que te aman y guardan tus mandamientos, hemos pecado, hemos hecho iniquidad, hemos obrado impíamente, y hemos sido rebeldes, y nos hemos apartado de tus mandamientos y de tus juicios. No hemos obedecido a tus siervos los profetas, que en tu nombre hablaron a nuestros reyes, y a nuestros príncipes, a nuestros padres, y a todo el pueblo de la tierra. Tuya es, Señor, la justicia, y nuestra la confusión de rostro, como en el día de hoy a todo hombre de Judá, y a los moradores de Jerusalén, y a todo Israel, a los de cerca y a los de lejos, en todas las tierras a donde los has echado a causa de su rebelión con que contra ti se rebelaron. Oh Jehová, nuestra es la confusión de rostro, de nuestros reyes, de nuestros príncipes, y de nuestros padres, porque contra ti pecamos. De Jehová nuestro Dios es el tener misericordia, y el perdonar, aunque contra él nos hemos rebelado, y no obedecimos a la voz de Jehová nuestro Dios, para andar en sus leyes, las cuales puso él delante de nosotros por mano de sus siervos los profetas. Y todo Israel traspasó tu ley apartándose para no oír tu voz, por lo cual ha fluido sobre nosotros la maldición, y el juramento que está escrito en la ley de Moisés, siervo de Dios, porque contra él pecamos. Y él ha verificado su palabra que habló sobre nosotros, y sobre nuestros jueces que nos gobernaron, trayendo sobre nosotros tan grande mal, que nunca fue hecho debajo del cielo,

como el que fue hecho en Jerusalén. Según está escrito en la ley de Moisés, todo aqueste mal vino sobre nosotros, y no hemos rogado a la faz de Jehová nuestro Dios, para convertirnos de nuestras maldades, y entender tu verdad. Veló por tanto Jehová sobre el mal, y trájolo sobre nosotros, porque justo es Jehová nuestro Dios en todas sus obras que hizo, porque no obedecimos a con acento agudo su voz. Ahora pues, Señor Dios nuestro, que sacaste tu pueblo de la tierra de Egipto con mano poderosa, y te hiciste nombre cual en este día, hemos pecado, impíamente hemos hecho. Oh Señor, según todas tus justicias, apártese ahora tu ira y tu furor de sobre tu ciudad Jerusalén, tu santo monte, porque a causa de nuestros pecados, y por la maldad de nuestros padres, Jerusalén y tu pueblo dados son en oprobio a con acento agudo todos en derredor nuestro. Ahora pues, Dios nuestro, oye la oración de tu siervo, y sus ruegos, y haz que tu rostro resplandezca sobre tu santuario asolado, por amor del Señor. Inclina, oh Dios mío, tu oído, y oye, abre tus ojos, y mira nuestros asolamientos, y la ciudad sobre la cual es llamado tu nombre, porque no derramamos nuestros ruegos ante tu acatamiento confiados en nuestras justicias, sino en tus muchas miseraciones. Oye, Señor, oh Señor, perdona, presta oído, Señor, y haz, no pongas dilación, por amor de ti mismo, Dios mío, porque tu nombre es llamado sobre tu ciudad y sobre tu pueblo. Aún estaba hablando, y orando, y confesando mi pecado y el pecado de mi pueblo Israel, y derramaba mi ruego delante de Jehová mi Dios por el monte santo de mi Dios. Aún estaba hablando en oración, y aquel varón Gabriel, al cual había visto en visión al principio, volando con presteza, me tocó como a la hora del sacrificio de la tarde, e hízome entender, y habló conmigo, y dijo, Daniel, ahora he salido para hacerte entender la declaración. Al principio de tus ruegos salió la palabra, y yo he venido para enseñártela, porque tú eres varón de deseos. Entiende pues la palabra, y entiende la visión. 70 semanas están determinadas sobre tu pueblo y sobre tu santa ciudad, para acabar la prevaricación, y concluir el pecado, y expiar la iniquidad, y para traer la justicia de los siglos, y sellar la visión y la profecía, y ungir al santo de los santos. Sepas pues y entiendas, que desde la salida de la palabra para restaurar y edificar a Jerusalén hasta el Mesías príncipe, habrá 7 semanas, y 62 semanas, tornaráse a edificar la plaza y el muro en tiempos angustiosos. Y después de las 62 semanas se quitará la vida al Mesías, y no por sí, y el pueblo de un príncipe que ha de venir, destruirá a la ciudad y el santuario, con inundación será el fin de ella, y hasta el fin de la guerra será talada con asolamientos. Y en otra semana confirmará el

Capítulo 10. En el tercer año de Ciro rey de Persia, fue revelada palabra a Daniel, cuyo nombre era Belsasar, y la palabra era verdadera, mas el tiempo fijado era largo. El empero comprendió la palabra, y tuvo inteligencia en la visión. En aquellos días yo Daniel me contristé por espacio de 3 semanas. No comí pan delicado, ni entró carne ni vino en mi boca, ni me unté con ungüento, hasta que se cumplieron 3 semanas de días, y a los 24 días del mes primero estaba yo a la orilla del gran río Hidekel, y alzando mis ojos miré, y he aquí un varón vestido de lienzos, y ceñidos sus lomos de oro de Ufaz, y su cuerpo era como piedra de Tarsis, y su rostro parecía un relámpago, y sus ojos como antorchas de fuego, y sus brazos y sus pies como de color de metal resplandeciente, y la voz de sus palabras como la voz de ejército. Y solo yo, Daniel, vi aquella visión, y no la vieron los hombres que estaban conmigo, sino que cayó sobre ellos un gran temor, y huyeron, y escondiéronse. Quedé pues yo solo, y vi esta gran visión, y no quedó en mí esfuerzo, antes mi fuerza se me trocó en desmayo, sin retener vigor alguno. Empero oí la voz de sus palabras, y oyendo la voz de sus palabras, estaba yo adormecido sobre mi rostro, y mi rostro en tierra. Y, he aquí, una mano me tocó, e hizo que me moviese sobre mis rodillas, y sobre las palmas de mis manos. Y díjome, Daniel, varón de deseos, está atento a las palabras que te hablaré, y levántate sobre tus pies, porque a ti he sido enviado ahora. Y estando hablando conmigo esto, yo estaba temblando. Y díjome, Daniel, no temas, porque desde el primer día que diste tu corazón a entender, y a afligirte en la presencia de tu Dios, fueron oídas tus palabras, y a causa de tus palabras yo soy venido. Mas el príncipe del reino de Persia se puso contra mí 21 días, y he aquí, Miguel, uno de los principales príncipes, vino para ayudarme, y yo quedé allí con los reyes de Persia. Soy pues venido para hacerte saber lo que ha de venir a tu pueblo en los postreros días, porque la visión es aún para días, y estando hablando conmigo semejantes palabras, puse mis ojos en tierra, y enmudecí. Mas he aquí, como una semejanza de hijo de hombre tocó mis labios. Entonces abrí mi boca, y hablé, y dije a aquel que estaba delante de mí, Señor mío, con la visión se revolvieron mis dolores sobre mí, y no me quedé.

fuerza. ¿Cómo pues podrá el siervo de mi señor hablar con este mi señor? Porque al instante me faltó la fuerza, y no me ha quedado aliento. Y aquella como semejanza de hombre me tocó otra vez, y me confortó, y díjome, varón de deseos, no temas, paz a ti, ten buen ánimo, y aliéntate. Y hablando él conmigo cobré yo vigor, y dije, hable mi señor, porque me has fortalecido. Y dijo, ¿sabes por qué he venido a ti? Porque luego tengo de volver para pelear con el príncipe de los persas, y en saliendo yo, luego viene el príncipe de Grecia. Empero yo te declararé lo que está escrito en la escritura de verdad, y ninguno hay que se esfuerce conmigo

estas cosas, capítulo 11. Y en el año primero de Darío el de Media, yo estuve para animarlo y fortalecerlo. Y ahora yo te mostraré la verdad. He aquí que aún habrá tres reyes en Persia, y el cuarto se hará de grandes riquezas más que todos, y fortificándose con sus riquezas, despertará a todos contra el reino de Javán. Levantaráse luego un rey valiente, el cual se enseñoreará sobre gran dominio, y hará su voluntad. Pero cuando estará enseñoreado, será quebrantado su reino, y repartido por los cuatro vientos del cielo, y no a sus descendientes, ni según el señorío con que él se enseñoreó, porque su reino será arrancado, y para otros fuera de aquellos. Y haráse fuerte el rey del mediodía, mas uno de los príncipes de aquel le sobrepujará, y se hará poderoso, su señorío será grande señorío. Y al cabo de años se concertarán, y la hija del rey del mediodía vendrá al rey del norte para hacer los conciertos. Empero ella no podrá retener la fuerza del brazo, ni permanecerá él, ni su brazo, porque será entregada a ella, y los que la habían traído, asimismo su hijo, y los que estaban de parte de ella en aquel tiempo. Mas del renuevo de sus raíces se levantará uno sobre su silla, y vendrá con ejército, y entrará en la fortaleza del rey del norte, y hará en ellos a su arbitrio, y predominará. Y aun los dioses de ellos, con sus príncipes, con sus vasos preciosos de plata y de oro, llevará cautivos a Egipto, y por años se mantendrá él contra el rey del norte. Así entrará en el reino el rey del mediodía, y volverá a su tierra. Mas los hijos de aquel se airarán y reunirán multitud de grandes ejércitos, y vendrá a gran priesa, e inundará, y pasará, y tornará, y llegará con ira hasta su fortaleza. Por lo cual se enfurecerá el rey del mediodía, y saldrá, y peleará con el mismo rey del norte, y pondrá en campo gran multitud, y toda aquella multitud será entregada en su mano. Y la multitud se ensoberbecerá, elevaráse su corazón, y derribará muchos millares, mas no prevalecerá. Y el rey del norte volverá a poner en campo mayor multitud que primero, y a cabo del tiempo de años vendrá a gran priesa con grande ejército y con muchas riquezas. Y en aquellos tiempos se levantarán muchos contra el rey del mediodía, e hijos de disipadores de tu pueblo se levantarán para confirmar la profecía, y caerán. Vendrá pues el rey del norte, y fundará baluartes, y tomará la ciudad fuerte,

y los brazos del mediodía no podrán permanecer, ni su pueblo escogido, ni habrá fortaleza que pueda resistir, y el que vendrá contra él, hará a su voluntad, ni habrá quien se le pueda parar delante, y estará en la tierra deseable, la cual será consumida en su poder. Pondrá luego su rostro para venir con el poder de todo su reino, y hará con aquel cosas rectas, y darále una hija de mujeres para trastornarla, mas no estará ni será por él. Volverá después su rostro a las islas, y tomará a muchas, mas un príncipe le hará parar su afrenta, y aún tornará sobre él su oprobio. Luego volverá su rostro a las fortalezas de su tierra, mas tropezará y caerá, y no parecerá más. Entonces sucederá en su silla uno que hará pasar exactor por la gloria del reino, mas en pocos días será quebrantado, no en enojo, ni en batalla. Y sucederá en su lugar un vil, al cual no darán la honra del reino, vendrá empero con paz, y tomará el reino con halagos. Y con los brazos de inundación serán inundados delante de él, y serán quebrantados, y aún también el príncipe del pacto, y después de los conciertos con él, él hará engaño, y subirá, y saldrá vencedor con poca gente. Estando la provincia en paz y en abundancia, entrará y hará lo que no hicieron sus padres, ni los padres de sus padres, presa, y despojos, y riquezas repartirá a sus soldados, y contra las fortalezas formará sus designios, y esto por tiempo. Y despertará sus fuerzas y su corazón contra el rey del mediodía con grande ejército, y el rey del mediodía se moverá a la guerra con grande y muy fuerte ejército, mas no prevalecerá, porque le harán traición, aun los que comerán su pan, le quebrantarán, y su ejército será destruido, y caerán muchos muertos. Y el corazón de estos dos reyes será para hacer mal, y en una misma mesa tratarán mentira, mas no servirá de nada, porque el plazo aún no es llegado. Y volveráse a su tierra con grande riqueza, y su corazón será contra el pacto santo, hará pues, y volveráse a su tierra. Al tiempo señalado tornará al mediodía, mas no será la postrera venida como la primera, porque vendrán contra él naves de Chitim, y él se contristará, y se volverá, y enojaráse contra el pacto santo, y hará, volveráse pues, y pensará en los que habrán desamparado el santo pacto. Y serán puestos brazos de su parte, y contaminarán el santuario de fortaleza, y quitarán el continuo sacrificio, y pondrán la abominación espantosa. Y con lisonjas hará pecar a los violadores del pacto, mas el pueblo que conoce a su Dios, se esforzará, y hará, y los sabios del pueblo darán sabiduría a muchos, y caerán a cuchillo y a con acento agudo fuego, en cautividad y despojo, por días. Y en su caer serán ayudados de pequeño socorro, y muchos se juntarán a ellos con lisonjas. Y algunos de los sabios caerán para ser purgados, y limpiados, y emblanquecidos, hasta el tiempo determinado, porque aún para esto hay plazo. Y el rey hará a su voluntad, y se ensoberbecerá, y se engrandecerá sobre todo Dios, y contra el Dios de los dioses hablará maravillas, y será prosperado, hasta que sea consumada la ira, porque hecha está determinación, y del Dios de sus padres no se cuidará, ni del amor de las mujeres, ni se cuidará de Dios alguno, porque sobre todo se engrandecerá. Mas honrará en su lugar al Dios Mausim, Dios que sus padres no conocieron, honrarálo con oro, y plata, y piedras preciosas, y con cosas de gran precio. Y con el Dios ajeno que conocerá, hará a los baluartes de Mausim crecer en gloria, y harálos enseñorear sobre muchos, y por interés repartirá la tierra. Empero al cabo del tiempo el rey del mediodía se acorneará con él, y el rey del norte levantará contra él como tempestad, con carros y gente de a caballo, y muchos navíos, y entrará por las tierras, e inundará, y pasará. Y vendrá a la tierra deseable, y muchas provincias caerán, mas éstas escaparán de su mano, Edom, y Moab, y lo primero de los hijos de Amón. Asimismo extenderá su mano a las otras tierras, y no escapará el país de Egipto, y se apoderará de los tesoros de oro y plata,
y de todas las cosas preciosas de Egipto, de Libia, y Etiopía por donde pasará. Mas nuevas de Oriente y del Norte lo espantarán, y saldrá con grande ira para destruir y matar muchos. Y plantará las tiendas de su palacio entre los mares, en el monte deseable del santuario,

Capítulo 12. Y en aquel tiempo se levantará Miguel, el gran príncipe que está por los hijos de tu pueblo, y será tiempo de angustia, cual nunca fue después que hubo gente hasta entonces, mas en aquel tiempo será libertado tu pueblo, todos los que se hallaren escritos en el libro. Y muchos de los que duermen en el polvo de la tierra serán despertados, unos para vida eterna, y otros para vergüenza y confusión perpetua. Y los entendidos resplandecerán como el resplandor del firmamento, y los que enseñan a justicia a la multitud, como las estrellas a perpetua eternidad. Tú, empero, Daniel, cierra las palabras y sella el libro hasta el tiempo del fin, pasarán muchos, y multiplicaráse la ciencia. Y yo, Daniel, miré, y he aquí otros dos que estaban, el uno de esta parte a la orilla del río, y el otro de la otra parte a la orilla del río. Y dijo uno al varón vestido de lienzos, que estaba sobre las aguas del río, ¿cuándo será el fin de estas maravillas? Y oí al varón vestido de lienzos, que estaba sobre las aguas del río, el cual alzó su diestra y su siniestra al cielo, y juró por el viviente en los siglos, que será por tiempo, tiempos, y la mitad, y cuando se acabare el esparcimiento del escuadrón del pueblo santo, todas estas cosas serán cumplidas. Y yo oí, mas no entendí. Y dije, Señor mío, ¿qué será el cumplimiento de estas cosas? Y dijo, anda, Daniel, que estas palabras están cerradas y selladas hasta el tiempo del cumplimiento. Muchos serán limpios, y emblanquecidos, y purificados, mas los impíos obrarán impíamente, y ninguno de los impíos entenderá, pero entenderán los entendidos, y desde el tiempo que fuere quitado el continuo sacrificio hasta la abominación espantosa, habrá 1290 días. Bienaventurado el que esperare, y llegare hasta 1335 días. Y tú irás al fin, y reposarás,

Levantarás en tus Oseas. Capítulo 1. Palabra de Jehová que fue a Oseas hijo de Beeri, en días de Osías, Joatán, Achaz, y Esechas, reyes de Judá, y en días de Jeroboam hijo de Joás, rey de Israel. El principio de la palabra de Jehová con Oseas. Y dijo Jehová a Oseas, ve, tómate una mujer fornicaria, e hijos de fornicaciones, porque la tierra se dará a fornicar apartándose de Jehová. Fue pues, y tomó a Gomer hija de Diblaim, la cual concibió y le parió un hijo, y díjole Jehová, ponle por nombre Jezeel, porque de aquí a poco yo visitaré las sangres de Jezeel sobre la casa de Jehú, y haré cesar el reino de la casa de Israel. Y acaecerá que en aquel día quebraré yo el arco de Israel en el valle de Jezeel. Y concibió aún, y parió una hija. Y díjole Dios, ponle por nombre Loruama, porque no más tendré misericordia de la casa de Israel, sino que los quitaré del todo, mas de la casa de Judá tendré misericordia, y salvarélos en Jehová su Dios, y no los salvaré con arco, ni con espada, ni con batalla, ni con caballos ni caballeros. Y después de haber destetado a Loruama, concibió y parió un hijo. Y dijo Dios, ponle por nombre Loamí, porque vosotros no sois mi pueblo, ni yo seré vuestro Dios. Con todo será el número de los hijos de Israel como la arena de la mar, que ni se puede medir ni contar, y será, que donde se les ha dicho, vosotros no sois mi pueblo, les será dicho, sois hijos del Dios viviente. Y los hijos de Judá y de Israel serán congregados en uno, y levantarán para sí una cabeza, y subirán del

Capítulo 2. Decid a vuestros hermanos, a mí, y vuestras hermanas, Ruama, pleitead con vuestra madre, pleitead, porque ella no es mi mujer, ni yo su marido, quite pues sus fornicaciones de su rostro, y sus adulterios de entre sus pechos, no sea que yo la despoje desnuda, y la haga tornar como el día en que nació, y la ponga como un desierto, y la deje como tierra seca, y la mate de sed. Ni tendré misericordia de sus hijos, porque son hijos de fornicaciones. Porque su madre fornicó, la que los engendró fue avergonzada, porque dijo, iré tras mis amantes, que me dan mi pan y mi agua, mi lana y mi lino, mi aceite y mi bebida. Por tanto, he aquí yo cerco tu camino con espinas, y la cercaré con seto, y no hallará sus caminos. Y seguirá sus amantes, y no los alcanzará, buscarálos, y no los hallará. Entonces dirá, iré, y volveréme a mi primer marido, porque mejor me iba entonces que ahora. Y ella no reconoció que yo le daba el trigo, y el vino, y el aceite, y que les multipliqué la plata y el oro con que hicieron a Baal. Por tanto yo tornaré, y tomaré mi trigo a su tiempo, y mi vino a su sazón, y quitaré mi lana y mi lino que había dado para cubrir su desnudez, y ahora descubriré yo su locura delante de los ojos de sus amantes, y nadie la librará de mi mano. Y haré cesar todo su gozo, sus fiestas, sus nuevas lunas y sus sábados, y todas sus festividades. Y haré talar sus vides y sus higueras, de que ha dicho, mi salario me son, que me han dado mis amantes. Y reducirélas a un matorral, y las comerán las bestias del campo. Y visitaré sobre ella los tiempos de los Baales, a los cuales incensaba, y adornábase de sus zarcillos y de sus joyeles, e íbase tras sus amantes olvidada de mí, dice Jehová. Empero he aquí, yo la induciré, y la llevaré al desierto, y hablaré a su corazón. Y daréle sus viñas desde allí, y el valle de Achor por puerta de esperanza, y allí cantará como en los tiempos de su juventud, y como en el día de su subida de la tierra de Egipto. Y será que en aquel tiempo, dice Jehová, me llamarás marido mío, y nunca más me llamarás Baali, porque quitaré de su boca los nombres de los Baales, y nunca más serán mentados por sus nombres. Y haré por ellos concierto en aquel tiempo con las bestias del campo, y con las aves del cielo, y con las serpientes de la tierra, y quebraré arco, y espada, y batalla de la tierra, y harélos dormir seguros. Y te desposaré conmigo para siempre, desposarte he conmigo en justicia, y juicio, y misericordia, y miseraciones. Y te desposaré conmigo en fe, y conocerás a Jehová. Y será que en aquel tiempo responderé, dice Jehová, yo responderé a los cielos, y ellos responderán a la tierra, y la tierra responderá al trigo, y al vino, y al aceite, y ellos responderán a Jezreel. Y sembrarela para mí en la tierra, y tendré misericordia de lo Ruama, y diré a lo Ammi.

pueblo mío tú. Capítulo 3. Y díjome otra vez Jehová, ve, ama una mujer amada de su compañero, aunque adúltera, como el amor de Jehová para con los hijos de Israel, los cuales miran a dioses ajenos, y aman frascos de vino. Compréla entonces para mí por 15 dineros de plata, y un homer y medio de cebada, y díjele, tú estarás por mí a muchos días, no fornicarás, ni tomarás otro varón, ni tampoco yo vendré a ti. Porque muchos días estarán los hijos de Israel sin rey, y sin príncipe, y sin sacrificio, y sin estatua, y sin efod, y sin terafim. Después volverán los hijos de Israel, y buscarán a Jehová su Dios, y a David su rey, y te

Capítulo 4. Oíd palabra de Jehová, hijos de Israel, porque Jehová pleitea con los moradores de la tierra, porque no hay verdad, ni misericordia, ni conocimiento de Dios en la tierra. Perjurar, y mentir, y matar, y hurtar y adulterar prevalecieron, y sangres se tocaron con sangres. Por lo cual, se enlutará la tierra, y extenuaráse todo morador de ella, con las bestias del campo, y las aves del cielo, y aun los peces de la mar fallecerán. Ciertamente hombre no contienda ni reprenda a hombre, porque tu pueblo es como los que resisten al sacerdote. Caerás por tanto en el día, y caerá también contigo el profeta de noche, y a tu madre talaré. Mi pueblo fue talado, porque le faltó sabiduría. Porque tú desechaste la sabiduría, yo te echaré del sacerdocio. Y pues que olvidaste la ley de tu Dios, también yo me olvidaré de tus hijos. Conforme a su grandeza así pecaron contra mí, trocaré su honra en afrenta. Comen del pecado de mi pueblo, y en su maldad levantan su alma. Tal será el pueblo como el sacerdote, y visitaré sobre él sus caminos, y pagaréle conforme a sus obras.

Y comerán, mas no se hartarán, fornicarán, mas no se aumentarán, porque dejaron de atender a Jehová. Fornicación, y vino, y mosto quitan el corazón. Mi pueblo a su madero pregunta, y su palo le responde, porque espíritu de fornicaciones lo engañó, y fornicaron debajo de sus dioses, sobre las cabezas de los montes sacrificaron, e incensaron sobre los collados, debajo de encinas, y álamos, y olmos que tuviesen buena sombra. Por tanto, vuestras hijas fornicarán, y adulterarán vuestras nueras. No visitaré sobre vuestras hijas cuando fornicaren, y sobre vuestras nueras cuando adulteraren, porque ellos ofrecen con las rameras, y con las malas mujeres sacrifican. Por tanto, el pueblo sin entendimiento caerá. Si fornicares tú, Israel, a lo menos no peque Judá, y no entréis en Gilgal, ni subáis a Betaven, ni juréis, vive Jehová, porque como becerra cerrera se apartó Israel, apacentarálos ahora Jehová como a carneros en anchura. Efraín he dado a ídolos, déjalo. Su bebida se corrompió, fornicaron pertinazmente, sus príncipes amaron las dádivas, afrenta de ellos. Atóla el viento en sus alas.

0: y de sus sacrificios.
1: Capítulo 5. Sacerdotes, oíd esto, y estad atentos, casa de Israel, y casa del rey, escuchad, porque a vosotros es el juicio, pues habéis sido lazo en Mizpa, y red extendida sobre Tabor. Y haciendo víctimas han bajado hasta el profundo, por tanto yo seré la corrección de todos ellos. Yo conozco a Efraín, e Israel no me es desconocido, porque ahora, oh Efraín, has fornicado, y se ha contaminado Israel. No pondrán sus pensamientos en volverse a su Dios, porque espíritu de fornicación está en medio de ellos, y no conocen a Jehová, y la soberbia de Israel le desmentirá en su cara, e Israel y Efraín tropezarán en su pecado, tropezará también Judá con ellos. Con sus ovejas y con sus vacas andarán buscando a Jehová, y no le hallarán, apartóse de ellos. Contra Jehová prevaricaron, porque hijos extraños han engendrado, ahora los devorará un mes con sus heredades. Tocad bocina en Gabaa, trompeta en Ramá, sonad tambor en Betaven, tras ti, oh Benjamín, Efraín será asolado el día del castigo, en las tribus de Israel hice conocer verdad. Los príncipes de Judá fueron como los que traspasan mojones, derramaré sobre ellos como agua mi ira. Efraín es vejado, quebrantado en juicio, porque quiso andar en pos de mandamientos. Yo pues seré como polilla a Efraín, y como carcoma a la casa de Judá. Y verá Efraín su enfermedad, y Judá su llaga, irá entonces Efraín al Asur, y enviará al rey Jareb, mas él no os podrá sanar, ni os curará la llaga, porque yo seré como león a Efraín, y como cachorro de león a la casa de Judá, yo arrebataré, y andaré, tomaré, y no habrá quien liberte. Andaré, y tornaré a mi lugar hasta

0: rostro.
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Capítulo 6. Venid y volvámonos a Jehová, que él arrebató, y nos curará, hirió, y nos vendará. Darános vida después de 2 días, al tercer día nos resucitará y viviremos delante de él. Y conoceremos, y proseguiremos en conocer a Jehová, como el alba está aparejada su salida, y vendrá a nosotros como la lluvia tardía y temprana a la tierra. ¿Qué haré a ti, Efraín? ¿Qué haré a ti, oh Judá? La piedad vuestra es como la nube de la mañana, y como el rocío que de madrugada viene. Por esta causa corté con los profetas, con las palabras de mi boca los maté, y tus juicios serán como luz que sale. Porque misericordia quise, y no sacrificio, y conocimiento de Dios más que holocaustos. Mas ellos, cual Adán, traspasaron el pacto, allí prevaricaron contra mí. Galaad, ciudad de obradores de iniquidad, ensuciada de sangre, y como ladrones que esperan a algún hombre, así junta de sacerdotes mancomunadamente mata en el camino, porque ponen en efecto la abominación. En la casa de Israel he visto suciedad, allí fornicó Efraín, se contaminó Israel, también Judá puso en ti una planta,

0: Habiendo yo vuelto a la
1: capítulo 7.
0: Estando yo curando a Israel, descubrióse la iniquidad de Efraín, y las maldades de Samaria, porque obraron engaño, y viene el ladrón, y el salteador despoja de fuera. Y no dicen en su corazón que tengo en la memoria toda su maldad, ahora los rodearán sus obras, delante de mí están. Con su maldad alegran al rey, y a los príncipes con sus mentiras. Todos ellos adúlteros, son como horno encendido por el hornero, el cual cesará de avivar después que esté hecha la masa, hasta que esté leuda. El día de nuestro rey los príncipes lo hicieron enfermar con vasos de vino, extendió su mano con los escarnecedores. Porque aplicaron su corazón, semejante a un horno, a sus artificios, toda la noche duerme su hornero, a la mañana está encendido como llama de fuego. Todos ellos arden como un horno, y devoraron a sus jueces, cayeron todos sus reyes, no hay entre ellos quien a mí clame. Efraín se envolvió con los pueblos, Efraín fue torta no vuelta, comieron extraños su sustancia, y él no lo supo, y aún vejez se ha esparcido por él, y él no lo entendió. Y la soberbia de Israel testificará contra él en su cara, y no se tornaron a Jehová su Dios, ni lo buscaron con todo esto. Y fue Efraín como paloma incauta, sin entendimiento, llamarán a Egipto, acudirán al asirio. Cuando fueren, extenderé sobre ellos mi red, hacerlos caer como aves del cielo, castigarélos conforme a lo que se ha oído en sus congregaciones. ¡Ay de ellos! Porque se apartaron de mí, destrucción sobre ellos, porque contra mí se rebelaron, yo los redimí, y ellos hablaron contra mí mentiras. Y no clamaron a mí con su corazón cuando aullaron sobre sus camas, para el trigo y el mosto se congregaron, rebeláronse contra mí. Y yo los ceñí, esforcé sus brazos, y contra mí pensaron mal. Tornáronse, mas no al Altísimo, fueron como arco engañoso, cayeron sus príncipes a cuchillo por la soberbia de su lengua,

Capítulo 8. Pon a tu boca trompeta. Vendrá como águila contra la casa de Jehová, porque traspasaron mi pacto, y se rebelaron contra mi ley. A mí clamará Israel, Dios mío, te hemos conocido. Israel desamparó el bien, enemigo

lo perseguirá. Ellos hicieron reyes, mas no por mí, constituyeron príncipes, mas yo no lo supe. De su plata y de su oro hicieron ídolos para sí, para ser talados. Tu becerro, oh Samaria, te hizo alejar, encendióse mi enojo contra ellos, hasta que no pudieron alcanzar inocencia. Porque de Israel es, y artífice lo hizo, que no es Dios, por lo que en pedazos será deshecho el becerro de Samaria. Porque sembraron viento, y torbellino segarán, no tendrán mies, ni el fruto hará harina, si la hiciere, extraños la tragarán. Será tragado Israel, presto serán entre las gentes como vaso en que no hay contentamiento. Porque ellos subieron a Asur, asno montes para sí solo, Efraín con salario alquiló amantes. Aunque alquilen a las gentes, ahora las juntaré, y serán un poco afligidos por la carga del rey y de los príncipes. Porque multiplicó Efraín altares para pecar, tuvo altares para pecar. Escribíle las grandezas de mi ley, y fueron tenidas por cosas ajenas. En los sacrificios de mis dones sacrificaron carne, y comieron, no los quiso Jehová. Ahora se acordará de su iniquidad, y visitará su pecado, ellos se tornarán a Egipto. Olvidó pues Israel a su Hacedor, y edificó templos, y Judá multiplicó ciudades fuertes. Mas yo meteré fuego en su

Capítulo 9. No te alegres, oh Israel, hasta saltar de gozo como los pueblos, pues has fornicado apartándote de tu Dios, amaste salario por todas las eras de trigo. La era y el lagar no los mantendrán, les fallará el mosto. No quedarán en la tierra de Jehová, sino que volverá Efraim a Egipto, y a Asiria, donde comerán vianda inmunda. No derramarán vino a Jehová, ni él tomará contento en sus sacrificios, como pan de enlutados le serán a ellos, todos los que comieren de él, serán inmundos, será pues el pan de ellos para sí mismos, no entrará en la casa de Jehová. ¿Qué haréis el día de la solemnidad, y el día de la fiesta de Jehová? Porque, he aquí se fueron ellos a causa de la destrucción, Egipto los recogerá, Menfis los enterrará, Espino poseerá por heredad lo deseable de su plata, ortiga crecerá en sus moradas. Vinieron los días de la visitación, vinieron los días de la paga, conocerálo Israel, necio el profeta, insensato el varón de espíritu, a causa de la multitud de tu maldad, y grande odio. Atalaya es Efraín para con mi Dios, el profeta es lazo de cazador en todos sus caminos, odio en la casa de su Dios. Llegaron al profundo, corrompiéronse, como en los días de Gabaa, ahora se acordará de su iniquidad, visitará su pecado. Como uvas en el desierto hallé a Israel, como la fruta temprana de la higuera en su principio vi a vuestros padres. Ellos entraron a Baal Peor, y se apartaron para vergüenza, e hiciéronse abominables como aquello que amaron. Efraim, cual ave volará su gloria desde el nacimiento, aún desde el vientre y desde la concepción. Y si llegaren a grande

sus hijos, quitarélos de entre los hombres, porque ay de ellos también, cuando de ellos me apartare. Efraín, según veo, es semejante a Tiro, asentada en lugar delicioso, mas Efraín sacará sus hijos al matador. Dales, oh Jehová, lo que les has de dar, dales matriz expeliente, y enjutos pechos. Toda la maldad de ellos fue en Gilgal, allí, pues, les tomé aversión, por la malicia de sus obras echaré los de mi casa, no los amaré más, todos sus príncipes son desleales. Efraín fue herido, secóse su cepa, no hará más fruto, aunque engendren, yo mataré lo deseable de su vientre. Mi Dios los desechará, porque ellos no le

Capítulo 10. Es Israel una frondosa viña, haciendo fruto para sí, conforme a la multiplicación de su fruto multiplicó altares, conforme a la bondad de su tierra aumentaron sus estatuas. Dividióse su corazón. Ahora serán hallados culpables, él quebrantará sus altares, asolará sus estatuas. Porque dirán ahora, no tenemos rey, porque no temimos a Jehová, ¿y qué haría el rey por nosotros? Han hablado palabras jurando en vano al hacer alianza. Por tanto, el juicio florecerá como ajenjo en los surcos del campo. Por las becerras de Betaben serán atemorizados los moradores de Samaria, porque su pueblo lamentará a causa del becerro, y sus sacerdotes que en él se regocijaban por su gloria, la cual será disipada. Y aún será él llevado a Asiria en presente al rey Jareb, Efraim será avergonzado, e Israel será confuso de su consejo. De Samaria fue cortado su rey como la espuma sobre la superficie de las aguas, y los altares de Aven serán destruidos, el pecado de Israel, crecerá sobre sus altares espino y cardo. Y dirán a los montes, cubridnos, y a los collados, caed sobre nosotros. Desde los días de Gabá has pecado, oh Israel, allí estuvieron, no los tomó la batalla en Gabá contra los inicuos. Y los castigaré como deseo, y pueblos se juntarán sobre ellos cuando serán atados en sus dos surcos. Efraim es becerra domada, amadora del trillar, mas yo pasaré sobre su lozana cerviz, yo haré llevar yugo a Efraim, arará Judá, quebrará sus terrones Jacob. Sembrad para vosotros en justicia, segad para vosotros en misericordia, arad para vosotros barbecho, porque es el tiempo de buscar a Jehová, hasta que venga y os enseñe justicia. Habéis arado impiedad, segasteis iniquidad, comeréis fruto de mentira, porque confiaste en tu camino, en la multitud de tus fuertes. Por tanto, en tus pueblos se levantará alboroto, y todas tus fortalezas serán destruidas, como destruyó Salmán a Bet Arbel el día de la batalla, la madre fue arrojada sobre los hijos. Así hará a vosotros Betel por la maldad de vuestra maldad, en la mañana.

oveja será del todo cortada. Capítulo 11. Cuando Israel era muchacho, yo lo amé, y de Egipto llamé a mi hijo. Como lo llamaban, así ellos se iban de su presencia, a los Baales sacrificaban, y a las esculturas ofrecían sahumerios. Yo con todo eso guiaba en pies al mismo Efraín, tomándolos de sus brazos, y no conocieron que yo los cuidaba. Con cuerdas humanas los traje, con cuerdas de amor, y fui para él.

ellos como los que alzan el yugo de sobre sus mejillas, y llegué hacia él la comida, no tornará a tierra de Egipto, antes el mismo Assur será su rey, porque no se quisieron convertir. Y caerá espada sobre sus ciudades, y consumirá sus aldeas, consumirálas a causa de sus consejos. Entretanto, está mi pueblo adherido a la rebelión contra mí, aunque lo llaman al Altísimo, ninguno absolutamente quiere ensalzarle. Como tengo de dejarte, oh Efraín, he de entregarte yo, Israel, ¿cómo podré yo hacerte como Adma, ni ponerte como a Seboim? Mi corazón se revuelve dentro de mí, inflámanse todas mis conmiseraciones. No ejecutaré el furor de mi ira, no volveré para destruir a Efraín, porque Dios soy, y no hombre, el santo en medio de ti, y no entraré en la ciudad. En pos de Jehová caminarán, él bramará como león, cual león rugirá el desierto, y los hijos se moverán azorados del occidente. Como aves se moverán velozmente de Egipto, y de la tierra de Asiria como paloma, y pondrélos en sus casas, dice Jehová, ser come Efraín con mentira, y la casa de Israel con engaño, mas Judá aún dominará.

Capítulo 12. Efraín se apacienta del viento, y sigue al solano, mentira y destrucción aumenta continuamente, porque hicieron alianza con los asirios, y aceite se lleva a Egipto. Pleito tiene Jehová con Judá para visitar a Jacob conforme a sus caminos, pagarále conforme a sus obras. En el vientre tomó por el calcañar a su hermano, y con su fortaleza venció al ángel. Venció al ángel, y prevaleció, lloró, y rogóle, en Betel le halló, y allí habló con nosotros. Mas Jehová es Dios de los ejércitos, Jehová es su memorial. Tú pues, conviértete a tu Dios, guarda misericordia y juicio, y en tu Dios espera siempre. Es mercader que tiene en su mano peso falso, amador de opresión. Y dijo Efraín, ciertamente yo he enriquecido, hallado he riquezas para mí, nadie hallará en mí iniquidad, ni pecado en todos mis trabajos. Empero yo soy Jehová tu Dios desde la tierra de Egipto, aún te haré morar en tiendas, como en los días de la fiesta. Y hablado he a los profetas, y yo aumenté la profecía, y por mano de los

profetas puse semejanzas. ¿Es Galaad iniquidad? Ciertamente vanidad han sido, en Gilgal sacrificaron bueyes, y aún son sus altares como montones en los surcos del campo. Mas Jacob huyó a tierra de Aram, y sirvió Israel por mujer, y por mujer fue pastor. Y por profeta hizo subir Jehová a Israel de Egipto, y por profeta fue guardado, enojado a Efraim a Dios con amarguras. Por tanto, sus sangres se derramarán

0: Él, y su señor.
1: Capítulo 13. Cuando Efraim hablaba, hubo temor. Fue ensalzado en Israel, mas pecó en Baal, y murió. Y ahora añadieron a su pecado, y de su plata se han hecho según su entendimiento, estatuas de fundición, ídolos, toda obra de artífices, acerca de los cuales dicen a los hombres que sacrifican, que besen los becerros. Por tanto serán como la niebla de la mañana, y como el rocío de la madrugada que se pasa, como el tamo que la tempestad arroja de la era, y como el humo que de la chimenea sale. Mas yo soy Jehová tu Dios desde la tierra de Egipto, no conocerás pues Dios fuera de mí, ni otro salvador sino a mí. Yo te conocí en el desierto, en tierra seca. En sus pastos se hartaron, hartáronse, y ensoberbecióse su corazón, por esta causa se olvidaron de mí. Por tanto, yo seré para ellos como león, como un leopardo en el camino los espiaré. Como oso que ha perdido los hijos los encontraré, y romperé las telas de su corazón, y allí los devoraré como león, bestia del campo los despedazará. Te perdiste, oh Israel, mas en mí está tu ayuda. ¿Dónde está tu rey, para que te guarde con todas tus ciudades? Y tus jueces, de los cuales dijiste, dame rey y príncipes. Dite rey en mi furor, y quítelo en mi ira. Atada está la maldad de Efraim, su pecado está guardado. Dolores de mujer de parto le vendrán, es un hijo ignorante, que de otra manera no estuviera tanto tiempo en el rompimiento de los hijos. De la mano del sepulcro los redimiré, librarélos de la muerte. Oh muerte, yo seré tu muerte, y seré tu destrucción, oh sepulcro, arrepentimiento será escondido de mis ojos. Aunque él fructificará entre los hermanos, vendrá el solano, viento de Jehová, subiendo de la parte del desierto, y secarse a su vena, y secaráse su manadero. Él saqueará el tesoro de todas las preciosas alhajas. Samaria será asolada, porque se rebeló contra su Dios, caerán a cuchillo, sus niños serán espantados.

Capítulo 14. Conviértete, oh Israel, a Jehová tu Dios, porque por tu pecado has caído. Tomad con vosotros palabras, y convertíos a Jehová, y decidle, quita toda iniquidad, y acepta el bien, y daremos becerros de nuestros labios. No nos librará Asur, no subiremos sobre caballos, ni nunca más diremos a la obra de nuestras manos, dioses nuestros, porque en ti el huérfano alcanzará misericordia. Yo medicinaré su rebelión, amarélos de voluntad, porque mi furor se apartó de ellos. Yo seré a Israel como rocío, él florecerá como lirio, y extenderá sus raíces como el Líbano. Extenderseán sus ramos, y será su gloria como la de la oliva, y orará como el Líbano. Volverán, y se sentarán bajo de su sombra, serán vivificados como trigo, y florecerán como la vid, su olor, como de vino del Líbano. Efraín dirá, ¿qué más tendré ya con los ídolos? Yo lo oiré, y miraré, yo seré a él como la haya verde, de mí será hallado tu fruto. ¿Quién es sabio para que entienda esto, y prudente para que lo sepa? Porque los caminos del Jehová son derechos, y los justos andarán por ellos.

0: Mas los
1: Libro
0: rebeldes.
1: de Joel. Capítulo 1. Palabra de Jehová que fue a Joel hijo de Petuel. Oíd esto, viejos, y escuchad, todos los moradores de la tierra. ¿Ha acontecido esto en vuestros días, o en los días de vuestros padres? De esto contaréis a vuestros hijos, y vuestros hijos a sus hijos, y sus hijos a la otra generación. Lo que quedó de la oruga comió la langosta, y lo que

quedó de la langosta comió el pulgón, y el revoltón comió lo que del pulgón había quedado. Despertad, borrachos, y llorad, aullad todos los que bebéis vino, a causa del mosto, porque os es quitado de vuestra boca. Porque gente subió a mi tierra, fuerte y sin número, sus dientes, dientes de león, y sus muelas, de león. Asoló mi vid, y descortezó mi higuera, del todo la desnudó y derribó, sus ramas quedaron blancas. Llora tú como moza vestida de saco por el marido de su juventud. Pereció el presente y la libación de la casa de Jehová, los sacerdotes ministros de Jehová hicieron luto. El campo fue destruido, enlutóse la tierra, porque el trigo fue destruido, se secó el mosto, perdióse el aceite. Confundíos, labradores, aullad, viñeros, por el trigo y la cebada, porque se perdió la mies del campo. Secóse la vid, y pereció la higuera, el granado también, la palma, y el manzano, secáronse todos los árboles del campo, por lo cual se secó el gozo de los hijos de los hombres. Ceñíos y lamentad, sacerdotes, aullad, ministros del altar, venid, dormid en sacos, ministros de mi Dios, porque quitado es de la casa de vuestro Dios el presente y la libación. Pregonad ayuno, llamad a congregación, congregad los ancianos y todos los moradores de la tierra en la casa de Jehová vuestro Dios, y clamad a Jehová. ¡Ay del día! Porque cercano está el día de Jehová, y vendrá como destrucción por el Todopoderoso. No es quitado el mantenimiento de delante de nuestros ojos, la alegría y el placer de la casa de nuestro Dios. El grano se pudrió debajo de sus terrones, los bastimentos fueron asolados, los alfolíes destruidos, porque se secó el trigo. ¡Cuánto gimieron las bestias! Cuán turbados anduvieron los atos de los bueyes, porque no tuvieron pastos. También fueron asolados los rebaños de las ovejas. A ti, oh Jehová, clamaré, porque fuego consumió los pastos del desierto, y llama abrasó todos los árboles del campo. Las bestias del campo bramarán también a ti, porque se secaron los arroyos de las aguas,

Capítulo 2. Tocad trompeta en Sión, y pregonad en mi santo monte, tiemblen todos los moradores de la tierra, porque viene el día de Jehová, porque está cercano. Día de tinieblas y

de oscuridad, día de nube y de sombra, que sobre los montes se derrama como el alba, un pueblo grande y fuerte, nunca desde el siglo fue semejante, ni después de él será jamás en años de generación en generación. Delante de él consumirá fuego, tras de él abrazará llama, como el huerto de Edén será la tierra delante de él, y detrás de él como desierto asolado, ni tampoco habrá quien de él escape, su parecer, como parecer de caballos, y como gente de a caballo correrán. Como estruendo de carros saltarán sobre las cumbres de los montes, como sonido de llama de fuego que consume hojarascas, como fuerte pueblo aparejado para la batalla. Delante de él temerán los pueblos, pondránse mustios todos los semblantes. Como valientes correrán, como hombres de guerra subirán la muralla, y cada cual irá en sus caminos, y no torcerán sus sendas, ninguno apretará a su compañero, cada uno irá por su carrera, y aun cayendo sobre la espada no se herirán. Irán por la ciudad, correrán por el muro, subirán por las casas, entrarán por las ventanas a manera de ladrones. Delante de él temblará la tierra, se estremecerán los cielos, el sol y la luna se oscurecerán, y las estrellas se retraerán su resplandor. Y Jehová dará su voz delante de su ejército, porque muchos son sus reales y fuertes, que ponen en efecto su palabra, porque grande es el día de Jehová, y muy terrible, y ¿quién lo podrá sufrir? Por eso pues ahora, dice Jehová, convertíos a mí con todo vuestro corazón, con ayuno y lloro y llanto. Y lacerá vuestro corazón, y no vuestros vestidos, y convertíos a Jehová vuestro Dios, porque misericordioso es y clemente, tardo para la ira, y grande en misericordia, y que se arrepiente del castigo. ¿Quién sabe si volverá, y se apiadará, y dejará bendición tras de él, presente y libación para Jehová Dios vuestro? Tocad trompeta en Sión, pregonad ayuno, llamada congregación, reunid el pueblo, santificad la reunión, juntad los viejos, congregad los niños y los que maman, salga de su cámara el novio, y de su tálamo la novia. Entre la entrada y el altar, lloren los sacerdotes, ministros de Jehová, y digan, perdona, oh Jehová, a tu pueblo, y no pongas en oprobio tu heredad, para que las gentes se enseñoreen de ella. ¿Por qué han de decir entre los pueblos, ¿dónde está su Dios? Y Jehová celará su tierra, y perdonará su pueblo, y responderá Jehová, y dirá a su pueblo, he aquí yo os envío pan, y mosto, y aceite, y seréis saciados de ellos, y nunca más os pondré en oprobio entre las gentes. Y haré alejar de vosotros al del aquilón, y echarélo en la tierra seca y desierta, su faz será hacia el mar oriental, y su fin al mar occidental, y exhalará su hedor, y subirá su pudrición, porque hizo grandes cosas. Tierra, no temas, alégrate y gózate, porque Jehová ha de hacer grandes cosas. Animales del campo, no temáis, porque los pastos del desierto reverdecerán, porque los árboles llevarán su fruto, la higuera y la vid darán sus frutos. Vosotros también, hijos de Sión, alegraos y gozaos en Jehová vuestro Dios, porque os ha dado la primera lluvia arregladamente, y hará descender sobre vosotros lluvia temprana y tardía como al principio. Y las eras se henchirán de trigo, y los lagares rebosarán de vino y aceite. Y os restituiré los años que comió la oruga, la langosta, el pulgón, y el revoltón, mi grande ejército que envié contra vosotros, y comeréis hasta saciaros, y alabaréis el nombre de Jehová vuestro Dios, el cual hizo maravillas con vosotros, y nunca jamás será mi pueblo avergonzado. Y conoceréis que en medio de Israel estoy yo, y que yo soy Jehová vuestro Dios, y no hay otro, y mi pueblo nunca jamás será avergonzado. Y será que después de esto, derramaré mi espíritu sobre toda carne, y profetizarán vuestros hijos y vuestras hijas, vuestros viejos soñarán sueños, y vuestros mancebos verán visiones. Y aún también sobre los siervos y sobre las siervas derramaré mi espíritu en aquellos días, y daré prodigios en el cielo y en la tierra, sangre, y fuego, y columnas de humo.
El sol se tornará en tinieblas, y la luna en sangre, antes que venga el día grande y espantoso de Jehová. Y será que cualquiera que invocare el nombre de Jehová, será salvo, porque en el monte de Sión y en Jerusalén habrá salvación, como Jehová ha dicho, y en los que

quedar en, a los capítulo 3. Porque he aquí que en aquellos días, y en aquel tiempo en que haré tornar la cautividad de Judá y de Jerusalén, juntaré todas las gentes, y harélas descender al valle de Josafat, y allí entraré en juicio con ellos a causa de mi pueblo, y de Israel mi heredad, a los cuales esparcieron entre las naciones, y partieron mi tierra, y echaron suertes sobre mi pueblo, y a los niños dieron por una ramera, y vendieron las niñas por vino para beber. Y también, ¿qué tengo yo con vosotras, Tiro y Sidón, y todos los términos de Palestina? ¿Queréis vengaros de mí? Y si de mí os vengáis, bien pronto haré yo recaer la paga sobre vuestra cabeza. Porque habéis llevado mi plata y mi oro, y mis cosas preciosas y hermosas metisteis en vuestros templos, y vendisteis los hijos de Judá y los hijos de Jerusalén a los hijos de los griegos, por alejarlos de sus términos. He aquí los levantaré yo del lugar donde los vendisteis, y volveré vuestra paga sobre vuestra cabeza. Y venderé vuestros hijos y vuestras hijas en la mano de los hijos de Judá, y ellos los venderán a los sabeos, nación apartada, porque Jehová ha hablado. Pregonad esto entre las gentes, proclamad guerra, despertad a los valientes, lléguense, vengan todos los hombres de guerra. Haced espadas de vuestros asadones, lanzas de vuestras hoces, diga el flaco, fuerte soy. Juntaos y venid, gentes todas de alrededor, y congregaos, haz venir allí, oh Jehová, tus fuertes. Las gentes se despierten, y suban al valle de Josafat, porque allí me sentaré para juzgar todas las gentes de alrededor. Echad la hoz, porque la mies está ya madura. Venid, descended, porque el lagar está lleno, rebosan las lagaretas, porque mucha es la maldad de ellos. Muchos pueblos en el valle de la decisión, porque cercano está el día de Jehová en el valle de la decisión. El sol y la luna se oscurecerán, y las estrellas se retraerán su resplandor. Y Jehová bramará desde Sión, y dará su voz desde Jerusalén, y temblarán los cielos y la tierra, mas Jehová será la esperanza de su pueblo, y la fortaleza de los hijos de Israel, y conoceréis que yo soy Jehová vuestro Dios, que habito en Sión, monte de mi santidad, y será Jerusalén santa, y extraños no pasarán más por ella. Y será en aquel tiempo, que los montes destilarán mosto, y los collados fluirán leche, y por todos los arroyos de Judá correrán aguas, y saldrá una fuente de la casa de Jehová, y regará el valle de Sittim. Egipto será destruido, y Edom será vuelto en asolado desierto, por la injuria hecha a los hijos de Judá, porque derramaron en su tierra la sangre inocente. Mas Judá para siempre será habitada, y Jerusalén en generación y generación. Y limpiaré la sangre.

Libro de Amós. Capítulo 1. Las palabras de Amós, que fue entre los pastores de Tecoa, las cuales vio acerca de Israel en días de Uzzía rey de Judá, y en días de Jeroboam hijo de Joás rey de Israel, 2 años antes del terremoto. Y dijo, Jehová bramará desde Sión, y dará su voz desde Jerusalén, y las estancias de los pastores se enlutarán, y secaráse la cumbre del Carmelo. Así ha dicho Jehová, por 3 pecados de Damasco, y por el cuarto, no desviaré su castigo, porque trillaron a Galaad con trillos de hierro, y meteré fuego en la casa de Hazael, y consumirá los palacios de Ben-Hadad. Y quebraré la barra de Damasco, y talaré los moradores de Bicataben, y los gobernadores de Beteden, y el pueblo de Aram será transportado a Chir, dice Jehová. Así ha dicho Jehová, por 3 pecados de Gaza, y por el cuarto, no desviaré su castigo, porque llevó cautiva toda la cautividad, para entregarlos a Edom. Y meteré fuego en el muro de Gaza, y quemará sus palacios, y talaré los moradores de Azoto, y los gobernadores de Ascalón, y tornaré mi mano sobre Ecrón, y las reliquias de los palestinos perecerán, ha dicho el Señor Jehová. Así ha dicho Jehová, por 3 pecados de Tiro, y por el cuarto, no desviaré su castigo, porque entregaron la cautividad entera a Edom, y no se acordaron del concierto de hermanos. Y meteré fuego en el muro de Tiro, y consumirá sus palacios. Así ha dicho Jehová, por 3 pecados de Edom, y por el cuarto, no desviaré su castigo, porque persiguió a cuchillo a su hermano, y rompió sus conmiseraciones, y con su furor le ha robado siempre, y ha perpetuamente guardado el enojo. Y meteré fuego en Temán, y consumirá los palacios de Bosra. Así ha dicho Jehová, por 3 pecados de los hijos de Amón, y por el cuarto, no desviaré su castigo, porque abrieron las preñadas de Galaad, para ensanchar su término, y encenderé fuego en el muro de Raba, y consumirá sus palacios con estruendo en día de batalla, con tempestad en día tempestuoso, y su rey irá en cautiverio,

0: Él y sus príncipes.
1: Capítulo 2. Así ha dicho Jehová, por tres pecados de Moab, y por el cuarto, no desviaré su castigo, porque quemó los huesos del rey de Idumea hasta tornarlos en cal. Y meteré fuego en Moab, y consumirá los palacios de Cheriot, y morirá Moab en alboroto, en estrépito y sonido de trompeta. Y quitaré el juez de en medio de él, y mataré con él a todos sus príncipes, dice Jehová. Así ha dicho Jehová, por tres pecados de Judá, y por el cuarto, no desviaré su castigo, porque menospreciaron la ley de Jehová, y no guardaron sus ordenanzas, e hiciéronlo cerrar sus mentiras, en pos de las cuales anduvieron sus padres. Meteré por tanto fuego en Judá, el cual consumirá los palacios de Jerusalén. Así ha dicho Jehová, por tres pecados de Israel, y por el cuarto, no desviaré su castigo, porque vendieron por dinero al justo, y al pobre por un par de zapatos, que anhelan porque haya polvo de tierra sobre la cabeza de los pobres, y tuercen el camino de los humildes, y el hombre y su padre entraron a la misma moza, profanando mi santo nombre. Y sobre las ropas empeñadas se acuestan junto a cualquier altar, y el vino de los penados beben en la casa de sus dioses. Y yo destruí delante de ellos al amorreo, cuya altura era como la altura de los cedros, y fuerte como un alcornoque, y destruí su fruto arriba, sus raíces abajo. Y yo os hice a vosotros subir de la tierra de Egipto, y os traje por el desierto 40 años, para que poseyeseis la tierra del amorreo. Y levanté de vuestros hijos para profetas, y de vuestros mancebos para que fuesen nazareos. ¿No es esto así, dice Jehová, hijos de Israel? Mas vosotros disteis de beber vino a los nazareos, y a los profetas mandasteis, diciendo, no profeticéis. Pues he aquí, yo os apretaré en vuestro lugar, como se aprieta el carro lleno de haces, y la huida perecerá de ligero, y el fuerte no esforzará su fuerza, ni el valiente librará su vida, y el que toma el arco no resistirá, ni escapará el ligero de pies, ni el que cabalga en caballo salvará su vida. El esforzado entre esforza

0: irá desnudo.
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Capítulo 3. Oíd esta palabra que ha hablado Jehová contra vosotros, hijos de Israel, contra toda la familia que hice subir de la tierra de Egipto. Dice así: a vosotros solamente he conocido de todas las familias de la tierra, por tanto visitaré contra vosotros todas vuestras maldades. ¿Andarán dos juntos, si no estuvieren de concierto? ¿Bramará el león en el monte sin hacer presa? ¿Dará el leoncillo su bramido desde su morada, si no prendiere? ¿Caerá el ave en el lazo en la tierra, sin haber armador? ¿Alzaráse el lazo de la tierra, si no se ha prendido algo? ¿Tocaráse la trompeta en la ciudad, y no se alborotará el pueblo? ¿Habrá algún mal en la ciudad, el cual Jehová no haya hecho? Porque no hará nada el Señor Jehová, sin que revele su secreto a sus siervos los profetas. Bramando el león, ¿quién no temerá? Hablando el Señor Jehová, ¿quién no profetizará? Haced pregonar sobre los palacios de Azoto, y sobre los palacios de tierra de Egipto, y decid: reuníos sobre los montes de Samaria, y ved muchas opresiones en medio de ella, y violencias en medio de ella. Y no saben hacer lo recto, dice Jehová, atesorando rapiñas y despojos en sus palacios. Por tanto, el Señor Jehová ha dicho así: un enemigo habrá aún por todos lados de la tierra, y derribará de ti tu fortaleza, y tus palacios serán saqueados. Así ha dicho Jehová: de la manera que el pastor libra de la boca del león dos piernas, o la punta de una oreja, así escaparán los hijos de Israel que moran en Samaria en el rincón de la cama, y al canto del lecho. Oíd y protestad en la casa de Jacob, ha dicho Jehová Dios de los ejércitos, que el día que visitaré las rebeliones de Israel sobre él, visitaré también sobre los altares de Betel, y serán cortados los cuernos del altar, y caerán a tierra. Y heriré la casa del invierno con la casa del verano, y las casas de marfil perecerán.

0: Las casas serán arruinadas.
1: Capítulo 4. Oíd esta palabra, vacas de Basán, que estáis en el monte de Samaria, que oprimís los pobres, que quebrantáis los menesterosos, que decís a sus señores, traed, y beberemos. El Señor Jehová juró por su santidad, he aquí, vienen días sobre vosotros en que os llevará en anzuelos, y a vuestros descendientes en barquillos de pescador. Y saldrán por los portillos la una en pos de la otra, y seréis echadas del palacio, dice Jehová, id a Betel, y prevaleceréis.

Sacrificad, en Gilgal aumentad la rebelión, y traed de mañana vuestros sacrificios, vuestros diezmos cada tres años, y ofreced sacrificio de alabanza con leudo, y pregonad, publicad voluntarias ofrendas, pues que así lo queréis, hijos de Israel, dice el Señor Jehová. Yo también os di limpieza de dientes en todas vuestras ciudades, y falta de pan en todos vuestros pueblos, mas no os tornasteis a mí, dice Jehová. Y también yo os detuve la lluvia tres meses antes de la siega, e hice llover sobre una ciudad, y sobre otra ciudad no hice llover, sobre una parte llovió, la parte sobre la cual no llovió, secóse, y venían dos o tres ciudades a una ciudad para beber agua, y no se hartaban, con todo no os tornasteis a mí, dice Jehová. Os herí con viento solano y oruga, vuestros muchos huertos y vuestras viñas, y vuestros higuerales y vuestros olivares comió la langosta, pero nunca os tornasteis a mí, dice Jehová. Envié entre vosotros mortandad al modo que en Egipto, maté a cuchillo vuestros mancebos, con cautiverio de vuestros caballos, e hice subir el hedor de vuestros cereales hasta vuestras narices, empero no os tornasteis a mí, dice Jehová, trastorneos, como cuando Dios trastornó a Sodoma y a Gomorra, y fuisteis como tizón escapado del fuego, mas no os tornasteis a mí, dice Jehová. Por tanto, de esta manera haré a ti, oh Israel, y porque te he de hacer esto, aparéjate para venir al encuentro a tu Dios, oh Israel. Porque he aquí, el que forma los montes, y cría el viento, y denuncia al hombre su pensamiento, el que hace a las tinieblas mañana, y pasa sobre las alturas de la tierra,

Capítulo 5. Oíd esta palabra, porque yo levanto endecha sobre vosotros, casa de Israel. Cayó la Virgen de Israel, no más podrá levantarse, dejada fue sobre su tierra, no hay quien la levante. Porque así ha dicho el Señor Jehová, la ciudad que sacaba 1000, quedará con 100, y la que sacaba 100, quedará con 10, en la casa de Israel. Empero así dice Jehová a la casa de Israel, buscadme, y viviréis, y no busquéis a Betel ni entréis en Gilgal, ni paséis a Beer-Seba, porque Gilgal será llevada en cautiverio, y Betel será deshecha, buscad a Jehová, y vivid.

no sea que yenda, como fuego, a la casa de José, y la consuma, sin haber en Betel quien lo apague. Los que convierten en ajenjo el juicio, y dejan en tierra la justicia, miren al que hace el Arcturo y el Orión, y las tinieblas vuelven mañana, y hace oscurecer el día en noche, el que llama las aguas de la mar, y las derrama sobre las de la tierra, Jehová es su nombre, que da esfuerzo al despojador sobre el fuerte, y que el despojador venga contra la fortaleza. Ellos aborrecieron en la puerta al reprensor, y al que hablaba lo recto abominaron. Por tanto, pues que dejáis al pobre y recibís de él carga de trigo, edificasteis casas de sillares, mas no las habitaréis, plantasteis hermosas viñas, mas no beberéis el vino de ellas. Porque sabido he vuestras muchas rebeliones, y vuestros grandes pecados, que afligen al justo, y reciben cohecho, y a los pobres en la puerta hacen perder su causa. Por tanto, el prudente en tal tiempo calla, porque el tiempo es malo. Buscad lo bueno, y no lo malo, para que viváis, porque así Jehová Dios de los ejércitos será con vosotros, como decís, aborreced el mal, y amad el bien, y poned juicio en la puerta, quizá Jehová, Dios de los ejércitos, tendrá piedad del remanente de José. Por tanto, así ha dicho Jehová Dios de los ejércitos, el Señor, en todas las plazas habrá llanto, y en todas las calles dirán, ¡ay! ¡Ay! Y al labrador llamarán a lloro, y a endecha

en olor vuestras asambleas, y si me ofreciereis holocaustos y vuestros presentes, no los recibiré, ni miraré a los pacíficos de vuestros engordados. Quita de mí la multitud de tus cantares, que no escucharé las salmodias de tus instrumentos. Antes corra el juicio como las aguas, y la justicia como impetuoso arroyo. Habéisme ofrecido sacrificios y presentes en el desierto en 40 años, casa de Israel, mas llevabais el tabernáculo de vuestro Molochichún, ídolos vuestros, la estrella de vuestros dioses que os hicisteis. Haréos pues transportar más allá de Damasco, ha dicho Jehová.

0: cuyo nombre es
1: Capítulo 7. Ay de los reposados en Sión, y de los confiados en el monte de Samaria, nombrados principales entre las mismas naciones, las cuales vendrán sobre ellos, oh casa de Israel. Pasad a Calne, y mirad, y de allí id a la gran Amat, descended luego a Gat los palestinos, ved si son aquellos reinos mejores que estos reinos, si su término es mayor que vuestro término. Vosotros que dilatáis el día malo, y acercáis la silla de iniquidad, duermen en camas de marfil, y se extienden sobre sus lechos, y comen los corderos del rebaño, y los becerros de en medio del engordadero, gorjean al son de la flauta, e inventan instrumentos músicos, como David, beben vino en tazones, y se ungen con los ungüentos más preciosos, y no se afligen por el quebrantamiento de José. Por tanto, ahora pasarán en el principio de los que a cautividad pasaren, y se acercará el clamor de los extendidos. El Señor Jehová juró por su alma, Jehová Dios de los ejércitos ha dicho, tengo en abominación la grandeza de Jacob, y aborrezco sus palacios, y la ciudad y su plenitud entregaré al enemigo. Y acontecerá que si 10 hombres quedaren en una casa, morirán. Y su tío tomará a cada uno, y quemarále para sacar los huesos de casa, y dirá al que estará en los rincones de la casa, ¿hay aún alguno contigo? Y dirá, no. Y dirá aquel, calla que no podemos hacer mención del nombre de Jehová. Porque he aquí, Jehová mandará, y herirá con hendiduras la casa mayor, y la casa menor con aberturas. ¿Correrán los caballos por las peñas? ¿Ararán en ellas con vacas? Porque habéis vosotros tornado el juicio en veneno, y el fruto de justicia en ajeno, vosotros que os alegráis en nada, que decís, ¿no nos hemos adquirido potencia con nuestra fortaleza? Pues he aquí, levantaré yo sobre vosotros, oh casa de Israel, dice Jehová Dios de los ejércitos, gente que os oprimirá de

Capítulo 7. Así me ha mostrado el Señor Jehová, y he aquí, él criaba langostas al principio que comenzaba a crecer el heno tardío, y he aquí, era el heno tardío después de las siegas del rey. Y acaeció que como acabó de comer la hierba de la tierra, yo dije, Señor Jehová, perdona ahora, ¿quién levantará a Jacob? Porque es pequeño. Arrepintióse Jehová de esto, no será, dijo Jehová. El Señor Jehová me mostró así, y he aquí, llamaba para juzgar por fuego el Señor Jehová, y consumió un gran abismo, y consumió una parte de la tierra. Y dije, Señor Jehová, cesa ahora, ¿quién levantará a Jacob? Porque es pequeño. Arrepintióse Jehová de esto, no será esto tampoco, dijo el Señor Jehová. Enseñóme así, he aquí, el Señor estaba sobre un muro hecho a plomo, y en su mano una plomada de albañil. Jehová entonces me dijo, ¿qué ves, Amós? Y dije, una plomada de albañil. Y el Señor dijo, he aquí, yo pongo plomada de albañil en medio de mi pueblo Israel, no le pasaré más, y los altares de Isaac serán destruidos, y los santuarios de Israel serán asolados, y levantaréme con espada sobre la casa de Jeroboam. Entonces Amasías sacerdote de Betel envió a decir a Jeroboam, rey de Israel, Amós se ha conjurado contra ti en medio de la casa de Israel, la tierra no puede sufrir todas sus palabras, porque así ha dicho Amós, Jeroboam morirá a cuchillo, e Israel pasará de su tierra en cautiverio. Y Amasías dijo a Amós, vidente, vete, y huye a tierra de Judá, y come allá tu pan, y profetiza allí, y no profetices más en Betel, porque es santuario del rey, y cabecera del reino. Entonces respondió Amós, y dijo a Amasías, no soy profeta, ni soy hijo de profeta, sino que soy boyero, y cogedor de cabrahigos, y Jehová me tomó detrás el ganado, y díjome Jehová, ve, y profetiza a mi pueblo Israel. Ahora pues, oye palabra de Jehová, tú dices, no profetices contra Israel, ni hables contra la casa de Isaac, por tanto, así ha dicho Jehová, tu mujer fornicará en la ciudad, y tus hijos y tus hijas caerán a cuchillo, y tu tierra será partida por suertes, y tú morirás en tierra inmunda.

0: e Israel será
1: capítulo
0: trazado.
1: 8. Así me ha mostrado Jehová, y he aquí un canastillo de fruta de verano. Y dijo, ¿qué ves, Amós? Y dije, un canastillo de fruta de verano. Y díjome Jehová, venido ha el fin sobre mi pueblo Israel, no le pasaré más. Y los cantores del templo aullarán en aquel día, dice el Señor Jehová, muchos serán los cuerpos muertos, en todo lugar echados serán en silencio. Oíd esto, los que tragáis a los menesterosos, y arruináis los pobres de la tierra, diciendo, ¿cuándo pasará el mes, y venderemos el trigo, y la semana, y abriremos los alfolíes del pan, y achicaremos la medida, y engrandeceremos el precio, y falsearemos el peso engañoso, para comprar los pobres por dinero, y los necesitados por un par de zapatos, y venderemos las echaduras del trigo? Jehová juró por la gloria de Jacob, no me olvidaré para siempre de todas sus obras. ¿No se ha de estremecer la tierra sobre esto, y todo habitador de ella no llorará? Y subirá toda como un río, y será arrojada, y hundiráse como el río de Egipto. Y acaecerá en aquel día, dice el Señor Jehová, que haré se ponga el sol al mediodía, y la tierra cubriré de tinieblas en el día claro. Y tornaré vuestras fiestas en lloro, y todos vuestros cantares en endechas, y haré poner sacos sobre todos lomos, y peladura sobre toda cabeza, y tornaréla como en llanto de unigénito, y su postrimería como día amargo. He aquí vienen días, dice el Señor Jehová, en los cuales enviaré hambre a la tierra, no hambre de pan, ni sed de agua, sino de oír palabra de Jehová, e irán errantes de mar a mar, desde el norte hasta el oriente discurrirán buscando palabra de Jehová, y no la hallarán. En aquel tiempo las doncellas hermosas y los mancebos desmayarán de sed. Los que juran por el pecado de Samaria, y dicen, vive tu Dios de Dan, y, vive el camino de Beer

0: Adelante.
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Capítulo 9. Vi al Señor que estaba sobre el altar, y dijo, hiere el umbral, y estremézcanse las puertas, y córtales en piezas la cabeza de todos, y el postrero de ellos mataré a cuchillo, no habrá de ellos quien se fugue, ni quien escape. Aunque cavasen hasta el infierno, de allá los tomará mi mano, y si subieren hasta el cielo, de allá los haré descender. Y si se escondieren en la cumbre del Carmelo, allí los buscaré y los tomaré, y aunque se escondieren de delante de mis ojos en el profundo de la mar, allí mandaré a la culebra, y morderálos, y si fueren en cautiverio, delante de sus enemigos, allí mandaré al cuchillo, y los matará, y pondré sobre ellos mis ojos para mal, y no para bien. El Señor Jehová de los ejércitos es el que toca la tierra, y se derretirá, y llorarán todos los que en ella moran, y subirá toda como un río, y hundiráse luego como el río de Egipto. Él edificó en el cielo sus gradas, y ha establecido su expansión sobre la tierra, él llama las aguas de la mar, y sobre las de la tierra las derrama. Jehová es su nombre, hijos de Israel, ¿no me sois vosotros, dice Jehová, como hijos de etíopes? ¿No hice yo subir a Israel de la tierra de Egipto, y a los palestinos de Caftor, y de Chir a los arameos? He aquí los ojos del Señor Jehová están contra el reino pecador, y yo lo asolaré de las de la tierra, mas no destruiré del todo la casa de Jacob, dice Jehová. Porque he aquí yo mandaré, y haré que la casa de Israel sea zarandeada entre todas las gentes, como se zarandea el grano en un arnero, y no cae un granito en la tierra. A cuchillo morirán todos los pecadores de mi pueblo, que dicen, no se acercará, ni nos alcanzará el mal. En aquel día yo levantaré el tabernáculo de David, caído, y cerraré sus portillos, y levantaré sus ruinas, y edificarélo como en el tiempo pasado, para que aquellos sobre los cuales es llamado mi nombre, posean el resto de Idumea, y a todas las naciones, dice Jehová que hace esto. He aquí vienen días, dice Jehová, en que el que ara alcanzará al segador, y el pisador de las uvas al que lleva la simiente, y los montes destilarán mosto, y todos los collados se derretirán, y tornaré el cautiverio de mi pueblo Israel, y edificarán ellos las ciudades asoladas, y las habitarán, y plantarán viñas, y beberán el vino de ellas, y harán huertos, y comerán el fruto de ellos. Pues los plantaré sobre su tierra, y nunca más serán arrancados de su tierra.

que yo les di a Abdías. Capítulo 1. Visión de Abdías. El Señor Jehová ha dicho así: cuanto a Edom, oído hemos el pregón de Jehová, y mensajero es enviado a las gentes. Levantaos, y levantémonos contra ella en batalla. He aquí, pequeño te he hecho entre las gentes, abatido eres tú en gran manera. La soberbia de tu corazón te ha engañado, tú que moras en las hendiduras de las peñas, en tu altísima morada, que dices en tu corazón: ¿quién me derribará a tierra, si te encaramares como águila, y si entre las

templo. Los que guardan las vanidades ilusorias, su misericordia abandonan. Yo empero con voz de alabanza te sacrificaré, pagaré lo que prometí, la salvación pertenece a Jehová. Y mandó

Capítulo 3. Y fue palabra de Jehová segunda vez a Jonás, diciendo, levántate, y ve a Nínive, aquella gran ciudad, y publica en ella el pregón que yo te diré. Y levantóse Jonás, y fue a Nínive, conforme a la palabra de Jehová. Y era Nínive ciudad sobremanera grande, de 3 días de camino. Y comenzó Jonás a entrar por la ciudad, camino de un día, y pregonaba diciendo, de aquí a 40 días Nínive será destruida. Y los hombres de Nínive creyeron a Dios, y pregonaron ayuno, y vistiéronse de sacos desde el mayor de ellos hasta el menor de ellos. Y llegó el negocio hasta el rey de Nínive, y levantóse de su silla, y echó de sí su vestido, y cubrióse de saco, y se sentó sobre ceniza. E hizo pregonar y anunciar en Nínive, por mandado del rey y de sus grandes, diciendo, hombres y animales, bueyes y ovejas, no gusten cosa alguna, no se les dé alimento, ni beban agua, y que se cubran de saco los hombres y los animales, y clamen a Dios fuertemente, y conviértase cada uno de su mal camino, de la rapiña que está en sus manos. ¿Quién sabe si se volverá y arrepentirá Dios, y se apartará del furor de su ira, y no pereceremos? Y vio Dios lo que hicieron, que se convirtieron de su mal camino, y arrepintióse del mal que había.

Capítulo 4. Pero Jonás se apesadumbró en extremo, y enojóse. Y oró a Jehová, y dijo, ahora, oh Jehová, ¿no es esto lo que yo decía estando aún en mi tierra? Por eso me precaví huyendo a Tarsis, porque sabía yo que tú eres Dios clemente y piadoso, tardo a enojarte, y de grande misericordia, y que te arrepientes del mal. Ahora pues, oh Jehová, ruégote que me mates, porque mejor me es la muerte que la vida. Y Jehová le dijo, ¿haces tú bien en enojarte tanto? Y salióse Jonás de la ciudad, y asentó hacia el oriente de la ciudad, e hízose allí una choza, y se sentó debajo de ella a la sombra, hasta ver qué sería de la ciudad. Y preparó Jehová Dios una calabacera, la cual creció sobre Jonás para que hiciese sombra sobre su cabeza, y le defendiese de su mal. Y Jonás se alegró grandemente por la calabacera. Mas Dios preparó un gusano al venir la mañana del día siguiente, el cual hirió a la calabacera, y secóse. Y acaeció que al salir el sol, preparó Dios un recio viento solano, y el sol hirió a Jonás en la cabeza, y desmayábase, y se deseaba la muerte, diciendo, mejor sería para mí la muerte que mi vida. Entonces dijo Dios a Jonás, ¿tanto te enojas por la calabacera? Y él respondió, mucho me enojo, hasta la muerte. Y dijo Jehová, tuviste tú lástima de la calabacera, en la cual no trabajaste, ni tú la hiciste crecer, que en espacio de una noche nació, y en espacio de otra noche pereció, y no tendré yo piedad de Nínive, aquella grande ciudad donde hay más de 120,000 personas que no conocen su mano derecha.

Miqueas. Capítulo 1. Palabra de Jehová que fue a Miqueas de Morasti en días de Jotam, Achaz, y Esechas, reyes de Judá, lo que vio sobre Samaria y Jerusalén. Oíd, pueblos todos, está atenta, tierra, y todo lo que en ella hay, y el Señor Jehová, el Señor desde su santo templo sea testigo contra vosotros. Porque he aquí, Jehová sale de su lugar, y descenderá, y hollará sobre las alturas de la tierra. Y debajo de él se derretirán los montes, y los valles se hendirán como la cera delante del fuego, como las aguas que corren por un precipicio. Todo esto por la rebelión de Jacob, y por los pecados de la casa de Israel. ¿Cuál es la rebelión de Jacob? ¿No es Samaria? ¿Y cuáles son los excelsos de Judá? ¿No es Jerusalén? Pondré pues a Samaria en majano de heredad, en tierra de viñas, y derramaré sus piedras por el valle, y descubriré sus fundamentos. Y todas sus estatuas serán despedazadas, y todos sus dones serán quemados en fuego, y asolaré todos sus ídolos, porque de dones de rameras los junto, y a dones de rameras volverán. Por tanto lamentaré y aullaré, y andaré despojado y desnudo, haré gemido como de chacales, y lamento como de avestruces. Porque su llaga es dolorosa, que llegó hasta Judá, llegó hasta la puerta de mi pueblo, hasta Jerusalén. No lo digáis en Gat, ni lloréis mucho, revuélcate en el polvo de Betleafra. Pásate desnuda con vergüenza, oh moradora de Zafir, la moradora de Saanán no salió al llanto de Betesel, tomará de vosotros su tardanza, porque la moradora de Marot tuvo dolor por el bien, por cuanto el mal descendió de Jehová hasta la puerta de Jerusalén. Unce al carro de dromedarios, oh moradora de Lachis, que fuiste principio de pecado a la hija de Sión, porque en ti se inventaron las rebeliones de Israel. Por tanto, tú darás dones a Moresedgat, las casas de Achib serán en mentira a los reyes de Israel. Aún te traeré heredero, oh moradora de Maresa, la gloria de Israel vendrá hasta Adullam. Mésate y trasquílate por los hijos de tus delicias, ensancha tu calva como

Fila, porque capítulo 2. Ay de los que piensan iniquidad, y de los que fabrican el mal en sus camas. Cuando viene la mañana lo ponen en obra, porque tienen en su mano el poder. Y codiciaron las heredades, y robáronlas, y casas, y las tomaron, oprimieron al hombre y a su casa, al hombre y a su heredad. Por tanto, así ha dicho Jehová, he aquí, yo pienso sobre esta familia un mal, del cual no sacaréis vuestros cuellos, ni andaréis erguidos, porque el tiempo será malo. En aquel tiempo se levantará sobre vosotros refrán, y se endechará endecha de lamentación, diciendo, del todo fuimos destruidos, ha cambiado la parte de mi pueblo. Como nos quitó nuestros campos. Dio, repartiólos a otros. Por tanto, no tendrás quien eche cordel para suerte en la congregación de Jehová. No profeticéis, dicen a los que profetizan, no les profeticen que los ha de comprender.

vergüenza, la que te dices casa de Jacob, ¿hase acortado el espíritu de Jehová? ¿Son estas sus obras? ¿Mis palabras no hacen bien al que camina derechamente? El que ayer era mi pueblo, se ha levantado como enemigo. Tras las vestiduras quitasteis las capas atrevidamente a los que pasaban, como los que vuelven de la guerra. A las mujeres de mi pueblo echasteis fuera de las casas de sus delicias, a sus niños quitasteis mi perpetua alabanza. Levantaos, y andad, que no es esta la holganza, porque está contaminada, corrompióse, y de grande corrupción. Si hubiere alguno que ande con el viento, y finja mentiras diciendo, yo te profetizaré de vino y de sidra, este tal será profeta a este pueblo. De cierto te reuniré todo, oh Jacob, recogeré ciertamente el resto de Israel, pondrélo junto como ovejas de Bosra, como rebaño en mitad de su majada, harán estruendo por la multitud de los hombres. Subirá rompedor delante de ellos, romperán y pasarán la puerta, y saldrán por ella, y su rey pasará delante.

0: de ellos.
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Capítulo 3. Y dije, oíd ahora, príncipes de Jacob, y cabezas de la casa de Israel, ¿no pertenecía a vosotros saber el derecho? Que aborrecen lo bueno y aman lo malo, que les quitan su piel y su carne de sobre los huesos, que comen asimismo la carne de mi pueblo, y les deshuellan su piel de sobre ellos, y les quebrantan sus huesos y los rompen, como para el caldero, y como carnes en olla. Entonces clamarán a Jehová y no les responderá, antes esconderá de ellos su rostro en aquel tiempo, por cuanto hicieron malvadas obras. Así ha dicho Jehová acerca de los profetas que hacen errar a mi pueblo, que muerden con sus dientes, y claman, paz, y al que no les diere que coman, aplazan contra él batalla, por tanto, de la profecía se os hará noche, y oscuridad el adivinar, y sobre los profetas se pondrá el sol, y el día se entenebrecerá sobre ellos. Y serán avergonzados los profetas, y confundiránse los adivinos, y ellos todos cubrirán su labio, porque no hay respuesta de Dios. Yo empero estoy lleno de fuerza del Espíritu de Jehová, y de juicio, y de fortaleza, para denunciar a Jacob su rebelión.

y a Israel su pecado. Oíd ahora esto, cabezas de la casa de Jacob, y capitanes de la casa de Israel, que abomináis el juicio, y pervertís todo el derecho, que edificáis a Sión con sangre, y a Jerusalén con injusticia. Sus cabezas juzgan por cohecho, y sus sacerdotes se enseñan por precio, y sus profetas adivinan por dinero, y apóyanse en Jehová diciendo, ¿no está Jehová entre nosotros? No vendrá mal sobre nosotros. Por tanto, a causa de vosotros será Sión arada como campo, y Jerusalén será majanos.

0: y el monte de la casa.
1: Capítulo 4. Y acontecerá en los postreros tiempos, que el monte de la casa de Jehová será constituido por cabecera de montes, y más alto que los collados, y correrán a él pueblos. Y vendrán muchas gentes, y dirán, venid, y subamos al monte de Jehová, y a la casa del Dios de Jacob, y enseñarános en sus caminos, y andaremos por sus veredas, porque de Sión saldrá la ley, y de Jerusalén la palabra de Jehová. Y juzgará entre muchos pueblos, y corregirá fuertes gentes hasta muy lejos, y martillarán sus espadas para asadones, y sus lanzas para hoces, no alzará espada gente contra gente, ni más se ensayarán para la guerra, y cada uno se sentará debajo de su vid y debajo de su higuera, y no habrá quien amedrente, porque la boca de Jehová de los ejércitos lo ha hablado. Bien que todos los pueblos anduvieren cada uno en el nombre de sus dioses, nosotros con todo andaremos en el nombre de Jehová nuestro Dios para siempre y eternamente. En aquel día, dice Jehová, juntaré la coja, y recogeré la amontada, y a la que afligí, y pondré a la coja para sucesión, y a la descarriada para nación robusta, y Jehová reinará sobre ellos en el monte de Sión desde ahora para siempre. Y tú, oh torre del rebaño, la fortaleza de la hija de Sión vendrá hasta ti, y el señorío primero, el reino vendrá a la hija de Jerusalén. Ahora, ¿por qué gritas tanto? ¿No hay rey en ti? ¿Pereció tu consejero, que te ha tomado dolor como de mujer de parto? Duélete y gime, hija de Sión, como mujer de parto, porque ahora saldrás de la ciudad, y morarás en el campo, y llegarás hasta Babilonia, allí serás librada, allí te redimirá Jehová de la mano de tus enemigos. Ahora empero se han juntado muchas gentes contra ti, y dicen, sea profanada, y vean nuestros ojos su deseo sobre Sión. Mas ellos no conocieron los pensamientos de Jehová, ni entendieron su consejo, por lo cual los juntó como gavillas en la era. Levántate y trilla, hija de Sión, porque tu cuerno tornaré de hierro, y tus uñas de metal, y desmenuzarás muchos pueblos, y consagrarás a Jehová sus robos.

Capítulo 5. Reúnete ahora en bandas, oh hija de bandas, nos han sitiado, con vara herirán sobre la quijada al juez de Israel. Mas tú, Betlehem Efrata, pequeña para ser en los millares de Judá, de ti me saldrá el que será señor en Israel, y sus salidas son desde el principio, desde los días del siglo. Empero los dejará hasta el tiempo que para la que ha de parir, y el resto de sus hermanos se tornará con los hijos de Israel. Y estará, y apacentará con fortaleza de Jehová, con grandeza del nombre de Jehová su Dios, y asentarán, porque ahora será engrandecido hasta los fines de la tierra, y este será nuestra paz. Cuando Asur viniere a nuestra tierra, y cuando pisare nuestros palacios, entonces levantaremos contra él 7 pastores, y 8 hombres principales, y comerán la tierra de Asur a cuchillo, y la tierra de Nimrod con sus espadas, y nos librará del asirio, cuando viniere contra nuestra tierra y hollare nuestros términos. Y será el residuo de Jacob en medio de muchos pueblos, como el rocío de Jehová, como las lluvias sobre la hierba, las cuales no esperan varón, ni aguardan a hijos de hombres. Asimismo será el resto de Jacob entre las gentes, en medio de muchos pueblos, como el león entre las bestias de la montaña, como el cachorro de león entre las manadas de las ovejas, el cual si pasare, y hollare, y arrebatare, no hay quien escape. Tu mano se alzará sobre tus enemigos, y todos tus adversarios serán talados. Y acontecerá en aquel día, dice Jehová, que haré matar tus caballos de en medio de ti, y haré destruir tus carros, haré también destruir las ciudades de tu tierra, y arruinaré todas tus fortalezas. Asimismo destruiré de tu mano las hechicerías, y no se hallarán en ti agoreros. Y haré destruir tus esculturas y tus imágenes de en medio de ti, y nunca más te inclinarás a la obra de tus manos, y arrancaré tus bosques de en medio de ti, y destruiré tus ciudades. Y con ira y con

0: perforaré venganza en
1: capítulo 7.
0: Oíd ahora lo que dice Jehová, levántate, pleitea con los montes, y oigan los collados tu voz. Oíd, montes, y fuertes fundamentos de la tierra, el pleito de Jehová, porque tiene Jehová pleito con su pueblo, y altercará con Israel. Pueblo mío, ¿qué te he hecho? ¿O en qué te he molestado? Responde contra mí. Porque yo te hice subir de la tierra de Egipto, y de la casa de siervos te redimí, y envié delante de ti a Moisés, y a Aarón, y a María. Pueblo mío, acuérdate ahora que aconsejó Balac rey de Moab, y que le respondió Balaam, hijo de Beor, desde Sittim hasta Gilgal, para que conozcas las justicias de Jehová. ¿Con qué prevendré a Jehová, y adoraré al alto Dios? ¿Vendré ante él con holocaustos, con becerros de un año? ¿Agradaráse Jehová de millares de carneros, o de 10,000 arroyos de aceite? Daré mi primogénito por mi rebelión, el fruto de mi vientre por el pecado de mi alma, oh hombre, él te ha declarado que sea lo bueno, y que pida de ti Jehová, solamente hacer juicio, y amar misericordia, y humillarte para andar con tu Dios. La voz de Jehová clama a la ciudad, y el sabio mirará a tu nombre. Oíd la vara, ¿y a quién la establece? Hay aún en casa del impío tesoros de impiedad, y medida escasa que es detestable. ¿Seré limpio con peso falso, y con bolsa de engañosas pesas, con lo cual sus ricos se hincharon de rapiña, y sus moradores hablaron mentira, y su lengua engañosa en su boca? Por eso yo también te enflaqueceré hiriéndote, asolándote por tus pecados. Tú comerás, y no te hartarás, y tu abatimiento será en medio de ti, tú cogerás, mas no salvarás, y lo que salvares, lo entregaré yo a la espada. Tú sembrarás, mas no segarás, pisarás aceitunas, mas no te ungirás con el aceite, y mosto, mas no beberás el vino, porque los mandamientos de Omri se han guardado, y toda obra de la casa de Achab, y en los consejos de ellos anduvisteis, para que yo te diese en asolamiento, y tus moradores para ser silbados.

Capítulo 7. Ay de mí, que he venido a ser como cuando han cogido los frutos del verano, como cuando han rebuscado después de la vendimia, que no queda racimo para comer, mi alma deseó primeros frutos. Faltó el misericordioso de la tierra, y ninguno hay recto entre los hombres, todos acechan a la sangre, cada cual arma red a su hermano. Para completar la maldad con sus manos, el príncipe demanda, y el juez juzga por recompensa, y el grande habla el antojo de su alma, y lo confirman, el mejor de ellos es como el cambrón, el más recto, como zarzal, el día de tus atalayas, tu visitación, viene, ahora será su confusión. No creáis en amigo, ni confiéis en príncipe, de la que duerme a tu lado, guarda, no abras tu boca. Porque el hijo deshonra al padre. La hija se levanta contra la madre, la nuera contra su suegra, y los enemigos del hombre son los de su casa. Yo empero a Jehová esperaré al Dios de mi salud, el Dios mío me oirá. Tú, enemiga mía, no te huelgues de mí, porque aunque caí, he de levantarme, aunque more en tinieblas, Jehová será mi luz. La ira de Jehová soportaré, porque pequé contra él. Hasta que juzgue mi causa y haga mi juicio, él me sacará a luz, veré su justicia. Y mi enemiga verá, y la cubrirá vergüenza, la que me decía, ¿dónde está Jehová tu Dios? Mis ojos la verán, ahora será hollada como lodo de las calles. El día en que se edificarán tus muros, aquel día será alejado el mandamiento. En ese día vendrán hasta ti desde Asiria y las ciudades fuertes. Y desde las ciudades fuertes hasta el río, y de mar a mar, y de monte a monte. Y la tierra con sus moradores será asolada por el fruto de sus obras. Apacienta tu pueblo con tu callado, el rebaño de tu heredad, que mora solo en la montaña, en medio del Carmelo, pascan en Basán y Galaad, como en el tiempo pasado. Yo les mostraré maravillas como el día que saliste de Egipto. Las gentes verán, y se avergonzarán de todas sus valentías, pondrán la mano sobre su boca, ensordecerán sus oídos. Lamerán el polvo como la culebra, como las serpientes de la tierra, temblarán en sus encierros, despavorirse han de Jehová nuestro Dios, y temerán de ti. Que Dios como tú, que perdonas la maldad, y olvidas el pecado del resto de su heredad, no retuvo para siempre su enojo, porque es amador de misericordia. Él tornará, él tendrá misericordia de nosotros, él sujetará nuestras iniquidades, y echará en los profundos de la mar todos nuestros pecados. Otorgarás a Jacob la verdad, y a Abraham la misericordia, que tú juraste.

0: nuestros padres.
1: Libro de Nahum. Capítulo 1. Carga de Nínive. Libro de la visión de Nahum del Cos. Dios celoso y vengador es Jehová, y señor de ira, Jehová, que se venga de sus adversarios, y que guarda enojo para sus enemigos. Jehová es tardo para la ira, y grande en poder, y no tendrá al culpado por inocente. Jehová marcha entre la tempestad y turbión, y las nubes son el polvo de sus pies. Él amenaza a la mar, y la hace secar, y agosta todos los ríos. Basán fue destruido, y el Carmelo, y la flor del Líbano fue destruida. Los montes tiemblan de él, y los collados se deslíen, y la tierra se abraza a su presencia, y el mundo, y todos los que en él habitan. ¿Quién permanecerá delante de su ira? ¿Y quién quedará en pie en el furor de su enojo? Su ira se derrama como fuego, y por él se yenden las peñas. Bueno es Jehová para fortaleza en el día de la angustia, y conoce a los que en él confían. Mas con inundación impetuosa hará consumación de su lugar, y tinieblas perseguirán a sus enemigos. ¿Qué pensáis contra Jehová? Él hará consumación, la tribulación no se levantará dos veces. Porque como espinas entretejidas, mientras se embriagarán los borrachos, serán consumidos como las estopas llenas de sequedad. De ti salió el que pensó mal contra Jehová, un consultor impío. Así ha dicho Jehová, aunque reposo tengan, y sean tantos, así serán talados, y él pasará. Bien que te he afligido, no más te afligiré. Porque ahora quebraré su yugo de sobre ti, y romperé tus coyundas. Mas acerca de ti mandará Jehová, que nunca más sea sembrado alguno de tu nombre. De la casa de tu Dios talaré escultura y estatua de fundición, haréla tu sepulcro, porque fuiste vil. He aquí sobre los montes los pies del que trae buenas nuevas, del que pregona la paz. Celebra, oh Judá, tus fiestas, cumple tus votos, porque nunca más

Capítulo 2. Subió destruidor contra ti, guarda la fortaleza, mira el camino, fortifica los lomos, fortalece.

Crece mucho la fuerza. Porque Jehová restituirá la gloria de Jacob como la gloria de Israel, porque vaciadores los vaciaron, y estropearon sus mugrones. El escudo de sus valientes será bermejo, los varones de su ejército vestidos de grana, el carro como fuego de hachas, el día que se aparejará, temblarán las hayas. Los carros se precipitarán a las plazas, discurrirán por las calles, su aspecto como hachas encendidas, correrán como relámpagos. Acordaráse él de sus valientes, andando tropezarán, se apresurarán a su muro, y la cubierta se aparejará. Las puertas de los ríos se abrirán, y el palacio será destruido. Y la reina fue cautiva, mandarle han que suba, y sus criadas la llevarán gimiendo como palomas, batiendo sus pechos. Y fue Nínive de tiempo antiguo como estanque de aguas, mas ellos huyen, parad, parad, y ninguno mira. Saquead plata, saquead oro, no hay fin de las riquezas y suntuosidad de todo ajuar de codicia, vacía, y agotada, y despedazada está, y el corazón derretido, batimiento de rodillas, y dolor en todos riñones, y los rostros de todos tomarán negrura. ¿Qué es de la morada de los leones, y de la majada de los cachorros de los leones, donde se recogía el león, y la leona, y los cachorros del león, y no había quien les pusiese miedo? El león arrebataba en abundancia para sus cachorros, y ahogaba para sus leonas, y henchía de presa sus cavernas, y de robo sus moradas. Heme aquí contra ti, dice Jehová de los ejércitos, encenderé y reduciré a humo tus carros, y espada devorará tus leoncillos, y raeré de la tierra tu robo,

Nunca más se oirá. Capítulo 3. Ay de la ciudad de sangres, toda llena de mentira y de rapiña, sin apartarse de ella el pillaje. Sonido de látigo, y estruendo de movimiento de ruedas, y caballo atropellador, y carro saltador, caballero en yesto, y resplandor de espada, y resplandor de lanza, y multitud de muertos, y multitud de cadáveres, y de sus cadáveres no habrá fin, y en sus cadáveres tropezarán, a causa de la multitud de las fornicaciones de la ramera de hermosa Gala, maestra de brujerías, que vende las gentes con sus fornicaciones, y los pueblos con sus hechizos. Heme aquí contra ti, dice Jehová de los ejércitos, y descubriré tus faldas en tu cara, y mostraré a las gentes tu desnudez, y a los reinos tu vergüenza, y echaré sobre ti suciedades, y te afrentaré, y te pondré como estiércol. Y será que todos los que te vieren, se apartarán de ti, y dirán, Nínive es asolada, ¿quién se compadecerá de ella? ¿Dónde te buscaré consoladores? ¿Eres tú mejor que Noamón, que estaba asentada entre ríos, cercada de aguas, cuyo baluarte era la mar, y del mar su muralla? Etiopía era su fortaleza, y Egipto sin límite, Put Libia fueron en tu ayuda. También ella fue llevada en cautiverio, también sus chiquitos fueron estrellados en las encrucijadas de todas las calles, y sobre sus varones echaron suertes,

Todos sus magnates fueron aprisionados con grillos. Tú también serás embriagada, serás encerrada, tú también buscarás fortaleza a causa del enemigo. Todas tus fortalezas cual higueras con brevas, que si las sacuden, caen en la boca del que las ha de comer. He aquí, tu pueblo será como mujeres en medio de ti, las puertas de tu tierra se abrirán de par en par a tus enemigos, fuego consumirá tus barras. Provéete de agua para el cerco, fortifica tus fortalezas, entra en el lodo, pisa el barro, fortifica el horno. Allí te consumirá el fuego, te talará la espada, te devorará como pulgón, multiplícate como langosta, multiplícate como langosta. Multiplicaste tus mercaderes más que las estrellas del cielo, el pulgón hizo presa, y voló. Tus príncipes serán como langostas, y tus grandes como langostas de langostas que se sientan emballados en día de frío, salido el sol se mudan, y no se conoce el lugar donde estuvieron. Durmieron tus pastores, oh rey de Asiria, reposaron tus valientes, tu pueblo se derramó por los montes, y no hay quien lo junte. No hay cura para tu quebradura, tu herida se encrudeció, todos los que oyeron tu fama, batirán las manos sobre ti, porque,

0: ¿De quién no pasó?
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Libro de Habacuc. Capítulo 1. La carga que vio Habacuc profeta. ¿Hasta cuándo, oh Jehová, clamaré, y no oirás, y daré voces a ti a causa de la violencia, y no salvarás? Porque me haces ver iniquidad, y haces que mire molestia, y saco y violencia delante de mí, habiendo además quien levante pleito y contienda. Por lo cual la ley es debilitada, y el juicio no sale verdadero, por cuanto el impío asedia al justo, por eso sale torcido el juicio. Mirad en las gentes, y ved, y maravillaos pasmosamente, porque obra será hecha en vuestros días, que aun cuando se os contare, no la creeréis. Porque he aquí, yo levanto los caldeos, gente amarga y presurosa, que camina por la anchura de la tierra para poseer las habitaciones ajenas. Espantosa es y terrible, de ella misma saldrá su derecho y su grandeza. Y serán sus caballos más ligeros que tigres, y más agudos que lobos de tarde, y sus jinetes se multiplicarán, vendrán de lejos sus caballeros, y volarán como águilas que se apresuran a la comida, toda ella vendrá a la presa, delante sus

caras viento solano, y juntará cautivos como arena. Y escarnecerá de los reyes, y de los príncipes hará burla, reiráse de toda fortaleza, y amontonará polvo, y la tomará. Luego mudará espíritu, y pasará adelante, y ofenderá atribuyendo esta su potencia a su Dios. ¿No eres tú desde el principio, oh Jehová, Dios mío, santo mío? No moriremos, oh Jehová, para juicio lo pusiste, y tú, oh roca, lo fundaste para castigar. Muy limpio eres de ojos para ver el mal, ni puedes ver el agravio. ¿Por qué ves los menospreciadores, y callas cuando destruye el impío al más justo que él? Y haces que sean los hombres como los peces de la mar, como reptiles que no tienen señor. Sacará a todos con anzuelo, cogerálos con su red, y juntarálos en su aljerife, por lo cual se holgará y hará alegrías. Por esto hará sacrificios a su red, y ofrecerá sahumerios a su aljerife, porque con ellos engordó su porción, y engrasó su comida. Vaciará por eso su red,

0: tendrá piedad de matar.
1: Capítulo 2. Sobre mi guarda estaré, y sobre la fortaleza afirmaré el pie, y atalayaré para ver qué hablará en mí, y qué tengo de responder a mi pregunta. Y Jehová me respondió, y dijo, escribe la visión, y declárala en tablas, para que corra el que leyere en ella. Aunque la visión tardará aún por tiempo, mas al fin hablará, y no mentirá, aunque se tardare, espéralo, que sin duda vendrá, no tardará. He aquí se enorgullece aquel cuya alma no es derecha en él, mas el justo en su fe vivirá. Y también, por cuanto peca por el vino, es un hombre soberbio, y no permanecerá, que ensanchó como el infierno su alma, y es como la muerte, que no se hartará. Antes reunió así todas las gentes, y amontonó así todos los pueblos. ¿No han de levantar todos estos sobre él parábola, y sarcasmos contra él? Y dirán, ay del que multiplicó lo que no era suyo. ¿Y hasta cuándo había de amontonar sobre sí espeso lodo? ¿No se levantarán de repente los que te han de morder, y se despertarán los que te han de quitar de tu lugar, y serás a ellos por rapiña? Porque tú has despojado muchas gentes, todos los otros pueblos te despojarán, a causa de las sangres humanas, y robos de la tierra, de las ciudades y de todos los que moraban en ellas. Ay del que codicia maligna codicia para su casa, por poner en alto su nido, por escaparse del poder del mal. ¿Tomaste consejo vergonzoso para tu casa? Asolaste muchos pueblos, y has pecado contra tu vida, porque la piedra clamará desde el muro, y la tabla del enmaderado le responderá. Ay del que edifica la ciudad con sangres, y del que funda la villa con iniquidad. ¿No es esto de Jehová de los ejércitos? Los pueblos pues trabajarán para el fuego, y las gentes se fatigarán en vano. Porque la tierra será llena de conocimiento de la gloria de Jehová, como las aguas cubren la mar. Ay del que da de beber a sus compañeros, que les acercas tu hiel y embriagas, para mirar sus desnudeces. Haste llenado de deshonra más que de honra, bebe tú también, y serás descubierto, el cáliz de la mano derecha de Jehová volverá sobre ti, y vómito de afrenta sobre tu gloria. Porque la rapiña del Líbano caerá sobre ti, y la destrucción de las fieras lo quebrantará, a causa de las sangres humanas, y del robo de la tierra, de las ciudades, y de todos los que en ellas moraban. ¿De qué sirve la escultura que esculpió el que la hizo? La estatua de fundición, que enseña mentira, para que haciendo imágenes mudas confíe el hacedor en su obra. Ay del que dice al palo, despiértate, y a la piedra muda, levántate. ¿Podrá él enseñar? He aquí él está cubierto de oro y plata, y no hay dentro de él espíritu. Mas Jehová está en su santo.

Capítulo 3. Oración de Habacuc profeta, sobre Sigionot. Oh Jehová, oído he tu palabra, y temí, oh Jehová, aviva tu obra en medio de los tiempos. En medio de los tiempos hazla conocer, en la ira acuérdate de la misericordia. Dios vendrá de Temán, y el santo del monte de Parán, Selah. Su gloria cubrió los cielos, y la tierra se llenó de su alabanza. Y el resplandor fue como la luz, rayos brillantes salían de su mano, y allí estaba escondida su fortaleza, delante de su rostro iba mortandad, y a sus pies salían carbones encendidos. Paróse, y midió la tierra, miró, e hizo temblar las gentes, y los montes antiguos fueron desmenuzados. Los collados antiguos se humillaron a él. Sus caminos son eternos. He visto las tiendas de Cusán en aflicción, las tiendas de la tierra de Madián temblaron. Airóse Jehová contra los ríos fue tu enojo, tu ira contra la mar, cuando subiste sobre tus caballos, y sobre tus carros de salud. Descubrióse enteramente tu arco, los juramentos a las tribus, palabra segura. Selah. Hendiste la tierra con ríos. Viéronte, y tuvieron temor los montes, pasó la inundación de las aguas, el abismo dio su voz, la hondura alzó sus manos. El sol y la luna se pararon en su estancia, a la luz de tus saetas anduvieron, y al resplandor de tu fulgente lanza, con ira hollaste la tierra, con furor trillaste las gentes. Saliste para salvar tu pueblo, para salvar con tu ungido. Traspasaste la cabeza de la casa del impío, desnudando el cimiento hasta el cuello. Selah. Horadaste con sus báculos las cabezas de sus villas, que como tempestad acometieron para derramarme, su orgullo era como para devorar al pobre encubiertamente. Hiciste camino en la mar a tus caballos, por montón de grandes aguas, oí, y tembló mi vientre. A la voz se batieron mis labios, pudrición se entró en mis huesos, y en mi asiento me estremecí, si bien estaré quieto en el día de la angustia, cuando suba al pueblo el que lo invadirá con sus tropas. Aunque la higuera no florecerá, ni en las vides habrá frutos, mentirá la obra de la oliva, y los labrados no darán mantenimiento. Y las ovejas serán quitadas de la majada, y no habrá vacas en los corrales. Con todo yo me alegraré en Jehová, y me gozaré en el Dios de mi salud. Jehová el Señor es mi fortaleza, el cual pondrá mis pies como de ciervas, y me hará andar sobre mis alturas. Al jefe